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0: de Dios de forma peligrosa.
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0: Les invito a que busquen en su Biblia el pasaje que se encuentra en la primera epístola del apóstol Pablo a los Corintios, para que leamos una porción de la Biblia que está relacionada con el tema que hoy mencionaremos. Aquí Pablo nos habla de la falsa satisfacción que puede llegar a existir en la vida de la iglesia y en la de cada creyente. Escuchen lo que nos dice en 1 Corintios 4, versículos 8 al 21. Ya estáis saciados, ya estáis ricos, sin nosotros reináis, y ojalá reinaseis, para que nosotros reinásemos también juntamente con vosotros. Porque según pienso, Dios nos ha exhibido a nosotros los apóstoles como postreros, como a sentenciados a muerte, pues hemos llegado a ser espectáculo al mundo, a los ángeles y a los hombres. Nosotros somos insensatos por amor de Cristo, mas vosotros prudentes en Cristo. Nosotros débiles, mas vosotros fuertes. Vosotros honorables, mas nosotros despreciados. Hasta esta hora padecemos hambre, tenemos sed, estamos desnudos, somos abofeteados y no tenemos morada fija. Nos fatigamos trabajando con nuestras propias manos, nos maldicen y bendecimos. Padecemos persecución y la soportamos. Nos difaman y rogamos. Hemos venido a ser hasta ahora como la escoria del mundo, el desecho de todos. No escribo esto para avergonzaros, sino para amonestaros como a hijos míos amados. Porque aunque tengáis 10,000 ayos en Cristo, no tendréis muchos padres, pues en Cristo Jesús yo os engendré por medio del Evangelio. Por tanto, os ruego que me imitéis. Por esto mismo os he enviado a Timoteo, que es mi hijo amado y fiel en el Señor, el cual os recordará mi proceder en Cristo, de la manera que enseño en todas partes y en todas las iglesias. Mas algunos están envanecidos, como si yo nunca hubiese de ir a vosotros. Pero iré pronto a vosotros, si el Señor quiere, y conoceré, no las palabras, sino el poder de los que andan envanecidos. Porque el reino de Dios no consiste en palabras, sino en poder. ¿Qué queréis? ¿Iré a vosotros con vara? ¿O con amor y espíritu de mansedumbre? Uno de los problemas principales que Pablo menciona en los primeros cuatro capítulos de esta epístola es lo dividida que estaba esa iglesia. Algunos se llamaban a sí mismos seguidores de Pablo, otros de Apolo, quien parece haber sido muy elocuente, y otros de Pedro o de Jesús. Pero al llegar a este capítulo 4, identifica un peligro mucho mayor que el que ya había mencionado. Ese es el mismo peligro que enfrenta la iglesia en nuestros días. Por eso quiero que dediquemos algunos minutos para hablar sobre aquello que nos hace sentir complacidos con nosotros mismos. Es cierto que cada semana vemos cómo cientos y miles de personas se congregan en los templos durante una hora o dos para luego continuar con su estilo de vida carnal. ¿Por qué hacen eso? Porque se sienten conformes con haber asistido al templo y creen que no deben hacer nada más. Y puedo afirmarles que existen dos razones principales por las que un creyente en Jesucristo

Cristo cae en ese nivel de indiferencia hacia los asuntos de Dios. En primer lugar, porque dan por sentado que Dios los va a bendecir. Se sienten seguros de que continuarán recibiendo sus bendiciones. La segunda razón es porque nos tomamos muy en serio los reconocimientos y los elogios de las demás personas. ¿Qué es lo que sucede cuando otros nos elogian y dependemos de los aplausos de las demás personas para sentirnos bien? Llega el momento en el que estamos dispuestos a todo con tal de mantenerlos haciendo eso. No deseamos incomodarlos y es por eso que tratamos de no mencionar nada que los ofenda. En otras palabras, ponemos en riesgo nuestra posición en Cristo y las convicciones que nos ha dado con tal de seguir recibiendo los aplausos del mundo. Y eso es exactamente lo que sucedió en la iglesia de Corintios. Detengámonos a pensar en lo que Pablo nos enseña en esta porción de la Biblia. En primer lugar, expone lo que había sucedido en el caso de esos creyentes en Corintio. En medio de la prosperidad, de la prominencia y de la importancia que sentían tener, se habían dejado llevar por el deseo de ser elogiados por el mundo y habían puesto en riesgo su posición en Cristo. Habían llegado al punto de sentirse tan complacidos consigo mismo que sentían indiferencia hacia los asuntos de Dios. Y eso es lo que sucede con algunas iglesias de nuestra época y con muchos cristianos de nuestro tiempo. Lo que sucede es que se sienten tan bien con la vida que llevan que descuidan su comunión con Dios. Pero podemos estar convencidos de que cada vez que caigamos en este error, nuestro Padre Celestial va a remover aquello que nos hace sentir conformes para despertarnos y captar nuestra atención hacia Él. ¿Saben cuál es el mayor problema que enfrenta la Iglesia de Cristo de nuestros días? Que está entretenida con las vanidades de este mundo y no tiene puesta su mirada en los asuntos relacionados con la vida eterna. Se preocupan por cosas de poco valor en vez de estar pensando en las personas que deben ser alcanzadas con el mensaje del Evangelio para que puedan ser salvas. ¿En qué empleamos la mayoría de nuestro tiempo? Si dedicara unos minutos para analizar lo que ha hecho durante la semana pasada, ¿acaso podría afirmar que dedicó la mayoría de su tiempo para hacer la voluntad de Dios? ¿Será que ha puesto su mirada en hacer lo que producirá recompensas eternas y no en lo relacionado con este mundo? No solo debe hacerse esas preguntas, sino que también debe meditar en las siguientes. ¿Cuál es la actitud y la motivación que tiene en esta vida? ¿Qué es lo que le hace sentir satisfecho? ¿Qué es lo que le da contentamiento y le hace sentir completo? Estoy convencido de que aquellos que viven completamente comprometidos a su fe en Jesucristo no pueden sentirse conformes con el estilo de vida mundano que llevaban antes de dar ese paso de fe. Tanto su actitud como los desafíos que enfrentan, como sus conversaciones y acciones, deben demostrar el cambio que ha ocurrido en su corazón. Eso no significa que todo creyente ha sido llamado a ser un evangelista, misionero o maestro de la escuela dominical. Pero sí hemos sido llamados a poner nuestra mirada en aquello que está relacionado con la vida eterna. Y de no ser así, lo más probable es que ese creyente ha caído en el mismo error en el que vivían los cristianos de Corintios, pues se siente satisfecho consigo mismo y es indiferente a los asuntos de Dios. Me pregunto de qué manera viviríamos si cada mañana al despertar reconociéramos ante Dios las muchas bendiciones que nos ha dado y pusiéramos toda nuestra vida en sus manos para vivir de acuerdo a su voluntad y no a la nuestra. Pablo nos dice que sabía vivir en abundancia y también en escasez. No es que se dedicara a mendigar, pero estaba dispuesto a sufrirlo todo por el Evangelio de Jesucristo. Hay algunos
que cometen el error de decir que la voluntad de Dios es que todos sus hijos sean pobres. Pero si eso fuera cierto, ¿por qué creen que permite que algunos creyentes aumenten sus bienes y sus riquezas materiales? ¿Por qué creen que ha permitido que esta nación y otras vengan a ser naciones bendecidas materialmente? ¿Acaso lo hace para que nos sintamos culpables? Por supuesto que no, sino que lo ha hecho para que podamos bendecir al mundo con aquello que más necesita. Es decir, para que podamos usar todos esos recursos materiales que nos ha dado y proclamemos el mensaje de Jesucristo en cada rincón de la tierra. Satanás tratará de hacernos sentir culpables por las riquezas que hoy tenemos, y lo mismo haría si fuéramos pobres. De igual manera hará todo lo que está a su alcance para hacernos sentir culpables y que no podamos servir al Señor en lo que nos ha encomendado hacer. En ningún momento Pablo nos dice que Dios desea que seamos pobres. Lo que sí nos declara es que hagamos uso de todo lo que el Señor nos ha dado para la obra de Jesucristo. No se trata de lo que tenemos, sino del uso que le demos para el engrandecimiento del reino de Dios. Y mientras más nos dé, más debemos dar para sostener su obra, y más debemos compartir con aquellos que tienen menos. Lo que sucede es que al tener todas estas comodidades corremos el riesgo de sentirnos conformes y de ser indiferentes al plan que Dios ha trazado para nuestra vida. Damos por sentado de que continuaremos recibiendo las mismas bendiciones, pero si somos indiferentes a su llamado, un día solo recibiremos cenizas. ¿Por qué? Porque no hemos permitido que el Señor use las bendiciones que nos dio para cumplir su propósito en nuestra vida y para engrandecer su obra en este mundo. Es importante que reconozcamos lo siguiente: todo lo que hoy poseemos no es nuestro, sino que le pertenece a Dios. Aún nuestra vida ha venido a ser su posesión desde el momento en el que recibimos a Jesucristo como nuestro Salvador personal. La pregunta que debemos hacernos hoy es la siguiente: ¿cuánto del tiempo que Dios nos ha regalado usamos para asuntos sin importancia? ¿Cuánto de ese tiempo aprovechamos para hacer la voluntad del Señor? ¿Cuántos de los que hoy me escuchan pueden afirmar, sin temor a equivocarse, que llevan una vida entregada a Cristo, una vida que es usada por Dios para el engrandecimiento de su reino en este mundo? ¿Acaso es usted uno de esos creyentes que va de iglesia en iglesia sin comprometerse de lleno con la obra de Dios? Un día visita un templo, otro día visita otra congregación, pero no desea comprometerse a servir al Señor en aquello a lo que le ha llamado. Solo desea recibir de Dios, pero no quiere dar. Permítanme preguntarles algo más. ¿Qué están dispuestos a dar por el Señor? ¿Será que solo les interesa aumentar el conocimiento que tienen de la Biblia, pero no desean aplicar a su vida las enseñanzas que Dios nos da en su palabra? ¿No se dan cuenta que la voluntad de nuestro Padre Celestial es que compartamos lo que hemos aprendido de la Biblia con otras personas, para que ellas también puedan conocerle más? ¿No hemos sido llamados a sentirnos conformes con tan solo asistir al templo semana tras semana, sino que desea que le sirvamos en aquello en lo que nos ha llamado? Hay cuatro aspectos que deseo mencionar en relación a lo que Pablo nos dice al final del pasaje que leímos. Nos habla de cómo debemos confrontar a los creyentes que se sienten conformes con lo que han alcanzado y también a los que enfrentan otros problemas. Nos muestra la manera correcta en la que debemos lidiar con ellos y creo que es importante que mencionemos estos aspectos. Noten que en el versículo 14 no les critica por ser indiferentes ni les desea que fueran destruidos por Dios. No les escribe para avergonzarlos, sino para amonestarlos como a hijos amados. Pablo les habla con amor y bondad, con un espíritu amoroso. Por eso les dice que sus palabras estaban motivadas por el deseo que tenía de exhortarlos y amonestarlos. Les escribía como si se dirigiera a sus hijos amados. Esa es la manera en la que debemos dirigirnos a las personas que se sienten complacidas con lo que han alcanzado, con aquellos que son indiferentes a los asuntos de Dios. Tenemos que amonestarlos,
pero debemos hacerlo con toda compasión y amor. Luego, en el versículo 16, les exhorta a que sean imitadores de él. No solo se refiere a imitar el ejemplo que él había dado, sino también el de otros cristianos que vivían fieles a Dios. Ese es el modelo que les invita a seguir, para que de esa manera pudieran dejar a un lado la indiferencia con la que vivían, para que ya no se sintieran conformes consigo mismos. Así que al amonestar a otros, debemos hacerlo con amor y tenemos que darles un ejemplo a seguir. También debemos hacerlo dándole libertad a esas personas para que escojan aquello que el Señor les muestre que es mejor para su vida. Noten que Pablo les dice en el versículo 14 que les escribía para amonestarlos como hijos amados. No les dice que eso es lo que tenían que hacer, sino que solo les da una advertencia para que supieran que ese estilo de vida no era del agrado al Señor. Un poco más adelante, en el versículo 18, también menciona que algunos de esos creyentes de Corintios estaban envanecidos, actuaban como si él nunca fuera a regresar a esa congregación. Sin embargo, el apóstol les advierte que pensaba ir pronto a verlos, si el Señor se lo permitía. De esa manera podría conocer con qué poder se expresaban esas personas de esa manera. Y es que el reino de Dios no consiste en palabras, sino en poder. Es decir, que cuando vamos a confrontar a otras personas, cuando los amonestamos por ser indiferentes a la voluntad del Señor, no solo debemos hacerlo con palabras, sino en el poder del Espíritu Santo. Tenemos que hablarles con amor, sin obligarlos a que hagan nuestra voluntad y dándoles un buen ejemplo a seguir. Eso es precisamente lo que quiero hacer por medio de este mensaje. ¿Será que al ser bendecidos por lo que Dios le ha concedido en su vida, se sienten conformes

0: en algún ministerio de la iglesia. No solo eso, sino que también lo capacitará para terminar con gozo la obra que le encomiende. Puede que usted no sienta ser la mejor persona para realizar ese servicio, o que hay otros que pueden hacerlo mejor. Pero ¿acaso no debemos ser obedientes a la voz de nuestro Señor? Si lo ha dado todo para que podamos ser salvos, ¿no debemos estar dispuestos para hacer lo que nos pide que hagamos? ¿Puede usted sentirse satisfecho al no hacer la voluntad de Dios si el Señor le muestra que hay una necesidad que debe ser suplida y le llama a servir en esa área? ¿Puede sentirse complacido al no hacer nada con ese llamado que el Señor le ha hecho? Si le llama a servirle, pero no rinde su vida, no puede sentirse satisfecho. No se trata de si asistimos al templo o no, sino de que vivimos comprometidos a la obra de Dios. ¿Acaso se siente usted satisfecho con tan solo congregarse para escuchar las alabanzas y la enseñanza que traiga el predicador? Es bueno que nos reunamos para adorar a Dios y para aprender más de su palabra. Pero también es importante que estemos dispuestos para hacer su voluntad en nuestra vida. Sin importar aquello que nos dice que debemos hacer, tenemos que mantener una actitud de obediencia y sumisión para cumplir con lo que nos encomiende. Es decir, que debemos vivir de tal manera que siempre demostremos que Jesucristo es la persona más importante en nuestro corazón. Actuemos de tal forma que las demás personas puedan darse cuenta de que somos guiados por los principios de la Biblia. Dios nos ama de manera incondicional, pero nos dice en su palabra que ese estilo de vida está completamente en contra de lo que ha diseñado para sus hijos. No podemos entonces dejar que las bendiciones que nos da o el reconocimiento del mundo nos haga ser indiferentes a su voz. No es que el Señor nos rechaza al tener esa actitud ni que deja de amarnos, sino que nos alejamos del propósito y del plan que ha trazado para nuestra vida.
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0: Cuando usted no dice la verdad y es deshonesto, o cuando no dijo lo que debería haber dicho, ¿sabe lo que pasa? Va a sentirlo en su interior. Todos los creyentes tenemos al Espíritu Santo en nosotros, y cuando hacemos lo que está mal, cuando mentimos o no decimos toda la verdad o manipulamos las circunstancias, el Espíritu de Dios nos condena.

0: Usted dirá, bueno, sé que he sido salvo, pero a decir verdad he estado mintiendo desde hace mucho tiempo y no siento que hay ningún problema. Entonces realmente usted está en grave peligro debido a lo que ha hecho. Y que lo ha hecho por tanto tiempo, ha entorpecido el trabajo de su conciencia. Y lo que comenzó como un fuerte sonido de campana, ahora apenas hace un susurro. Mire, lo que quisiera que note es que usted se encuentra en confusión. Y el Espíritu Santo le recordará lo que es verdad. Pero es muy difícil para usted hacerle frente con veracidad, ya que ha pasado mucho tiempo y ahora usted es incapaz de hacer lo que sabe que es correcto. ¿Por qué? Debido a que ha desintegrado parte del núcleo de su vida, el valor dentro de usted, de lo que es una persona de notable excelencia, una obra maestra de Dios.
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0: Hola, soy Sixto Porras de Enfoque a la Familia y quiero darle la bienvenida al programa el día de hoy. En esta ocasión voy a compartir con usted la última parte de la conferencia que impartí titulada Construya un legado. Espero que le ayude a usted a extenderle las alas a sus hijos para que ellos alcancen nuevos horizontes. Escuchemos.
1: Segundo lugar, valore las cosas buenas del pasado, porque no todo fue malo. Valore los aspectos buenos que hemos recibido del pasado. Valore esas cosas nobles, ponga de pie a sus héroes, honre a sus héroes. Estamos aquí porque hubo gente valiente que trabajó para traernos hasta acá. Hubo gente valiente que se esforzó, que luchó, que peleó, que se levantó en medio de la adversidad. El otro día mi papá lo puse a que le contara su historia a mis hijos. Y de repente los mira y les dice: ay, muchachos, dice, si yo he hecho lo que he hecho con sexto grado de la escuela, dice, imagínense lo que no harán ustedes. De ahí venimos, de estos héroes de carreta y de caballo, de estos héroes que han sembrado la tierra y que con esfuerzo hicieron que usted fuera a la universidad, y que con esfuerzo y sin contarte todo lo que sufrían, te dijeron que siguieras adelante, que no te rindieras, que lo ibas a lograr. Valore lo que ha recibido de sus antepasados y nunca olvide a sus héroes de ayer. Hablamos de Abraham, pero hay un Taré. Taré salió de Ur de los Caldeos y llegó a Arán. Y si usted lee la historia en Génesis 11, que casi nunca lo leemos, dice: Dios llamó a Taré para ir a tierra de Canaán. Fue Taré el primero llamado. Fue Taré el que trajo a Abraham hasta Arán, más cerca del lugar. Hay que poner de pie a nuestros Taré. Hay que reconocer a nuestros héroes. No podemos abandonar a nuestros héroes que han abierto camino para que hoy estemos donde estamos. Posiblemente nunca se paren en la tarima y estarán ahí en medio del anonimato, pero ellos se sonríen cuando ven a sus hijos y a sus nietos brillar. Pase el legado bueno que hemos recibido del pasado. Tercero, inspírese en una promesa que le proyecte hacia el futuro. Basta ya de contar los cuentos de ayer y comencemos a contar las historias de mañana. Proyecte a la vida, la familia hacia el futuro. Cuéntales lo que Dios hará, los planes que Dios tiene, lo que Dios ha prometido. Ha sido llamado a determinar el destino de su familia, a ser plataforma para la nueva generación. Por eso piense, viva y decida generacionalmente. Su nombre es Carla, hija de una familia americana, casado con un amigo mío en Perú. Está escribiendo un libro. Ella me ha dicho: Sixto, yo soy la generación número 8 de cristianos. Yo conozco la historia. Dice: estas son las fotos de mi tatarabuelo. Dice: de este se convirtió, este predicó aquí, este predicó acá, este era empresario, este luchó. Mi papá, dice, quería predicar, pero era malo predicando. Entonces hizo contador y dijo: voy a hacer dinero para en el verano llevar misioneros a predicar a Perú. Y venía a predicar a Perú, dice, y aquí conocí a Sergio, dice, y de repente me impacta cuando dijo: Sixto, y ninguno se ha perdido. ¿Cómo? Dice: Sixto, ninguno se ha perdido. En los momentos de lucha, todos los primos, todos oramos y todos clamamos, porque somos una familia marcada por Dios y sabemos que tiene sentido de misión. Dice: mis 4 hijos son la generación número 9. Tenga un sueño, que un día en el futuro sus tataranietos hablen de usted. Por eso valore esas cosas buenas del pasado. Déjeme darle un ejemplo de esto. Mi abuelo muere cuando mi papá y mis tíos son niños. Y yo siempre me había preguntado, ¿por qué mi nombre? ¿A quién le ponen Sixto? Helen no quiso ponerle Sixto a ninguno. Dice: es para que no se confundan. Pero ese día estaba en la iglesia donde se había convertido mi abuelo, hace varios años, en Guanacaste, en Cañas, y había una foto que conservo en la casa, y mi tío estaba a mi lado. Y le pregunto: tío, ¿quiénes son? Dijo: los primeros cristianos que se convirtieron aquí en Cañas. Qué elegantes, tío. Dice: sí, dice. Y ellos fueron los primeros que fueron al seminario a estudiar para predicar. Y ese es tu abuelo. ¡Wow! Recuerde, mi abuelo muere cuando mi papá es niño. Y yo estoy ahí viendo la foto y de repente oigo una voz que me habla aquí a mi corazón y me dice: siempre me has preguntado por qué tu nombre. Tú eres el cumplimiento de una promesa hecha a este hombre, que un día levantaría uno de su generación que continuara lo que comencé con él. ¿Sabe cómo se llamaba mi abuelo? Dígalo completo: Sixto Porras. Yo no conocía a mi abuela. Quiero hacerte vivir un momento. Haz que un día, cuando Dios se revele a tus nietos, pronuncie tu nombre de referencia. ¿Te imaginas? Tú eres el cumplimiento de la promesa que le hice a tu abuela. Tú eres el cumplimiento de la promesa que le hice a tu abuelo. Sueñe lo que sus nietos y sus tataranietos vivirán. Márquelos con frases que ellos recuerdan. Deje que ellos comiencen a vivir momentos extraordinarios. La promesa de Dios se va a cumplir. En un momento cuando Jacob huye, Dios se le revela a Jacob y le dice: yo soy el Dios de tu abuelo Abraham, de tu padre Isaac, y la tierra sobre la que estás acostado te la daré a ti y a tu descendencia, porque ellos fueron fieles y salieron en obediencia. ¡Wow! ¿Se lo imagina qué hermoso? Que un día, cuando se escriba la historia de su familia, se diga que hubo un Abraham y que hubo una Sara como usted. La promesa determina el destino. Tenga una promesa en su corazón que marque la vida de los suyos. Te he confirmado como el padre de una multitud de naciones. Abraham vio un hijo, Isaac. Abraham vio un hijo. Después de sus 100 años, lo vio crecer, me lo imagino, con qué ilusión. Sus fuerzas se renovaron. Me lo imagino, la mirada de Abraham, como cuando uno tiene a su hijo en brazos. Dice: solo hijo, de un hijo, se ha extendido una nación que ha llenado la tierra. Haga que de usted se cuenten historias maravillosas, generacionales. Escuche cómo Dios se revela a Jacob. En el sueño el Señor estaba de pie junto a él y le decía: yo soy el Señor, el Dios de tu abuelo Abraham, el Dios de tu padre Isaac. A ti y a tu descendencia les daré la tierra sobre la que estás acostado. Cada generación tiene que tener su propio avivamiento. Tú tienes que tener tu propio encuentro con Dios para determinar destino a tu familia. Pero vive con propósito. El otro día estaba con unos amigos de Argentina. Mi amigo Maxi, el niño de 8 años, a mi lado. Y le dije: vos, ¿qué querés estudiar cuando seas grande? Y me mira y me dice: un día seré presidente de Argentina. Contame más. Amo mi país. Conozco los problemas de mi país. Oro por mi país. Leo las noticias de mi país. ¡Wow! Vuelvo a ver al papá y le dije: ¿de dónde nace esto? Dijo: su abuelo. Su abuelo se sienta con él a leer libros de historia y a leer las noticias. Y yo los escucho orar por Argentina. Y un día se despertó y dijo: papá, un día yo seré presidente de Argentina. ¿Sabe cómo es conocido entre los primos? Como el presi. ¿Sabes cómo es conocido en la iglesia? Como el presi. Nadie se ríe y nadie se burla. El otro día, cuando tenía 12 años, los visité nuevamente y caminaba a mi lado. Y yo recordaba la escena y quería volverlo a vivir. Y le dije: Maxi, ¿y cuando seas grande qué te gustaría hacer? Me mira, sonríe y dice: un día seré presidente de Argentina. ¿Sabe por qué? Porque hubo un abuelo, porque hubo un padre que está marcando un destino. Necesitamos que gente buena como usted se levante como Abraham para marcar a un Maxi. El otro día me contaron que fueron a Buenos Aires. ¿Y qué tour pidió él? El de ir a la Casa Rosada, a la Casa Presidencial. Y yo dije: ¿qué hizo? Miraba las fotos. Todos lo mirábamos. A sus 13 años se proyecta al futuro. Lloró ahí y bendijo su país. A los 13 años, Porque ha habido un Abraham en casa que está marcando su destino. Tengo un amigo llamado Aldo. Aldo tiene tiendas, hoteles, y él es la segunda generación de una empresa grande. Tiene café, fincas de café, negocios en varios países. Estábamos tomando café y me dice: Sixto, hoy llevé a mi hijo a su primera reunión de negocios. Su hijo, a la primera reunión lo senté con los gerentes. Dice, estaba emocionado. ¿Qué edad puede tener su hijo Aldo Luca? ¿16? ¿3 años? Y ese día mi mente se me abrió. Yo dije, yo tenía que haber empezado antes. Claro, esa reunión era para Aldo, papá. Porque él está preparando a su hijo y está sentándolo con los grandes en reuniones importantes para un día recordarle que su primera reunión de negocios la tuvo a los 3 años. Porque lo está formando, lo está marcando y está instruyendo a su hijo para que él se levante a partir de lo que ellos construyen. ¿A quién acompaña usted? ¿A quién está marcando? ¿Lo marcan sus frases? ¿Lo marcan sus historias? ¿Lo marca su corazón? Viva de tal manera que usted proyecte el futuro y dibuje el futuro en la siguiente generación. Este es un día para sanar el pasado, vivir el presente y vivir con sentido de propósito. Termino. Hebreos 11:20, mírelo usted. Por la fe bendijo Isaac a Jacob y Esaú. Note bien, respecto a cosas venideras. ¿Respecto a qué? ¿Quién las vio? El papá. Usted y yo tenemos que ver lo que va a heredar la siguiente generación. Hoy vivimos en un momento de crisis. Tenemos que clamar por nuestro país. Tenemos que gemir por nuestro país. Pero ¿quién proyecta el futuro? La fe. Suba a sus hijos al monte alto, al monte Nebo, como Moisés. Suba Josué con usted a ese monte Nebo y hágalo ver al otro lado del Jordán y cuéntele lo que Dios hará con la siguiente generación. Este chico tenía 14 años. Acababa de hablar de sexualidad y le dije, escríbanle una carta a sus hijos. Solo eso. Y él me escribió una carta y me dijo, lloré en mi cuarto cuando llegué a casa. Y le escribí una carta a mis hijos, los que un día me dirán papá. Y les dije, por amor a ustedes, a los 14 años me entregué a Jesús. Por amor a ustedes, dejé de los amigos que me llevaban a la droga. Por amor a ustedes, me aparté de amigos que no me convenían. Cuando usted tiene una visión de futuro, su vida cambia.
0: Espero que usted pueda construir un legado que impacte generaciones completas y que en el futuro, su nombre, Dios pueda usarlo de referencia. He disfrutado compartir esta conferencia y espero que usted también crezca en este arte de construir un legado generacional. Por esta razón, quiero animarle a que vaya a universidad.enfoquealafamilia.com y vea el curso Bendiga a sus hijos. En este curso comparto principios que estoy seguro le ayudarán a profundizar en el tema. Se lo repito, vaya a universidad.enfoquealafamilia.com y vea el curso Bendiga a sus hijos. Los conceptos que comparto aquí van a ayudarle significativamente. Gracias por haber estado con nosotros el día de hoy. Soy Sixto Porras de Enfoque a la Familia.

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1: No había para Francesca edificio más intimidante ni pórtico más amenazador. No había tampoco un ambiente más frío o un sentir más indiferente. Todo producía aprensión. Francesca es una dulce y linda niñita de 6 años de edad. El edificio al cual entraban es un asilo para niños con enfermedades mentales. ¿Y quién la llevaba de la mano? Eran sus propios padres. Hablaron largamente con el médico. Después llenaron papeles en cantidad. La niñita, con un leve retardo mental, miraba todo con asombro. Cuando terminaron de hablar, le dijeron a Francesca: espéranos aquí, volveremos pronto. Y diciendo eso, salieron por la misma puerta por donde habían entrado. La niña fue dejada sola y confundida en manos de extraños, y los padres nunca regresaron. La chiquita pasó el tiempo en silencio, sin hablar, sin sonreír, casi sin moverse, esperando inútilmente el regreso de sus padres. Después de 4 años, siempre esperando, la niña se ahogó con una semilla de ciruela. No se sabe si fue accidente o si ella misma lo provocó, pero murió esperando. A pesar de su corta edad, tenía un corazón sensible que nunca pudo comprender por qué la abandonaron sus padres. Amigo, qué duros e inhumanos son los corazones de algunas personas. A nosotros nunca se nos ocurriría tal cosa. Y sin embargo, amigo, qué fácil nos es estar tan imbuidos en nuestros intereses personales, en el trabajo, en la actividad social e incluso en la televisión, que sin advertirlo estamos nosotros también abandonando con indiferencia a los hijos nuestros. Un clérigo en su último descanso terrenal era velado por muchos de su congregación. De repente entra un joven a la sala, con rostro que daba todos los indicios de un alcohólico, y contemplando el cuerpo inerte y viendo en derredor suyo toda esa gente de maneras refinadas, se le oyó decir: ahora sé, padre, ¿dónde estabas tú cuando yo más te necesitaba? Amigo, escuche esto. La primera responsabilidad de todo esposo es su esposa. Y la primera responsabilidad de todo padre son sus hijos. Cuando se altera este orden, el resultado siempre es desgracia. Necesitamos un guía, mi amigo, alguien que nos demuestre el camino y que nos enseñe a andar por él. Ese alguien es Cristo. Él dijo: yo soy el camino y la verdad y la vida, y nadie viene al Padre sino por mí. Ríndase, mi amigo, al Señorío de Cristo Jesús. Él será su maestro perfecto.
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Solo tus palabras son vida y son verdad. Tus palabras son eternas. Y te adoramos, Señor. Levanta tus brazos, abre tu corazón.

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1: Gloria sea su nombre. Quiero hablar en esta mañana sobre eligiendo correcta tu munición. Mira con lo que salió ahora, de terrorista la cosa hoy. Eligiendo correctamente su munición. ¡Wow! Es interesante porque esta palabra de Dios, mire, tiene munición para toda situación. Amén. Ah, ya lo estoy entendiendo, pastor, lo que quiere decir el título, ¿no? Ahora, usted debe saber lo que dice esta palabra. ¿Para qué? Para elegir la correcta munición ante su necesidad. Amén. A veces tenemos necesidad en cuanto a nuestra economía. ¿Y qué puedo poner allí en movimiento sobre mi economía? Bueno, todo esto es un poco de lo que quiero que tratemos en esta mañana. Allí la palabra en Santiago capítulo 1, si usted se fija, ese versículo 2, 3 y 4, va a encontrarse que hay una riqueza tan preciosa y habla de la prueba y habla de que esa prueba de vuestra fe produce, mire, paciencia, ¿no? Mire, hermanos míos, tened por sumo gozo cuando os halléis en diversas pruebas. Y luego sigue diciendo esta palabra de la cual yo estoy hablando, porque la prueba de vuestra fe produce paciencia, mas tenga la paciencia sus obras completas para que seáis perfectos y cabales, sino que os falle cosa alguna. Se quedaron allí los muchachos de la pantalla, pero bueno, sigo leyendo. Y luego dice, y si alguno de vosotros tiene falta de sabiduría, pídala a Dios. Amén. Pídasela a Dios, el cual da a todos abundantemente y sin reproche, y le será dada. Pero pida con fe, no. ¿Cómo? Olvidando. ¿Cómo? Dudando en nada. ¡Wow! Unos versículos clave para su vida. Y estoy hablando en lo espiritual, ¿no? El apóstol Pablo decía, en el espíritu, ando en el espíritu. Algunos andan en la carne nada más, pero él dice, he aprendido a andar en el espíritu. He aprendido a andar en lo que esta palabra dice, en lo que ella afirma, en esas promesas que hay para mi vida, todos esos principios que él me ha ilustrado a través de esta palabra preciosa. O sea que le presto atención y la pongo en movimiento. Amén. ¿Sabe? Esta palabra está muy, muy pegada a esta fe preciosa nuestra. Y sabe, la fe tiene que ver con, ¿vio la pólvora, no? Dicen que con un gramito de pólvora usted puede hacer que un pedazo de plomo, ¿no? pueda viajar 15 cuadras, 1500 metros, ¿no? O sea, ese explosivo allí hace que esa munición viaje, ¿no? En una forma tremenda. Usted agarra una piedra, la tira y no llega a la esquina. Pero ese toquecito allí, tan minúsculo, produce un efecto poderoso. Usted quiere derrumbar una montaña y allí hace un agujero en la piedra y le mete ese cartucho con ese, ¿no?, esa pólvora, y usted hace que esa, si no se corre, mire, usted queda sepultado por la montaña. Y usted dice, esto puede producir ese efecto. Y cuando el apóstol Pablo está hablando de la fe, está mostrándonos que es tan importante. Ahora, mire, cada una de estas preciosas promesas, de estas bienaventuranzas, de estas palabras vivas a través de ejemplos de hombres y mujeres de Dios, ¿están para qué? Para que las pongamos en la correcta manifestación. Y dice que harán proezas y maravillas. ¡Amén! Por eso, mire, lo provoco en esta mañana a que tenga en cuenta que es importante la correcta munición para ese problema, para esa necesidad, para esa situación, para esa transformación que usted está necesitando en su vida. ¡Amén! Ay, pastor, no entiendo nada de lo que me está queriendo decir. Bueno, se lo hago un poquito más abierta. Por ejemplo, dice su palabra allí en Filipenses 4:19, en cuanto a mis necesidades, dice que Él suplirá todas mis necesidades de acuerdo a sus riquezas en gloria. ¡Pah! Y la tomo esta palabra, y la pongo en mi corazón, y la comienzo a mover a través de la fe. ¡Amén! Pero pastor, no tengo trabajo, pastor, mire, no tengo casa, no tengo plata para el colectivo. Lo mío es, pastor, para llorar, pastor. ¿Quiere que le diga algo? Llore, pero eso no va a producir nada. Ahora, si usted pone esta palabra allí de Filipenses 4:19, esto es lo que va a transformar, esto es lo que va a cambiar, esta es la munición correcta para esa necesidad que usted tiene. ¡Amén! ¡Uy, pastor, qué está diciendo! Tengo un problema con mi hijo. ¡Ay, no sé qué hacer, pastor! ¿Qué es lo que dice la Biblia allí en el Salmo 127:3? Que esos hijos son bendición de Jehová para nuestras vidas. Y me agarro de esa palabra. Pero mire que es un rebelde. Hasta me dice palabras allí terribles que dañan, que lastiman mi corazón. Pero usted se mantiene en la fe diciendo, yo sé en quién he creído y sé que esta es una bendición que Dios nos ha dado a la familia y me mantengo, esto va a cambiar, mi lamento se transformará en gloria un día. ¡Amén! Estoy tomando la munición y poniéndola a través de esta palabra en movimiento. Y sé que lo sé, que un día va a suceder. Aleluya. Amén. Estoy enfermo, pastor. Tengo una situación allí en mi cuerpo, pastor. Bueno, dice allí en Isaías 53:5 que por su llaga ya he sido curado. Aleluya. Y allí, pero mire, pastor, que lo mío no es cualquier cosa, pastor, Los médicos han dicho que lo mío, mire, no tiene salida. Ah, este es uno de los casos que más le gusta al Señor tratar. Ahora debo, ¿qué? Poner munición. Voy a buscar esa munición que está en su palabra. Hay promesas por todos lados. Hay vidas allí que se han manifestado en esta palabra, enseñándonos el camino, mostrándonos lo que Dios puede hacer. Aleluya. Y yo he creído en esto. Y de aquí me agarro. Y de aquí no me suelto. Amén. Escuche, a los cristianos nada les sucede por casualidad. Hay una causalidad detrás de todo esto. Y muchas veces esto Dios lo usa para enseñarnos cosas a nosotros. La mayoría de las veces, a veces cuando yo me encuentro ante un problema, ¿qué es lo que me quieres enseñar detrás de todo esto, Señor? Amén. ¿Qué es lo que debo poner aquí como munición ante esta adversidad, ante esta situación que estoy enfrentando? Amén. ¿Sabe? Usted es un soldado. Eso quiere decir que estamos en guerra. Y no es contra sangre ni carne, sino un montón de pestes allí que buscan dominar en este mundo espiritual, pero en el cual usted y yo hemos creído, es mucho más poderoso que todo esto. ¡Amén! Y a través de su palabra somos más que vencedores. Es tan precioso ver a Jesús allí enfrentándose a Satanás en ese desierto. Y él mismo Jesús diciendo, escrito está. No le venía con que, ¿qué te parece? Yo pienso que, mira, diablito, no te pongas nervioso, no te pongas molesto. No, allí ponía la palabra en movimiento, le tiraba con la palabra, aleluya. Dice que mi palabra no vuelve jamás vacía, dice el Señor, amén. Tú, Señor amado, voy a usar la palabra en esta pelea. A veces yo me encuentro con casos tristes que de pronto llegan, me dice, pastor, ore por mí, el médico me ha dicho que tengo cáncer. ¿Qué hace usted? Vaya la palabra. ¿Qué hago, pastor? Ay, vení que te abrazo, lo siento, ay, lo que debe ser para tu familia. Ay, no. ¿Qué dice la palabra? Amén. Vamos a poner esa palabra en movimiento sobre esa situación. Amén. Vaya la palabra. ¿Por qué? Porque si usted no la va a la palabra, mire, lamentablemente se va a morir. Ay, pastor. Pero si usted pone la palabra, aleluya, en la palabra hay esperanza para usted. Aleluya, a veces mire, la palabra es la única esperanza. Amén. Como cristiano, esto es lo que debemos, escuche, saber y hacer. Hay algunos que lo saben, pero no lo hacen, no lo practican. No saben, son eruditos, mire. Eso pueden dar hasta cátedra en el Instituto Bíblico. Pero no lo hacen. Lo saben, y a veces no nos damos cuenta, pero esto confunde a la iglesia con corazones que lo saben, pero lamentablemente no lo hacen. Amén. Ante cualquier situación, vamos a la palabra, entendiendo y sabiendo, estoy en batalla y yo estoy del lado de los vencedores si me mantengo en la palabra. Aleluya. Estas escrituras van a ser lo que pongamos en nuestra boca, lo que esa boca empieza a confesar. Amén. En estas escrituras, mire, vamos a meditar. En estas escrituras vamos a estar allí, poniendo en movimiento, soltando palabra donde quiera que vamos, hasta con nuestra actitud soltamos palabra. Amén. Veo que hay gente que lo mira a usted y dice, ¿qué te pasa? Mire, su actitud está hablando de usted. Amén. Algunos, mire, los ve uno y parece más muerto que vivo, ¿no es cierto? Ay, Señor amado. Aleluya. ¿Sabe cuando usted tiene esa palabra en movimiento? Sobre esa palabra usted canta, sobre esa palabra usted ora, sobre esa palabra, mire, usted se mueve, sobre esa palabra, mire, así, algo está saliendo de su corazón, de su vida, aleluya. ¡Amén! Dice su palabra que la sombra de Pedro sanaba al enfermo, hasta su sombra está produciendo algo. Por eso Pablo dice, vivan por fe y no por vista. Muévanse en el Espíritu, gente. Muévanse en la palabra. Amén. En estas escrituras voy a meditar. Es interesante, mire, cuando alguien tiene una afección de estas como la que estoy hablando, dice, pastor, deberíamos tener más cultos en la semana, pastor. ¿Qué le parece un cultito los lunes y también los martes y los miércoles? Ah, los miércoles tenemos, ahora me estoy acordando. Los jueves, pastor, ¿y qué le parece el viernes también? Y esos jóvenes el sábado en vez de, ¿no? ¿Qué tal si hacemos? ¿Por qué? Porque se están enfocando en la palabra. Porque están entendiendo que la palabra produce resultados y ellos están en necesidad de esos resultados. El problema es cuando los sana el Señor, el problema es cuando los libera el Señor. Se vuelven, ¿no?, turistas. ¿Conoce lo que son los turistas? Ay, no, pastor. Amén, gloria a Dios, aleluya. Hay revelación en esta mañana, en esta plataforma también, amén. Aleluya. Cuando, mire, estamos en problemas, la palabra, mire, se vuelve, ¿no?, algo radical en nuestra vida. Y ahí nos movemos en una forma tan particular. Amén. Estoy hablando a esos que creen en la palabra. Hay otros que no cambian para nada. Pero los que saben, los que entienden que hay poder en la palabra. Aleluya. Amén. Aleluya. De pronto, el doctor y las circunstancias se manifiestan. Pongo el doctor, ¿no? Ahora usted debe saber que cada escritura que usted use para esta batalla va a ser, escuche bien, probada. Va a ser probada. Va a ser probada. ¿Qué quiere decir esto, pastor? O sea que si usted encuentra una escritura que dice que por su llaga yo ya he sido curado, y usted decide que va a usar esa escritura, la escritura ahora va a ser probada. ¡Wow! Mire, esto es así. Usted va a usar las escrituras, por sus llagas yo ya he sido sanado, he sido curado. Y de pronto el dolor dice, pero me sigue doliendo. Por lo que fui al médico, me sigue molestando. Y la palabra dice que por su llaga yo ya he sido curado. O sea, el dolor me dice que no es así. Y ahí está el punto, mire, ese es el punto. Usted tiene que decidir para dónde va a ir, si le va a creer a la palabra. ¿O le va a creer al dolor? Ay, pastor, pero me duele, pastor. No sé si está entendiendo lo que yo estoy hablando en esta mañana. Ay, pero pastor, usted tendría que estar en el lugar mío. Yo ya he estado en ese lugar. Por eso puedo hablarle de esta forma en que le estoy hablando en esta mañana. Y he tenido esas dudas a veces que nos invaden el corazón. Amén. La escritura dice que está sano y el dolor contradice lo que las escrituras, el mismo Dios está diciendo. En este punto usted puede desechar las escrituras. A mí me duele. Eso es lo que pasa con muchas personas que pasan de un adelante para recibir un milagro. Se encuentran que cuando salen de este lugar me sigue doliendo. El juanete sigue estando, pastor. Las varices no se fueron, pastor. No entienden que hay un proceso.

Tenerse tomado de la escritura. Y aunque el dolor está allí, decir no, yo creo en la palabra, que por su llaga yo ya he sido curado. Aleluya. Al otro día se levanta y ahora no me duele acá, me duele acá y acá.

Comenzó el proceso. Aleluya. Pero doliéndome acá y acá, digo, por su llaga yo ya he sido curado. Pero pastor, parezco un loco. De eso se trata justamente lo que dice Pablo, que para ellos es locura, pero para los que creen es poder de Dios. Aleluya. Señor amado. Amén. No les estoy hablando a un grupo de locos, les estoy hablando a un grupo que creen en la palabra de Dios. Aleluya. Amén. Y ahí estoy en el proceso. Mire, al otro día me levanto, me duele acá, y se me paralizó la pierna. Y ahora ando. ¿Y qué es lo que dice? Que por su llaga yo ya he sido curado. Y ya los parientes empiezan a decir, este está loquito. Recuerde que es locura para él. Amén. ¿Pero qué está sucediendo por el otro lado? La palabra está tomando. La palabra se está concentrando. Esa palabra es pólvora. Aleluya. Amén. Yo creo en la palabra, pastor. Aleluya, llega la tarde, mira, hora de dormir, y ahora me duele acá, la pierna, y parece que me estoy quedando ciego. Ah, bueno. ¿Y sabe qué? Toda la noche tratando de dormir, no puedo dormir porque me duele acá, me queda paralítica y estoy medio quedando. Pero ¿saben una cosa? Yo sigo diciendo que la palabra me va a hacer libre, que esa palabra es viva, es eficaz, es una palabra poderosa, es esa misma palabra que levantó a ese Lázaro de entre los muertos, es la misma palabra, aleluya, quiso que el Bartimeo este que conocemos todos pueda ver, es el mismo Dios, no ha cambiado, sigue siendo igual, aleluya, y aunque me duele acá, y ahora no veo nada. Ya no veo nada. Pero proclamo que por su llaga yo ya he sido curado. Aleluya, aleluya. Amén. Ay, pastor. Esto va a seguir así, pastor. Yo ya hubiese abandonado, pastor. ¿Me entiende lo que estoy hablando en esta mañana? Amén. Estamos en un proceso. Resulta que al otro día, ya pasaron 2 semanas, y ahora, mire, estoy ciego, me duele acá, la pierna paralizada, y ahora estornudo, y no paro de estornudar en todo el tiempo. Parece que se me van a salir los pulmones para afuera. Pero mientras estornudo, dijo, por su llaga, yo ya he sido curado. ¡Aleluya! ¡Amén! Ay, pastor, en todo esto no voy al médico. Sí, vaya al médico todas las veces que usted quiere. Jamás deje de consultarlo, porque mañana, escuche, vamos a hablar de gloria. ¡Aleluya! Y es bueno que ese agnóstico del médico también conozca el poder de Dios. ¡Amén! ¡Aleluya! Llénese de fotografías y de radiografías y de los análisis, como para que mañana eso se transforme en gloria a su nombre. Ay, pastor, parece un fanático usted. Sí, soy un fanático de Cristo. Yo soy del equipo del ganador. Aleluya. Amén. Yo ya sé el resultado del partido.

0: Amén. Ay. Ya estoy en la quinta semana. Y ahora no solo me duele. Acá, estoy ciego, estornudo. Ciego totalmente. No puedo ver, pero sí sigo viendo lo que las escrituras afirman, que por su llaga yo ya he sido curado. Señor amado, amén. Algo ha pasado en su interior, algo ha pasado en todo lo que usted ve. Ya no solo lo habla, lo canta, medita, se mueve. En el baño ha puesto allí un escrito, en la heladera puso otro, allí en la mesa de luz hay otro. Sus hijos dicen: es una fanática esta mamá que tenemos. Y hasta hay declaraciones, hasta algunos tomando medidas, vio. Aleluya. De pronto al otro día usted se levanta y uy, empecé a ver de nuevo. Y allí sale diciendo: les dije, se los dije que por su llaga yo ya he sido curado. Todavía le duele acá, tiene parálisis por acá, pero ahora ve. Pasan 2 días y ya la parálisis se le fue. Y ahora hay dos o tres que empiezan a creer que por su llaga usted ha sido curado. Aleluya. Y esa gloria empieza a reinar, esa atmósfera empieza a moverse. Amén. ¿Qué está pasando? La paciencia no ha permitido que usted pierda ese rumbo de esa fe maravillosa que hay en usted operando. ¿Se acuerda que habla de la paciencia, ese Santiago 1:2? Es la paciencia. El problema que tienen muchos es la paciencia. Quieren sanidad instantánea. Quieren que el hijo sea instantáneamente transformado. Quieren de pronto volverse, no sé, multimillonario. La paciencia produce que mi fe siga trabajando. Oh, mire, milagro. Amén. La paciencia, aleluya. Recuerde la promesa sobre su hijo. Recuerda la promesa sobre su sanidad. Le recuerda la promesa sobre su economía. Recuerda la promesa sobre sus relaciones. Aleluya. Amén. Ya termino, mire, los veo desde acá arriba y tengo que terminar urgente. Aleluya. Lo que dice, pastor, quiero encontrar lo mío acá en esta palabra. Aleluya, porque necesito poner esto en movimiento. Ahora mismo antes de salir de este lugar. Pero recuerden que tiene que ver con paciencia. Amén. No puedo ver, me duele, pero la paciencia sigue trabajando con mi fe. De pronto empezó a cambiar las cosas. Y esa palabra por su llaga yo ya he sido sanado. Aleluya. Empieza. Aleluya. A no solo ser creída por usted más que nunca, sino por su cónyuge, por sus hijos, por los vecinos, por la misma iglesia. Amén. Sigo siendo el mismo. Pero el mantenerme en esa fe a través de la paciencia me vuelve más poderoso. Me vuelve más poderoso. Escuche, la fe no trabaja sin paciencia. Dice su palabra, pacientemente esperé. ¿Cómo anda con esto? Usted es como esa personita, ¿no? Que planta una semilla y está mirando así 24 horas a ver si sale algo. No sale nada. El otro día va, lo riega y no sale nada. Al tercer día se cansó, va y hurga allí en la tierra a ver qué pasa con esta semilla que no aparece. La vuelve a tapar porque ve que no hay casi nada, hay movimiento. Y vuelve a esperar y al otro día dice, pero no sale de nuevo. Y al otro tampoco, pues será posible, le mete fertilizante, agua, mire, la ahoga la semilla con todo eso. Y el cuarto día va a buscar de vuelta y digo, ¿qué pasa? ¿Cuál es el problema? ¿Por qué no? Voy a ir al pastor, le voy a contar. Pacientemente esperen en el Señor. Amén. Hay milagros que Dios quiere depositar en cada corazón en esta preciosa mañana. Pero mire, la fe sin paciencia es un problema, mire, espiritual muy. Recuerde que la fe no trabaja sin paciencia. Amén. Esto es así para el área que usted allí esté poniendo en movimiento a través de su fe, sean finanzas, sean relaciones, sea liberación, sea tal vez sanidad, lo que usted allí tiene que ver tal vez con sus estudios, tiene que ver allí con su trabajo. ¡Ay, Señor amado! ¡Aleluya! Estos son los pequeños detalles por los cuales no obtenemos estas promesas para nuestras vidas. Yo nombré algunas, mire, pero se habla de ahí más de 3.000. Otro dijo 30.000. Amén. Vemos lo que dice la palabra de Dios, vemos las promesas de Dios, pero no sucede nada. Y es muy simple, y es porque algo tenemos que aprender. Ese Santiago, mire, cuando vaya a su casa lea lo mejor todavía. Y ese Santiago 1, 2, no, 3, 4, 5, 6. Y deje que esta palabra trabaje en su corazón. Medite de día y de noche sobre esa palabra. Y hay garantía, mire. Y no es una garantía de David Pazuelo, es garantía del Todopoderoso, la cual ha dejado impresa, aleluya, para su pueblo, para sus hijos, para aquellos que creen, para aquellos, aleluya, que han puesto esta fe maravillosa en movimiento. Oh, preciosa gracia, preciosa gracia. Termino. ¿Sabe? Esta semana que pasó, tenemos un estudiante allí en el Instituto Bíblico, el cual se fue a vivir a Salta. Y allí está con toda una actitud de plantar una iglesia para el Señor. Y bueno, estamos avalando esa plantación de esa iglesia. Le hemos dado materiales. Estamos orando por él. Y él me dice, pastor, quiero contarle algo, pastor. Y me cuenta, dice, mi esposa. Resulta que encontramos que había sido picada por vinchucas, mal de Chagas. ¿Conocen esa enfermedad los argentinos, especialmente del norte? Y cuando vimos esto, fuimos a hacer análisis y ahí nos encontramos. Dieron positivos. El médico le dio un montón de explicaciones a mi esposa. Todas explicaciones tristes. Su corazón, cómo se deteriora en base a esta enfermedad. Su estómago. Y situaciones que tenían que ver con su futuro. Y bueno, allí estábamos con toda esta situación. Y de pronto, un día, un domingo como este, usted dio una palabra. Yo. Sí, usted estuvo hablando que había gente que se estaba sanando en ese momento de tal cosa y de tal otra, y de pronto mencionó que había alguien que Dios estaba sanando completamente de mal de Chaga. Le digo, ¿en serio lo dije yo a eso? Porque yo no me acuerdo, le digo. Sí, pastor. ¿Y sabe lo que hicimos nosotros? Dijimos, esta palabra es para nosotros. Y a partir de ese instante empezamos a creer esa palabra y empezamos a declarar que mi esposa estaba sana para la gloria del Señor. ¡Amén! ¡Wow! Y sabe, pastor, pasaron meses de todo esto y estábamos con la intención de hacernos de vuelta los análisis. Pero como que lo dejábamos pasar. Yo mientras él me contaba, ¿no? Yo podía ver que como que ellos estaban haciendo crecer esa fe todavía más. Por su llaga yo ya he sido curado. Por su llaga yo ya he sido curado. Por su llaga yo ya he sido curado. Por su llaga yo ya he sido curado. ¡Aleluya! ¡Amén! Dos años pasaron de esto. Por eso no me acuerdo, miren. Y fueron al médico. Y allí hicieron ese análisis famoso. No hay vuelta atrás para esta enfermedad. Pero por su llaga ya he sido sanado. Amén. Y allí nos dieron los análisis. El sobre. Por sus llagas ya hemos sido sanos. Aleluya. Aleluya. Y cuando miraron allí, completamente negativo. Totalmente. Ese cuerpo, aleluya. Limpio para la gloria de Dios. Para la gloria de Dios. ¡Ah! Aleluya, aleluya. Siempre hay algún pariente, ¿vio? ¿Estás seguro? No se habrán equivocado. Mira que esto es irreversible, la cosa. ¿Tiene alguno de esos por ahí en la familia? O sea, por sus llagas ya he sido curada. Pero ¿sabes una cosa? Vamos a hacer otro análisis para convencer de a vos. Así que ahí fueron y hicieron otro análisis más. Y yo lo tengo en mi celular, no se los pude mostrar porque llegué medio tarde como para pasárselo de la pantalla. Pero allí está, totalmente negativo ese análisis. Aleluya. ¿Por qué? Porque por su llaga yo ya he sido sanado para la gloria de Dios. Aleluya, aleluya, aleluya, aleluya. No sé cuál es su problema, no sé cuál es su necesidad, no sé por lo que usted está pasando, pero quiero decirle que Él todo lo puede hacer. Quiero decirle que para lo que los hombres es imposible, para Dios es posible. Quiero decirle que esa cruz maravillosa todavía sigue teniendo el mismo poder.
1: No me gustaría cerrar este tiempo de estar con usted sin haberle dado una oportunidad de hacer que el Señor Jesús sea también el Señor de su vida. ¿Se anima a orar conmigo y aceptarlo hoy mismo? Es muy sencillo, simplemente repita: Señor Jesús, me arrepiento de mis pecados. Ven a mi corazón. Quiero que seas el Señor y Salvador de mi vida. Amigos, si hicieron esta simple oración, creemos, como dice su palabra, que usted ha nacido de nuevo. Busque una iglesia donde la palabra de Dios sea honrada. Mantenga a Dios siempre en primer lugar en su vida y le doy garantía que su vida llegará a lugares que usted ni ha soñado. Dios le bendiga.
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0: Aprender a desarrollar una buena comunicación en el matrimonio es todo un arte y a la vez complejo. Tenemos que aprender a caminar juntos y para lograrlo, la confianza, el respeto y la tolerancia son fundamentales porque nos permiten hablar sobre las expectativas que tenemos, las cosas que no nos gustan y los motivos que nos hacen enojar. Cuando nos mostramos el uno al otro con transparencia, aseguramos un clima de confianza y paz en la relación de pareja. En el matrimonio debemos hablar sin miedo y sin temor a ser juzgados por la persona que amamos. Para lograrlo, cada uno debe sentirse aceptado, amado y valorado. Y esta es una tarea de todos los días. Le habla Sixto Porras de Enfoque a la Familia.
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¡Gloria a Dios! ¡Gracias, Señor! ¡Oh, gloria a Dios! ¡Aleluya!

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5: 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Es por eso que muchas personas no logran sus metas, encuentran dificultades y se rinden. 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El apóstol Pablo fue un ejemplo de esta cualidad. Tenía pasión por compartir el evangelio con judíos y gentiles en todo el mundo. 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El Padre Celestial tiene grandes planes para su vida. No se rinda.
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si conocieres el don de Dios, ¿quién es el que te dice? Te dará agua viva. Yo soy el que habla contigo. Siempre te preguntaste, ¿quién podría llenarte? ¿Quién saciaría tu sed? Yo soy el que habla.

tu corazón está como esa mujer samaritana, buscando agua viva. Esa agua viva solamente puedes encontrarla en Jesús, el dador de la vida. La palabra de Dios enseña que todos los hombres son pecadores, están destituidos de la gloria de Dios, que la paga del pecado es muerte, mas la dádiva, el regalo de Dios, es la vida eterna. Así como esa mujer samaritana, me gustaría invitarte para que invites a Jesús a que entre a tu corazón y que recibas el don de la vida eterna y que nunca más tengas sed. Repite conmigo: Señor, yo reconozco que soy un pecador. Me arrepiento de todos mis pecados. Confieso con mi boca que Jesús es el Hijo de Dios. Y yo creo con todo mi corazón que Dios el Padre lo resucitó de los muertos. Amén. Si hiciste esta oración con nosotros, quiero recordarle que nunca más tendrá sed. Jamás, jamás nunca tendrá sed. Jesús ha llenado tu corazón. Dios te bendiga.

¡Ahí sea la gloria!

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2: Sabemos, Señor.

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1: Ligia, no se te olvide que hay que limpiar el piso. Sí, mamá, en un rato lo voy a hacer, dijo la muchacha. Tú, Luis, no te olvides de ir a buscar el pan y la carne. Ok, mamá, cuando termine de jugar lo haré. Fernando, ¿cuándo vas a comenzar a limpiar tu dormitorio? Siguió diciendo aquella preocupada madre. Ya voy, mamá, espérate. No veo para qué tienes tanta prisa en que las cosas se hagan ya. Aquella mujer, cansada de dar órdenes, se dirigió a su esposo y le dijo, Fernando, ya van a venir nuestros invitados y tú no has limpiado el patio. Yo no sé qué hacer con esta familia que tiene que ser empujada para que entre en acción. Finalmente, a regañadientes, cada uno de los miembros de aquella familia se levantó a preparar la casa para la venida de los invitados. Mi amiga, mi amigo, seguramente este cuadro te parece familiar, ¿no es cierto? Cuesta mucho en nuestros días encontrar gente de iniciativa, de acción, gente que no tiene que ser empujada para que haga las cosas que deben ser hechas. El hecho es que vivimos en una sociedad que todo lo tiene prefabricado, todo se sirve en bandeja. Esta es la sociedad que vive la ley del menor esfuerzo. Alguien dijo una vez, un hombre que tiene que ser convencido para actuar antes de que haga algo, no es un hombre de acción. Esto, mi amigo, me recuerda a las personas que dicen, yo sé que tengo que poner mi vida en orden con Dios, pero todavía tengo tiempo. Cuando ya llegue a una edad muy madura, me dedicaré a las cosas de Dios. En efecto, estas personas trabajan mucho durante los años fuertes de su vida. Se aseguran una buena casa para su familia. Tienen uno o más automóviles. Tienen un buen seguro médico, un buen seguro de vida, una buena pensión de retiro y un buen seguro de funeral. Sus hijos pueden estar seguros de que les quedará una buena herencia, pero la mayoría de estas personas no tienen un buen seguro para después de la muerte. Cuando llegue la hora de rendir cuentas ante el trono del Altísimo, sus pólizas de seguros humanos no serán suficientes. Mi amiga, mi amigo, este es el momento de la acción, de la iniciativa. Esta es la hora de asegurar la eternidad. Ella no depende de tu religión, ni de tus buenas obras, ni de tus buenas intenciones. La seguridad eterna depende de la fe y el arrepentimiento. Solo la fe en Jesucristo nos da el derecho de estar seguros ahora y por los siglos venideros. Toma acción y entrégate ahora a Cristo. De esa manera, tu vida total estará completamente segura en las manos de Dios.
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3: 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Por ejemplo, no podemos conformarnos cuando alguien dice que el Señor Jesús fue solo un gran hombre o un gran predicador. 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
3: ¿Acaso es importante lo que creemos? Ciertamente lo es, pues afecta cada área de nuestra vida. Algunos tienen una idea bastante clara sobre sus creencias. El problema es que no tienen la capacidad de expresar ante otros aquello en lo que creen. ¿Por qué? Porque no están completamente convencidos de lo que creen. Algunas personas dicen saber cuál es su credo de fe, pero no están convencidas de lo que deberían incluir en él. Hay tantas ideas acerca de la Biblia, de la vida cristiana, de Jesucristo, de los dones espirituales y de Dios, que no saben en qué deben creer. Esto es lo que deseo hacer en este mensaje. Que hablemos acerca del modelo que debemos tener para nuestro credo. Quiero compartir con ustedes una lista de aspectos que deben ser parte de nuestro credo de fe. Me refiero a las creencias que gobiernan y guían nuestro estilo de vida y la manera en la que actuamos diariamente. Comencemos con la Biblia, que es la revelación escrita de Dios acerca de sí mismo y de cómo intervino en la historia humana hasta que finalmente llega a este mundo como Dios hecho hombre. Así que al hablar de las Sagradas Escrituras, lo hacemos en términos de ser la palabra inspirada de nuestro Padre Celestial. Eso es lo que nos declara en 2 Timoteo capítulo 3. ¿A qué se refiere al decirnos que ha sido inspirada? Inspirada significa que viene directamente de Dios. Significa que el Señor escogió a ciertas personas de acuerdo a las características espirituales que tenían. Las escogió de acuerdo al trasfondo de donde venían, al lugar en donde se encontraban y de lo que deseaba expresar en ese específico momento de la historia. Y cuando la Biblia nos dice que todo este libro ha sido inspirado por Dios, se refiere a que el Señor les habló. Fueron ellos los que escribieron estas palabras que Dios les reveló. Es por eso que decimos que la Biblia es la palabra de Dios. Al hablar de la veracidad de las Sagradas Escrituras, ¿acaso podemos afirmar que es confiable? Por supuesto que sí, porque Dios dio su palabra perfecta en esos manuscritos originales sin que tuvieran error alguno. Fue Él quien habló en esa época. Y sabemos que no solo inspiró a esos hombres para que escribieran los manuscritos originales, sino que también es quien ha mantenido el contenido de la Biblia para que llegue de una manera confiable a nuestros tiempos. Hemos escuchado de cómo se han encontrado diferentes manuscritos de la Biblia, pero ninguno de ellos ha cambiado alguna doctrina básica de la palabra de Dios. Lo que sí han hecho es confirmar lo que ya creíamos era cierto, pero no se ha encontrado ninguna contradicción. Y es por eso que podemos afirmar sin temor a equivocarnos que, al sostener este libro en nuestras manos, tenemos la palabra del único Dios verdadero, la revelación que nos ha dado de sí mismo por medio de los hombres que inspiró. El segundo término que debemos incluir en nuestro credo es precisamente Dios. ¿A qué nos referimos al hablar de la divinidad? Nos referimos a que solo existe un Dios que se expresa en tres diferentes personas: Dios el Padre, Dios el Hijo y Dios el Espíritu Santo. Estas son las tres personas distintivas que conforman la Trinidad. Por ejemplo, recuerden que en Génesis 1:2, el Espíritu de Dios se movía sobre la faz de las aguas. Luego, en el versículo 26 del mismo pasaje, el Creador expresa lo siguiente: «Hagamos al hombre a nuestra imagen, conforme a nuestra semejanza». ¿A quién se refiere al hablar en plural? Ciertamente no a los ángeles, pues estos no tienen la capacidad de crear. Se refiere entonces a la Trinidad, al Padre, al Hijo y al Espíritu Santo. Este concepto también se ve reflejado en la gran comisión que Jesucristo dejó a su iglesia. Nos dice que debemos bautizar en el nombre del Padre, del Hijo y del Espíritu Santo, pues los tres son Dios. No es que existan tres dioses, sino solo uno que se expresa en tres personas que poseen los mismos atributos divinos. Lo siguiente que debe ser parte de nuestro credo es Dios el Padre. En Efesios capítulo 4, la Biblia nos habla de un Dios y Padre de todos, el cual está sobre todos y por todos y en todos. Y en Génesis capítulo 1 nos dice que en el principio Dios creó los cielos y la tierra. ¿A quién se refiere? A Dios el Padre. ¿Quién es el Padre? Es el Dios que se revela en la Biblia. Es eterno, no cambia de parecer, perfecto en justicia y absolutamente santo. Es un Dios de bondad, amor, misericordia, gracia y perdón. Es el soberano Dios del universo, pues todo está bajo su control y autoridad. Dios el Padre está en control de todo lo que sucede en su creación. Otra palabra que debemos tener en cuenta en nuestro sistema de creencias es Dios el Hijo. ¿Quién es Dios el Hijo? Es Jesucristo, el eterno Hijo de Dios, quien fue concebido por el Espíritu Santo y nació de una virgen, tal y como nos dice en Lucas capítulo primero. Y es importante resaltar que el Hijo de Dios ya existía desde antes que viniera a este mundo como hombre. En Juan capítulo primero nos declara que el Verbo, al hablar de Cristo, existía desde el principio con Dios, pues era Dios. Es decir que desde la eternidad pasada, antes de que naciera de la Virgen María, ya existía, pues siempre ha sido la segunda persona de la Trinidad. Así que, al hablar de este asunto de la venida de Jesús al mundo, ¿quién fue el que vino? El Hijo de Dios. Fue Dios hecho hombre quien anduvo entre nosotros. Por eso Jesús afirma que si le habían visto a Él, ya habían visto también a su Padre Celestial. Les declara que era uno con el Padre. Es por eso que no debemos conformarnos cuando alguien nos dice que Jesús fue un buen hombre, o que fue un buen doctor, o un buen predicador, o un buen maestro, pero que de ninguna manera podemos aceptar que es Dios. ¿Por qué? Porque si decimos que no es Dios, entonces afirmamos que es un mentiroso. Y de ser mentiroso, no puede haber tenido una naturaleza divina ni haber sido santo. Pero sabemos que Jesucristo es el Hijo de Dios, quien vino a este mundo, enviado por su Padre, no para condenar al mundo, sino para que todo ser humano pueda ser salvo al depositar su fe en Él. También debemos mencionar a Dios, el Espíritu Santo. ¿Quién es Él? Es la tercera persona de la Trinidad. Es Dios y posee los mismos atributos divinos del Padre y del Hijo. Estuvo presente en la creación, pues se nos dice en Génesis 1:2 que el Espíritu de Dios se movía sobre la faz de las aguas. Fue Él quien, durante la época del Antiguo Testamento, vino sobre algunos personajes de la Biblia para ungirlos y capacitarlos para la obra que se les había encomendado. Y hay personas que, por error, se refieren al Espíritu Santo como si fuera una fuerza, pero están equivocados, pues tiene el mismo poder que el Padre y el Hijo, ya que los tres son un solo Dios. Es cierto que el Espíritu Santo tiene muchas funciones o ministerios. Por ejemplo, Jesucristo nos dice en Juan capítulo 16 que el Espíritu Santo vendría con el propósito de convencer al mundo de pecado, de justicia y de juicio. ¿A qué se refiere con esto? Que vendría para mostrar al mundo la condición pecaminosa en la que se encuentra, para convencernos de que Jesucristo es justo y digno de entregar su vida por nosotros, pues nadie más podía morir por nuestros pecados, y también para convencernos del juicio de Dios que se aproxima. ¿Qué es lo que hace una vez que viene a morar en el corazón del creyente en Cristo? Nos da dones espirituales para que podamos realizar la obra a la que Dios nos ha llamado. No solamente nos da dones espirituales, sino que la Biblia nos declara que también nos fortalece. Él es quien nos capacita. De hecho, podemos afirmar que es por medio de la obra que el Espíritu Santo realiza en nuestra vida que podemos llegar a ser la persona que Dios desea que seamos y completar la obra que nos ha encomendado. Es decir, que nos da una fortaleza y poder que solo vienen de Dios. Él es quien también abre nuestro entendimiento y quien nos enseña todo lo relacionado con su palabra. Trae a nuestra memoria lo que desea que recordemos. Eso es lo que Jesús nos dice acerca de este otro Consolador, pues es quien nos conforta y nos sostiene en los tiempos difíciles. Y también es quien produce su fruto en nuestra vida. Esto es algo que leemos en Gálatas capítulo 5 al hablarnos del fruto del Espíritu. Noten que no lo describe como el fruto del cristiano, pues no es algo que podamos producir nosotros mismos. Nos dice que el fruto del Espíritu es amor, gozo, paz, paciencia, benignidad, bondad, fe, mansedumbre y templanza. La Biblia nos declara que es Él quien nos sella hasta el día de nuestra redención, es decir, que cuando confiamos en Jesucristo como nuestro Salvador, el Espíritu Santo viene a nuestra vida para sellarnos como hijos de Dios. En otras palabras, que viene a ser la garantía que tenemos que nunca dejaremos de ser sus hijos, pues su Espíritu morará en nosotros mientras que estemos en este mundo. Y al terminar nuestra vida en la tierra, llegaremos ante la presencia de nuestro Padre Celestial para estar con Él por toda la eternidad. La próxima palabra que debemos incluir en nuestro credo es creación. La Biblia nos declara en Génesis capítulo 1 que Dios creó todo lo que existe. Lo creó de manera directa por su poder y nos enseña que el ser humano fue creado a su imagen y semejanza, pero también nos dice que creó los cielos y la tierra. Nada fue creado al azar, ni surgió como consecuencia de una cadena evolutiva, sino que fue el Señor quien lo creó todo. ¿Cómo podemos estar tan seguros de esto? Porque cada detalle de su creación nos da evidencias que demuestran que un ser supremo, es decir, Dios, lo diseñó y creó todo de acuerdo a los principios y leyes que él mismo estableció. El próximo aspecto que debemos incluir en nuestro credo es el hombre. La Biblia nos declara que el hombre fue creado de acuerdo a la imagen de Dios. Esto es algo que leemos en Génesis 1:26. ¿Por qué fuimos creados de esa manera? Para que pudiéramos amarle, glorificarle, servirle y vivir en comunión con él. ¿Qué sucedió entonces? La Biblia nos declara en Génesis 3 que el ser humano cayó en pecado mientras estaba en el huerto del Edén. Adán y Eva fueron tentados por Satanás y desobedecieron a Dios, y de esa manera se dañó la relación que habían tenido con su Creador hasta ese momento. Y todas las personas que vinieron a este mundo después de ellos también heredaron una naturaleza que les incita a desobedecer a Dios. Es de esta manera que todos hemos venido a estar separados de Dios como consecuencia de nuestras desobediencias. Todos somos pecadores, y no es hasta que el Señor nos transforma y nos da una nueva naturaleza que somos reconciliados con Él. No hay nada que podamos hacer por nosotros mismos para ser hechos aceptos ante los ojos de nuestro Padre Celestial. Me gustaría que dedicaran unos instantes para pensar en todo lo que hoy hemos mencionado. Reflexionemos en estos aspectos que son parte de nuestro credo de fe. ¿Quiénes somos una vez que hemos recibido a Jesucristo como nuestro Salvador personal? Hemos venido a ser hijos de Dios y somos un tesoro especial ante sus ojos. Contamos con el apoyo de la Trinidad, es decir, de Dios el Padre, Dios el Hijo y Dios el Espíritu Santo, quien mora en nuestro corazón y quien obra por nosotros. Podemos venir ante la presencia de Dios el Padre como hijos suyos que somos, para orar con la seguridad que nos escucha y que responde a cada una de nuestras plegarias. Contamos con Jesucristo, el Hijo de Dios, pues es nuestro Señor, nuestro Maestro y nuestro Rey. Cristo vive en nosotros y nos capacita para ser fortalecidos por su poder. Es por medio de Él que nuestros pecados son perdonados, y también tenemos la presencia del Espíritu Santo, quien mora en nuestra vida. No solo nos ha bautizado, sino que también nos ha sellado como hijos e hijas de Dios hasta el día de nuestra redención. Amable oyente, nadie sabe el día o la hora en la que va a morir. Es cierto que algunos, al estar enfermos durante cierto tiempo, tienen una idea más o menos de cuándo se agotará su tiempo en este mundo. Pero la mayoría de las personas mueren sin previo aviso. Y esto es lo que deseo destacar. No se trata solo de asistir al templo o de intentar ser una buena persona. Me refiero a la decisión más importante y crucial que todo ser humano debe tomar en su vida. Es decir, se trata de recibir a Jesucristo como su Salvador personal, lo cual llegará a determinar el lugar donde pasará la eternidad. Pero una vez que la persona muere, ya no hay oportunidad de tomar esta decisión. Puede que algunos de ustedes se han preparado para varios eventos que quizás tengan que enfrentar en esta vida. ¿Pero acaso se han preparado para lo que sucederá después de la muerte? La mayoría no desea ni tan siquiera pensar en este tema. Sin embargo, hoy le exhorto a que le pida a Dios que le perdone sus pecados. Arrepiéntase del estilo de vida que ha llevado hasta este punto de su existencia. Reconozca que Jesucristo es su Salvador personal, quien dio su vida para saldar la deuda que teníamos con Dios como consecuencia de nuestros pecados. Rinda su vida ante la voluntad y autoridad de nuestro Padre Celestial. ¿Y saben qué es lo que hará? escribirá su nombre en el libro de la vida del Cordero. Le sellará como hijo suyo y le dará la seguridad de la vida eterna. Ya no tendrá que preocuparse por lo que sucederá después que mueras, pues el Hijo del Dios viviente estará con usted para siempre. Su Espíritu Santo vendrá a morar en su corazón. Nunca le dejará ni le abandonará. Puede estar convencido de que hará todo aquello que le ha dicho en su palabra, pues nunca deja de cumplir sus promesas. Es por eso que es muy importante comprender aquello que ha venido a ser nuestro credo de fe. Oremos. Padre, te agradecemos por todo lo que nos has dado. Te damos la gloria y la honra que solo tú mereces recibir. Gracias por amarnos lo suficiente para darnos la oportunidad de recibir el perdón de pecados que solo tú puedes ofrecernos. Sabemos que nos amas incondicionalmente. Tu gracia es inmerecida e inmensurable y tu perdón es eterno. Te bendecimos, te alabamos, te adoramos y te glorificamos en esta hora. Es en el nombre de tu Hijo amado Jesucristo que hoy oramos. Amén.
5: 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Conocer al Señor Jesús como su Salvador le garantiza un hogar en el cielo. Una pasión por conocerle más profundamente puede dar como resultado que recibamos un poder inmesurable aquí en la tierra. 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
1: Aquí hay un hombre que dice: cuanto más le conozco a él, crea en mí un deseo insaciable de conocerle mucho más. Es Pablo que dice: esto es lo que deseo conocer. Quiero caminar en tal intimidad con Jesucristo para entender sus caminos y el poder de su resurrección, para que el pecado no tenga atractivo en mi vida, pues estaré viviendo como si estuviera crucificado a los deseos del mundo, como Él fue crucificado en la cruz por mis pecados. Fíjense, cuando mi búsqueda en la vida es por una pasión por conocer a Jesús, esto es lo que va a pasar. Mi lucha con el pecado va desapareciendo, es decir, el poder de influencia de Satanás disminuye. Mire, cuando se trata de comparar el conocer a Cristo de manera íntima, entendiéndole y experimentándole con el atractivo de Satanás, vemos que lo primero es mil veces mejor y mayor. Finalmente terminamos diciendo cada día al pecado: no, gracias, no me interesa. Ahora bien, si usted encuentra que no puede hacerlo, ello significa que hay un deseo en su corazón que es mayor que su deseo de conocer a Cristo. ¿Qué cosa en el mundo puede ser mejor que conocer, entender y tener una relación más profunda e íntima con Cristo? Nada se compara con eso.
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2: ¿Acaso es importante lo que creemos? 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
5: ¿Qué tal, querido amigo o amiga del programa Cruzada con Luis Palau? De esta forma damos comienzo a una nueva presentación de este nuestro espacio y punto de encuentro en la radio, en donde estudiamos diariamente la Biblia, la Palabra de Dios, de la mano, como siempre, del conferencista internacional Luis Palau. Mi nombre es Jorge Escopazo. Y en este día, al continuar con nuestro estudio en la segunda carta del apóstol Pablo a los tesalonicenses, te presento el mensaje titulado Persecución y sus derivados.
6: Hemos llegado al segundo estudio en esta segunda epístola a los tesalonicenses, y el asunto que vamos a ver en el capítulo 1, versículos 4 al 10, es la persecución y sus derivados. A través de los siglos y de los milenios ya, los cristianos están unidos en una gran experiencia genuina. Es el ostracismo y la persecución. Los versículos 5 al 10 de 2 Tesalonicenses capítulo 1 revelan el misterioso gobierno de Dios sobre la humanidad. Dios gobierna a los hombres, aunque muchos de ellos no quieren reconocer siquiera la existencia de Dios. Dios tiene un método interesante de gobernar a la humanidad. Él gobierna, por ejemplo, a toda la creación. Él también gobierna a las naciones. Él gobierna a grupos de naciones. Y Dios también gobierna a los individuos, a cada individuo dentro de cada nación a través de cada generación. Ahora, en este estudio tenemos que ir rápidamente, pues veremos cinco divisiones principales. En primer lugar, en el versículo 4 usted va a notar que los tesalonicenses soportaban persecuciones y tribulaciones de tremendo alcance. Era cruda y era cruel la persecución que ellos tenían que soportar. No era una vida fácil entregarse a Cristo. En nuestro día moderno, aquí en el hemisferio occidental, no resulta muy difícil llamarse cristiano, pues la mayoría de los que poblamos el mundo occidental nos consideramos, aunque sea nominalmente, cristianos. Hay lugares del mundo, sin embargo, aún en nuestro día, donde es una situación muy penosa y dificultosa llamarse cristianos. El otro día oí hablar de un país en el oriente en que hay solamente 10 cristianos dentro de una población de 16 millones de habitantes. ¿Usted se imagina lo que sería vivir bajo esas circunstancias? Pues bien, los tesalonicenses vivían precisamente en esa condición. Era un grupo muy pequeño, aquel a quien San Pablo le estaba escribiendo. En segundo lugar, en el versículo 5, encontramos que es obvio y es parte del plan de Dios permitir tal persecución. Generalmente la persecución es física y es social y es económica. Sin embargo, hay la persecución moral, hay el desprecio de familiares, hay el ostracismo social. Y muchas veces el sufrimiento moral del desprecio de seres queridos es más profundo y más doloroso que los golpes físicos. Pero Dios tiene soberanas razones divinas. No todas de esas razones han sido reveladas en la palabra de Dios. Nos dice aquí en el versículo 5, es demostración del justo juicio de Dios para que seáis tenidos por dignos del reino de Dios, por el cual asimismo padecéis. Padecer por ser fiel a Jesucristo no es una deshonra. Al contrario, a los ojos de Dios es una gran honra. Aquellos que sufren por causa del reino de Dios, dice San Pablo aquí en el versículo 5, que es permitido por Dios por causas que él conoce. En tercer lugar, en el versículo 6, nosotros leemos estas palabras: es justo, justo delante de Dios, pagar con tribulación a los que os atribulan. Y debemos decir esto: para quienes atormentan al pueblo de Dios, hay retribución divina. Dios controla toda situación universal. Él controla cada nación. Soberanamente, Él tiene los hilos de la historia. Y aún cada individuo está bajo el ojo de Dios. Nadie puede esconderse de Dios ni en el cielo, ni en la tierra, ni debajo de la tierra, dice el salmista. Y eso es lo que nos explica el versículo 6, de que aquellos que torturan y atormentan al pueblo de Dios, un día tendrán que responder ante Dios mismo. Dios paga con tribulación a los que atribulan a los cristianos. ¿Me escucha usted, quizás, un atormentador, un atribulador de los cristianos verdaderos? Escuche bien, Dios paga con tribulación a aquellos que persiguen a los que son fieles a Dios. En cuarto lugar, aquí encontramos una progresión en la enseñanza, porque en la primera parte del versículo 7 se nos dice que para los cristianos perseguidos hay reposo cuando regrese Jesús a la tierra. Hay que esperar el día de la retribución, de la bendición. Hay que esperar el día del reposo, pero dice, a vosotros que sois atribulados, os dará reposo con nosotros cuando se manifieste el Señor Jesús desde el cielo. No entendemos hoy en día, no comprendemos, no alcanzamos a sondear por qué Dios permite que los enemigos del cristiano a veces le persigan. Pero sabemos una cosa, Dios lo conoce. Y en Apocalipsis capítulo 2 hay una promesa que quiero compartir con usted, porque a lo mejor usted está sufriendo alguna forma de persecución, ya sea física, moral o social. Dice Apocalipsis 2:10, sé fiel hasta la muerte y yo te daré la corona de la vida. En quinto y último lugar, se nos dice en los versículos 7 al 10 que el Señor Jesús retornará a este mundo con poderosos ángeles. Hoy que los científicos nos dicen que se acerca el fin de la historia, hoy cuando los científicos y los políticos están atormentados por las posibilidades de una guerra nuclear, qué bueno es para nosotros los que confiamos en el Hijo de Dios, y ojalá que sea usted uno de ellos también, qué bueno, digo, es saber que el Señor Jesús retornará con los ángeles de su poder. En primer lugar, se nos dice aquí que va a retornar en llama de fuego para dar retribución a los que no conocieron a Dios ni obedecen al Evangelio de nuestro Señor Jesucristo. Sí, hay una horrible pena, hay una horrible retribución para los que no quieren conocer a Dios, los que no quieren creer ni obedecer a la palabra de Dios. Primero, los que no conocieron a Dios serán condenados al juicio justo y retributorio de Dios. Segundo, los que no obedecen al Evangelio también. Luego se nos dice que cuando retorne el Señor Jesús, tendrán que pagar horrible pena los que no quieren creer a Dios. La pena es la eterna perdición. Dice que sufrirán la pena de eterna perdición, excluidos de la presencia del Señor y de la gloria de su poder. Así es, amigo mío, hay una retribución, hay una eterna exclusión de la presencia de Dios. Espero que esa no sea la suerte suya. El retorno del Señor Jesús, Él quiere que sea para que Él sea glorificado y para ser admirado. Así termina este pasaje en el versículo 10. Él será glorificado en sus santos y admirado en todos los que creyeron en él. Comience en este día a glorificar, comience en este día a admirar a Jesucristo. Eso le va a librar de la condenación, va a llenar su alma de alegría, y cuando Él regrese, usted lo recibirá con admiración, con felicidad y no con terror. Usted será glorificado en lugar de ser condenado.
5: 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Llegamos así al segmento de la música. Hoy nos acompaña el grupo Legado.

0: así nos acompañaba el grupo Legado por el segmento de la música con esta preciosa melodía titulada Lluvia de Amor. De esta forma estamos llegando al final, pero no quería despedirme sin antes recordarle que si usted conoció al Señor Jesucristo como su Salvador personal a través de alguno de los ministerios de la Asociación Luis Palau, yo le invito a que nos escriba, nos cuente de su decisión haciéndolo a la dirección de correo electrónico testimonios@luispalau.net. Para Luis va a ser de mucha alegría saber de su decisión y poder estar en contacto con usted, así que yo le invito a que nos escriba. Mi nombre es Jorge Escopazo, fue un placer acompañarle en este día. Si el Señor lo permite, nos vamos a reencontrar en nuestra próxima presentación. Recuerde visitarnos en nuestro sitio en internet, luispalau.net.
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gracias, papá. Oh, Jesús, nuestras vidas están puestas, escondidas con Cristo en Dios. Sí, maestro, te adoramos.

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La semana pasada tratamos el tema los amigos de Dios. ¿Cuántos estuvieron aquí la semana pasada? Hablamos de características que a Dios no le gustan en las personas y hablamos de características que a Dios le gustan en las personas. Hablamos, por ejemplo, que a Dios no le gusta el derrotismo, la apatía, el menosprecio, y hablamos de que a Dios le agradan actitudes como la pasión, el entusiasmo, el arrojo. Y hace dos semanas atrás hablábamos del tema del nombre que cada uno de nosotros llevamos en nuestro corazón. Y decíamos que realmente ese es el verdadero nombre. La gente te puede conocer como Pedro o como Pablo, pero tu verdadero nombre es lo que tú llevas en tu corazón. Y a veces tenemos cosas en nuestro corazón que son malas, y ese es nuestro nombre desde un punto de vista bíblico. Pero también dijimos que Dios quiere cambiar nuestro nombre. Dios no quiere que tú sigas batallando el resto de tu vida con eso dentro de tu corazón que le ofende a Él. Y no solamente le ofende a Él, sino que a ti también te desagrada y afecta a las personas a tu alrededor. Ahora, todo lo que hemos estado diciendo en estos días es que Dios quiere cambiarte. Dios quiere llevarte a ser una persona diferente. Dios quiere llevarte a ser alguien distinto. Y para esto tenemos que hablar de la opinión que tú tienes de ti mismo o de ti misma. ¿Qué piensas tú de ti mismo? No te voy a pedir que te describas en este momento, ¿verdad? Pero ¿qué piensas de ti mismo? ¿Qué opinión tú tienes de ti mismo? Por lo general, la opinión que nosotros tenemos de nosotros mismos está mal fundamentada. Es decir, la opinión que nosotros tenemos de nosotros mismos, por lo general, no es la opinión correcta. Está mal fundamentada porque aprendimos eso de otras personas que nos dijeron lo que pensaban de nosotros. A lo mejor tuviste un padre o una madre que de niño te ofendió con mucha frecuencia. Te dijo que no eras inteligente, te dijo que eras un burro, te dijo que nunca podrías lograr nada en la vida. Entonces tú creces pensando que realmente no eres capaz y es la opinión que tú tienes de ti mismo. Otros, al cruzar por la escuela, se encontraron con maestros insensibles, ¿verdad? Que de repente viniste con él y le contaste algo que querías hacer, algún sueño, y luego te desanimaron diciéndote que te dedicaras a otra cosa porque no tenías la madera para lo que querías tú hacer. Yo he escuchado a personas que me han dicho que ellos vinieron con su maestro, algún maestro de la preparatoria o high school, y le dijeron: a mí me gustaría ser doctor, o a mí me gustaría ser abogado, y que hubo maestros que literalmente les dijeron: ¿por qué mejor no estudias algo como carpintería o mecánica automotriz? Obviamente esos maestros no ayudan mucho, ¿verdad? Pero un adolescente que viene con alguien que tiene autoridad y le hace ese comentario y recibe esa reacción, crece con una opinión distorsionada de sí mismo, ¿verdad? No soy capaz, no tengo la madera, no tengo lo que se necesita para lograr lo que yo quiero alcanzar. Bueno, yo quiero hablarte en esta tarde acerca de la opinión que Dios tiene de ti. Si la opinión de tus padres contradice a la opinión que Dios tiene de ti, entonces olvídate de la opinión de tus padres. Si la opinión de tus maestros contradice a lo que Dios dice de ti, olvídate de la opinión de tus maestros que Dios piensa de ti. Normalmente en la iglesia hablamos de creer en Dios, ¿verdad? Que debemos de creer en Dios, que debemos de tener fe en Él, que debemos de creer en su palabra. Pero poco hablamos en la iglesia del hecho de que Dios cree en nosotros. Dios cree en ti y Dios cree en mí. ¿Sí? Repite conmigo: Dios cree en mí. Lo tengo muy convencido. Una vez más: Dios cree en mí. Dios cree en ti y Dios cree en mí. Ahora vamos a ver
un par de historias que nos hablan de cómo Dios cree en nosotros. La primera es la siguiente. En el libro de Jueces encontramos la historia de un muchacho que se llamaba Gedeón. Por si estás esperando un bebé, ahí está un nombre que le puedes poner a tu hijo, ¿verdad? Pero se llama Gedeón este muchacho, y creo que nos parecemos mucho a él la mayoría de nosotros. Su historia tiene que ver con que él tenía una gran responsabilidad. Él tenía una gran tarea, pero se siente pequeño, pero se siente incapaz. Siente que no puede lograr la tarea que está delante de él. ¿Cuál es esa tarea? Bueno, el pueblo de Israel en ese tiempo, y Gedeón era israelita, había sido dominado o conquistado por los madianitas, otra nación, otro pueblo. Y lo que estaba sucediendo en ese tiempo en el pueblo de Israel era que estaban tan llenos de temor que vivían en cuevas, vivían en cavernas. Habían dejado sus casas, habían dejado sus tierras y se habían ido a las montañas a vivir en cuevas y en cavernas porque tenían temor de los madianitas. ¿Y por qué tenían temor de los madianitas? Porque ellos venían a atacar al pueblo de Israel, destruían todos sus sembradíos, se llevaban la comida y dejaban a los israelitas sin alimento para ellos y para sus bestias, para sus ganados. Entonces estaban ellos en un tiempo muy difícil. Yo te decía que todos nosotros de alguna manera nos parecemos a Gedeón porque todos tenemos responsabilidades. Todos tenemos tareas que tenemos que llevar a cabo, cosas que tenemos que hacer. Pero también todos nosotros tenemos nuestros madianitas. O sea, personas que pueden estar viniendo en nuestra contra, y no tienen que ser personas, a veces son cosas imaginarias, a veces son cosas espirituales, que están viniendo en nuestra contra y no nos permiten lograr lo que tenemos que lograr. Ahora, cuando todo esto está sucediendo en el pueblo de Israel, la Biblia dice que el ángel del Señor viene al pueblo de Israel y se sienta debajo de un árbol, de una encina. Me parece muy interesante, ¿verdad?, que cuando la Biblia nos habla de apariciones de ángeles, del poder de Dios obrando en la tierra, no siempre es tan espectacular como nos gustaría verlo, ¿verdad? El ángel viene y se sienta debajo de una encina, se sienta debajo de un árbol, como diciendo, esto debería ser lo más natural del mundo, que Dios se comunique con los hombres, que Dios hable con la humanidad. Viene y se sienta debajo de un árbol. Y precisamente el lugar donde el ángel viene y se sienta es el terreno del padre de Gedeón, del muchacho que estamos hablando en esta tarde. ¿Y qué estaba haciendo Gedeón? La Biblia dice que estaba sacudiendo el trigo. Yo no sé si a ti te ha tocado alguna vez sacudir el trigo. A mí me tocó un verano en la sierra en México, que fui a servir a la sierra por 3 meses, y me acuerdo que me tocó sacudir el trigo. Primero lo tienes que pisar para hacer a un lado todo lo que viene siendo la paja o el tamo, y luego tomas el trigo y lo sacudes hasta que vuela completamente toda la basura y se queda ahí el trigo. Eso es lo que estaba haciendo Gedeón, estaba limpiando el trigo, y dice que lo estaba limpiando para esconderlo de los madianitas. Eso es lo que está haciendo. Primero, está haciendo algo. Está ocupado haciendo algo, está trabajando, está involucrado. ¿Y por qué pongo énfasis en esto? Porque me parece muy interesante que muchas de las ocasiones cuando Dios viene a hablar, o diría yo que casi en todas las ocasiones con las que Dios viene a tratar con alguien en la tierra, lo hace con alguien que está trabajando. Lo hace con alguien que está involucrado en algo. Lo hace con alguien que está ocupando su tiempo en algo provechoso. Como que Dios no viene con aquel, ¿verdad?, que está sentado por ahí debajo de un árbol rascándose la panza, ¿verdad?
No, como que Dios viene con las personas que están haciendo algo. Están trabajando, están involucrados. Ahora, en el caso de Gedeón, lo que está haciendo es muy insignificante. Es el tipo de actividad que realmente no lo va a llevar a ningún lado. Es el tipo de actividad que no lo va a hacer un gran empresario. Es el tipo de actividad que no lo va a hacer un gran líder. Simplemente está sacudiendo el trigo para esconderlo de los madianitas. Pero déjame decirte que uno de los requisitos de Dios para nuestra vida, para que nosotros lleguemos a hacer algo aquí en la vida, para que lleguemos a triunfar en esta vida, es necesario que nosotros trabajemos y que hagamos como principio, como inicio, cosas insignificantes. Como que todos nosotros tenemos sueños de grandeza, ¿verdad? Queremos hacer grandes cosas para Dios y estamos pensando, ¿cómo quisiera que Dios me usara de esta manera, hacer esto otro? Pero Dios está esperando que primero te involucres en las cosas insignificantes, en las cosas pequeñas, en las que casi no hay ruido, ¿verdad? La gente no le va a poner mucha atención a lo que estás haciendo. Y te estoy diciendo esto porque como congregación hay una visión que Dios ha puesto en nuestro corazón de impactar la ciudad de Phoenix, pero no solamente la ciudad de Phoenix, queremos impactar el estado. Queremos impactar Estados Unidos, queremos ser una congregación que trasciende y que es de bendición a los demás. Y tú estás aquí en la congregación, te has vuelto parte de nuestro grupo, ya sea que aquí conociste al Señor o que llegaste de otro lugar, pero aquí estás. Y la pregunta a lo mejor en tu corazón es, ¿qué es lo que yo tengo que hacer para que Dios me use? ¿Qué es lo que yo tengo que hacer para involucrarme? Para un día a lo mejor estar en la alabanza, para un día estar dirigiendo un grupo de matrimonios, o estar dando un curso para padres, o estar en algún momento haciendo algún otro tipo de actividad en la congregación. Bueno, tienes que involucrarte. Tienes que trabajar. Pero regularmente cuando empezamos a trabajar, lo hacemos con cosas pequeñas. Pero nadie se brinca del primer escalón al décimo escalón. Hay un proceso por el que Dios te tiene que llevar a ti. Y como que Dios prueba nuestro corazón diciéndonos, quiero verte trabajando en esto insignificante, en esto donde nadie te ve, donde nadie te pone atención. Lo que está haciendo Gedeón no es nada sobresaliente, no es nada heroico, no es nada valiente, ¿verdad? Está sacudiendo el trigo. Pero en medio de esto tan ordinario, tan común, viene el ángel a hablar con Gedeón, con esa persona insignificante. Dios se toma la molestia de enviar a uno de sus ángeles que venga con este muchacho a hablar con él. Y aunque lo que estaba haciendo es insignificante, Dios le da otra perspectiva de quién es él, otra opinión. Vamos al pasaje, en Jueces capítulo 6, versículo 12 dice, y el ángel del Señor se le apareció y le dijo, el Señor está contigo, varón esforzado y valiente. Ese es el saludo que le da el ángel. El Señor está contigo, le dice primero. Y luego agrega, varón esforzado y valiente. Veámoslo primero, ¿verdad? El Señor está contigo. Y el Señor está contigo y está conmigo. No importa qué tan difícil sea la circunstancia por la que tú estás pasando, Él está con nosotros. No estamos solos. La carga no es solo nuestra. Dios la quiere llevar contigo. Él la comparte contigo. Pero lo que quiero enfatizar más es la opinión que Dios tiene de Gedeón. Le dice, varón esforzado y valiente. Dios le está diciendo, ¿sabes qué, Gedeón? Aunque el trabajo que estás haciendo es insignificante, ¿verdad? Es ordinario, no sobresale,
Y aunque tengas miedo porque quieres tomar este trigo, llevarlo y esconderlo en las cuevas para que no vengan los madianitas a robarlo, la opinión que yo tengo de ti, Gedeón, es que tú eres esforzado y valiente. ¿Te ha tocado estar en un grupo de personas, de amigos, que de repente dicen, vamos a decirnos la opinión que tenemos de cada uno de nosotros? ¿Has hecho alguna vez esto? Bueno, si no lo has hecho, hazlo, es una buena práctica, ¿verdad? Pero estás sentado, ¿verdad? A lo mejor alrededor de una mesa con amigos y luego empiezan a hablar. Bueno, ahora vamos a decir lo que pensamos de Federico, ¿verdad? Y todo el mundo empieza a hablar de Federico. Y a lo mejor tú eres el número, el último en la fila, ¿verdad? Van a venir contigo y estás pensando, ¿qué irán a decir de mí? ¿Qué opinión tienen de mí? ¿Cómo me comporto? ¿Cómo soy, verdad? ¿Qué van a decir de mí? Es un ejercicio muy bueno para grupos, a veces de amigos o grupos de personas que trabajan juntos, porque pueden llevarse mejor cuando hablan de las cosas buenas y las cosas malas que tienen. Pero imagínate que en esa reunión entre amigos, ahí está sentado Jesús, ¿verdad?, en una de las sillas. Está sentado Dios en una de las sillas y Él te va a decir la opinión que Él tiene de ti. Es lo que está sucediendo con Gedeón. Dios mismo le está diciendo a través del ángel la opinión que tiene de él. Tú eres un varón esforzado, tú eres un varón valiente. Creo que la mayoría de nosotros, cuando pensamos en lo que Dios piensa de nosotros, o la opinión que Dios tiene de nosotros, siempre la manejamos de una manera negativa. ¿Verdad que sí? Siempre pensamos que Dios piensa lo peor de nosotros. Que somos egoístas, que somos pecadores, que somos injustos, que somos tacaños, ¿verdad? Pero déjame decirte que esto no es lo que la Biblia dice. A lo mejor la religión, a lo mejor el legalismo, ¿verdad?, ha hecho que hombres y mujeres nos hablen de una manera que nos hace pensar que la opinión que Dios tiene de nosotros es una opinión negativa o es una opinión mala. Pero sabes que esto no puede ser. ¿Por qué no puede ser? Primero, porque Dios te creó. Dios te creó. Y Él no hace basura. Él no patrocina fracasos. Cuando Él te formó, puso en ti su imagen, puso en ti su semejanza. Entonces la opinión que Dios tiene de ti no puede ser una opinión negativa. Aparte de eso, aparte de que Dios te creó, cuando tú le conociste, cuando te convertiste en su hijo, Dios puso en ti talentos, habilidades, capacidad para que tú logres lo que tú quieras lograr aquí en esta tierra. Por eso es que la opinión de Dios para contigo es una buena opinión. Haz a un lado esos conceptos, ¿verdad?, que tenemos en nuestra mente a veces, que nos hace pensar que Dios realmente tiene una opinión negativa de nosotros. La opinión que Dios tiene de ti y la opinión que Dios tiene de mí es una opinión profética. Ya lo repito, la opinión que Dios tiene de ti es una opinión profética. Porque tal vez en la mayoría de los casos, si Dios estuviera parado enfrente de ti y te dijera lo que piensa de ti, tú dirías, ¿yo? ¿No te equivocaste, Señor? ¿No será alguien más a quien te estás refiriendo? Pero la opinión de Dios es profética. Dios sabe lo que en tu vida puede llegar a suceder en los próximos 10 o 15 años antes de que tú lo sepas, porque Dios conoce el potencial que hay en ti. Él lo puso en ti. Y estoy seguro que con Gedeón está sucediendo esto, ¿verdad? El Señor está contigo, varón esforzado y valiente. ¿Quién, yo? ¿Hay alguien más atrás de mí? ¿Me está hablando a mí? Yo soy un varón esforzado y un varón valiente. ¿Sabes qué está pasando? Dios le está hablando a Gedeón de las características que él iba a tener, que está
estaban dentro de su corazón, pero que todavía no se manifestaban. Eres un varón esforzado y valiente. Ahora, ¿por qué? ¿Por qué son importantes estas palabras? En ese momento de su vida, él no se mostraba ni esforzado ni valiente. Ya lo vimos. Pero la palabra o la frase esforzado y valiente es una frase que se utilizaba en el lenguaje hebreo para describir a un guerrero poderoso. Era la palabra que se utilizaba para describir a un hombre experimentado en el arte de la guerra, como a un general de 4 o 5 estrellas. Esto era lo que se hablaba de ellos, un varón esforzado y valiente. Y es lo que Dios está diciendo acerca de Gedeón: tú eres un varón esforzado y valiente. Con eso déjame decirte que dentro de ti hay alguien que tú no conoces. Déjame decirte que hay alguien dentro de ti que tú ni siquiera te has dado cuenta que allí está. Un gigante. Alguien con el potencial de alcanzar mucho más de lo que has alcanzado hasta este momento. Es más, entre nosotros en esta tarde, potencialmente, hay médicos, cirujanos que nunca van a pisar un quirófano. Entre nosotros hay abogados que nunca entrarán a una corte para litigar un caso. Entre nosotros hay pastores que nunca se pararán arriba de una plataforma a predicar un sermón. Entre nosotros hay músicos que nunca estarán enfrente de una multitud cantando. Potencialmente tienen todo eso, pero no se han dado cuenta. Siguen viviendo con la opinión

y en el corazón de Gedeón. Eso es lo que le contesta Gedeón al Señor: si el Señor está con nosotros, ¿por qué nos ha sobrevenido todo esto? Está haciendo referencia a la primera parte de lo que le dice el ángel: el Señor está contigo. Y él dice: pero si el Señor está conmigo, ¿por qué me está sucediendo todo esto? ¿Sabes qué? Gedeón no entendía que precisamente lo que les estaba pasando era porque Dios estaba con ellos. Eso dice Jueces capítulo 6, versículo 1. Dice: los hijos de Israel hicieron lo malo ante los ojos del Señor, y el Señor los entregó en manos de Madián por 7 años. Dios estaba en el asunto. Aunque era un momento difícil para el pueblo de Israel, aunque era un momento difícil para Gedeón y su familia, Dios estaba con él. Era parte del plan de Dios. Dios quería traer a la nación al arrepentimiento a través de todo lo que estaba pasando. Y déjame decir, cuando estamos en problemas, a veces lo primero que cuestionamos nosotros es: si Dios me dejó, ¿verdad? Si Dios ya no me ama, si Dios ya no contesta mis oraciones. Pero lo que nos debemos de preguntar cuando estamos nosotros en problemas es: ¿por qué estoy pasando por la situación que estoy pasando? ¿Qué he hecho? ¿Qué hay en mi vida que ha provocado que esto esté sucediendo en mí? Mira lo que le dice luego el ángel a Gedeón. Le dice: el Señor lo encaró. Ahora, nota el cambio de ángel a Señor, ¿sí lo notas? Sí, primero era que era un ángel y ahora te das cuenta que es el mismo Señor hablando con él. El ángel del Señor en el Antiguo Testamento se refiere a Jesús mismo. Jesús mismo está con él. Dice que lo encaró y le dijo: ve con la fuerza que tienes y salvarás a Israel del poder de Madián. Con la fuerza que tienes. Ve con la fuerza que tienes. El problema con nosotros es que nos subestimamos demasiado. Pensamos que no tenemos fuerza, pensamos que no tenemos capacidad, pensamos que no lo podemos lograr. Y las excusas que presentamos son tan viejas como la historia de Gedeón. Porque miren lo que empieza a decir Gedeón después de que Dios le dice que va a salvar a Israel con su fuerza. Pero Señor, objetó Gedeón, ¿cómo voy a salvar a Israel? Mi clan es el más débil de la tribu de Manasés y yo soy el más insignificante de mi familia. Las típicas excusas, ¿verdad? Mi familia es la más débil en la tribu de Manasés. ¿Y cuántos de nosotros hemos pensado así, verdad? Es que mi familia, realmente no vengo de una familia de influencia, o vengo de una familia pobre, o no tengo papá, o no nací en un país de influencia, ¿verdad? O no fui a las escuelas adecuadas, no he tenido el entrenamiento adecuado. Es lo que está diciendo Gedeón a Dios. Le está diciendo: Señor, mi familia es pobre, mi clan es débil. ¿Cómo puede ser que yo voy a hacer todo lo que tú me estás diciendo en las circunstancias en las que he crecido, de la manera en la que yo vivo? Pero no solamente habla de su familia, habla de sí mismo. Y dice: y yo soy el más insignificante de mi familia. Otras versiones dice: el más pequeño de mi familia. Yo soy de una familia de 10, yo no sé cuántos son en tu casa, ¿verdad? Pero siempre como hijos, como que nos estamos comparando con los demás, ¿verdad? Otros que son más inteligentes que nosotros, otros que son más guapos que nosotros, ¿verdad? Y crecemos llenos de complejos, pensando que no tenemos la capacidad de lograr y alcanzar las cosas que van a venir a nuestro camino. Y es la situación de Manasés. Como mis hermanos lo pueden hacer mejor que yo, ellos son más capaces que yo. ¿Cómo puede ser posible que yo voy a ser el que va a salvar a Israel? Tal vez tú digas: yo soy el más pequeño, soy el más gordo, o el más flaco, ¿verdad? O el más narizón, o el menos inteligente, lo que tú quieras ponerle ahí. Soy el que menos promete en mi familia. Pero luego dice
El Señor le contesta otra vez.

0: Dice, tú derrotarás a los madianitas como si fuera un solo hombre, porque yo estoy contigo. Un ejército. Dios está diciendo, esos, tú los vas a derrotar como si estuvieras peleando en contra de un solo hombre, aunque sea un ejército, aunque sea una nación, aunque sea un país, tú los vas a derrotar. ¿Por qué? Porque yo estoy contigo. ¿Saben? Cuando nosotros, cuando Pecos y yo empezamos Vástago Producciones, estábamos en Ciudad Juárez y éramos parte del equipo pastoral de la congregación. Vivíamos bien, yo tenía mi sueldo, que me pagaban cada semana, mis hijos ya habían nacido, podía vivir bien como un pastor ahí en la congregación, pero Dios sopló a mi corazón y me dijo que iba a poner en mis manos un ministerio de alabanza y adoración, un sello disquero, lo que es ahora Vástago Producciones, y que íbamos a impactar a las naciones. Y yo le creí a Dios. Y renuncié a la congregación, presenté mi renuncia. Dios me está llamando a hacer esto sin un solo centavo. Sin un solo centavo, ¿verdad? Y renuncié, pero seguí en la congregación. Y me acuerdo que una tarde estaba una reunión en un congreso y yo estaba adorando con todas las personas, estaba sentado, estaba levantando mis manos, y algo que yo le estaba diciendo al Señor en ese momento era: Señor, yo no quiero empezar Vástago Producciones, lo que tú quieres que yo empiece, y andar pidiendo dinero prestado. Yo no le quiero pedir dinero prestado a nadie. No le quiero deber dinero a nadie. Así que si este primer disco que vamos a hacer, que fue el disco Cerca de Ti, le digo, este primer disco que vamos a hacer, Señor, tú tienes que proveer para pagar. Durante la alabanza yo estaba diciendo eso al Señor. Eso fue el sábado. El domingo a mediodía nos vamos a comer a un restaurante. Y cuando estamos comiendo en un restaurante, me levanto y voy al baño. Y en el baño está un señor de la congregación, que nos conocíamos, pero no teníamos una amistad cercana. Y me dice, así de la nada: Jesús Adrián, anoche, durante la reunión, volteé y te vi, y Dios puso en mi corazón que yo pagara por el primer proyecto que tú vas a hacer ahora que vas a empezar a viajar. Obviamente yo digo, pues, este cuate no sabe cuánto cuestan las grabaciones, ¿verdad? En aquel tiempo eran baratas, a lo mejor 15 mil, 20 mil dólares salió una grabación. Y le digo, bueno, gracias, vamos a tomar un café durante la semana y platicamos. Fuimos a tomar café durante la semana y le digo, ¿sabes cuánto cuesta una grabación? Y me dice, sí, 15, 20 mil dólares. Le digo, sí. Y ahí mismo en el restaurante me hizo el cheque. Me dijo, aquí está para que hagas el primer proyecto. Y cuando vayas a hacer los próximos proyectos, ven conmigo, yo te quiero ayudar. Es que 2 años después, cuando vamos a hacer el siguiente disco, él se da cuenta, me invita otra vez a desayunar y me dice, ¿cuánto necesitas? ¿20? ¿30 mil dólares? ¿Sabes qué le digo? No necesito nada. ¿Alguna vez has rechazado tú 20 mil, 30 mil dólares? Quédate con ellos, no los necesito. Pero sí le dije, no necesito absolutamente nada. Muchas gracias. Muchas gracias por haber sembrado en nosotros en ese momento, pero Dios nos ha bendecido tanto que realmente no necesito nada. Ahora Vástago tiene cerca de 60 empleados, estamos en diferentes países del mundo, impactando las naciones. Pero ¿sabes qué? Al igual que Gedeón, yo estaba, yo, Señor, nosotros los muchachos, este grupo de músicos, ¿tú quieres hacer esto con nosotros? ¿Es posible que tú lo vayas a hacer? Y Dios dice, lo vas a hacer porque yo estoy contigo. Lo vas a poder lograr porque yo estoy contigo. Y déjame contarte la segunda historia rápidamente. Ustedes conocen, pero para reenfatizar este punto. El pueblo de Israel ha perdido a su rey, el rey Saúl. Por la desobediencia fue desechado por Dios. Y el profeta Samuel está llorando, está lamentando que no tienen rey ahora. Y Dios habla con el profeta y le dice: levántate, deja de llorar, sécate las lágrimas, ve a la casa de Isaí en la ciudad de Belén, porque allí en la casa de Isaí yo me he provisto para rey. Me gusta la manera en la que lo dice Dios. Yo me he provisto para rey, me he proveído de un rey en ese lugar. Y sabes que yo creo que Dios pudiera, si nosotros lo dejáramos, disponer de cada uno de nosotros para que Él hiciera lo que Él quisiera. Él puede estar diciendo: yo me he provisto aquí en este lugar, en esta congregación, con personas que pueden hacer tantas cosas, que pueden lograr tantas cosas. Yo me he provisto de un pueblo que puede impactar. Le dice Samuel: toma el cuerno, llénalo de aceite, que era el cuerno que se utilizaba para ungir a los reyes. Cuando un rey era ungido, se le derramaba aceite sobre su cabeza. Y le dice: y ve a la casa de Isaí, porque yo me he provisto de rey en esa casa. Dice 1 Samuel 16:1, porque de sus hijos me he provisto de rey. Y sabes, esto es un paréntesis, no es parte de la plática, pero aquellos que somos padres de familia, debemos de pensar por un momento si Dios se ha provisto para algo de nuestros hijos. ¿Te has puesto a pensar qué va a hacer con mis hijos? ¿Qué es lo que Dios tiene para ellos? ¿Cuál será su destino? ¿Cuál será su futuro? Y tenemos que ver a nuestros hijos como lo que Dios va a utilizar para impactar a su generación. Él quiere proveerse de tu familia, de tus hijos, para impactar a los demás. Pero ¿qué estamos haciendo nosotros para que eso suceda? ¿Qué tanto estás ayudando a tus hijos para que esto pase? Bueno, llega Samuel a la casa de Isaí y eso es lo que sucede. Cuando llegaron, Samuel se fijó en Eliab y pensó: sin duda que este es el ungido del Señor. Porque Dios te ha dicho, ¿verdad? De uno de esos hijos de Isaí yo me he provisto de rey. Ve al primero, que se llama Eliab, y dice: este es, sin duda. ¿Por qué dijo sin duda este es? Bueno, podemos especular, ¿verdad? Estoy seguro que Isaí los empezó a presentar por rango, o a lo mejor por el más fuerte, o a lo mejor el más experimentado en la guerra, porque eran hombres de guerra todos ellos. Y presenta al primero, ¿verdad? Al que más habilidades o más madera presenta para ser rey, y se para delante de Samuel y dice: sin duda que este es. Ahora, porque tenemos que entender que el rey que estaba terminando, el que había sido desechado, Saúl, dice la Biblia que él era tan alto que todos los demás en el pueblo de Israel le llegaban a los hombros. Imagínate cómo creció este muchacho, ¿verdad? En la escuela, cuando todos le llegaban aquí. Dice la Biblia que tenía una cabellera impresionante, ¿verdad? Era bien parecido. Entonces Samuel está pensando, ¿verdad? Pues tiene que ser alguien que por lo menos se aproxime un poco a cómo era Saúl. Y tal vez Eliab se parecía. Y él cree que es Eliab. Pero eso es lo que Dios le dice: no te dejes impresionar por su apariencia ni por su estatura, pues yo lo he rechazado. La gente se fija en las apariencias, pero yo me fijo en el corazón. Qué bueno, ¿verdad? Qué bueno que Dios no se fije en nuestra apariencia, que se fije en nuestro corazón. El asunto es que empiezan a desfilar delante de Samuel cada uno de los hijos. Y pasa uno y Dios le dice: este no es. Pasa otro, tampoco es. Iban bajando de rango, ¿verdad? Los más feitos quedaban a lo último de la fila. Y pasan todos y no era ninguno de ellos el rey que Dios había escogido. Ha de haber estado desconcertado Samuel, ¿verdad? Pensando: ¿pero qué? A lo mejor Dios no me habló, ¿verdad? A lo mejor fueron las enchiladas que me comí anoche y me hicieron alucinar y yo pensé que era la voz de Dios, pero realmente no. Entonces, se dirige a Isaí y le dice: el Señor no ha escogido a ninguno de ellos. ¿Son estos todos tus hijos, verdad? Estoy seguro que lo dudaba Samuel, pero ¿son estos todos tus hijos? Ahora el desconcertado no es Isaí, ahora el, perdón, no es Samuel el desconcertado, es Isaí. Pero te he presentado a los siete mejorcitos, ¿verdad?, de mi casa. ¿Cómo puede ser posible que no hayas encontrado rey? Ahora, es lo que le responde Isaí a Samuel. Le dice: queda el más pequeño, respondió Isaí, pero está cuidando el rebaño. Su padre ni siquiera lo había considerado. Ni siquiera había pensado en él. Es muy posible que haya estado en la casa cuando llegó el profeta, ¿verdad? Y papá, ¿qué está pasando? ¿Qué van a hacer? ¿A qué ha venido el profeta a la casa? Porque era un evento, ¿verdad?, muy importante. ¿A qué ha venido el profeta? Tú vete a cuidar las ovejas, eso no tiene nada que ver contigo. Entonces, la respuesta de Isaí es: queda el más pequeño, ¿verdad?, el más insignificante de la casa, pero está cuidando el rebaño. Otro, volvemos a lo mismo de Gedeón. Está haciendo algo. Está trabajando. Y puede ser un trabajo insignificante, porque el cuidar ovejas era uno de los trabajos más bajos en aquellos tiempos. Y es lo que está haciendo. Él está cuidando ovejas. ¿Qué estás haciendo tú? Y hace un momento hablé acerca de los grupos familiares, de los grupos de matrimonios y los grupos para padres en las casas. Y como muchos de ustedes a lo mejor están pensando: ¿cómo quisiera que Dios me usara? ¿Cómo quisiera involucrarme? ¿Cómo quisiera impactar con mi vida? ¿Cómo quisiera hacer algo con lo que Dios me ha dado? Pero cuando se te presenta la oportunidad, primero de asistir a un grupo, te cruzas de brazos y dices: no, pues es que me queda muy lejos. O llego muy cansado, ¿verdad?, los miércoles en la tarde. O encuentras cualquier excusa, pero no te involucras. Hace muchos años, cuando estábamos en Ciudad Juárez, yo dirigía la alabanza en la congregación, y un muchacho vino conmigo y me dijo: Jesús Adrián, me gustaría ser uno de los que cantan en la alabanza, ¿qué es lo que tengo que hacer? Y le pregunto: ¿vienes a la reunión de jóvenes los sábados o los viernes? No me acuerdo qué día era. Y dice: no vengo porque es que trabajo y salgo tarde y no puedo venir. Ok, durante la semana, ¿vas a alguna célula, algún grupo en las casas? No, tengo toda la intención de ir, pero la verdad es que no he podido, no he tenido oportunidad para ir. Ok, ¿alguien te conoce en la congregación? ¿Algún líder? ¿Estás rindiendo cuentas? ¿Alguien te está discipulando? ¿Alguien te conoce? Así como conocerme, pues no, nadie me conoce. Le digo: lo siento mucho, pero pues no te puedo usar para la alabanza. ¿Y sabes qué? La pregunta más importante no se la tuve que hacer. Y la pregunta más importante a lo mejor era: ¿puedes cantar? Pero no fue necesario llegar a esa pregunta, porque este muchacho realmente no estaba haciendo lo insignificante, lo elemental, lo que se pide que hagas en una congregación: involúcrate. Pero ¿sabes cuál es lo trágico de esto? Que este muchacho a lo mejor era el muchacho más afinado en la congregación, a lo mejor era el muchacho que tenía la voz más potente en la congregación, pero no estaba haciendo lo elemental para llegar a hacer las cosas más grandes. Y David está haciendo lo elemental. Y otra cosa que es importante: está bajo autoridad, está obedeciendo a sus padres, está obedeciendo a su padre, que le dice: vete a cuidar ovejas, este es tu trabajo por ahora, eso es lo que tienes que hacer. Y todos nosotros necesitamos estar bajo autoridad. Y cuando decimos las autoridades, no se me asusten, ¿verdad? No quiere decir que te van a estar tratando de a patadas todo el mundo y regañando. No, no, no. Pero que estás bajo autoridad. Que no te mandas solo. Y a los muchachos que están aquí arriba en la alabanza, tú no se mandan solos, ¿verdad? Tienen mucho talento, tienen mucha habilidad, pero no el miércoles o jueves me mandan la lista de las canciones que van a cantar el domingo para que yo les corrija y les quita y les ponga esta sí y esta no. Ahora a veces ni les muevo la lista, ¿verdad? Se las dejo igual, pero es el detalle de ellos que dicen, yo quiero fluir con lo que tú vas a compartir el domingo, no me gustaría cantar algo que va totalmente diferente a lo que vas a hacer, queremos fluir en el mismo espíritu. Ahora, lo que ellos hacen es lo que yo hacía hace 12, 14 años cuando dirigía alabanza. Hacía la lista y se la mandaba al pastor. Aquí estaba la lista de las canciones, ¿Cuáles quiere que cante, cuáles que no? Y él me mandaba por fax tachadas las que no quería y me ponía las que quería que cantar. Y a veces eran canciones, himnos antiguos, ¿verdad? Que no eran mis favoritos, pero tenía que cantarlos. Fluyendo bajo autoridad, haciendo lo que me estaban pidiendo que hiciera. Para que si llegara el momento, después de algunos años en los que Dios dijera, ok, has estado haciendo lo que te pidieron, has estado obediente, tengo algo más grande para ti. Y aquí está David cuidando las ovejas de su padre, ni se imagina lo que está pasando. Ni sabe. Hay especulación acerca de por qué Isaí no lo presenta. Algunos dicen que, como todos los hermanos de David eran hombres de guerra fuertes, y se cree que él era casi débil físicamente, que no era un muchacho fornido, era un muchacho flaquito. Dicen esos algunos. Otros creen que a lo mejor David era hijo de otra mujer y que tenía problemas Isaí con su esposa, entonces era como el hijo que no le daban mucha atención, que era ilegítimo. Hay muchas cosas que se dicen acerca de David, porque es que su padre no lo considera, o a lo mejor simplemente no llenaba las expectativas de su papá. Pero mira lo que le dice Samuel a Isaí. Y dijo Samuel a Isaí, envía por él, porque no nos sentaremos a la mesa hasta que él venga aquí. Imagínate, el profeta de Israel, Samuel, el profeta por excelencia del pueblo de Israel, porque él fue el que ungió al rey, que es considerado el rey que trajo a Israel a la época de oro de la historia de Israel. Samuel es el profeta por excelencia en este caso. Y el profeta está diciendo, no nos vamos a sentar a la mesa, no vamos a comer hasta que este muchacho que está en el campo no venga y se siente con nosotros. ¡Wow! Pero ¿sabes qué? Eso está sucediendo todavía. Dios sigue diciendo de ti, Dios sigue diciendo de mí, hay una mesa servida, hay un banquete preparado, pero no vamos a disfrutar de este banquete, no vamos a disfrutar de esta comida hasta que tú no vengas. Ven. Yo creo en ti cuando los demás se han olvidado de ti. La opinión que yo tengo de ti es que eres esforzado, eres valiente, eres capaz, eres inteligente. Puedes lograr lo que quieras lograr porque yo he puesto en ti mi imagen, he puesto en ti dones, he puesto en ti capacidad. Hay un cuerno de aceite listo para ser derramado sobre la cabeza de aquellos que han estado trabajando, que han estado esforzándose. Y Él lo quiere hacer en tu vida. Repito lo que dije hace un momento, como congregación, hay muchas cosas que vamos a estar haciendo, muchas cosas que vamos a estar llevando a cabo. ¿Y cómo nos gustaría ver a todos ustedes involucrados? Tomando responsabilidad, haciendo un compromiso, poniéndose la camiseta en todos los aspectos, diciendo aquí estoy, ¿qué necesitas? ¿Qué es lo que debo de hacer? ¿En qué puedo servir? ¿Cómo me puedo involucrar? Yo quiero que Dios use mi vida, porque yo no tengo ni la menor duda que la capacidad está en ti. Dios te la ha dado. ¿Qué opinión tiene Dios de ti? Yo puedo hablarte de generalidades, ¿verdad? Pero tú eres quien debe de venir con Dios y decirle, Señor, ¿qué piensas de mí? ¿Qué hay en mi corazón que yo no me he dado cuenta que ahí está? ¿Cuál es el potencial que tú depositaste en mí? ¿Cuál es ese gigante escondido dentro de mí? Házmelo saber, házmelo ver, Señor, porque yo quiero cumplir con tu diseño. Yo quiero cumplir con tu propósito para mi vida. ¿Por qué no cierras tus ojos? Yo quiero en este momento que pienses, así como estás, con tus ojos cerrados, con tu cabeza inclinada, si por mucho tiempo a lo mejor tu opinión de ti mismo ha sido baja, hay una baja autoestima, a lo mejor te ha costado creer que Dios puede hacer algo con tu vida. Bueno, esto es especialmente para ti que dudas, para ti que cuestionas si tú eres la persona que Dios puede usar. Mientras se canta esta canción, yo te voy a invitar a que tú, si sientes que eso hay en tu corazón, que no has creído en lo que Dios ha puesto en ti, que te pongas de pie mientras cantamos o mientras se canta esta canción.
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3: Si elegimos cultivar este jardín, considera bien lo verdadero, lo puro, lo respetable, lo justo, lo puro que tiene, lo admirable que tiene, lo digno de admiración. En esto ocúpate, en pensar, en trabajar, en decidir. Entonces tu amor crecerá con el tiempo, porque el amor es una elección. Es algo que yo elijo. Concéntrese en reconocer sus virtudes.
4: Sixto Porras está con nosotros acá en Enfoque a la Familia, donde ayudamos a las familias a mejorar en Cristo a través de capacitación y educación en línea. Hoy estamos terminando la tercera parte de una extraordinaria conferencia. Muchos matrimonios viven decepcionados porque le ponen al cónyuge cargas que solo Dios puede llevar. Hoy vamos a entender que nadie tiene el poder de hacernos felices. Esa es una conquista personal que se logra en Dios. Vamos a conversar sobre cómo ser respetuosos, flexibles y cómo llenar nuestro hogar de alegría y risas nuevamente.
3: Quiero traerle otro de esos elementos hermosos para trabajar en su jardín. Deje de intentar cambiar a su cónyuge. Ámele tal cual es. Permítale ser él o ella misma. En el matrimonio, uno de los problemas que tenemos es que surge un amor paternal y maternal. El otro día estoy llegando a una casa, entra un matrimonio amigo, muy amigo, y ella le dice: lávese las manos. Y yo vuelvo a ver la escena y yo dije: pero esa era una mamá hablándole a un niño. Y el otro todo obediente. Entonces, como eran mis amigos, luego yo le tomé a ella aparte y le dije: oye, vi la forma en que le dijiste a tu esposo que se lave las manos. Dice: sí, venimos de la calle, tiene que lavarse las manos. Espera, ¿qué edad tiene tu esposo? 40, pero es un adulto. Y si me tratas como a un niño, me comportaré como un niño, porque me es fácil acomodarme. Pero si tú me admiras como a un adulto, me comportaré como un adulto. Porque tendemos a adaptarnos al ambiente que generamos. Usted no puede tratar a su cónyuge como si fuese una niña. Esa ropa no le va. Cámbiese de ropa. Pero esos zapatos están sucios. Igualito a la mamá, en el mismo tono que cuando íbamos a la escuela. Observe lo que dice 1 Corintios 13, 4 y 5. El amor es paciente, porque somos diferentes. Es bueno, es bondadoso. El amor no es celoso ni fanfarrón, no es orgulloso. ¿Qué es orgulloso? Imponer mi criterio como si yo creyera que yo tengo el correcto. Y si no es el correcto, aunque yo tenga la razón, el amor no es ofensivo. Y termine leyendo el texto conmigo. No exige que las cosas se hagan. No codee. No diga: te lo dije, mi amor. tranquilo. Ame a su cónyuge, tal cual es. Ámelo. Me levantó un día una dama la mano y ¿cómo va a cambiar entonces? Perdón. ¿En algún momento dijo la Escritura que usted era el Espíritu Santo que cambiaba personas? ¿En algún momento la Escritura dice que usted tiene que terminar de criar el grande que tienen a casa? No, la Biblia habla que usted y yo debemos de amar y respetarnos. Que el amor no impone su criterio, no exige que las cosas se hagan a su manera. El amor es gentil, es amable, es respetuoso, es flexible, es complaciente. Eso es amar. Es suave, no como león que ruge, ni oso. La comparación es de un cervatillo que viene con suavidad. El amor sugiere, no impone. El amor sugiere. Amor, a mí me parece que esa otra camisa se te vería linda. Te ves guapo, pero con esa te verías guapísimo. Su cónyuge se cambia la camisa con gusto. Pero si usted me dice, usted parece una caja fuerte. Yo pensé que me iba. Nuestra meta es amar. Amar es reconocer, admirar, respetar. Escúchese cómo le habla su cónyuge. Escúchese.
4: 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Continuamos con el programa.
3: 6. Este es bueno, este es muy bueno. Yo sé que usted se casó con la ilusión de ser feliz con su cónyuge, como si su cónyuge tuviese algo mágico que a usted le hace falta. Y yo ahora vengo a ponerlo en la realidad. Iba a decir a desilusionarlo, pero mejor poner en la realidad. No puede su cónyuge hacerle feliz, porque la decisión de la felicidad es personal. Observe lo que dice el Salmo 107, 8 y 9. Den gracias ¿a quién? No a su cónyuge, ¿a quién? Por su misericordia y sus maravillas para con los hijos de los hombres. Porque ¿quién? Él es el que sacia el alma sedienta. Ha llenado de bienes, de alegría, de plenitud el alma hambrienta. ¿Por qué vivimos decepcionados en el matrimonio? Porque le pusimos cargas que no pueden llevar. Usted no puede esperar que su cónyuge llene sus vacíos emocionales. Un día escuché a alguien decir, es que usted es feliz y yo estoy aquí triste. La pregunta es, ¿qué hago para quitar tu tristeza? ¿Puedo? ¿Puedo abrazarte? ¿Puedo acompañarte? ¿Puedo escucharte? Pero no puedo hacerte feliz. Tu plenitud, tu llenura, es una conquista de tu corazón. La mujer samaritana en el pozo no le dijo, cásate otra vez y verás que el séptimo marido ese es. 5 has tenido y el que ahora tienes no es. ¿Qué esperas? ¿Un sexto? ¿Séptimo? ¿Octavo? Ninguno lo tiene. Si tomares del agua que yo te daré, Jesús, nunca más tendrás sed. De tu interior correrán ríos de agua viva. Yo tengo que enfocar mi energía en vivir mi vida en una relación profunda con Dios, encontrándome con Él. Tengo que enfocar mi vida en conocerme, en trabajar dentro de mí, en elegir ser feliz. Cuando usted es pleno, lleno, feliz, contribuye a la felicidad de su cónyuge. Pero no tengo el poder de hacerte feliz. Usted puede vivir con la persona más extraordinaria del mundo y ser la persona más infeliz del mundo. ¿Qué lo determina? El cónyuge no. Pedro, respondiendo a esta pregunta, dice: ¿cómo hago si vivo con un cónyuge no cristiano? ¿Qué dice Pedro? Gánelo con su ejemplo, con un espíritu afable y apacible, que cuando su cónyuge le vea a usted, quiera tener al Dios que produce ese efecto, que produce el efecto, el fruto de gozo, paz, bondad, plenitud, llenura. ¿Quién da eso? El Espíritu Santo, no mi cónyuge. Yo tengo que trabajar esta plenitud, esta llenura, esta felicidad, entendiendo que quien me lo otorga es el Dios que lo llena todo. El único que nos completa es Dios. Él es el que promete plenitud, llenura. El fruto del Espíritu es gozo, paz, bondad, felicidad. ¿Quién da eso? ¿Mi cónyuge? No. Yo puedo compartir lo que tengo con mi cónyuge, pero no tengo el poder de hacerle feliz. Yo puedo abrazarle, acompañarle, llorar, orar, escucharle. Pero el único que puede llenar tu corazón es Dios. Por eso muchas veces en el matrimonio experimentamos tristeza, porque le pusimos una carga al matrimonio que no puede llevar. Si estás luchando dentro de ti con una plenitud que no has encontrado, posiblemente la estoy buscando en el lugar equivocado. Es algo que tienes que encontrar en una plenitud que solamente Él puede llenar. Y termino. No culpe a su cónyuge si usted se enoja. No digas que usted me provoca. Cada uno de nosotros es responsable por la manera en cómo conduce sus emociones. Observe cómo dice Proverbios 29:11. Los necios dan rienda suelta a ¿qué? A su enojo, pero los sabios calladamente lo controlan. ¿Qué determina el que yo explote en ira y grite y vocifere? La falta de carácter. El que yo asuma la responsabilidad de interpretar y conducir mis emociones. Aquí viene una pregunta en casa: ¿me respetan o me tienen miedo? ¿Tienen miedo cuando yo llego del trabajo? ¿Tienen miedo cuando me enojo? ¿Tienen miedo a la forma en que reacciono? El sabio calladamente controla su forma de reaccionar. Observe cómo dice Proverbios 17:22. Obsérvelo. El corazón alegre es buena medicina. Escuche, pero el espíritu quebrantado seca los huesos, contamina el ambiente. Te hago la pregunta: ¿es agradable estar casado contigo? Es personal. ¿Es agradable vivir contigo en casa? Si tu cónyuge pudiera irse, ¿se iría o te volvería a elegir? ¿Es placentero llegar a casa y encontrarme contigo? ¿Llenas tu casa, tu jardín de risa, de alegría? ¿Es fácil florecer en el jardín que has cultivado?
4: ¿Es agradable vivir con usted? Esa es la pregunta con la que estamos cerrando este programa. Es retadora, siempre Sixto Porras la dice en sus conferencias, pero tiene que llevarnos a hacer un viaje al corazón. Recuerde que el único que nos completa plenamente es Dios. 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Se lo recuerdo, vaya a YouTube y coloque en el buscador Vuelva a abrir su corazón en Enfoque a la Familia. Ahí encontrará al final de este mensaje una ministración especial para su corazón. Si desea también escuchar otros mensajes, puede encontrarlos ahí y también compartirlos con su familia. Gracias por estar con nosotros. Se despide Esteban Porras de Enfoque a la Familia, donde ayudamos a las familias a mejorar en Cristo.

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0: triste y delicada, muy delicada, pero la debo tratar porque es un tema que afecta a los hombres y las mujeres de la América Latina en todo país donde hemos estado. Mire lo que dice esta mujer. Señor Palau, mi esposo me ha dejado y fue a vivir con su familia porque como estoy embarazada y esperando una criatura, mis malestares me impiden tener relaciones íntimas con él, pero él no entiende esto. No me ha enviado ningún dinero, no quiere volver si yo no lo busco a él. Está viviendo con sus padres y trabajando. Pienso en ir a verlo, pero no estoy segura. ¿Qué debo hacer, señor Palau? Estimada señora, es notable, en primer lugar, que hay inmadurez en ambos lados aquí y culpabilidad en ambos y falta de información. Segundo, mi consejo, señora, sería que usted vaya a buscarlo. Pedir perdón por su frialdad o indiferencia, o por darle a él la impresión de que usted no tiene interés en las, digamos, relaciones íntimas entre ambos, porque usted está esperando una criatura. Y comiencen a juntarse de nuevo y a empezar a tener relaciones íntimas otra vez, y así formar un hogar que realmente es lleno de amor, de ternura y cristiano. Tercero, señora, si es que un médico, un médico responsable, le dice a usted que no debe tener relaciones íntimas con su marido, ese es otro asunto. Pero le recomiendo que vaya a ver al médico junto con su esposo, para que el médico le explique a su marido el problema que usted pueda tener. En cuarto lugar, señora, a menos que el médico se lo diga, usted no debe dejar de tener relaciones íntimas, a menos que sea por un poco tiempo para la oración y después volver a juntarse en las intimidades, para que no los tiente Satanás. Así dice la Biblia. La Biblia enseña que el hecho de que usted esté esperando familia no implica, por lo tanto, que usted no puede tener relaciones personales y típicas de un matrimonio en la intimidad. Señora, es un error, es una falta de información de parte suya el pensar que ciertos dolores o malestares le impidan tener relaciones con su marido y darle a él la satisfacción y el placer que, dicho sea de paso, usted puede gozar también. Pero recuerde que la Biblia enseña claramente, dice que la mujer no tiene potestad sobre su propio cuerpo sino su marido, ni tampoco tiene el marido potestad sobre su propio cuerpo, sino la mujer de él. Y luego dice, no se nieguen el uno al otro, a no ser por algún tiempo de mutuo consentimiento. ¿Se da cuenta, señora? Tienen que estar de acuerdo. Y eso solamente para entregarse a la oración. Luego tienen que volver a juntarse para que no los tiente Satanás. Por último, señora, le quiero explicar cómo tener un hogar cristiano y cómo tener a Cristo en su corazón. Un hogar cristiano es un hogar donde Cristo está en el corazón de la mujer y del hombre. ¿Es el hogar suyo un hogar verdaderamente cristiano, señora? ¿Tiene usted a Cristo en el corazón? ¿Su marido tiene a Cristo en el corazón? Luego, un hogar cristiano es un hogar donde se lee la Biblia, que es la palabra de Dios, juntos. ¿Leen usted y su marido?
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5: Toda la bendición, bienvenidos al programa. ¿Cómo se sienten? ¿Cómo están? ¿Hay alguien? Quizás esté ya en victoria, supongo que las oraciones tuvieron efecto. Se siente la bendición sobre tu vida. Yo sé que la bendición se va a hacer real también en la casa, en todo el ambiente de la casa. Es tan lindo cuando el ambiente de la casa está tranquilo. Siempre hay que cuidar todas esas cosas que uno dice que tiene de sentido, pero tiene mucho que ver con lo que uno respira, con lo que te queda adentro.
6: Así que no hay que permitir amarguras. Si hay alguien que le gusta tocar el tema de las amarguras, tenés que decir, vamos a cambiar de tema, el pasado ya fue, vamos a mirar para adelante, vamos a distraernos con algo. Y es como que tenés que remar para ese lado para poder llegar a un buen puerto, porque las amarguras no tienen un buen final. Toda persona amargada realmente no solo que la pasa mal por amargada, sino que busca cosas peores, porque la amargura es amiga de la muerte, la amargura es amiga de la peste, la amargura te estorba las oraciones. Imagínate estar tan mal como en amargura y de repente las oraciones tienen estorbo porque la amargura no te deja ni siquiera hablar con Dios. Hay gente amargada que no puede orar, no puede llegar a la iglesia, no puede leer la Biblia, no se puede comunicar con la gente, es como que te encierra. Y hoy Dios va a traer consuelo, va a traer fuerzas, va a traer una virtud y sobre todo una promesa a través de su palabra para que toda amargura, para que todo eso que te causó amargura, hoy vamos a mirar en la Biblia unas cosas que le sucedieron a David, que le querían traer amargura, una derrota, pero Dios se ocupó de David y también se va a ocupar de todos nosotros. Así que muy bienvenidos, gracias a toda la gente que nos está escribiendo. Hay personas que están siguiendo la página del Facebook, Transmitiendo Vida Facebook. Soy la única que leo, no tengo secretaria, nada de eso. No hacemos nada monetizado en el Facebook, es solo amor, solo palabras, solo anunciar las actividades. Lo único que pedimos a veces es ayuda, para poder ayudar, para poder colaborar con las viudas, para ir a los geriátricos con las manos cargadas de amor, de algo rico, para que puedan sentir ese cariño de gente como nosotros que ama a los geriátricos. Estamos ayudando con abrigos, con gorros, con bufandas, con guantes, con medias. Están pidiendo medias calentitas. Así que siempre tenemos un desafío. Si vos querés ayudar, también te podés contactar al teléfono que damos siempre y preguntarle cómo hacer llegar tu ayuda, porque de verdad hay mucha necesidad. Es el tiempo donde la gente no puede comprarse los abrigos, es el tiempo donde el calzado es inalcanzable. De hecho, que habíamos recibido una donación, pero no sirvió porque la suela estaba quebrada, así que acabamos de resignar esa donación que no sirvió. Pero bueno, vamos a creer que vamos a tener algo bueno para dar, para colaborar, para bendecir, y todo sirve. Así que gracias, gracias por ese amor y por ese corazón. Y el teléfono también, si querés colaborar, es el 156-216-1434. Hacemos comidas para la gente. Este fin de semana se le hizo lentejas, imagínate, con un frío y con tanta necesidad económica que hay, esos platos, y hubo doble porción, estaban demasiado felices la gente que recibió esa comida. Así que gracias por entenderlo, gracias por amar al pobre, al necesitado. Hay poca gente que ama como para hacer algo. La mayoría tienen lástima, uy, me dan una pena, te dicen, y es todo lo que dicen. No se le mueve un pelo, no se le cae una lágrima y no son capaces de colaborar, por lo menos con algo de mercadería, con algo que de verdad necesitan los pobres. Ayer estábamos corriendo con garrafas otra vez, la gente necesita, imagínate querer un té y no tener dónde hacer un té, porque la gente no está pidiendo un manjar, está pidiendo tener, aunque sea un lugar donde hacerse una sopa. Pero ¿saben algo? Vamos a hacer el esfuerzo entre todos. Esa es la manera de ayudar. Así que si hay alguno que tiene corazón por los pobres y necesitados, estén atentos, porque este ministerio ayuda mucho con mercadería, con todo
7: lo que podamos colaborar, por ejemplo, abrigos de cama, abrigos para mujeres, para varones, para niños. Gracias, gracias a todos por ayudar. 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Facebook es la página y ustedes pueden estar ahí mirando todo la actividad, inclusive soy de publicar las reuniones que tenemos en vivo para que nos puedan conocer, porque hay gente que tiene razón, dice, yo no sé cómo es una reunión de ustedes, pero ahora con el YouTube nosotros pasamos totalmente la reunión, no hay nada editado, todo lo podés mirar, todo lo podés ahí mirar desde tu lugar, desde tu casa, desde tu país, desde tu campo, y estás ahí mirando todo lo que decimos, todo escuchando lo que decimos, mirando la reunión en vivo. Así que gracias, y recuerden que el YouTube también lo podés usar, te podés suscribir, es Transmitiendo Vida Facebook. Ahí también hay programas de radio que podés compartir con alguien que de verdad necesita un aliento, necesita un rumbo, necesita una palabra que le haga creer en un milagro, en una respuesta divina. Así que no dudes en compartir, no te avergüences de las cosas de Dios, porque son lo mejor que podemos conocer. Todo lo demás va y viene porque hay modas, ¿no? Que de repente llegan y se van, pero la palabra de Dios permanece para siempre. La Biblia dice que el mundo pasa y sus deseos también, pero el que hace la voluntad de Dios permanece para siempre. Así que gracias por estar pendiente del programa, porque siempre compartimos palabra. Y este ministerio no es teórico. Yo no podría hacer radio, bla, bla, bla, todo bla, bla, bla, sin tener mi corazón abierto para ayudar. Por eso pido ayuda, porque Transmitiendo Vida es eso. No es solo radio, es un corazón para ayudar. Así que gracias a los que tienen ese mismo corazón y ese mismo sentir de tener algo para darle al necesitado. Muchísimas gracias a la gente que nos ayuda en Moreno, muchas gracias a toda la gente que nos ayuda en Uruguay, muchas gracias a toda la gente que ayuda en Tres Arroyos, muchas gracias a toda la gente que colabora en lugares como Capital Federal, que estamos también. Así que toda la fuerza y todo lo mejor de Dios para todos. Vamos a compartir la palabra de hoy. Hoy vamos a tocar el tema de la conspiración. No sé si conocen esa palabra, por ahí la estás viviendo y no sabes lo que es. Dice la palabra de Dios en el Salmo 64 que estaba David hablando con Dios, orando, y le dijo: escúchame, Dios, escucha, oh Dios, escóndeme del consejo secreto de los malignos. Y le pidió algo: y de la conspiración de los que hacen iniquidad. ¿Qué quiso decir David? Escóndeme, esa palabra la entendemos, pero dijo de la conspiración de los que hacen iniquidad. Conspiración es un acuerdo secreto entre dos o más personas con el objetivo de derrocar a una autoridad o perjudicar a un tercero. Es algo planeado totalmente a propósito para que uno esté ahí atrapado. A veces uno se siente sin salida, a veces uno se siente involucrado, diciendo hasta dónde van a ir con esa conspiración. Hay algunos que inventan males, ¿se acuerdan? A veces lo predico, los inventores de males. Personas que inventan cosas, que te acusan de algo que no hiciste, o de repente te están juzgando, pero esta conspiración es como más pesada, porque es como el acuerdo de ellos en contra tuya. Y David le dijo a Dios: escóndeme del consejo secreto de los malignos y de la conspiración de los que hacen iniquidad. Y dijo: afilan como espada su lengua y lanzan cual saeta suya palabra amarga. ¿Escuchaste alguna vez palabras amargas? A veces son especialistas en recordarte el pasado y lo hacen en forma pública para que tengas no solamente amargura, sino vergüenza. Porque la gente que ataca, que trae esa clase de conspiración, esa clase de maldad, no tiene problemas de nada. Está buscando que todo se haga público, que todo el mundo se ría, que todo el mundo te juzgue, que todo el mundo te condene, que todo el mundo te mire mal. Dice que afilan como una espada su lengua. Por algo estamos hablando de esto. Seguramente alguien te está haciendo todo esto. Alguien te está haciendo sentir la herida en tu propia alma. Y has escuchado probablemente palabras amargas, palabras del pasado, palabras que te generan culpa, porque hay veces entre problemas de pareja, las palabras amargas generan culpa, carga. Uno dice, pero yo ya pedí perdón, yo ya lo quise solucionar, hace 1000 años que pasó, pero de repente el que trae esta fuerza diabólica es como que revuelve las heridas pasadas y vuelven a escucharse palabras amargas. Pero estás escuchando la radio y este salmo trae una victoria sobre toda conspiración, sobre todo consejo secreto de los malignos, sobre todo lo que sea maldad que se esté ahí gestando en contra tuya, en contra de tus hijos, en contra de tu familia. Dios trae palabra, así que prepara tu corazón porque este momento duro que estás viviendo va a terminar bien. Dijo David, estoy leyendo el Salmo 64, verso 4, que la intención que tienen es a saetear a escondidas al íntegro. ¿Qué es asaetear? No me lo acuerdo perfectamente, pero ya te lo digo porque en este momento lo estoy buscando. Asaetear. Lo sabía, pero se me puede confundir con algo. Asaetear. Alguno lo debe saber, yo también. Asaetear. Significado: disparar saetas contra alguien o contra algo. Pensaba que tenía algo más, porque esa parte uno como que la conoce. Esto es lo que quería agregar: asedio, persecución y ataque malicioso. Esa partecita me la había olvidado. Asedio. Están encima. ¿No te pasó? Esta parte, esta palabra no me la acordaba. Los que te asaetean están encima. No es que te tiran la flecha del Congo. No. Te tienen ahí como con una persecución porque tienen un ataque malicioso en contra de tu vida. No sé si te ha pasado, supongo que sí, porque a todos nos ha pasado que se acerque el enemigo. Ay, vos decís, viste, a veces vas a una fiesta, a una reunión, y vos decís, mira quién está, mi enemiga, mi enemigo. Y si uno dice, bueno, no va a pasar nada, pero de repente te empieza a saetear. Y es como que de repente lo hacen y no tienen temor, dijo David. Están obstinados en su inicuo designio y tratan de esconder los lazos y dicen, tiene que ver, ¿quién nos va a ver? Es como que no les importa. Pero ¿sabes algo? Hoy todo este dolor, Dios tiene un anuncio victorioso. David estaba contando su situación y hay veces que uno se identifica porque es algo tan parecido, ¿no? El asedio, la persecución, que te estén encima, que te estén avergonzando, que te estén amargando con palabras amargas. Uno dice, basta. basta, basta de perseguirme. Hay gente que se siente perseguida en las redes, que todo lo que pongas es como cuestionable, no están ahí como para apoyar, sino para contradecirte. ¿Y saben lo que dijo David? Que inquieren iniquidades y hacen una investigación exacta. Estoy leyendo el Salmo 64, verso 6. Dice que no solamente tienen intenciones, no solamente que te asaetean, no solamente que tienen palabras amargas, hacen investigación. Pueden hacerse amigos de tus hijos en una red social como un Facebook, como un Instagram. Pueden fingir ser conocidos o pueden cambiarse el nombre con tal de investigar lo exacto que te pertenece solo a vos. Es increíble, pero está pasando tanto. Hay gente tan mala, tan mala, tan terrible. Y David dice que el íntimo deseo, pensamiento de cada uno de ellos es profundo. Dice que no paran de buscar la forma de hacerte la guerra, investigando exactamente dónde andás, dónde vivís, lo que haces, con quién te juntás. Es como que para buscarte y para de alguna manera poder encontrarte. Pero escuchá cómo termina todo. Dice el Salmo 64, verso 7, mas Dios los herirá con saeta y de repente ellos van a tener sus plagas. A partir de hoy vas a ver que esa gente que se metió con vos va a empezar a sufrir, va a empezar a tener plagas, van a empezar a cosechar su propia iniquidad, van a empezar a sufrir todo lo que te deseaban a vos, lo van a tener ellos como un baldón sobre sus cabezas. Y dice que sus propias lenguas los harán caer y se espantarán todos los que los vean. Sus propias lenguas. Así que es mejor no empezar a contestarles, ni decirle te va a pasar esto y fíjate esto. Yo que vos me quedo callada, me quedo callado, porque sus propias lenguas Dios va a utilizar para que tengan una caída estrepitosa, tanto que se van a espantar los que vean sus vidas. Si conoces esta clase de enemigos que te asedian, que te hacen una investigación, que te persiguen, que te avergüenzan públicamente, que te revuelven heridas del pasado, que te hablan palabras amargas, de repente ellos van a tener sus plagas, sus propias lenguas los harán caer y se espantarán los que los vean. Entonces, dice que todo esto termina así. La mayoría de la gente que veía toda esta situación va a decir, esto, esta justicia la hizo Dios. Y van a entender los hechos de Dios y van a anunciar la obra de Dios. Y dice que el justo se alegrará en Jehová y confiará en él, y se gloriarán todos los rectos de corazón. Este es el mensaje para tu alma herida, para tu corazón sufrido. Seguramente Dios te vio cansada de todos estos o de todas estas que te andan haciendo la guerra. En cualquier lado donde te vean, hasta con la mirada te hacen la guerra. Hasta con la mirada te dicen cosas que vos decís, yo ya sé lo que está pensando, yo ya sé lo que está gestando en su corazón, porque te quieren destruir. Hay una conspiración, hay una preparación como para destruir, pero Dios no lo va a permitir. Hoy empieza la justicia, ellos empiezan a tener sus plagas y de repente serán sus plagas, sus propias lenguas los harán caer y va a haber un espanto entre ellos y entre los que los vean a ellos, porque Dios va a hacer justicia. Hoy tengo la alegría de anunciar la justicia de Dios para todos nosotros. Realmente vamos a hacer ver y vamos a hacer conocer a través de toda esta obra la justicia de Dios. Va a brillar, va a estar increíble ese poder brillante de la justicia de Dios. ¿Y cómo va a terminar todo? En vez de estar en amargura con esas palabras amargas, vas a estar alegre, feliz de la vida, diciendo: ya terminó esta cosa de la conspiración, esta persecución, porque van a empezar a caerle plagas y plagas, así como Dios hizo contra Egipto. ¿Se acuerdan? Que no los querían soltar al pueblo de Dios, que te dale con maltratos, con todo lo que le hacían sufrir, pero Dios de repente mandó 10 plagas. Y el mismo faraón dijo: váyanse ustedes. ¿Y cómo salieron? Con plata y oro. Ninguno estaba enfermo. Impresionante la justicia y la obra de Dios. Y ahora Dios lo va a hacer con vos. Así que tranquila, tranquila.

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bienvenidos a este Conectados. Qué alegría reencontrarnos. Sonríele a la vida. Estamos bien, pero bien motivados y emocionados de compartir con vos este programa. De la mano de nuestro operador, el señor Renato Sabor, en los controles técnicos, puesta al aire y musicalización, la música de Daddy Yankee en el aire, sonríele a la vida. Con esto quiero presentar a mi amigo.

0: mañana, Claudia. Claudia, bienvenida a este Conectados.
1: Hola Javier, hola a toda la gente que ya nos está sintonizando. Me encanta ir diciéndolo junto con vos, obviamente en silencio.
0: Haciendo las mímicas
1: y empezando como todo este programa súper arriba. Así que ahí donde estés y haciendo lo que estés haciendo, bienvenida, bienvenido a este Conectados.

0: Ando con el Nazareno, me encanta esta canción. Estamos haciendo mímicas y de todo con Renato del otro lado, Claudia que anda con el mate por ahí. Estamos saliendo a través de Radio Cristiana, desde la provincia de Buenos Aires, desde Zona Norte, desde Munro para el mundo. Y también estamos saliendo en radio, me encanta esto, Renacer 96.1 y Radio Cristiana 103.9 en Villocampo, en la provincia de Santa Fe. Muchas gracias a María Luisa y a toda la gente que hace posible que salgamos al aire allí. Nos podés volver a escuchar en www.comunidad-delmediogracia.com, que es la página de Comunidad Gracia, dice Radio Online, y allí por la mañana, 9 de la mañana y por la noche, 20 horas, nos podés volver a escuchar. Pero antes de continuar, ¿quiénes somos?
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0: ¡Wow! ¡Temazo! La música de Escapa al Tata, Lázaro sonando en este Conectados. Es un tema para arrancar bien arriba y por supuesto nos emociona profundamente compartir buena música con un montón de gente. Claudia, vamos a hablar de arrepentimiento. El Evangelio de Mateo en el capítulo 4, la Biblia habla de el proceso que el Señor vivió antes de empezar a manifestar públicamente su ministerio. Y me impacta esto porque el capítulo 4 del libro de Mateo, en el verso 17, dice: desde entonces Jesús comenzó a predicar, arrepiéntanse porque el reino de los cielos se ha acercado. El ministerio de Jesús comienza con la palabra arrepentimiento. Y arrepentimiento no es otra cosa que cambio en la manera de pensar, es metanoia. Es decir, no solamente en la manera de pensar, porque el pensamiento nos lleva a actuar, sino también en lo que hacemos. Por eso hablar de arrepentimiento es tan significativo e importante.
1: Me encanta porque toda la vida de Jesús es acerca del arrepentimiento, es cambiar tu manera de pensar para que cambie tu manera de actuar. Es una constante, no siempre está dicha la palabra, pero arranca su ministerio así tan fuerte, tan directo como arrepiéntanse, cambien su manera de pensar.
0: ¡Wow! Por eso, lo primero que vamos a empezar a hacer en el día de hoy es hablar de que arrepentimiento no es cuántas veces dijiste perdón, es si hoy hiciste algo diferente que ayer. Eso es arrepentimiento. Cortaste algo que evitaste algo, cerraste algo, dejaste algo fuera de cortaste algo, evitaste algo, cerraste algo, cosas que podríamos llegar a hacer, y ahí está la diferencia entre tristeza que pasa y tristeza que cambia. Ahí está la diferencia entre emoción y arrepentimiento genuino, que es básicamente el mensaje de Jesús.
1: Claro, la emoción sería la culpa o el remordimiento. Me duele, me molesta, pero no lo cambio. En eso no hay arrepentimiento, pero el arrepentimiento es: me duele, me molesta y no quiero seguir viviendo así, voy a cambiarlo. Eso es lo que es la gran diferencia y es la invitación de Jesús. No vivas una vida chata, viví una vida que te desafíe a ser mejor cada vez.
0: Claudia, ¿cuánta gente lamentablemente les pasa que han tomado malas decisiones? Han tomado malas decisiones en el ámbito amoroso, en el ámbito laboral, alguna mala decisión en la carrera que están siguiendo, en algunas posturas que han tomado. A todos nos ha pasado. Creo que todos nosotros de alguna u otra manera dijimos: bueno, esta es la última vez que nos pasa. Esto me ocasionó una gran tristeza, me ocasionó un gran dolor, me ocasionó vergüenza. Porque las emociones que generan los errores o el pecado genera varias emociones.
1: Claro, es que nos vamos corriendo cada vez más de lo que es bueno para nosotros, porque nos vamos encerrando, porque empezamos a sentir lo que dijiste recién, vergüenza, no puedo contar, si alguien sabe lo que soy. Entonces nos va a ser sacando de círculos sociales, de relaciones que nos pueden ayudar. Es que el arrepentimiento es lo que nos vuelve a las relaciones sociales. El arrepentimiento es decir: no puedo seguir en este ostracismo, necesito hablar.
0: Claro. Y Claudia, cuando hay verdadero arrepentimiento, empieza a haber autoridad o razones por las que las personas a nuestro alrededor se den cuenta que lo que estoy hablando es en serio.
1: Claro.
0: No porque me emocioné, sino por los cambios que empecé a hacer.
1: Me gusta lo que estás diciendo, porque muchas veces escuchamos personas que dicen: ay, sí, me doy cuenta, y lloran, y hacen un gran plan desafiante de algo que nunca hicieron. Entonces, al segundo día, viene la frustración, porque empezás a querer cambiar todo repentinamente, y después sentís el fracaso, y para qué lo voy a intentar.
0: Claro.
1: Entonces viene toda esa frustración, toda esa amargura, y el arrepentimiento es algo más sencillo, es algo cotidiano. El tema es que si no lo trabajamos cotidianamente, cada vez es más difícil el camino hacia atrás.
0: Creo que aceptar que nos equivocamos muchas veces es difícil, no estoy diciendo que sea fácil, porque nadie da el brazo a torcer fácilmente, pero arrepentirse no es solamente aceptar que uno se equivocó. Arrepentimiento es, estoy haciendo algo distinto de lo que hice. Claro. Estoy gestionando emociones diferentes de las que he gestionado. Estoy yendo en dirección contraria de hacia dónde vengo, o hacia dónde iba, perdón. Entonces, arrepentimiento en un plano más normal es definitivamente salir de donde estaba para ir a otro lugar.
1: Claro. Arrepentimiento no es solo el reconocimiento del error, es el cambio activo del error.
0: Exactamente. Ahí está el punto que necesitamos hablar el día de hoy. Por eso la pregunta podría llegar a ser es, ¿te has arrepentido realmente?
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0: Temazo, pa' que te enamores, Jaciel Van sonando en este Conectado. Está bueno el reggae y está bueno ponerle ritmo a lo que empezamos a hablar hace un ratito. No es el arrepentimiento, o en realidad no es arrepentimiento si planeas volver mañana a hacer lo mismo. No. Muchas veces malinterpretamos arrepentimiento. No, mirá cómo lloró, no, mirá cómo está hablando. Si realmente me arrepentí, no voy a volver a hacer lo mismo mañana. ¿Cuántas veces has hablado, Claudia, de personas que se han acercado y que te han dicho, mirá, estoy metiendo la pata con esta situación, y a la otra semana vuelven hablando exactamente de lo mismo?
1: Claro, porque se sienten mal, pero eso es remordimiento, pero no es arrepentimiento porque no cambian su actitud. Y muchas veces actuamos de esa manera. No voy a comer más que esto, y después comiste más. No, voy a salir a caminar, No, pero hace frío. No, pero hace calor. Bueno, es que nosotros vamos poniendo excusas en no cambiar de actitud. Nosotros vamos justificándonos que no lo hacemos porque hay una verdadera razón que me impide arrepentirme.
0: Claro.
1: Y en realidad somos nosotros mismos con nuestras excusas. Bueno, vos tenés una frase que dice que las excusas debilitan el carácter del que las da y...
0: No, las excusas no le sirven a nadie. Debilita el carácter del que las acepta. Sí. Ay, se me fue.
1: Viste que se nos fue. Pero es
0: ya,
1: que,
0: ya se nos va a volver.
1: Pero cuando nosotros nos justificamos y ponemos excusas, solamente nos estamos dañando a nosotros mismos. Y eso tiene que ver mucho con el remordimiento y no arrepentimiento.
0: Ahí está, ahí me acordé. Las excusas o la excusa debilita el carácter del que las da, ¿sí? En realidad no le sirve al que las da y debilita el carácter del que las acepta. Ahí está. Es una frase que hace rato no decíamos, pero tiene que ver con esto, Claudia. Y fíjate que la frase parece simple al principio, porque lo que dijimos fue, o lo que intenté decir, es que no es arrepentimiento si ya estás pensando volver a hacerlo mañana. No estoy diciendo lo hiciste realmente, estoy diciendo estás pensando en cómo volver a hacer lo mismo que estuviste haciendo que te hace sentir mal.
1: Claro, y no significa que seas malo y que tengas mala intención y que estás lejos de Dios, pero no estás tomando las decisiones correctas para tu vida. Y al fin eso va a dañarte. Quizás en muchas otras áreas estás bien, pero eso te está debilitando.
0: Vos sabés que no nos damos cuenta, pero mucha gente tiene dentro de su manera de ser la idea de que pecado es la acción. En realidad eso es el Antiguo Testamento, era la ley. En el Nuevo Testamento, pecado es la intención, es el pensamiento. Pecado ni siquiera es hacerlo, es lo que querés hacer.
1: Claro.
0: Porque, ¿cuántas veces decimos esta frase, Claudia? Mucha gente es buena porque no ha tenido la oportunidad de ser mala.
1: Claro.
0: Lo que no significa que es buena.
1: Claro.
0: Significa que no se le da la oportunidad, nada más.
1: Que no tuvo la oportunidad de saber si es buena.
0: Claro.
1: Entonces... bueno, hoy estamos en un montón de frases, pero la cuestión es esta, es aprender a diferenciar el remordimiento del arrepentimiento, dejar el remordimiento de lado y empezar a actuar en verdadero arrepentimiento.
0: El punto es que lo que estamos notando permanentemente es remordimiento, es más una emoción que una realidad. Lo que me da la sensación algunas personas que charlo es que son como una cebolla, cuesta llegar al corazón, tiene muchas capas. Ahora, mucha gente no quiere dejar lo que está mal, no quiere dejar el pecado. Lo que quiere es tener menos culpa por lo que está haciendo. Y eso es lamentablemente una constante en un mundo que, por un montón de situaciones, mucha gente está buscando acallar su mundo interior o acallar su conciencia, pero no quiere dejar hacer lo que están haciendo.
1: Hay dos dolores, Javier. El primer dolor que te voy a mencionar es el remordimiento. Te duele todo el tiempo. y no te lleva a ningún lado, solamente te lleva a lastimarte cada vez más. Pero hay otro dolor que también duele, pero que te transforma, y esa es la disciplina.
0: ¡Wow!
1: Y en la disciplina, una de las palabras que siempre está es arrepentimiento. No es fácil arrepentirse.
0: No.
1: No es fácil mantener un corazón humilde. No es fácil decir, hoy no voy a hacer lo que está mal.
0: Quiero ponerte como ejemplo el perdón, porque se ha viralizado, popularizado la idea de que solamente tenés que perdonar una vez. Por eso el Señor dijo, no, hasta 70 veces 7. Muchas veces la ofensa va a volver una vez que perdonaste. Y vas a sentir bronca, vas a sentir que tu humor cambia, pero tengo que volver a perdonar cuando esto ocurra. Y va a pasar el tiempo, y va a volver la misma bronca, hasta odio, yo te diría, y tu corazón y tu voluntad tienen que decir, otra vez perdono. Ahora, no es perdonar una vez, es cada vez que vuelva, un día va a dejar de volver lo malo o esa emoción, y ya no voy a tener que decir perdono, porque ya he perdonado muchas veces. Entonces, muchas veces los dolores de la vida, muchas veces los conflictos y las heridas no se sanan la primera vez. Demoran tiempo, y en ese tiempo tengo que volver a perdonar.
1: Y ahí está la disciplina.
0: Eso es disciplina, ahí quería
1: llegar. Ahí está la disciplina, en el decir, ya lo hice y voy a mantenerme en esta postura de, en este caso, de mantener mi corazón perdonador.
0: Yo siempre cuento cuando era mucho más joven de lo que soy ahora. Soy joven, pero antes era mucho más joven. Y algo interesante, Claudia, me acuerdo que yo era como una especie, estaba el presidente de jóvenes, estaba el que lo seguía y venía yo. Yo tenía un, me habían puesto como tesorero.
1: Ya de que digas presidente de jóvenes.
0: Ya es re viejo, pero bueno, lo habían elegido y yo había elegido dentro de la comisión que éramos tres. Yo era el último. Así que yo me acuerdo que no sé qué pasó con alguna cosita y siempre aparece algún comentario y no me gustó y yo me colericé, me enojé. ¿Cómo van a hablar de mí? Soy tres veces santo.
1: Aleluya.
0: No nadie toque a los caídos. Y me acuerdo que me enojé por una pavada. No me acuerdo muy bien qué era o si hablaron mal o si hicieron algún comentario. Lo cierto es que cada vez que miraba a ese muchacho, ese pibe, todavía tengo el rostro y el nombre acá, me río ahora, pero en ese momento sentía odio, tenía que decir, creía que el mundo iba a estar mejor sin él, o sea, tenía ganas de. Y me acuerdo que en ese proceso el Señor un día me habló y me dijo, Javier, perdoná, ya está. Y lo tuve que entender. Ahora, no, la primera vez la emoción se fue, pero sentía un poco de bronca todavía. Y con el correr del tiempo me volvió a pasar lo mismo, ya no tenía tanto dolor, pero sí desazón. Y con el tiempo tuve que aprender que es normal, todo el mundo va a hablar.
1: Claro.
0: Y estamos hablando de pavadas, porque, no sé, habrá hecho algún comentario sobre alguna cosa que yo haya dicho o que hice, ni me acuerdo, pero me acuerdo de la situación y digo, wow, ese proceso me ayudó a entender que nunca las cosas son, muchas veces Dios nos da la capacidad de salir de una situación en el momento, pero por lo general son procesos.
1: Claro, que nos quedan pegadas en el corazón, nos vemos, bueno, es que esa es la trampa de la ofensa, es que no te des cuenta que estés ofendido, que estás ofendido.
0: Que estás ofendido y entras en un círculo vicioso.
1: Claro, hay un gran libro que siempre recomiendo, es La Trampa de Satanás, que es un librazo y habla justamente de esto. Entonces, cuando nosotros no nos mantenemos con el corazón humilde de tener un corazón arrepentido, pasa que justificamos lo mal que hacemos.
0: Claro.

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0: Gilberto Daza, Sergio Luis Rodríguez, Dios ha sido bueno en este Conectado Sonando. Me encanta esta canción y me emociona profundamente saber que estamos hablando de un tema que es recurrente, que es cotidiano, que tiene que ver con nosotros, Claudia, en nuestro diario vivir. Y lo decíamos en los bloques anteriores, hay muchas personas que no quieren dejar lo que está mal, no quieren dejar el pecado. Lo que buscan es que la culpa les duela un poco menos. Wow. Lloran después de caer, se alejan del camino o no cortan el camino que están llevando, piden perdón con la boca y dejan la puerta abierta sin llave. Dicen, Señor, ayúdame, mientras por dentro ya están haciendo el cálculo de cómo volver a hacer algunas cosas o cómo hacer algunas cosas sin que se vean, sin que se noten. Creo que un error que hemos cometido como iglesia en general, no voy a hablar de manera en particular, es que hemos hecho una especie de religión con un Dios invisible. Y es que vos le pedís perdón a Dios y Dios te perdona, eso calma tu conciencia, pero no hemos dado el segundo paso, que necesitamos la iglesia que sepa por lo que estoy luchando, y ese paso no lo hemos dado, o lo hemos dado muy poco.
1: Wow, para mí entraste en un terreno que es bastante fangoso, porque tenemos que aprender a ser personas vulnerables.
0: Que nos cuesta mucho.
1: Que nos cuesta mucho. Hace muchos años, los pastores, los líderes debían ser perfectos, nunca debían decir que estaban luchando con algo, porque ese luchar era cómo estás luchando si sos un cristiano. ¿Cómo puede ser que tengas esto si ya tenés a Jesús? Se nos exigía de alguna manera
0: perfección.
1: Perfección. Claro. Entonces, nunca tenés que decir lo que te duele. Y así fuimos construyendo una gran mentira.
0: Claro, y quiero agregar a eso, es nunca tenés que decir un pecado o una debilidad, porque eso te va a restar autoridad.
1: Tal cual, tal cual.
0: Y también, por ejemplo, se cuestionaban canciones como Cansado del Camino de Jesús Adrián Romero, diciendo, ¿cómo un creyente va a tener su armadura desgastada?
1: O canciones, yo recuerdo, había una canción que a mí me encantaba poderosamente, me transformaba por toda la belleza que había en la poesía de la canción, y me dijeron, pero en ningún momento menciona a Dios, pero mencionaba la gracia, mencionaba el sacrificio, mencionaba el cordero, pero no menciona a Dios. Y yo pensé algunas canciones en que nunca se mencionaba a Dios, pero te gustaba. Entonces, es complicado, fue muy complicado creo que para esa generación ser pastores, pero eso lo fuimos trasladando y no permitimos que las personas sean vulnerables, porque en la iglesia somos todos perfectos.
0: Es que esa idea caló profundo y lo que le hemos enseñado a la otra generación es eso. Ahora, ¿qué pasó? El sistema como cambió. Claudia, las nuevas generaciones sospechan si no sos vulnerable.
1: Es que las nuevas generaciones, al vivir todo tan a flor de piel, no creen que vos seas tan perfectito. Y tu fe no les es suficiente y no es algo que ellos comprendan y sepan cómo incorporar a sus vidas.
0: A ver, voy a decirlo de esta manera. La fe no les es familiar. Claro. No la pueden vivir, no la pueden llevar.
1: Es un modelo muy alto.
0: Claro, no la pueden llevar a la práctica. No la pueden transitar en el diario vivir. Porque lo hemos levantado de tal manera. Me asusta cuando veo incluso pastores honrando a algunos líderes religiosos como si fueran semidios. ¿Cómo vas a criticar al ungido de Jehová? ¿O cómo vas a contradecir? Pareciera que no se puede, no digo cuestionar ni, pero uno puede opinar, todos tenemos opinión.
1: Claro.
0: Ahora, hay gente que le molesta profundamente esto, por eso hablar de arrepentimiento en algunos círculos todavía no se termina de entender, porque la gente cree que arrepentimiento es pasar al frente, que hagas una oración, que te arrepientes de tus pecados y listo, ya está.
1: Claro, pero también, volviendo al tema de iglesia que estaba planteando en su momento, es no creamos espacios saludables donde la confesión de pecados sea llevada de manera correcta. Claro. Lo que vos dijiste, Javier, ¿cuántos han pasado por ese proceso horrendo de confesar pecados adelante de toda la iglesia? Uy. Eso no es lo que dice la Biblia. No. Y luego nadie lo restauraba, nadie se sentaba con la persona, ¿cómo vamos a hacer esto? ¿Por qué hiciste esto? ¿Cómo podemos ayudarte? No, era la exposición.
0: No, Claudia, lo que hicimos
1: y luego fue... quedamos con una herida abierta.
0: No, pero además lo que hicieron fue asustar a los que estaban transitando la misma situación, claro, porque olvidate. ¿Quién va a confesar? Olvidate. ¿Quién va a decir, che, la verdad que estoy... enamorado de la persona incorrecta, o me están, no sé, metí la mano en la lata, o tengo estos pensamientos? ¿Quién lo iba a hacer? Porque si te avergonzaban en público, entonces, ¿qué hicimos? Cerramos la puerta, agarramos la llave y la tiramos.
1: Claro.
0: Eso hemos hecho.
1: Eso hemos hecho, y nos hemos llenado de orgullo diciendo, en nuestra iglesia no hay pecado. Caramba, estaba escondidísimo el pecado.
0: Claro, esa es una falsa frase.
1: Claro.
0: Yo pregunto, cuando Jesús se enfrenta a los que querían apedrear a esta chica, que la encontraron en pleno acto de adulterio, no trajeron al hombre, trajeron a la mujer, el Señor dijo una frase que sigue vigente hoy: el que esté libre de pecado que tire la primera piedra. ¿Quién de todos los que dicen que en mi iglesia no hay pecado puede decir que no hay pecado realmente? Si lo dice, dos cosas pueden pasar. O una de dos, o no está en sus cabales, o número dos, es tan ignorante que no termina de entender de qué se trata el pecado.
1: Hoy podría decir un tercero.
0: Dale.
1: O es mentiroso.
0: O es mentiroso. O es mentiroso. Porque, Claudia, decir que en la iglesia no hay pecado es como intentar decir que en un hospital no hay nadie enfermo.
1: Claro.
0: Si estás en un hospital es porque hay enfermedad. Y si vas a una iglesia es porque considerás que estás luchando con cosas que no podés vencer solo o sola.
1: Claro. Es que en todas las iglesias hay situaciones que se deben tratar. Ahora, no vivimos en el pecado, claro. No nos gusta el pecado, tratamos de salir de esa situación, pero para eso tenemos que generar un ambiente saludable para que confesar los pecados no sea una humillación.
0: Y Claudia, es el trabajo de los pastores escuchar historias, ver situaciones, abrazar a las personas que se sienten mal por lo que están haciendo, tratar de quitar culpas, es trabajar con eso. Nosotros permanentemente trabajamos con personas que han cometido errores y algunos horrores. Ahora, no nos asustamos porque la iglesia está hecha de eso. Si no estuviera eso, hay algo que está mal.
1: Claro. Si no hay personas que están sufriendo, es porque... O ya somos casi todos perfectitos, o, lo cual es bastante improbable, o que la gente no se dé cuenta que necesita ser sanada.
0: Claro.
1: O que no encuentre el espacio en donde contar lo que le pasa no va a ser un objeto de burla, de humillación, de maltrato. Creo que tenemos que trabajar muy fuerte como líderes, como pastores, en generar esos ambientes en donde el arrepentimiento sea algo común.
0: Claro, y en donde podamos entender. La verdad, a ver, no estamos diciendo que no perdemos la capacidad de asombro, pero Claudia, hemos escuchado tantas historias. Muchas veces nos miramos, nosotros decimos... Con todos los errores que tenemos, tenemos una buena familia. Porque conocemos historias de familias que tristemente, por malas decisiones, por ignorancia, por un montón de cosas, no la pasan bien. Entonces, gracias a Dios que hemos tomado decisiones en nuestra juventud que nos han traído hasta aquí. Y tratamos de enseñar esto, no desde la perfección, porque no somos perfectos. La perfección la vamos a alcanzar cuando salgamos de este mundo y entremos en la eternidad. Mientras estemos aquí, van a haber debilidades, vamos a percibir que algunas cosas son injustas y vamos a a tener que saber cómo administrar determinadas situaciones, pero ahí está el arrepentimiento, Claudia.
1: Es que el arrepentimiento debe ser una constante en nuestras vidas, así como lo es el amor, así como es el perdón, también es el arrepentimiento. Porque, Javier, ¿quién no metió la pata hace un minuto atrás?
0: Claro.
1: ¿Quién no se enojó? ¿Quién no contestó mal? ¿Quién no tuvo un mal pensamiento? Y no estoy diciendo pecado, no estoy diciendo quién no se robó un banco hace 5 minutos, porque probablemente pocas personas lo hayan hecho. Pero arrepentirte de pequeñas cosas, y esa tiene que ser una constante, no es que yo me arrepentí una vez y para siempre. Es una constante, es dinámico, es todo el tiempo tener un... Y para eso se necesita un corazón humilde.
0: Claro, no necesitamos otra cosa que un corazón humilde. Por eso hablar de esto para muchas resulta simpático y para otra gente resulta incomprensible, porque tenemos una idea de la religión. La religión nos enseñó una idea que el arrepentimiento tiene que ver con pasar al frente y arrepentirse de los pecados. Esa es la primera vez. Ese es el proceso para empezar. No estoy del todo en contra. Algunas veces no logro entenderlo, pero bueno, está bien. El punto es, lo hiciste una vez, lo vas a tener que hacer permanentemente. Claudia, convivimos con el arrepentimiento. Por eso, lo que decíamos al principio, mucha gente llora después de caer, pero no hacen nada para cambiar el camino por el que están transitando. Entonces, no es arrepentimiento, solamente es emoción.
1: Por eso estamos insistiendo tanto en el tema, para que realmente vivas una vida de libertad, de verdadera libertad a través del arrepentimiento.

La llamada sonando en este Conectados, hablando de arrepentimiento. Lo decíamos en el bloque anterior, mucha gente pide perdón con la boca, pero con sus acciones pareciera que no. Dicen, Señor, ayúdame, mientras tanto están pensando, calculando cuándo volver a hacer lo que ya estaban haciendo. Y lo tenemos que decir, eso no es arrepentimiento. Jeremías lo dijo hace miles de años atrás. Dice Jeremías 17:9. Jeremías 17:9. Engañoso es el corazón más que todas las cosas. El corazón nos engaña. Y el corazón no puede engañar al que todo lo ve. El corazón de Dios

0: que tu corazón se vuelva permeable para que pueda imprimir todo lo que Él anhela. Por eso, hablar de arrepentimiento no es otra cosa que tener la capacidad de, a tiempo, pedir perdón. Y Claudia, ser como un niño. Vos sabés que me pasa algo cada vez que veo un niño no sabe mentir. ¿Te diste cuenta de eso? Y tiene la capacidad de perdonar rápido. Se pelean con su hermano, con su hermana, se están matando y a los 5 minutos se están riendo y disfrutando la vida como si nada hubiera pasado.
1: Claro. ¿Sabés qué? Mientras vos estabas diciendo esto, me acordé que hace un par de semanas atrás tuviste un problema con unos caños y que no podías pegarlos. Y entonces te enseñaron que tenías que lijarlo, ponerle alcohol o algo más o menos
0: limpiarlo,
1: así, limpiarlo, y entonces recién después hacer todo lo que ya sabías que tenías que hacer. A veces es difícil esto de arrepentirnos porque inmediatamente pensamos en cómo lo voy a volver a hacer. Pero entonces es ese proceso que tenemos que permitirnos en que nos limpien, y claro, ese es el trabajo de la iglesia, en que nos limpien, en que nos enseñen a cómo empezar el proceso para ser restaurados.
0: Para ser restaurados. ¿Sabes que no nos damos cuenta y creemos que algunas cosas no son necesarias? El arrepentimiento genuino, el arrepentimiento de verdad, no solo llora lo que hizo, empieza a rechazar lo que antes defendía. Lo repita. No solamente llora por lo que ha hecho, empieza a rechazar. Yo no sé si alguna vez tuviste algún, te descompusiste con algo. Yo recuerdo una situación en la que algo me hizo muy mal y han pasado 30, 40 años y huelo, olfateo eso y me acuerdo inmediatamente y lo rechazo.
1: Sí, me pasa con los aromas. Hubo una época que estaba muy muy afectada con los riñones y eso afectaba el hígado. Entonces estaba todo el tiempo descompuesta y todo, y había un aroma cerca que ese aroma cada vez que lo huelo me recuerda a esa situación. No quiero ser muy muy clara porque va a ser
0: muy feo,
1: pero me recuerda a ese aroma, como qué desagradable. Entonces muchas cosas nos van recordando que no tenemos que hacer.
0: Así es.

0: La música de Rescate en el Aire nos indica que tenemos que empezar a cerrar el programa de este día. Decíamos en el bloque anterior que el arrepentimiento genuino no solo llora lo malo que ha hecho, empieza a molestarle lo que antes hacía. No presume que puede aguantar, huye de eso que tanto daño le ha hecho. No tantea la tentación, la corta. Dice 2 Corintios capítulo 7, verso 10, porque la tristeza que es según Dios produce arrepentimiento para salvación. Jesús no vino a hacer más llevadera la cadena, vino a romperla y a hacerte libre de eso que no podés quitar de tu vida.
1: Hoy es un gran momento para sacar el remordimiento y dar lugar al arrepentimiento. Va a costar, va a doler, va a ser molesto, sí, todo eso es verdad. Pero la libertad que vas a sentir luego es incomparable a todo el dolor que sientas antes. Es parte de una disciplina que tenés que empezar a incorporar a tu vida. Que tengas un gran día. Nos encontramos prontito. Chau, chau.
0: Claudia, ha sido un placer enorme compartir con vos. Un abrazo gigante y nunca te olvides que con Dios sí se puede. Chau, chau. Hasta mañana.

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0: La radio te informa la hora. 9:03.
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4: Esta conferencia se titula Dios mira y ve. Y está basada en las palabras bíblicas de Proverbios 15:3. Los ojos de Jehová están en todo lugar, mirando a los malos y a los buenos. El hombre se conduce en forma totalmente distinta cuando lo ven. Una cosa es el hombre en su sala privada y otra cosa es el mismo hombre ante una cámara de televisión. Hoy en día esto se ha hecho cada vez más patente para la gente pública, especialmente que aparecen en la pantalla televisiva. Cuando estas cámaras salen a la calle o a los estadios, usted puede ver toda clase de gente, pero aquellas personas que habitualmente se ven ante las cámaras han tenido que cambiar mucho sus expresiones faciales, sus ademanes y sus sonrisas. Este mismo fenómeno lo puede observar usted cuando una persona se pone de pie para hacer un discurso ante un público numeroso. Hasta parece que la voz hubiese cambiado, aparte del aspecto. La gran diferencia es que ante la cámara o ante el público lo están mirando. El saber que lo están mirando transforma al hombre, le hace cambiar su rostro agrio y severo por uno dulce y sonriente. Tal vez debería usted mostrar su rostro sonriente y dulce todas las 24 horas del día, porque la Biblia informa al hombre que los ojos de Jehová están en todo lugar mirando a los malos y a los buenos. Esto es ciertamente inquietante, pero encierra importantes lecciones para todos. Los que se sienten molestos ante una cámara televisiva deberían recordar que Dios ve al hombre no como sus congéneres, que ven el rostro, sino como Dios, que ve el corazón, el ser en su más profunda esencia. El ojo de Dios registra lo que ve y lo graba indeleblemente para el día del juicio. Además, delante de Dios no se puede ser actor o usar una pose especial, porque ve más allá de la superficie humana. El hombre de hoy debe pensar con más frecuencia sobre esta realidad, porque involucra cosas de importancia suprema para su vida. Hay quienes piensan que Dios no se preocupa por este mundo, pero esto se debe a que tienen una idea equivocada de la grandeza de Dios. Si Dios fuese pequeño e insignificante, sería posible para el hombre esconderse de su ojo penetrante. Pero si Dios creó el universo, sería insensato creer que no ve lo que ha creado. El ojo del hombre mismo es una ilustración del ojo divino, aunque imperfecta. Al contemplar el panorama desde la cumbre de una montaña, por ejemplo, el hombre ve muchísimas cosas. ¿Por qué entonces creer que es irrazonable que Dios, cuyo ojo posee poderes infinitos, vea todas las cosas, todo el tiempo? Además, la vista de Dios es puramente espiritual, libre de las limitaciones propias de las cosas físicas. Algo de esto puede comprenderse si usted piensa en ese instante de crisis en que uno ve las cosas mentalmente. Con frecuencia, el que ha atravesado una crisis dice algo así: era como si mi vida entera estuviese presente, como en una vista panorámica. Esa escena, que abarca toda una vida, consume solamente unos pocos segundos de tiempo. ¿Es entonces ilógico pensar que Dios, cuyos poderes son infinitos, pueda verlo todo en todo lugar y en todo momento? Esto es una seria advertencia para el hombre, porque dice que Dios mira a los malos. Dios ve todos los pecados que el hombre comete. No hay secretos para Dios y no es posible esconderse de su mirada penetrante. El salmista lo decía de esta manera: ¿a dónde me iré de tu espíritu? ¿Y a dónde huiré de tu presencia? Si subiere a los cielos, allá estás tú. Y si en el abismo hiciere mi estrado, he aquí, allí tú estás. ¿Qué pensará Dios de todo el pecado que ve en la tierra? Uno tiembla al leer los periódicos y ver los horrores que se cometen. Y eso es tan solo una pequeñísima parte de lo que sucede. ¿Cómo será ver los crímenes que se realizan, todo el vicio y la inmoralidad de las ciudades, la corrupción en asuntos públicos, las villas miseria y barrios bajos, la profanación, deshonestidad, los males sociales, las guerras y todo lo demás? ¿Qué pensará Dios del pecado suyo? No es agradable recordarle estas cosas, pero precisamente porque Dios es Dios, mira todas las cosas y las ve. La ciencia informa que todo lo que uno ve deja su permanente impresión y que años más tarde esa imagen puede surgir en toda su frescura. Si esto es verdad, considere usted lo que el pecado ha de hacer con Dios cuando Él lo ve con sus ojos infinitos. Jamás olvida lo que ha visto, y por cada acción archivada en su memoria, ha de traer al hombre a dar cuenta. Mientras Dios sea Dios, no puede cerrar sus ojos al mal, ni al pecador, ni olvidarse de lo que ha visto. Hay otro aspecto de esta verdad. Dice la Biblia que los ojos de Jehová están en todo lugar mirando a los malos y a los buenos. ¿Cómo puede Dios ver en el ser humano que es pecador y cuyas obras están manchadas por el mal alguna cosa buena? ¿No dice la Biblia que todos han pecado y que no hay quien haga bien? ¿Qué quiere decir eso de que los ojos de Jehová miran a los buenos? Esto quiere decir que Dios ve al hombre no solamente en lo que es por naturaleza y definición, sino también en lo que puede ser por su gracia. Un malvado pecador puede llegar a ser un excelente cristiano, y cuando esto ocurre, ese ser pasa a ser bueno delante de Dios. Es por esta razón que resulta tan grande bendición el poder vivir bajo la mirada penetrante de Dios. Al ver al hombre, Dios puede también salvarlo. Al saber cuán desgraciado es, sabe también lo que será necesario para transformarlo. Esto explica por qué Dios fue al extremo de enviar a su Hijo a este mundo a morir en una cruz por el pecado. Nada más ni nada menos que eso era necesario para que el hombre pudiese salvarse. Dios sabía lo que tenía que hacer, lo cual no hubiera sido posible si sus ojos no hubiesen visto primero la magnitud del pecado humano. todas las ideas y sistemas que se han inventado para salvar al hombre han fracasado, porque han visto la necesidad del hombre como el hombre la ve. Y el hombre no podría jamás ver cuán hercúlea es la tarea. Solo Dios, cuyos ojos están en todo lugar, pudo ver cuán inmenso es el pecado humano y cuán necesario era el Señor Jesucristo. ¿Es usted cristiano? ¿Cree usted que el Hijo de Dios vivió y murió y resucitó para pagar su pecado y redimirlo para siempre? En ese caso, cada vez que Dios lo ve a usted, ve también un Salvador. Y esa es la única forma en que Dios puede ver algo bueno en usted, no por obras personales, sino la fe en Cristo, que es el don de Dios. Cuando Dios mira en su corazón, ve al Cristo y la sangre preciosa que Él derramó y dice: si vuestros pecados fueren como la grana, como la nieve, serán emblanquecidos. Al verlo, Dios también hace de guía del hombre, guarda y protege y da su gracia para continuar en la senda a través del mundo tenebroso, porque quiere que llegue a su felicísimo destino. ¿Qué? Impresionante pensamiento. El Dios Todopoderoso guía de la mano. El camino podrá ser difícil, pero su palabra es una lámpara en el sendero. El mismo Dios que controla el universo es el que conduce hacia la eternidad. En las sombras del mundo moderno, usted necesita este Dios para guiarlo. Las espesas nubes del odio y del temor amenazan. El espectro de filosofías ateas persigue, y la confusión y ansiedad cubren con sus redes. El hombre se cae a la orilla del camino, pero Dios vuelve a levantarlo. Usted necesita de este Dios que puede ver en todo lugar, a través de las tinieblas y las nubes, pero especialmente el Dios que desde la cruz puede decirle: yo soy la luz del mundo. El que me sigue no andará en tinieblas, mas tendrá la lumbre de la vida. Si usted vive consciente de los ojos de Dios, por la fe sabe que lo ve para salvarlo y guiarlo. En ese caso, no tiene usted qué temer. Porque, como lo dice el Salmo 139, examíname, oh Dios, y conoce mi corazón. Pruébame y reconoce mis pensamientos y ve si hay en mí camino de perversidad, y guíame en el camino eterno. Dios mira y lo ve.
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0: la cizaña en el trigo. El Señor se encargará de ella. Deja la cizaña en el trigo.
1: La radio te informa la hora. 9:32.
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1: ¡Qué hermosa mañana! Viper saltó de la cama al sonar el reloj despertador. El sol brillaba más que nunca y ya tenía todo preparado para ir con sus amigos a la playa.
2: Oh, gracias, señor, por este día. ¡Qué lindo! ¡Cuánto sol! ¡Está buenísimo!
3: ¡Piper! ¡A desayunar!
2: Sí, mamita, ya voy, ya voy.
3: ¿Tenés todo listo?
2: Sí, tengo todo.
3: ¿La malla?
2: Sí, mami.
3: ¿El protector solar?
2: También ya me lo puse.
3: Bueno, querido, te preparé los sándwiches.
2: Gracias, mami. Estoy requete contento. Deja, ma, deja. Yo atiendo, debe ser Lucas.
4: Hola, Viper, ¿ya estás preparado?
2: Sí, ya tengo todo listo, así que nos vamos. ¡Chao, mami!
5: ¡Chao, chicos!
6: Vamos a la playa, oh, oh. Vamos a la playa, oh, oh.
1: Qué contento estaban los chicos. Hacía mucho tiempo que querían ir a la playa juntos. Allí se encontraron todos: el patito Juan, la hormiguita hippie, todos. ¿Qué aventura les esperaría? Escuchemos.
2: ¡Qué buen castillo de arena que hiciste, Lucas!
4: Sí, pero me falta arreglar la torre. Ayúdame, Ormi, metete adentro del castillo, subí a la torre y arreglale bien las ventanitas.
2: Pero no te olvides que me dan miedo las alturas.
4: Pero si no está tan alto.
2: Bueno, está bien. Lu, ¿no te parece que el castillo está muy cerquita del mar?
4: No, Viper, no te preocupes. Alcánzame la pala, dale.
2: Lucas, me parece que deberías haberlo armado un poquitito más lejos del agua.
5: Chicos, no se olviden de mí. Estoy aquí, dentro del castillo.
4: ¡Dale! ¡Ya casi terminamos el super castillo!
2: ¡Oh, no! ¡Mirá esa ola! ¡Qué grande que es!
4: ¡Oh, no! ¡Ormi! ¡Salí del castillo rápido!
2: ¿Qué pasa?
1: ¡Qué pena! El castillo de arena que Lucas estaba haciendo con sus amigos se vino abajo en un segundo. Pero, ¿esto desanimará a los chicos?
4: Oh, Ormi, ¿estás bien?
2: Sí, Lucas. ¿Cuánto lo siento? No quedó nada de tu castillo.
4: No importa, Ormi. Volveremos a intentarlo. Eso siempre le pasa a los castillos que están cerca del agua.
2: ¿Sabés, Lucas, qué importante es estar en tierra firme y seguros? Parecía maravilloso, pero el castillo fue edificado en un lugar donde no podía resistir una inundación. Esto me recuerda que cuando nuestra confianza está en Jesús, podemos estar requete seguros en Él. Los problemas podrán venir, pero no nos derribarán. ¡Qué bueno esto, ¿no?
4: Sí, Viper, es muy lindo tener amigos como vos. Vamos a volver a construir el castillo, pero ahora en un lugar seguro.
5: ¡Buenísimo! Pero no lo hagan tan alto, que yo estoy mareada.
4: ¡Está bien, Ormi!
5: Está bien.
1: ¿Te sientes a veces aplastado por los problemas? Lo primero que necesitas hacer es asegurarte de que estás edificando tu vida en Jesús. Aceptalo como tu Salvador y confía en Él para que puedas estar fuerte cuando vengan los problemas.

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4: Señor Palau, me dice esta señora, yo tengo un hijo que es cojito de nacimiento. Además, hace un año perdió 3 dedos de una mano en un accidente y resulta que es manquito también. A pesar de todo esto, escribe bien, juega y es muy ágil. Pero yo pienso que dentro de unos años sufrirá moralmente de sus inhabilidades. Gracias a Dios que ha recibido a Cristo como su Salvador en su corazón, mi hijo. Pero ¿cómo puedo ayudarle, señor Palau? Bueno, señora, por carta le estamos enviando mucho más orientación, pero por radio le quiero contestar con rapidez y también para beneficio de otros oyentes que tienen hijos en situación similar. Primero, léale historias de héroes y descubridores históricos que sufrían defectos físicos. Busque usted en la librería o en la biblioteca de su escuela, pídale a la maestra orientación si usted no lo sabe, pero léale la historia de héroes y descubridores que de veras tuvieron inhabilidades físicas y defectos físicos, pero que triunfaron y descollaron en la historia. Segundo, enséñele a luchar y a triunfar en la vida, en aquellas áreas de su vida que son factibles. Cada uno tiene sus inclinaciones y también tiene sus habilidades. Usted descubra cuál es la habilidad de su hijo y enséñele a luchar y a triunfar donde le es posible, no donde le es imposible. Enseña al niño en su carrera, dice el sabio Salomón, y aun cuando fuere viejo no se apartará de ella. O sea, descubra cuáles las habilidades de su hijo y enséñale a luchar y a triunfar. Tercero, su hijo tiene una mente sana, y eso es lo fundamental, señora. Dele gracias a Dios. Un poquito de ser cojito, unos dedos que le faltan son tristes, pero no es el fin de la historia ni el fin de la vida. Otros han vivido en situaciones aún peores y pueden triunfar. Mi suegra, por ejemplo, está en una silla de ruedas desde hace 25 años. Y fíjese usted cómo ella ha conseguido vivir de tal manera que en la casa, en la familia, ni nos damos cuenta a veces que está en silla de ruedas, porque ha conseguido ella desarrollar otros aspectos de su vida. En cuarto lugar, señora, tiene usted que desarrollar una autoimagen bíblica cristiana en su hijo. Tiene que identificar la causa de sus complejos, si los hubiere, y confesar todo esto a Dios. Porque la Biblia dice así, no nos ha dado Dios espíritu de cobardía, sino de poder, de amor y de control propio. Usted le puede enseñar a su hijo, señora, por su propia actitud, la suya, enseñarle a no tener cobardía, o sea, no andar con complejos de inferioridad, sino a tener poder, amor y control propio. ¡Qué tremenda la oferta que podemos conseguir en Jesucristo! El psiquiatra nos puede orientar, pero Jesucristo resuelve el problema que el psiquiatra con sus habilidades nos señala. Ahí está la solución. Dios nos ha dado espíritu de poder, de amor y de control propio. Enséñele a su hijo que esa es su autoimagen. Por último, usted tiene que enseñarle a su hijo que la belleza externa no tiene nada que ver con la felicidad interna y que los valores morales, espirituales e intelectuales son más importantes y descollantes que los valores físicos, sociales y humanos. Buscad primeramente el reino de Dios y su justicia y todas las demás cosas serán añadidas, dice Dios. Practíquelo, señora. Su hijo va a triunfar en la vida porque tiene a Cristo en el corazón si vive de esta manera.
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0: La radio te informa la hora. 10:02.
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0: Hola, les saluda Esteban Porras de Enfoque a la Familia, donde ayudamos a las familias a mejorar en Cristo a través de capacitación y educación en línea. Hoy estamos en una edición especial de Pastor a Pastor, donde Donald Franz y Sixto Porras hablan sobre las luchas que enfrentan las familias y también las familias pastorales. Este es un programa especial dedicado a equiparle a usted a superar los retos de la casa y también del ministerio. Escuchemos.
1: Familia querida, gracias por estar con nosotros. Este es el podcast de Pastor a Pastor con mi gran amigo Sixto Porras. Gracias, Sixto, por estar aquí. Estamos muy emocionados con esto, de poder compartir temas que no se hablan. A veces es difícil como pastor, ¿dónde me nutro? ¿Dónde escucho algo que tiene que ver conmigo? Cosas que me ayuden a mí en el ministerio. Y bueno, estoy contento porque podemos tocar temas que atañen a nosotros, al ministerio, a la familia, a la frustración, al éxito.
2: Hablemos de éxito.
1: Sí, el éxito, eso queremos hablar hoy.
2: Según Jesús.
1: Sí, ¿qué es el éxito ministerial? Es peligroso, eso es muy, muy doble filo.
2: A mí me parece que el éxito lo hemos lastimado porque hemos traído los conceptos del mundo a la iglesia.
1: Pensamos que son edificios, números, gran presupuesto. Si pensamos de esa manera, Jesús no tuvo éxito.
2: Una vez, creo que nunca lo he dicho, estaba para reunirme en la junta directiva de Ecuador. Tenemos oficina en Ecuador que hace un trabajo extraordinario.
1: Quiero aprovechar a recomendar a los pastores.
2: Dale.
1: Por favor, pastor, la oficina de Ecuador tiene esos cursos de consejería familiar. Que yo creo que los pastores lo que más hacemos es consejería. Y le damos, como decimos en mi país, a los machetazos.
2: Sí.
1: Porque nunca nos entrenaron. Así que vaya a la website de ellos y bájese esa información y hagan esa capacitación.
2: Claro.
1: Metan a sus líderes ahí.
2: Era una noche, íbamos a la junta directiva, el salón que habían alquilado estaba en un edificio hermoso de cristal enorme. Para ese momento, nosotros estábamos soñando con crear lo que hemos llamado la Universidad de la Familia, que hoy lo tenemos acá en Colorado Springs. Le hemos puesto el Instituto de la Familia, cursos permanentes de formación. Y yo tenía años luchando, habíamos comprado la propiedad, queríamos construir ese lugar, que Dios impidió que se hiciera, porque toda la parte física cambió y ya no es práctico. Ahora la parte en
1: más,
2: línea,
1: claro,
2: es todo online. Práctico, porque permite un alcance multiplicado.
1: Claro.
2: Y yo me paré frente a aquel edificio y le dije, Señor, ¿cuándo nos darás nuestro edificio? Y en eso el Espíritu sorprende mi corazón y me dice, ya te lo di, es más grande que este. Son miles y miles de personas. Y ese día entendí que éxito no son edificios, no son títulos, no son doctorados.
1: Exactamente.
2: Son personas. Es el impacto que usted cause en la persona.
1: ¿Será que por eso Jesús dijo, cuando el reino venga, no van a decir aquí está o allá está?
2: No.
1: Sino porque nuestro éxito no es no se mide en ladrillos, sino en lo que podemos dejar en el corazón de las personas.
2: Yo creo que sí. ¿Vos te has sentido en algún momento fracasado,
1: sí,
2: frustrado en el
1: veces,
2: ministerio?
1: Muchas veces. Porque y siempre fue debido a que me he comparado.
2: Wow.
1: Yo tengo 51 años. Y uno tiene, cuando sos adolescente, y más cuando estás en el seminario, yo me fui a estudiar en el seminario bautista, primero en la Iglesia de Dios, después en el seminario bautista, y uno mira los pastores que están logrando lo que vos querés lograr. Y vos tenés 22, 25, 28 años y salí de ahí. Esperá que yo empiece, vas a ver lo que es, cómo se pastorea. Y tenés una imagen distorsionada de éxito. Entonces salís y a los, bueno, el 5 no pasa nada, no, a los 10 va, y tampoco, y a los 15, y tampoco. Y llega un momento que te frustras y decís, Dios no me llamó a esto. Yo me equivoqué. Fue una emoción. Pero la única razón era porque medimos con la regla equivocada el éxito. No nos damos cuenta de que me gustó mucho lo que dijo la Madre Teresa de Calcuta. Dios no me llamó a tener éxito, sino a ser fiel.
2: ¡Wow!
1: Eso está tremendo.
2: ¡Wow!
1: O sea, ser fiel en tu asignación. Fíjate lo que dijo Jesús. Sobre poco ha sido fiel. A veces queremos contarle, lograr luces y cámaras, queremos funcionar fuera de nuestro llamado y nos metemos en cosas donde Dios no nos llamó. Uh-huh. Y lastimamos gente, nos endeudamos, nos estresamos, pero yo sé que cuando encontré mi llamado, cuando lo que hago me brota solo y me sale bien y tengo el respaldo de Dios. Y quizás nadie lo va a reconocer.
2: Profundiza más ese concepto de éxito bíblico. ¿Qué sería el correcto concepto bíblico de éxito?
1: Quizás allá en el cielo nosotros pensamos que cuando lleguemos vamos a ver en el la premiación de los grandes hombres de Dios, ¿verdad? Y quizás el más grande en el cielo, porque Jesús lo dijo, es un pigmeo de no sé de dónde, que nadie le conoce ni nunca salió en ninguna revista, ni tuvo un solo podcast, y sin embargo es el más reconocido. ¿Por qué? Por su fidelidad. Entonces saquémonos ese concepto de que tenemos que ser reconocidos en el ministerio. Tenemos que aprender a vivir para la audiencia de uno. Yo quiero el aplauso del cielo, porque ¿de qué me sirve ser reconocido acá y el Señor diga, lo que estás haciendo no es lo que te encomendé, o que mi familia no lo aplauda? Eso es fracaso. Lograr grandes logros materiales y que mi familia diga, la verdad es que no soporto estar contigo, papá. Eso sería triste. Entonces yo creo que éxito es ser fiel con tu asignación. Que identificarlo, qué es lo que Dios te llamó a hacer, dedicar tu vida, tu tiempo, tu esfuerzo, tus recursos en eso.
0: 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Continuamos con el programa.
1: Recuerdo una vez que me metí en un proyecto y como que no fluía la cosa. Y vos sabés que literal, Sixto, yo sentí así la voz de Dios que me dijo, y yo cuestionando, Señor, pero ¿qué pasa? Y sabes que Dios es tan cómico, porque te pone esos pensamientos en tu mente y te habla de una manera tan, tan clara, y me dijo, ese es tu proyecto, fináncialo tú.
2: Wow.
1: Así, directo, sin anestesia.
2: O sea, Dios no te había puesto en eso.
1: No, yo me puse en eso.
2: ¿Y cómo saliste del enredo?
1: Endeudado.
2: Dios mío.
1: Endeudado. Y lo peor de todo, que muchas veces la locura y la ambición nuestra, porque muchos de los templos que vemos hoy a veces en la iglesia son monumentos al ego del pastor.
2: Wow.
1: Y endeudamos a la iglesia.
2: Yo he visto algunos colegas que dicen, ¿sabes cuánto vale mi traje? Y no esperan que tú preguntes, no me interesa, sino que te dicen, me costó $3,000, me costó, y mi auto. Yo cuando veo eso, yo veo sus carencias. Vienen de una carencia y están llenando sus carencias con cosas materiales y eso puede confundirnos. No es nuevo, porque a mí me parece que los discípulos querían lo mismo. Cuando los hijos de Zebedeo mandaron a la mamá que le diga, Señor, cuando tú estés en tu reino, se lo imaginaban sentado en la casa del César. Dice, ¿puedes poner uno de mis hijos a la izquierda y el otro a la derecha? Inmediatamente la escritura me encanta, el detalle dice, y todos se enojaron. ¿Por qué?
1: Porque no pidieron primero, creo yo.
2: Querían
1: no
2: lo
1: se
2: mismo.
1: Le ocurrió a ellos.
2: Querían lo mismo. Pero Jesús respondió y dijo, ¿quiere alguno de ustedes ser grandes? Y define éxito.
1: Exactamente.
2: El concepto correcto de éxito es sirva.
1: Servir.
2: a los demás.
1: Exactamente. Me preguntaste a mí sobre qué es el éxito entonces ministerial. Yo te pregunto a vos, ¿qué es el fracaso ministerial entonces?
2: ¡Wow! El fracaso ministerial lo sentimos cuando sembramos y no vemos.
1: Lo sentimos.
2: Porque todos lo hemos sentido.
1: Pero estás diciendo algo muy fuerte. Sembramos y no vemos.
2: Porque tenemos un error de cálculo. Queremos ver ya. Pero el fruto lo van a cosechar nuestros hijos y nuestros nietos. Sí. Porque este es un reino multigeneracional. Sí. Por ejemplo, Abraham no vio nada. Él, su hijo Isaac y su nieto Jacob,
1: no vieron.
2: Vivieron en tiendas de campaña, sí, en tierra tomada por extraños. Tierra que mañana su generación poseería como propio. Entonces, el éxito no necesariamente, el fruto, es algo que yo voy a ver. Te doy algunos ejemplos. ¿Quién predica de Bernabé? ¿Y quién era Bernabé? Fue el pastor de Pablo.
1: Sí.
2: Fue el pastor de Pablo. El amigo íntimo.
1: Sí.
2: Bernabé tenía la capacidad de estar con miles, como en Antioquía, e ir a buscar uno que nadie quería.
1: Sí.
2: Porque él miraba en una persona el futuro, no el presente. Mm. Entonces, si a usted le preguntan, ¿qué es éxito? Pastorear a Pablo. ¿Qué hizo usted? Pastorear a Pablo. Lo saqué del anonimato, lo traje a la iglesia, lo presenté a los discípulos, lo introduje, sí. Hicimos nuestras primeras giras juntos, nos peleamos, nos dividimos, discutimos, y él floreció. Bernabé podía decir muchas veces en la intimidad, cuando yo oro y oigo las noticias de Pablo, yo me lleno de emoción porque fui fiel.
1: Claro.
2: Entonces, éxito es fidelidad. Yo he tenido esa sensación, por ejemplo, cuando dirigí a un grupo en la universidad, nunca pasamos de 20 o de 30, nunca. 40 era un éxito. Y luego, el siguiente año, volvíamos a iniciar 7, 8. Pero Dios me dijo, lo que es mío permanece en el tiempo.
1: Wow. Muy bueno.
2: ¿Sabes cuántos años lleva ese grupo? 44 años. Ese grupo que nunca tuvo dinero, edificio, nunca ha tenido suficientes recursos, siempre luchábamos, pero lo que es de Dios permanece en el tiempo.
1: Sí.
2: ¿Me explico?
1: Así es. Muy bueno.
2: Pero usted piensa que no es exitoso porque no ve edificios, no ve multitudes. Éxito es fidelidad.
1: Tengo dos palabras para eso que nos ayudarían mucho. La primera es la fidelidad y la constancia.
2: Exacto. Eso es éxito.
1: Sé fiel constantemente.
2: Aunque no vea.
1: Le preguntaron a Wesley un día, ¿qué tú harías si supieras que Cristo vendría hoy a las 6 de la tarde, o mañana a las 6 de la tarde, ¿qué harías? Y él dijo, bueno, me levantaría como todos los días a las 4 de la mañana, pasaría mi tiempo con Dios una hora, después me levantaría, me montaría en mi caballo y saldría a predicar. No cambiaría nada porque estaba haciendo lo correcto todos los días.
2: Wow.
1: Entonces, a veces queremos pensar que el éxito es algo que vamos a alcanzar allá algún día, aunque el éxito es la sumatoria de todas las buenas decisiones que voy tomando todos los días, con lo que acabas de decir, ¿verdad? Yo creo que Jesús también lo define cuando
2: Juan
1: él dice
2: 15.
1: En Juan 15, con el dar fruto. Eso es, ahí está la clave, ¿verdad?
2: O sea, todos tenemos que dar fruto.
1: Estamos llamados a eso.
2: A dar fruto.
1: Y también lo define cuando en la parábola de los talentos, él dice, a cada uno le dio conforme a su capacidad.
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0: La radio te informa la hora. 10, 32 minutos.
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1: Hola, le saluda su amigo Marco Vega. Nuestro apunte de hoy se llama Lección Repetida. Jonás 3, verso 1. La palabra del Señor vino por segunda vez a Jonás. Anda, ve a la gran ciudad de Nínive y proclámale el mensaje que te voy a dar. Esto está en la Nueva Versión Internacional. Cuando estaba en la escuela, a veces me ausentaba en alguna clase porque era difícil o aburrida, o simplemente no tenía ganas de estar. Esto no era más que una pequeña aventura. Siempre celebraba con mis compañeros lo que hacía. Lo que no entendía era que la clase perdida formaba parte de un programa manual de aprendizaje. En el examen final iban a aparecer temas de esa clase en la que no estuve. ¿Sabe? En la vida espiritual ocurre lo mismo, salvo que las consecuencias son más serias. No se pueden saltar etapas, no se pueden obviar lecciones. Nuestro Padre quiere enseñarnos siempre, y si no lo aprendemos a la primera lección, nos dará una segunda lección para volver a aprenderlo. No deja de sorprenderme, sin embargo, la cantidad de veces en mi vida que he querido faltar a clases espirituales. Enfrentándome a algún desafío espiritualmente difícil, he optado por cambiar mis circunstancias, a veces hasta radicalmente. Años más tarde, me encuentro luchando con el mismo problema que no logré resolver en el pasado. El Señor se ha propuesto formar en nosotros la imagen de Jesús. No hay en su lista de metas elementos que son opcionales. Todo lo que quiere lograr es una parte indispensable de su propósito. Grabe en su corazón la frase: vino palabra del Señor por segunda vez. Detrás de ella vemos a un Dios persistente que no se dará por vencido. Es la realidad que respalda la afirmación del apóstol Pablo: el que comenzó en ustedes la buena obra la perfeccionará hasta el día en que el Señor vuelva. Note además que la consigna para Jonás es la misma: levántate, ve a Nínive, aquella gran ciudad. Cuando intentamos evadir lecciones y asignaturas divinas, observaremos dos cosas. Uno, los nuevos proyectos que asumamos carecerán del apoyo pleno y la autoridad que se requiere. Y dos, descubriremos que nuestro andar nos enfrenta una y otra vez con el mismo desafío que quisimos evitar tiempo atrás. Los años pueden pasar, pero el desafío permanece hasta que no lo superemos. No desaparecerá hasta que cumplamos con sus demandas. Así que la lección se repetirá las veces que sea necesaria. Hasta la próxima.
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1: Se dice que Dionisio, un tirano que dominaba la tierra de Siracusa, condenaba a muerte a todo aquel que lo hiciera enojar. Cierto día se enojó mucho con un joven llamado Damón. Tanto se enojó que lo condenó a morir. Sabiendo que aquel era el fin de su vida, Damón pidió al tirano que le permitiera ir a despedirse primero de su familia. Si te dejo ir, te escaparás, advirtió Dionisio. Pero Damón llegó a un acuerdo con Dionisio. Consiste que un amigo suyo llamado Pitias se quedaría encarcelado en su lugar, como fianza, y si Damón no llegaba a tiempo, Dionisio podría quitarle la vida a él. Si Damón no vuelve, yo moriré en su lugar, confirmó Pitias. Dionisio aceptó el trato, dándole a Damón un máximo de 6 horas para ir a despedirse de los suyos. A Damón le sobraban 4 horas para poder estar de regreso, así que partió confiado. Dionisio estaba convencido de que iba a ver morir a Pitias, el amigo de Damón, y se preguntaba cómo alguien podía estar dispuesto a dar su vida por otro, siendo inocente. Y fue a burlarse de Pitias cuando habían pasado ya 5 horas y Damón no había vuelto. Mi amigo habrá tenido un accidente, le dijo Pitias. De repente, en el último momento apareció Damón y abrazó a su amigo. Estaba sin aliento y apestando a sudor. De camino, alguien había matado a su caballo y había tenido que hacer el resto del trayecto corriendo. Asombrado Dionisio, que no había visto jamás semejante lealtad, los dejó libres. Nadie tiene mayor amor que este, que uno ponga su vida por sus amigos. Juan 15:13. Cada momento en la vida nos vemos rodeados de diferentes tipos de personas. Aquellas que nos ofrecen su amistad a cambio de algo material que le podemos dar, o por el puesto social o económico que tenemos, entre otras cosas. Todo va acorde a lo que poseemos, y cuando lo perdemos, ellos fácilmente se alejan. También está el tipo de persona que nos muestra una amistad sincera, que no le importa lo que podamos ofrecer. Ellos siempre estarán, aún cuando lo perdamos todo, estarán dispuestos a dar su vida por nosotros. Es una lealtad que no tiene precio. Cuando Jesús caminó sobre la tierra, se encontró con este tipo de personas, aquellas que lo amaban con sinceridad y lealtad, y aquellos que lo amaban por lo que les daba. Él conocía sus corazones y sabía distinguir en aquellos que lo acompañarían hasta el final y aquellos que le darían muerte. Si por alguna razón tú no encuentras amigos sinceros y leales, toma el primer paso y sé amigo de Jesús. Él te mostrará la mejor amistad.

0: La radio te informa la hora. 11. 5 minutos.
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1: Gloria sea su nombre. Quiero hablar en esta mañana sobre eligiendo correcta tu munición. Mira con lo que salió ahora, de terrorista la cosa hoy. Eligiendo correctamente su munición. ¡Wow! Es interesante porque esta palabra de Dios, mire, tiene munición para toda situación. Amén. Ah, ya lo estoy entendiendo, pastor, lo que quiere decir este título, ¿no? Ahora, usted debe saber lo que dice esta palabra. ¿Para qué? Para elegir la correcta munición ante su necesidad. Amén. A veces tenemos necesidad en cuanto a nuestra economía. ¿Y qué puedo poner allí en movimiento sobre mi economía? Bueno, todo esto es un poco de lo que quiero que tratemos en esta mañana. Allí la palabra en Santiago capítulo 1, si usted se fija, ese versículo 2, 3 y 4, va a encontrarse que hay una riqueza tan preciosa y habla de la prueba y habla de que esa prueba de vuestra fe produce, mire, paciencia, ¿no? Mire, hermanos míos, tened por sumo gozo cuando os halléis en diversas pruebas. Y luego sigue diciendo esta palabra de la cual yo estoy hablando, porque la prueba de vuestra fe produce paciencia, mas tenga la paciencia sus obras completas para que seáis perfectos y cabales, sino que os falle cosa alguna. Se quedaron allí los muchachos de la pantalla, pero bueno, sigo leyendo. Y luego dice, y si alguno de vosotros tiene falta de sabiduría, pídala a Dios. Amén. Pídasela a Dios, el cual da a todos abundantemente y sin reproche, y le será dada. Pero pida con fe, no. ¿Cómo? Olvidando. ¿Cómo? Dudando en nada. ¡Wow! Es unos versículos clave para su vida. Y estoy hablando en lo espiritual, ¿no? El apóstol Pablo decía, en el espíritu, ando en el espíritu. Algunos andan en la carne nada más, pero él dice, he aprendido a andar en el espíritu. He aprendido a andar en lo que esta palabra dice, en lo que ella afirma, en esas promesas que hay para mi vida, todos esos principios que él me ha ilustrado a través de esta palabra preciosa. O sea que le presto atención y la pongo en movimiento. Amén. ¿Sabe? Esta palabra está muy, muy pegada a esta fe preciosa nuestra. Y sabe, la fe tiene que ver con, ¿vio la pólvora, no? Dicen que con un gramito de pólvora usted puede hacer que un pedazo de plomo, ¿no? pueda viajar 15 cuadras, 1500 metros, ¿no? O sea, ese explosivo allí hace que esa munición viaje, ¿no? En una forma tremenda. Usted agarra una piedra, la tira y no llega a la esquina. Pero ese toquecito allí, tan minúsculo, produce un efecto poderoso. Usted quiere derrumbar una montaña y allí hace un agujero en la piedra y le mete ese cartucho con ese, ¿no?, esa pólvora, y usted hace que esa, si no se corre, mire, usted queda sepultado por la montaña. Y usted dice, esto puede producir ese efecto. Y cuando el apóstol Pablo está hablando de la fe, está mostrándonos que es tan importante. Ahora, mire, cada una de estas preciosas promesas, de estas bienaventuranzas, de estas palabras vivas a través de ejemplos de hombres y mujeres de Dios, ¿están para qué? Para que las pongamos en la correcta manifestación. Y dice que harán proezas y maravillas. Amén. Por eso, mire, lo provoco en esta mañana a que tenga en cuenta que es importante la correcta munición para ese problema, para esa necesidad, para esa situación, para esa transformación que usted está necesitando en su vida. Amén. Ay, pastor, no entiendo nada de lo que me está queriendo decir. Bueno, se lo hago un poquito más abierta. Por ejemplo, dice su palabra allí en Filipenses 4:19, en cuanto a mis necesidades, dice que Él suplirá todas mis necesidades de acuerdo a sus riquezas en gloria. ¡Pah! Y la tomo esta palabra, y la pongo en mi corazón, y la comienzo a mover a través de la fe. ¡Amén! Pero pastor, no tengo trabajo, pastor, mire, no tengo casa, no tengo plata para el colectivo. Lo mío es, pastor, para llorar, pastor. ¿Quiere que le diga algo? Llore, pero eso no va a producir nada. Ahora, si usted pone esta palabra allí de Filipenses 4:19, esto es lo que va a transformar, esto es lo que va a cambiar, esta es la munición correcta para esa necesidad que usted tiene. ¡Amén! ¡Uy, pastor, qué está diciendo! Tengo un problema con mi hijo. ¡Ay, no sé qué hacer, pastor! ¿Qué es lo que dice la Biblia allí en el Salmo 127:3? Que esos hijos son bendición de Jehová para nuestras vidas. Y me agarro de esa palabra. Pero mire que es un rebelde. Hasta me dice palabras allí terribles que dañan, que lastiman mi corazón. Pero usted se mantiene en la fe diciendo, yo sé en quién he creído y sé que esta es una bendición que Dios nos ha dado a la familia y me mantengo, esto va a cambiar, mi lamento se transformará en gloria un día. Amén. Estoy tomando la munición y poniéndola a través de esta palabra en movimiento. Y sé que lo sé, que un día va a suceder. Aleluya. Amén. Estoy enfermo, pastor. Tengo una situación allí en mi cuerpo, pastor. Bueno, dice allí en Isaías 53:5 que por su llaga ya he sido curado. Aleluya. Y allí, pero mire, pastor, que lo mío no es cualquier cosa, pastor, Los médicos han dicho que lo mío, mire, no tiene salida. Ah, este es uno de los casos que más le gusta al Señor tratar. Ahora debo, ¿qué? Poner munición. Voy a buscar esa munición que está en su palabra. Hay promesas por todos lados. Hay vidas allí que se han manifestado en esta palabra, enseñándonos el camino, mostrándonos lo que Dios puede hacer. Aleluya. Y yo he creído en esto. Y de aquí me agarro. Y de aquí no me suelto. Amén. Escuche, a los cristianos nada les sucede por casualidad. Hay una causalidad detrás de todo esto. Y muchas veces esto Dios lo usa para enseñarnos cosas a nosotros. La mayoría de las veces, a veces cuando yo me encuentro ante un problema, ¿qué es lo que me quieres enseñar detrás de todo esto, Señor? Amén. ¿Qué es lo que debo poner aquí como munición ante esta adversidad, ante esta situación que estoy enfrentando? Amén. ¿Sabe? Usted es un soldado. Eso quiere decir que estamos en guerra. Y no es contra sangre ni carne, sino un montón de pestes allí que buscan dominar en este mundo espiritual, pero en el cual usted y yo hemos creído, es mucho más poderoso que todo esto. ¡Amén! Y a través de su palabra somos más que vencedores. Es tan precioso ver a Jesús allí enfrentándose a Satanás en ese desierto. Y él mismo Jesús diciendo, escrito está. No le venía con que te parece, yo pienso que, mira diablito, no te pongas nervioso, no te pongas molesto. No, allí ponía la palabra en movimiento, le tiraba con la palabra, aleluya. Dice que mi palabra no vuelve jamás vacía, dice el Señor. Amén. Señor amado. Voy a usar la palabra en esta pelea. A veces yo me encuentro con casos tristes que de pronto llegan, me dice, pastor, ore por mí, el médico me ha dicho que tengo cáncer. ¿Qué hace usted? Vaya la palabra. ¿Qué hago, pastor? Ay, vení que te abrazo, lo siento, ay, lo que debe ser para tu familia. Ay, no. ¿Qué dice la palabra? Amén. Vamos a poner esa palabra en movimiento sobre esa situación. Amén. Vaya la palabra. ¿Por qué? Porque si usted no la va a la palabra, mire, lamentablemente se va a morir. Ay, pastor. Pero si usted pone la palabra, aleluya, en la palabra hay esperanza para usted. Aleluya, a veces mire, la palabra es la única esperanza. Amén. Como cristiano, esto es lo que debemos, escuche, saber y hacer. Hay algunos que lo saben, pero no lo hacen, no lo practican. No saben, son eruditos, mire. Eso pueden dar hasta cátedra en el Instituto Bíblico. Pero no lo hacen. Lo saben, y a veces no nos damos cuenta, pero esto confunde a la iglesia con corazones que lo saben, pero lamentablemente no lo hacen. Amén. Ante cualquier situación, vamos a la palabra, entendiendo y sabiendo, estoy en batalla y yo estoy del lado de los vencedores si me mantengo en la palabra. Aleluya. Estas escrituras van a ser lo que pongamos en nuestra boca, lo que esa boca empieza a confesar. Amén. En estas escrituras, mire, vamos a meditar. En estas escrituras vamos a estar allí, poniendo en movimiento, soltando palabra donde quiera que vamos, hasta con nuestra actitud soltamos palabra. Amén. Veo que hay gente que lo mira a usted y dice, ¿qué te pasa? Mire, su actitud está hablando de usted. Amén. Algunos, mire, los ve uno y parece más muerto que vivo, ¿no es cierto? Ay, Señor amado. Aleluya. ¿Sabe cuando usted tiene esa palabra en movimiento? Sobre esa palabra usted canta, sobre esa palabra usted ora, sobre esa palabra, mire, usted se mueve, sobre esa palabra, mire, así algo está saliendo de su corazón, de su vida, aleluya. Amén. Dice su palabra que la sombra de Pedro sanaba al enfermo, hasta su sombra está produciendo algo. Por eso Pablo dice, vivan por fe y no por vista. Muévanse en el Espíritu, gente. Muévanse en la palabra. Amén. En estas escrituras voy a meditar. Es interesante, mire, cuando alguien tiene una afección de estas como la que estoy hablando, dice, pastor, deberíamos tener más cultos en la semana, pastor. ¿Qué le parece un cultito los lunes y también los martes y los miércoles? Ah, los miércoles tenemos, ahora me estoy acordando. Los jueves, pastor, ¿y qué le parece el viernes también? Y esos jóvenes el sábado en vez de, ¿no? ¿Qué tal si hacemos? ¿Por qué? Porque se están enfocando en la palabra. Porque están entendiendo que la palabra produce resultados y ellos están en necesidad de esos resultados. El problema es cuando los sana el Señor. El problema es cuando los libera el Señor. Se vuelven, ¿no?, turistas. ¿Conoce lo que son los turistas? Ay, no, pastor. Amén. Gloria a Dios. Aleluya. Hay revelación en esta mañana, en esta plataforma también. Amén. Aleluya. Cuando, mire, estamos en problemas, la palabra, mire, se vuelve, ¿no?, algo radical en nuestra vida. Y ahí nos movemos en una forma tan particular. Amén. Estoy hablando a esos que creen en la palabra. Hay otros que no cambian para nada. Pero los que saben, los que entienden que hay poder en la palabra. Aleluya. Amén. Aleluya. De pronto, el doctor y las circunstancias se manifiestan. Pongo el doctor, ¿no? Ahora usted debe saber que cada escritura que usted use para esta batalla va a ser, escuche bien, probada. Va a ser probada. Va a ser probada. ¿Qué quiere decir esto, pastor? O sea que si usted encuentra una escritura que dice que por su llaga yo ya he sido curado, y usted decide que va a usar esa escritura, la escritura ahora va a ser probada. Wow. Mire, esto es así. Usted va a usar las escrituras, por sus llagas yo ya he sido sanado, he sido curado. Y de pronto el dolor dice, pero me sigue doliendo. Por lo que fui al médico, me sigue molestando. Y la palabra dice que por sus llagas yo ya he sido curado. O sea, el dolor me dice que no es así. Y ahí está el punto, mire, ese es el punto. Usted tiene que decidir para dónde va a ir. Si le va a creer a la palabra o le va a creer al dolor. Ay, pastor, pero me duele, pastor. No sé si está entendiendo lo que yo estoy hablando en esta mañana. Ay, pero pastor, usted tendría que estar en el lugar mío. Yo ya he estado en ese lugar. Por eso puedo hablarle de esta forma en que le estoy hablando en esta mañana. Y he tenido esas dudas a veces que nos invaden el corazón. Amén. La escritura dice que está sano. Y el dolor contradice lo que las escrituras, el mismo Dios está diciendo. En este punto usted puede desechar las escrituras. A mí me duele. Eso es lo que pasa con muchas personas que pasan de un adelante para recibir un milagro. Se encuentran que cuando salen de este lugar me sigue doliendo. El juanete sigue estando, pastor. Las varices no se fueron, pastor. No entienden que hay un proceso. Ay, pastor, hábleme un poco de ese proceso. De eso estoy hablando en esta mañana. Amén. O puedo desechar las escrituras y decir, estoy enfermo. o mantenerse tomado de la Escritura. Y aunque el dolor está allí, decir no, yo creo en la palabra, que por su llaga yo ya he sido curado. Aleluya. Al otro día se levanta y ahora no me duele acá, me duele acá y acá.

Comenzó el proceso. Aleluya. Pero doliéndome acá y acá, digo, por su llaga yo ya he sido curado. Pero pastor, parezco un loco. De eso se trata justamente lo que dice Pablo, que para ellos es locura, pero para los que creen es poder de Dios. Aleluya. Señor amado. Amén. No les estoy hablando a un grupo de locos, les estoy hablando a un grupo que creen en la palabra de Dios. Aleluya. Amén. Y ahí estoy en el proceso. Mire, al otro día me levanto, me duele acá, acá, y se me paralizó la pierna. Y ahora ando. ¿Y qué es lo que dice? Que por su llaga yo ya he sido curado. Y ya los parientes empiezan a decir, este está loquito. Recuerde que es locura para él. Amén. ¿Pero qué está sucediendo por el otro lado? La palabra está tomando. La palabra se está concentrando. Esa palabra es pólvora. Aleluya. Amén. Yo creo en la palabra, pastor. Aleluya. Llega la tarde, mira, hora de dormir.

me queda paralítica y estoy medio quejándome, creo. Pero ¿sabe una cosa? Yo sigo diciendo que la palabra me va a hacer libre, que esa palabra es viva, es eficaz, es una palabra poderosa, es esa misma palabra que levantó a ese Lázaro de entre los muertos, es la misma palabra, aleluya, que hizo que el Bartimeo este que conocemos todos pueda ver. Es el mismo Dios, no ha cambiado, sigue siendo igual, aleluya. Y aunque me duele acá. Y ahora no veo nada. Ya no veo nada. Pero proclamo que por su llaga yo ya he sido curado. Aleluya, aleluya. Amén. Ay, pastor. Esto va a seguir así, pastor. Yo ya hubiese abandonado, pastor. ¿Me entiende lo que estoy hablando en esta mañana? Amén. Estamos en un proceso. Resulta que al otro día ya pasaron 2 semanas y ahora, mire, estoy ciego, me duele acá, la pierna paralizada y ahora estornudo y no paro de estornudar en todo el tiempo. Parece que se me van a salir los pulmones para afuera. Pero mientras estornudo, dijo, por su llaga, yo ya he sido curado. Aleluya. Amén. Ay, pastor, en todo esto no voy al médico. Sí, vaya al médico todas las veces que usted quiere. Jamás deje de consultarlo, porque mañana, escuche, vamos a hablar de gloria, aleluya. Y es bueno que ese agnóstico del médico también conozca el poder de Dios, amén, aleluya. Llénese de fotografías y de radiografía y de los análisis, como para que mañana eso se transforme en gloria a su nombre. Ay, pastor, parece un fanático usted. Sí, soy un fanático de Cristo. Yo soy del equipo del ganador. Aleluya. Amén. Yo ya sé el resultado del partido. Amén. Ay. Ya estoy en la 5ª semana. Y ahora no solo me duele. Acá, estoy ciego, estornudo. Ciego totalmente. No puedo ver, pero sí sigo viendo lo que las escrituras afirman, que por su llaga yo ya he sido curado. Señor amado. Amén. Algo ha pasado en su interior, algo ha pasado en todo lo que usted ve. Ya no solo lo habla, lo canta, medita, se mueve, en el baño ha puesto allí un escrito, en la heladera puso otro, allí en la mesa de luz hay otro. Sus hijos dicen, es una fanática esta mamá que tenemos. Y hasta hay declaraciones. Hasta algunos tomando medidas, vio. Aleluya. De pronto, al otro día, usted se levanta y uy, empecé a ver de nuevo. Y allí sale diciendo, les dije, se los dije que por su llaga yo ya he sido curado. Todavía le duele acá, tiene parálisis por acá, pero ahora ve. Pasan 2 días y ya la parálisis se le fue. Y ahora hay 2 o 3 que empiezan a creer que por su llaga usted ha sido curado. Aleluya. Y esa gloria empieza a reinar, esa atmósfera empieza a moverse. Amén. ¿Qué está pasando? La paciencia
no ha permitido que usted

0: pierda ese rumbo de esa fe maravillosa que hay en usted operando. ¿Se acuerda que habla de la paciencia, ese Santiago 1:2? Es la paciencia. El problema que tienen muchos es la paciencia. Quieren sanidad instantánea. Quieren que el hijo sea instantáneamente transformado. Quieren de pronto volverse, no sé, multimillonario. La paciencia produce que mi fe siga trabajando. Oh, mire, milagro. Amén. La paciencia, la paciencia. Aleluya. Recuerde la promesa sobre su hijo. Recuerda la promesa sobre su sanidad. Recuerda la promesa sobre su economía. Recuerda la promesa sobre sus relaciones. Aleluya. Amén. Ya termino, mire. Los veo desde acá arriba y tengo que terminar urgente. Aleluya. Lo que dice, pastor, quiero encontrar lo mío acá en esta palabra. Aleluya, porque necesito poner esto en movimiento. Ahora mismo, antes de salir de este lugar. Pero recuerden que tiene que ver con paciencia. Amén. No puedo ver, me duele. Pero la paciencia sigue trabajando con mi fe. De pronto empezó a cambiar las cosas. Y esa palabra, por sus llagas, yo he sido sanado. Aleluya. Empieza, aleluya, a no solo ser creída por usted más que nunca, sino por su cónyuge, por sus hijos, por los vecinos, por la misma iglesia. Amén. Sigo siendo el mismo. Pero el mantenerme en esa fe a través de la paciencia me vuelve más poderoso. Me vuelve más poderoso. Escuche, la fe no trabaja sin paciencia. Dice su palabra, pacientemente esperé. ¿Cómo anda con esto? Usted es como esa personita, ¿no? Que planta una semilla y está mirando así 24 horas a ver si sale algo. No sale nada. Al otro día va, lo riega y no sale nada. Al tercer día se cansó, va y hurga allí en la tierra a ver qué pasa con esta semilla que no aparece. La vuelve a tapar porque ve que no hay casi nada, hay movimiento. Y vuelve a esperar y al otro día dice, pero no sale de nuevo. Y al otro tampoco será posible, le mete fertilizante, agua, mire, la ahoga la semilla con todo eso. Y el cuarto día va a buscar de vuelta y digo, ¿qué pasa? ¿Cuál es el problema? ¿Por qué no? Ay, voy a ir al pastor, le voy a contar. Pacientemente esperé en el Señor. Amén. Hay milagros que Dios quiere depositar en cada corazón en esta preciosa mañana. Pero mire, la fe sin paciencia es un problema, mire, espiritual muy. Recuerde que la fe no trabaja sin paciencia. Amén. Esto es así para el área que usted allí esté poniendo en movimiento a través de su fe, sean finanzas, sean relaciones, sea liberación, sea tal vez sanidad, lo que usted allí tiene que ver tal vez con sus estudios, tiene que ver allí con su trabajo. Ay, Señor amado. Aleluya. Estos son los pequeños detalles por los cuales no obtenemos estas promesas para nuestras vidas. Yo nombré algunas, mire, pero se habla de ahí más de 3.000. Otro dijo 30.000. Amén. Vemos lo que dice la palabra de Dios, vemos las promesas de Dios, pero no sucede nada. Y es muy simple, y es porque algo tenemos que aprender. Ese Santiago, mire, cuando vaya a su casa lea lo mejor todavía. Y ese Santiago 1, 2, no, 3, 4, 5, 6. Ah. Y deje que esta palabra trabaje en su corazón. Medite de día y de noche sobre esa palabra. Y hay garantía, mire. Y no es una garantía de David Pazuelo, es garantía del Todopoderoso, la cual ha dejado impresa, aleluya, para su pueblo, para sus hijos, para aquellos que creen, para aquellos, aleluya, que han puesto esta fe maravillosa en movimiento. Oh, preciosa gracia, preciosa gracia. Termino. ¿Sabe? Esta semana, ¿qué pasó? Tenemos un estudiante allí en el Instituto Bíblico, el cual se fue a vivir a Salta. Y allí está con toda una actitud de plantar una iglesia para el Señor. Y bueno, estamos avalando esa plantación de esa iglesia, le hemos dado materiales, estamos orando por él. Y él me dice, pastor, quiero contarle algo, pastor. Y me cuenta, dice, mi esposa, resulta que encontramos que había sido picada por vinchucas, mal de Chagas, conocen esa enfermedad, los argentinos especialmente del norte. Y cuando vimos esto, fuimos a hacer análisis y ahí nos encontramos. Que dieron positivos, el médico le dio un montón de explicaciones a mi esposa, todas explicaciones tristes, su corazón cómo se deteriora en base a esta enfermedad, su estómago y situaciones que tenían que ver con su futuro. Y bueno, allí estábamos con toda esta situación. Y de pronto, un día, un domingo como este, usted dio una palabra. Yo, sí, usted estuvo hablando que había gente que se estaba sanando en ese momento de tal cosa y de tal otra, y de pronto mencionó que había alguien que Dios estaba sanando completamente de mal de Chagas. Le digo, ¿en serio lo dije yo a eso? Porque yo no me acuerdo. Sí, pastor. ¿Y sabe lo que hicimos nosotros? Dijimos, esta palabra es para nosotros. Y a partir de ese instante empezamos a creer esa palabra y empezamos a declarar que mi esposa estaba sana para la gloria del Señor. ¡Amén! ¡Wow! ¿Y sabe, pastor? Pasaron meses de todo esto y estábamos con la intención de hacernos de vuelta los análisis, pero como que lo dejábamos pasar. Yo, mientras él me contaba, ¿no?, yo podía ver que como que ellos estaban haciendo crecer esa fe todavía más. Por su llaga yo ya he sido curado. Por su llaga yo ya he sido curado. Por su llaga yo ya he sido curado. Por su llaga yo ya he sido curado. Aleluya. Amén. 2 años pasaron de esto. Por eso no me acuerdo bien. Y fueron al médico. Y allí hicieron ese análisis famoso. No hay vuelta atrás para esta enfermedad. Pero por su llaga ya he sido sanado. Amén. Y allí nos dieron los análisis. Sobre. Por su llaga ya hemos sido sanados. Aleluya. Aleluya. Y cuando miraron allí, completamente negativo. Totalmente ese cuerpo, aleluya, limpio para la gloria de Dios, para la gloria de Dios. ¡Ah! Aleluya, aleluya. Siempre hay algún pariente, ¿vio? ¿Estás seguro? No se habrán equivocado. Mira que esto es irreversible, la cosa. ¿Tiene alguno de esos por ahí en la familia? Usted. Por su llaga ya he sido curado. Pero ¿sabes una cosa? Vamos a hacer otro análisis para convencerte a vos. Así que ahí fueron y hicieron otro análisis más. Y yo lo tengo en mi celular, no se lo pude mostrar porque llegué medio tarde como para pasárselo de la pantalla. Pero allí está, totalmente negativo ese análisis. Aleluya. ¿Por qué? Porque por su llaga yo ya he sido sanado para la gloria de Dios. Aleluya, aleluya, aleluya, aleluya. No sé cuál es su problema, no sé cuál es su necesidad, no sé por lo que usted está pasando, pero quiero decirle que Él todo lo puede hacer. Quiero decirle que para lo que los hombres es imposible, para Dios es posible. Quiero decirle que esa cruz maravillosa todavía sigue teniendo el mismo poder.
1: No me gustaría cerrar este tiempo de estar con usted sin haberle dado una oportunidad de hacer que el Señor Jesús sea también el Señor de su vida. ¿Se anima a orar conmigo y aceptarlo hoy mismo? Es muy sencillo, simplemente repita: Señor Jesús, me arrepiento de mis pecados. Ven a mi corazón. Quiero que seas el Señor y Salvador de mi vida. Amigos, si hicieron esta simple oración, creemos, como dice su palabra, que usted ha nacido de nuevo. Busque una iglesia donde la palabra de Dios sea honrada, mantenga a Dios siempre en primer lugar en su vida y le doy garantía que su vida llegará a lugares que usted ni ha soñado. Dios le bendiga.
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1: Estimado doctor Dobson, cada mañana es horrible. Lo que tengo que pasar para que mi hija de 10 años se arregle para ir a la escuela. Ella se levanta cuando insisto, pero pierde el tiempo y se pone a jugar tan pronto salgo del cuarto. Tengo que presionarla y advertirle a cada momento, porque si no lo hago, se le hace tarde. Así que cada vez me enojo más y, por lo general, termino insultándola a gritos. Sé que esta no es la mejor manera de tratar a una pequeña malcriada, y confieso que a veces tengo ganas de golpearla. Por favor, dígame cómo puedo hacer que ella se mueva sin que yo experimente esta sensación todos los días.
2: ¿Qué haría usted si estuviera en los zapatos de esa madre?
3: ¿Cuál es la manera adecuada de disciplinar a una niña o a un niño de conducta desafiante?
2: Hoy exploraremos las respuestas a esas y otras preguntas en esta audición.
3: Hola, hola, hola. Bienvenido a Enfoque a la Familia. Les saluda Mauricio Hernández y junto a mí se encuentra mi compañera
2: Wendy Cortés. Bienvenido. Quienes son padres de familia muy probablemente sabrán sobre la importancia de disciplinar a sus hijos.
3: Sin duda. La disciplina es un elemento fundamental en la crianza de los niños.
2: Pero, ¿habrán escuchado alguna vez sobre el concepto de disciplina creativa?
3: Llama la atención ese término, Wendy.
2: Bueno, pues para aprender más al respecto, hoy escucharemos al Dr. Dobson y a nuestro amigo Alejandro Alba.
3: Pero antes tenemos un mensaje de interés para usted. Escuchemos.
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7: Doctor, tenemos aquí la correspondencia de dos madres que atraviesan por los mismos problemas de falta de atención por parte de sus hijos y que hasta ahora han respondido con enojo y nerviosismo ante este tipo de situaciones. Permítame leerle la primera carta. Estimado Dr. Dobson, cada mañana es horrible lo que tengo que pasar para que mi hija de 10 años se arregle para ir a la escuela. Ella se levanta cuando insisto, pero pierde el tiempo y se pone a jugar tan pronto como salgo del cuarto. Tengo que presionarla y advertirle a cada momento, porque si no lo hago, se le hace tarde. Así que cada vez me enojo más y por lo general termino insultándola a gritos. Sé que esta no es la mejor manera para tratar a esta pequeña malcriada, y confieso que a veces tengo ganas de golpearla. Por favor, dígame cómo puedo hacer que ella se mueva sin que yo experimente esta terrible sensación todos los días.
8: Usted está haciendo lo que su hija quiere que haga, al asumir la responsabilidad de ella para arreglarse e ir a la escuela cada mañana. Nosotros tuvimos un problema parecido con nuestra hija cuando tenía 10 años. Quizás la solución que encontramos en esa ocasión sea útil para usted. El problema que Denei tenía en la mañana estaba relacionado principalmente con su deseo incontrolable de dejar su cuarto arreglado. Ningún día se iba a la escuela a no ser que su cama estuviera hecha perfectamente y cada cosa se hallara en su lugar. Sin dificultad, Denei hubiera podido terminar a tiempo estas tareas si hubiese estado motivada, pero nunca tenía prisa. Por lo tanto, mi esposa comenzó a adquirir la misma costumbre que usted ha descrito. Advertía, amenazaba, empujaba y finalmente se enojaba a medida que el reloj se aproximaba a la hora. Shirley y yo discutimos el problema y estuvimos de acuerdo en que tenía que existir un método mejor para salir adelante. Posteriormente, inventé un sistema al cual llamamos puntos de control. El mismo funcionaba de la siguiente manera. Se le dijo a Denei que cada mañana tenía que estar de pie a las 6:30. Si se levantaba o no a tiempo, tenía que marcar sí o no, según fuera el caso, en una lista que le habíamos dado para estar al tanto de cómo iba progresando. El segundo punto de control tenía lugar 40 minutos más tarde, cuando el cuarto tenía que estar puesto en orden y ella debía haberse vestido, lavado la boca, peinado, etc. 40 minutos eran más que suficientes para realizar estas tareas, que podían hacerse en 10 o 15 minutos si de verdad se apuraba. De ahí que la única manera de no ganar el segundo punto era pasando por alto, de manera deliberada, sus responsabilidades.
9: Probablemente el cambio más evidente fue en el estado de ánimo de Shirley, puesto que se liberó de la carga que experimentaba cada mañana.
8: Absolutamente. Ahora, ¿cuál era el propósito de los puntos de control? ¿Ocasionó enojo, ira y rechinar de dientes el que ella dejara de cumplir con sus requisitos? Por supuesto que no. Las consecuencias fueron claras y justas. Si Denae fallaba a uno de los puntos de control, esa noche tenía que acostarse 30 minutos antes de la hora habitual. Si fallaba dos, tenía que meterse debajo de las sábanas una hora antes. Le estaba permitido leer en la cama, pero no podía ver la televisión o hablar por teléfono. Este método puso toda la presión sobre los hombros de nuestra hija, que era donde tenía que estar. Hubo ocasiones en las que mi esposa se levantó justamente a tiempo para preparar el desayuno y se encontró con que Denae estaba sentada muy tranquila, ya vestida y completamente lista. Este sistema de disciplina puede ser útil como modelo para los padres que tienen problemas parecidos con el comportamiento de sus hijos. No era un sistema opresivo, en realidad. Denae parecía disfrutar al tener una meta que alcanzar. Los límites de una manera de obrar aceptable se encontraban delineados fuera de toda duda. La responsabilidad estaba puesta, evidentemente, sobre ella. Y no había necesidad de que ningún adulto se enojara o se pusiera a patear lleno de ira.
2: En breve continuaremos escuchando al Dr. Dobson y Alejandro Alba, y el tema, la disciplina creativa.
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3: Sigamos con el tema de hoy.
9: Aquí tenemos la otra pregunta que necesita cierta creatividad para poder ser respondida. Mi hijo de 8 años pone su vaso de leche muy cerca del codo cuando está comiendo y lo ha derramado sobre la mesa por lo menos 6 veces. Continuamente le digo que tenga cuidado, pero no me ha prestado atención. Cuando derramó la leche de nuevo ayer, le di una sacudida y le pegué con un cinto. Hoy no me siento muy bien acerca del incidente. ¿Tendría que haber sido más paciente?
8: Sí, me parece que usted reaccionó de una manera exagerada. Se le debe pegar al niño solo en circunstancias cuando la intención de él es desobedecer o desafiar la autoridad del padre o la madre. Un accidente como el que usted menciona, aunque suceda repetidamente, no entra en esa categoría de comportamiento rebelde. Por lo tanto, haberle pegado a su hijo fue impropio en el caso que usted ha descrito. Hubiera sido mejor crear un método para hacerle prestar atención y ayudarle a recordar poner su vaso en un lugar seguro. Por ejemplo, usted podría haber marcado con papel rojo una zona de peligro al lado de su plato. Si él llegase a colocar el vaso sobre el papel, tendría que ayudar a lavar los platos después de la comida. Le aseguro que muy rara vez se le olvidaría nuevamente. En realidad, este procedimiento hubiese servido para que estuviera atento, aún después de haber quitado el papel. Lo vuelvo a repetir. Es importante recordar que el comportamiento irresponsable es diferente del desafío y la rebelión, y, por lo tanto, debe ser tratado con más originalidad.
9: Doctor, aunque usted lo ha repetido en varias ocasiones, Estoy seguro de que muchos padres tienen la tendencia de pegarles a sus hijos simplemente por actuar de manera infantil. De hecho, leí un pequeño folleto en donde se hablaba de las experiencias de una madre que consentía a sus hijos a tal extremo que eran indisciplinados e irrespetuosos. Después de toda una serie de conflictos, ella y su esposo descubrieron los principios bíblicos de disciplina que determinaron un cambio radical en su hogar. Sin embargo, me pregunto si no llegaron demasiado lejos.
8: Sí, conozco ese folleto que contiene algunas ideas valiosas con las cuales estoy de acuerdo. No obstante, me preocupa el indebido énfasis que hace esta señora en el castigo corporal. Mientras que en la primera época había sido permisiva y pusilánime, en la segunda parece obsesionada con la necesidad del castigo físico. De ahí que me parezca que la autora fue de un extremo al otro en su filosofía para criar a sus hijos. Permítame leer una parte de lo que escribió. Cada vez que le digo a mi hijo, ven acá, no toques, siéntate o cualquier otra cosa, debo asegurarme de que me obedezca. Después que se lo he dicho en tono normal, si no me obedece inmediatamente, debo tomar el cinturón y castigarlo lo suficiente para que no lo vuelva a repetir. Y todo esto lo hago en nombre del amor.
9: Esto es exactamente a lo que me refería.
8: En otra parte escribió sobre la necesidad de darles nalgadas a los hijos por la más leve desobediencia. Y escribió, no importa la naturaleza o las circunstancias de la falta, porque la maldad siempre es desobediencia. De igual manera, la señora describe cómo en cierta ocasión le dio de nalgadas a su hija porque, aunque entendió lo que debía hacer, se puso a jugar y se le olvidó. Alejandro, estos son clásicos ejemplos de cómo se pueden llevar los principios bíblicos que son saludables a un extremo en donde son peligrosos. Las nalgadas solo deben propinarse cuando exista abierta rebeldía. La razón por la cual este folleto me frustra es que no aborda el punto principal. Debemos enseñarles a los niños a respetar y a tener responsabilidad. Deben estar bajo la autoridad de los padres. Y la mayoría de ellos necesitan que se les castigue de vez en cuando. Pero no conviene limitar la disciplina a una sola técnica. Existen muchas medidas que se pueden utilizar en caso de desobediencia y de acuerdo con las circunstancias. Y una que otra vez he hallado que es útil conversar con un niño arrepentido y concederle una misericordia que ni espera ni merece. Lo que quiero enfatizar es que los niños son infinitamente complejos y dirigirlos requiere tacto, astucia, valor, pericia y conocimiento.
2: De esta manera concluimos la entrevista sobre disciplina creativa. No se aparte de su radio porque hay más información en el Minuto Familiar.
10: La mayoría de los niños aprenden a leer bastante bien antes de su segundo año en la primaria. Pero ¿cuán bien entienden lo que leen? Cuando pensamos en esto, vemos que aprender a leer es solo la mitad de la batalla. Lo más importante es cuán bien nuestros hijos entienden lo que leen. Se nos dice que una razón de este problema es que a los niños no les enseñan a leer bastante rápido. Extraño, pero los expertos han hallado que en la lectura existe una relación directa entre la comprensión y la velocidad. Los niños pequeños pueden recibir cierta cantidad de información a la vez, pero cuando se estancan descifrando cada palabra, esto reduce su entendimiento. Es como montar en bicicleta. Si usted no va bastante rápido, pierde su ímpetu y se cae. La única manera de mejorar la lectura es por medio de la práctica. Este fue el Minuto Familiar de Enfoque a la Familia, valorando lo que más importa.
3: Agradecemos la valiosa participación de Alejandro Alba y de nuestro anfitrión, el Dr. Dobson, quien fue interpretado por Roberto Cruz.
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3: Le esperamos mañana en una nueva audición de Enfoque a la Familia.

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3: Educar no es imponer conocimiento, es inspirar un espíritu libre capaz de juzgar la vida por sí mismo. Educar es más que transmitir conceptos o memorizar fórmulas. Se trata de edificar una autoestima sana, un carácter fuerte y una mente abierta y crítica. Al crecer, los hijos recordarán las actitudes de quienes les inspiraron. Aquella persona que le ayudó a superar sus frustraciones, la que expresó una palabra de aliento cuando ya no deseaba continuar y la que fue paciente de esperarle hasta que terminara la tarea. Los padres somos responsables en primera instancia del desarrollo adecuado de actitudes, valores y hábitos que impulsarán a los hijos a realizar el viaje de la vida con acierto. Le habla Sixto Porras de Enfoque a la Familia.
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0: La radio te informa la hora. 13, 4 minutos.
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0: Esta es tu historia preferida. 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Aquí están la tía Elena y el tío Daniel.
1: ¿Qué tal, chicos y chicas?
2: ¿Cómo están, amiguitos?
1: Aquí estamos otra vez con ustedes para relatarles otra historia.
2: Pero antes de empezar, no se olviden que nos gustaría recibir una carta de ustedes esta semana.
1: Les daremos nuestra dirección un poquito más tarde. Y ahora tío Daniel nos va a contar otra de sus interesantes historias tomadas de la Biblia.
2: La historia de hoy es otro capítulo de la vida de los dos muchachos mellizos, Jacob y Esaú. Hoy voy a relatarles la experiencia de Jacob, y yo la titulo El misterio de la desaparición de los ídolos. Y Jacob se casó con Raquel, la hija de Labán, y sirvió a Labán otros 7 años.
3: Yo dudo que alguien haya pagado una dote tan elevada. 14 años de trabajo.
4: ¿Soy digna de semejante precio?
3: Sí. Ni por un momento me arrepiento del precio que tuve que pagar.
4: Estaba hablando en broma. Sé que tú me amas, Jacob, y yo te amo a ti. Pero ahora que le has pagado a mi padre 14 años por la dote, ¿qué vas a hacer?
3: Aún no lo he decidido. Tal vez me quede aquí y continúe trabajando para tu padre.
4: ¿Por qué no vamos a tu hogar en Canaán?
3: No creo que sea lo mejor. Mi madre me dijo que me avisaría cuando se le pasara la ira a Esaú, pero no me ha avisado. Así que Esaú aún debe quererme matar. De todos modos, ¿no te gusta aquí?
4: Sí, pero mi padre está aprovechándose de tu buen carácter. Él dijo que desde que tú estás trabajando, su riqueza se ha incrementado muchas veces.
3: No se debe a mí, Raquel. Se debe a Dios. Él ha bendecido mi trabajo con tu padre.
4: Bueno, sea lo que sea, a él le gusta. ¿Te habló para que te quedes?
3: Justo el otro día me preguntó acerca de eso.
4: ¿Le dijiste que te quedarías?
3: No le dije nada. Solo que lo pensaría y ya se lo diría.
5: Bueno, Jacob, querido yerno, ¿has meditado en lo que te dije? ¿Te vas a quedar aquí?
3: Conversé con Raquel acerca de eso.
5: ¿Han llegado a alguna decisión?
3: Bueno, tal vez sería mejor que volviera a Canaán.
5: ¿Volver a Canaán? No son felices aquí.
3: Oh, sí, por supuesto, pero Canaán es mi hogar. Yo, si usted me da mis esposas y mis hijos, iré a Canaán.
5: Jacob, hijo mío, yo te ruego que te quedes aquí. He experimentado que el Señor me ha bendecido por medio de ti.
3: Ajá. ¿Y qué arreglo vamos a hacer si decido quedarme con usted?
5: Dime cuánto quieres que te pague y con gusto te lo pagaré.
3: Usted es mi suegro y me gustaría trabajar de balde para usted, pero yo, pues, debo mantener a mi familia.
5: Lo sé, Jacob. Dime solo cuánto quieres y te lo pagaré.
3: Deme unas pocas de sus vacas y ovejas.
5: ¿Cuántas, Jacob?
3: Bueno, si usted quiere, deme las vacas y las ovejas negras y moteadas y continuaré sirviéndolo.
5: ¿Hay muchos animales negros y moteados en mis rebaños?
3: Oh, muy pocos, señor.
5: Muy bien, Jacob. Trato hecho.
6: Padre, ¿dijiste que Jacob puede quedarse con los animales moteados como salario?
5: Sí. Es un salario barato, ¿eh?
6: ¿Barato? Claro que sí. Nos vamos a enriquecer.
7: ¡Padre! ¡Padre! Jacob se está quedando con centenares de corderitos y terneritos.
5: ¿Qué? ¿Quieres decir que los toma para él?
7: Sí.
5: Estás equivocado, hijo. Se sabe que tiene que quedarse con todo el ganado y las ovejas que son negras o moteadas.
7: Eso es lo que está haciendo, padre. Pero hay centenares, literalmente centenares.
5: No, imposible. La naturaleza se encarga de... ¿Eh? Tal vez los pintó.
7: No, padre. Ya pensé en eso y los examiné.
5: Debe ser algún truco. La naturaleza no cambia su curso repentinamente. Eso no es posible.
6: Es lo que ya te he dicho todo este tiempo, padre. Jacob es un trabajador astuto.
5: Bueno, hijo. Vamos a correrlo por donde viene. No sé cómo se las arregla para conseguir que las vacas y ovejas tengan crías moteadas, pero le cambiaremos el salario. Sí. Esta vez él se quedará con todos los animales listados y el resto será mío.
6: ¿Qué estás haciendo, Jacob?
3: Tomando los corderos que me pertenecen.
6: Papá dijo que te ibas a quedar con los corderos listados, no con los negros o moteados.
3: Oh, eso fue el año pasado, ¿te acuerdas? Este año volvió a cambiar a los moteados.
6: Yo creo que estás mintiendo, Jacob. Además, ¿cómo es que hay tantos moteados? Nunca ha sido así antes.
3: Hay un solo motivo para esto. Dios me está bendiciendo.
6: Bah, bendiciendo. Yo no lo creo.
2: Durante los años de disputa sobre el salario de Jacob, algo importante había ocurrido en su hogar. Jacob tenía como esposas a Raquel y Lea, hijas de Labán, y debido a que amaba más a Raquel, a menudo Lea tenía sentimientos de celos y envidia, y a veces hubo escenas de rivalidad entre ellas.
4: ¿Está llorando mi hermana? ¿Mi hermana Lea echando lágrimas?
8: Tú me odias, ¿verdad?
4: ¿Qué te odio? No, Lea. Tú eres mi hermana. Hermana engañadora y mentirosa.
8: Y tú hiciste que Jacob se ofendiera conmigo.
4: Él es nuestro querido esposo. ¿Por qué se enojó contigo, hermanita querida? Bueno, te voy a decir por qué. Porque tú y papá lo engañaron al casarte tú en la noche de mi boda. Espero que llegue el día en que te odie. Y no te olvides de esto, querida hermana. Jacob me ama a mí. Yo soy su esposa legítima, su único amor. ¿Qué te parece esto? Llora, hermana querida. Ojalá que estés angustiada. Adiós, querida hermana.
8: Oh, Dios del cielo, oye mi clamor y cura la herida de mi corazón. Dame amor y consuelo. Haz que pueda soportar mi aflicción. Gracias, Dios, por este hijo. Ahora Jacob me estimará y quizás también me amará. Me desquitaré del odio de Raquel. Oh, Dios, lo voy a llamar Rubén, porque tú miraste mi aflicción. Gracias, Dios, por darme otro hijo. Y porque tú oíste que me despreciaban, lo voy a llamar Simeón.
2: Con el tiempo, Lea tuvo dos hijos más, a quienes llamó Leví y Judá.
8: Ya le di cuatro hijos a Jacob. Querida Raquel, ¿cuántos hijos le diste tú? Ninguno. Ninguno. ¿Estás celosa de mí, Raquel? Ay, tienes envidia, ¿verdad? Y con razón. Porque ahora Jacob me amará a mí y no a ti.
1: 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Y ahora, volvamos a tío Daniel y a su historia para hoy titulada El misterio de la desaparición de los ídolos.
2: Y se acordó Dios de Raquel y la bendijo con un hijo, y ella lo llamó José. Después que nació José, Jacob se dio cuenta que Labán ya no lo miraba con buenos ojos como antes, pero continuó trabajando para Labán otros 6 años más, y un día llamó a Raquel y a Lea al campo donde estaba él con sus ovejas.
3: Las mandé a llamar, Raquel y Lea, porque tenemos que tomar una decisión. Su padre ya no me trata igual que antes. Me ha engañado y continuamente me ha cambiado el salario. Pero Dios me ayudó y no le ha dejado hacerme ningún mal.
4: Sí, Jacob. Es verdad que Dios te ha protegido y bendecido. Pero ¿por qué nos has llamado?
3: Porque nos vamos a ir.
8: ¿Nos vamos? ¿Nos vamos a ir?
3: Y en un sueño el ángel me dijo que me fuera. Dijo, levántate y vete de este lugar. Regresa a la tierra donde naciste. Por eso las llamé, para hablar acerca de esto. ¿Qué piensan?
8: Pienso que debemos irnos. Ya no tenemos nada que hacer aquí. Nuestro padre ya ha recibido más que la dote.
4: Dios nos ha bendecido grandemente y nos ha dado la riqueza de nuestro padre. Como dijo Lea, ya no nos queda nada aquí. Así que salgamos.
3: Nos iremos. Pero no le diremos que nos vamos. Si no, no nos dejará salir.
4: ¿Y cómo podremos partir sin que lo sepa?
3: Esperaremos hasta que vaya a otra parte a trasquilar sus ovejas. Después reuniremos rápidamente todo lo que tenemos y nos marcharemos a hurtadillas, de improviso.
4: Jacob, papá se va mañana a trasquilar las ovejas.
3: ¿Cuántos días estará fuera?
4: 3 o 4 días.
3: Avísale a Lea y a los otros. Tan pronto como salga, comenzaremos a empaquetar las cosas. Hasta que juntamos todo, no me di cuenta que teníamos tanto ganado y tantas ovejas y tantas cosas.
9: Padre, todo está listo.
3: Gracias, Rubén. Dile a los vaqueros y a los pastores que principien a marchar. El ganado y las ovejas adelante.
9: Sí, padre.
2: Y sucedió que Jacob huyó de Labán y cruzó el río Éufrates y se dirigió al monte de Galaad. 3 días después, Labán supo que Jacob se había escapado.
10: ¡Amo! ¡Amo, Labán! ¡Jacob se escapó! ¡Jacob se escapó!
5: Seba, ¿cuántas veces te dije que no? ¿Eh? ¿Qué pasa con Jacob?
10: Jacob se fue, amo Labán.
5: ¿Se fue? ¿A dónde?
10: Huyó lejos, amo.
5: ¿Pero de qué estás hablando?
10: De Jacob, amo. Y tomó a sus esposas, sus hijos y sus siervos. Todos se fueron. Y amo, se llevaron todo. Ovejas, ganado, cabritos, camellos, todo.
5: Y se escapó Jacob. Se llevó a mis hijas y a mis nietos y todo el ganado que adquirió de mí. Sí, sí, ese es... Ese vil yerno mío, le voy...
7: ¿Qué pasa, padre?
5: Aunque sea al fin del mundo, lo voy a agarrar. Seba me acaba de decir que Jacob se escapó, se fue de aquí y se llevó todo, hijo, todo y todas sus posesiones.
7: ¿Se escapó, padre? ¿Pero a dónde pudo ir?
5: Probablemente a su antiguo hogar en Canaán.
7: ¿A Canaán? Pero, padre, Jacob no puede hacerte eso. Por cierto, no le vas a permitir que robe todo lo que tú tienes.
5: Hijo, ordena a los vaqueros que sigan trasquilando. Después iremos a casa y nos prepararemos para perseguirlo lo antes posible. Hijo, antes de nada, vamos a solicitar la bendición de los dioses. Ven, vamos al altar. Oh, esto es extraño. Querida, ¿dónde está la madre diosa y los otros ídolos?
11: ¿Los ídolos? ¿No están en el altar donde suelen estar?
5: No, no están. ¡Desaparecieron!
11: ¿Desaparecieron? ¿La madre diosa y los ídolos?
5: No están aquí, alguno los debió sacar.
11: ¿Pero quién podría ser?
7: Jacob, debe haberlos robado Jacob.
5: ¿Jacob? ¿Robarlos? No, no, no, no, la gente no roba dioses.
7: Jacob no cree que esos ídolos son dioses. Tan solo cree que son objetos de piedra arreglados con piedras preciosas.
5: Aún así, él no robaría ídolos, no Jacob.
7: ¿No? Padre, ¿te olvidaste que durante 20 años te ha estado robando? ¿Tus hijas, tu ganado, ovejas, camellos?
5: Sí, sí.
7: Por 20 años ha estado secretamente...
5: Y ahora robó mis preciosos ídolos. Bueno, me los va a devolver. Hijo, reúne a los hombres y dales las armas, inmediatamente.
11: Labán, ¿qué vas a hacer?
5: Recuperar mis ídolos. Delante de mí, Jacob ha sido honesto, pero me ha engañado a mis espaldas. Y así ha adquirido todo lo que tiene. Pero ya no más. Me la va a pagar. Hijo, arma a los hombres y prepárate para perseguir a Jacob enseguida.
7: Sí, padre.
5: He sido demasiado bueno con Jacob. Demasiado bueno. Recobraré de Jacob mi ganado y mis ovejas y también mis ídolos. Aunque tenga que forzarlo a una batalla.
2: Siete días más tarde, Jacob y los suyos llegaron al monte de Galaad y acamparon a la orilla de un arroyo.
3: Bien, Raquel. ¿Qué te parece esta región? Está en el mismo borde de Canaán.
4: Es muy lindo, Jacob.
3: ¿Piensas que te gustará Canaán?
4: Yo sé que sí. Donde quiera que tú estés, allí estaré yo.
12: Padre, padre. El abuelo Labán acampó en el otro lado del monte.
3: Nos alcanzó más pronto de lo que yo hubiera pensado.
12: Tiene un ejército de hombres bien armados, padre.
3: Raquel, Lea, vayan a las carpas con los niños enseguida. Y quédense allí, fuera de la vista. Y no les digan lo que Labán y sus hombres están tramando.
8: Sí, sí. ¡Niños! ¡Niños!
12: Padre, reúno los hombres y los armo.
3: No, hijo, no. Somos muy pocos para luchar contra Labán. Solo da vueltas entre los siervos y diles que estén tranquilos. Y actúa como si no pasara nada.
12: Muy bien, papá.
4: ¿Bilha? ¿Bilha?
8: Sí, ama.
4: Lleva a los niños a la carpa de dormir. Que Silpa los acueste y tú ven aquí enseguida.
8: Sí, ama. Vamos, niños, vamos. Es hora de ir a la cama.
13: Raquel, parece que estás enferma. ¿Estás mal?
4: No.
13: ¿Qué pasa?
4: Te digo que no pasa nada.
13: Por años no te he visto tan susceptible. ¿Te peleaste con Jacob?
4: Lea, si no me puedes dejar sola, será mejor que te vayas a tu carpa.
13: Es una buena idea. ¡Bilha! ¡Cuida a Raquel! ¡Algo terrible le está pasando!
8: Sí, ama. Estoy de vuelta, ama.
4: Cierra la puerta de la carpa.
8: Sí, ama.
4: ¿Está mi padre aún en el campo?
8: Sí.
4: ¿Tiene hombres armados?
8: Sí, querida ama Raquel. Muchos.
4: Vete rápidamente y trata de averiguar qué es lo que quiere. E infórmame tan pronto como lo sepas.
8: Sí, ama. Su padre está enojado, ama.
4: ¿Qué es lo que hay?
8: Vino porque salieron de Harán sin permitirle despedirse de sus hijas y nietos.
4: Eso es todo.
8: No, querida ama Raquel. Su padre también está irado, muy enojado por sus ídolos.
4: ¿Sus ídolos?
8: Sí, ama. Alguien los ha robado y piensa que fue Jacob.
4: ¿Robar ídolos? Eso es un disparate.
8: No obstante, querida ama, su padre está muy airado y va a revisar este campamento de una punta a la otra. Y después el amo Jacob se enojó con su padre porque lo acusó de robar los ídolos. Jacob le dijo a Labán que si algunos de los que están acá tienen los ídolos, que debe morir.
4: ¿Van a matar al que robó los ídolos?
8: Ese es el acuerdo que Jacob hizo con su padre. Él está seguro que nadie los robó.
4: Nadie aquí robaría sus ídolos. Además, mi padre no revisará mi carpa porque soy su hija. Y él sabe que yo no le iba a robar sus ídolos.
8: Querida ama Raquel, el amo Labán va a revisar cada carpa.
4: Pero él no puede revisar la mía. Soy su hija y yo... ¿Cuándo va a revisar las carpas?
14: Ya ha comenzado la búsqueda, ama.
4: Rápido, asegura la puerta de la carpa.
14: Oh, sí, sí, ama Raquel.
4: Vilja, ¿qué voy a hacer? Yo no quiero que mi padre revise mi carpa. Sería una desgracia. Después de todo, soy la esposa de Jacob y su hija. No veo por qué yo... Oh, Vilja, ¿qué debo hacer?
14: Quede tranquila, ama. Usted no tiene nada que temer. Usted no tiene los ídolos de Labán.
4: Oh, Vilja, yo tengo sus ídolos. Los saqué. Mi padre estará furioso. Y tú sabes que Jacob es tan honesto que si me encuentran los ídolos mantendrá su palabra y hará que me maten.
14: ¿Por qué no se deshace de ellos, ama?
4: Sí, sí, pero ¿cómo? ¿Dónde?
14: Primero será mejor que atisbe por la ventana de la carpa y vea si vienen en esta dirección.
4: ¿Los ves, Bilha?
14: Sí, ama. El amo Labán y Jacob vienen directamente hacia aquí.
4: ¡Tan pronto! Van a encontrar los ídolos y eso va a ser mi fin. Tal vez Jacob... ¿Eh? Espera un minuto. Tengo una idea. Creo que sé cómo tratar a mi padre. No va a encontrar los ídolos.
14: Usted sabe cómo es su padre, Raquel. Él revisará todo.
4: Él no encontrará los ídolos.
14: Si están aquí en la carpa, los encontrará.
4: Sí, están aquí.
15: ¿De quién es esta carpa?
16: Es la de Raquel. Pero seguramente usted no registrará la carpa y las cosas de su hija.
15: No confío en nadie. Raquel, es tu padre.
4: Pasa, papá.
15: Hola, Raquel.
4: Padre, bienvenido a nuestro campamento.
15: No vine a visitarlo. Estoy buscando a mis dioses. ¿Los has visto?
4: ¿Tus ídolos, padre?
15: Alguien los robó.
4: Padre, seguramente que no sospechas de ninguno de nosotros.
15: Ciertamente sí. Y voy a revisar cada centímetro de este campamento hasta que los encuentre.
4: Si no confías en mí, puedes comenzar, padre.
15: No confío en nadie.
4: Juzgas a los otros por ti mismo, ¿verdad, padre?
15: Levántate de la montura del camello donde estás sentada. Voy a empezar a revisar los compartimentos.
4: Padre, comienza aquí. Estoy tan fatigada del viaje y justo me acabo de sentar.
16: Raquel, levántate para que tu padre pueda revisar completamente esta carpa, incluyendo esa montura.
4: Pero, querido Jacob, estoy cansada y quiero descansar un momentito.
16: Raquel, levántate. ¡Levántate enseguida!
15: Jacob, ten cuidado. Le estás hablando a mi hija.
16: Y es mi mujer, Raquel. ¡Levántate!
15: Hija, quédate donde estás. Yo estoy dirigiendo esta búsqueda y lo seguiré haciendo sin la ayuda de Jacob.
2: Labán terminó de registrar toda la carpa de Raquel, excepto la montura del camello sobre la cual Raquel estaba descansando. Después, cuando terminó de revisar todas las otras carpas en el campamento, volvió a la de Raquel y le pidió disculpas.
15: Yo estoy convencido de que no te llevaste a mis ídolos y... Te pido disculpas.
4: Gracias, padre.
16: Se disculpa.

0: y te pido perdón.
1: Gustosamente, padre.
2: Te perdonamos, padre Labán.
3: Quiero decirles algo a todos ustedes. ¿Están presentes mis dos hijas y todos mis nietos?
4: Todos estamos aquí, padre.
3: Hijos míos y nietos, he sido un hombre muy egoísta e ingrato. Ahora me doy cuenta, pero yo deseo cambiar. Quiero aprovechar esta oportunidad para desearles a todos un feliz viaje a Canaán y una vida larga y feliz.
5: Para conservar para siempre el lugar de esa maravillosa experiencia, Labán y Jacob erigieron un monumento de piedras.
3: Este monumento que acabamos de erigir será para siempre un testigo de nuestra amistad. Que el Señor vigile entre nosotros dos cuando ya no podamos vernos el uno al otro.
5: Temprano, a la mañana siguiente, Labán y sus hombres regresaron a Mesopotamia.
6: ¡Adiós, padre Labán!
3: ¡Adiós! ¡Adiós! ¡Adiós, hijas mías! ¡Adiós!
5: La Sagrada Escritura dice: y Labán regresó y se volvió a su lugar. Con esta breve nota se termina la referencia bíblica de Labán. La Sagrada Escritura nunca más menciona a los habitantes de Mesopotamia. Para siempre se pierden sus huellas. Muy poco tiempo después, Jacob y su familia, con sus siervos y con sus cabezas de ganado y sus ovejas, levantaron el campamento y continuaron su viaje hacia la tierra de Canaán. Tal vez se han preguntado qué sucedió con aquellos ídolos que Raquel escondió de Labán y de Jacob aquel día. En Génesis 35, verso 2, leemos: entonces Jacob dijo a su familia y a todos los que le acompañaban: saquen todos los dioses extraños que hay entre ustedes y límpiense. En esta ocasión tenemos un regalo para aquellos más pequeños que escucharon nuestro programa.
7: ¿Cuál es ese regalo, tío Daniel?
5: Es una hermosa canción cristiana interpretada por el cantor de los niños, Manuel Bonilla. He decidido seguir al Señor.

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cuando aún estaba lejos, su padre lo vio y se compadeció de él. Salió corriendo a su encuentro, lo abrazó y lo besó.

porque el tiempo del Señor ya viene, viene ya. 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

Aleluya, esperamos por ti, Señor.

0: La radio te informa la hora. 14:02.
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5: 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La vida cristiana es un viaje maravilloso con la persona de Jesucristo.
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5: ¿Acaso es importante lo que creemos? Ciertamente lo es, pues afecta cada área de nuestra vida. Esto es lo que deseo hacer en este mensaje, que hablemos acerca del modelo que debemos tener para nuestro credo. Comencemos con la Biblia, que es la revelación escrita de Dios acerca de sí mismo y de cómo intervino en la historia humana hasta que finalmente llega a este mundo como Dios hecho hombre. Así que al hablar de las Sagradas Escrituras, lo hacemos en términos de ser la palabra inspirada de nuestro Padre Celestial. Eso es lo que nos declara en 2 Timoteo capítulo 3. Otro aspecto que debe ser parte de nuestro credo de fe es la vida cristiana. ¿En qué consiste la vida cristiana? Sencillamente consiste en que Jesucristo vive en nosotros y expresa su vida por medio de la nuestra. Es decir, su carácter, su conducta y sus palabras. Todos los que hemos recibido a Jesucristo como nuestro Salvador, hemos venido a ser creyentes y su Espíritu Santo mora en nuestra vida. Es Él quien lleva fruto en todo lo que hacemos. ¿De qué manera debe vivir un cristiano? El aspecto más importante en relación a este asunto es que los hijos de Dios debemos crecer en la comunión personal que tenemos con Él. Esa es la voluntad y el propósito que el Señor tiene con cada uno de sus hijos. Recordemos que la vida cristiana está basada en la relación personal que tenemos con Cristo. Y es por eso que nos dice que debemos crecer en la gracia y en el conocimiento de nuestro Señor Jesucristo. ¿De qué manera podemos hacer eso? Uno de los aspectos más importantes en relación a este tema es la palabra de Dios. No podemos crecer en nuestra vida cristiana si descuidamos la lectura de la Biblia. El apóstol Pedro, en la segunda carta que escribió, nos dice que debemos desear la leche espiritual no adulterada, como si fuéramos niños recién nacidos, es decir, que compara a los nuevos creyentes con recién nacidos. y nos dice que de la misma manera que un pequeño niño desea tomar leche, los cristianos también deben desear recibir las enseñanzas de la Biblia. Se refiere a las enseñanzas básicas de la palabra de Dios, las que son fácil de comprender. Hay algunos temas en la Biblia que son más fáciles de entender que otros. Recuerden que Pedro, al hablar de las enseñanzas de Pablo, nos dice que algunas de ellas son difíciles de comprender. Eran difíciles de entender aún para el apóstol Pedro, así que también pueden llegar a serlo para cualquiera de nosotros. El segundo aspecto es la oración. Esta es la manera de desarrollar su relación. Hablar con Él, escucharle, permitir que Dios hable a su corazón. Cuando combina la palabra y la oración, y esto es una disciplina en su vida, usted va a comenzar a crecer espiritualmente. No solo esto, sino también servir al Señor. Escuche lo que dice en Efesios capítulo 2. Porque por gracia sois salvos por medio de la fe, y esto no de vosotros, pues es don de Dios, no por obras para que nadie se gloríe. Y además dice, porque somos hechura suya, creados en Cristo Jesús para buenas obras, las cuales Dios preparó de antemano para que anduviésemos en ellas. Si queremos crecer y madurar en nuestra vida cristiana, leer la Biblia, orar y servir al Señor es una parte muy importante de este proceso. La vida cristiana es una aventura maravillosa. La vida cristiana es un viaje con la persona de Jesús. Es la aventura más fantástica que una persona podría emprender en esta vida porque está caminando de su mano. Es muy importante que entendamos de qué se trata la vida cristiana. Es Cristo viviendo su vida en y por medio de nosotros. ¿Para qué? Para traer gloria y honra a Dios por la vida que vivimos. Hay algo más que quiero que añada a esta lista y es Satanás. Ahora bien, al mencionar a Satanás, debemos destacar que se le describe como el acusador. Él es la fuente y el origen de todo pecado, de todo dolor, sufrimiento y muerte. Es el padre de mentiras y quien busca todo lo que es malo. ¿Cuál es la meta de nuestro enemigo el diablo? Su meta es crear un reino falso, el cual es también conocido como sistema mundial. ¿Cuál es el método que más usa? La mentira y el engaño. Hará todo lo que esté a su alcance con tal de tratar de engañar a los hijos de Dios o para mantener en el engaño a los que aún viven lejos del Señor. Hará todo lo que pueda para dividir iglesias, familias, organizaciones y hasta amistades. ¿Por qué? Porque su meta principal es destruir. ¿De qué manera debemos expresarnos de Satanás? Algunos, al pensar en este tema, confiesan sentir miedo del diablo. Pero en Santiago capítulo 4 nos declara que debemos resistir al diablo y huirá de nosotros. ¿Por qué podemos hacer eso? Porque en el interior de cada creyente mora el Espíritu Santo. El Espíritu del Dios viviente mora en nosotros. Y sabemos que aquel que mora en nosotros es más poderoso que el que mora en el mundo. Satanás no está en nuestro interior, sino que es Dios. Y recuerden que Él ha prometido nunca dejarnos ni abandonarnos. El próximo aspecto que debemos incluir en nuestro credo es el destino eterno del ser humano. ¿Cuál es entonces el destino eterno del creyente en Cristo, de aquellos que han depositado su fe en Jesucristo? Cuando un cristiano muere, es llevado inmediatamente a la presencia de nuestro amado Padre Celestial, quien espera por nosotros. En 2 Corintios capítulo 5, Pablo afirma que al estar ausente al cuerpo físico, estaría presente ante el Señor. Ahora, ¿qué sucede en el caso de los que han rechazado a Jesucristo? de una manera consciente e inmediata al morir, serán llevados al lugar de tormento conocido como infierno. Este es el mismo lugar al que el rico de Lucas 16 fue lanzado, y seguirán en ese sufrimiento hasta que sean juzgados ante el gran trono blanco de Dios. En ese momento los libros se abrirán. ¿A qué libro se refiere? A los que contienen los hechos y las malas obras de todos los que rechazaron al Hijo de Dios. Sin embargo, aquellos que ya hemos dado ese paso de fe, la Biblia nos dice que nuestros nombres han sido escritos en el libro de la vida del Cordero. Todos aquellos cuyos nombres no se encuentran en este libro de la vida serán lanzados en el lago de fuego después de enfrentar el juicio de Dios. Es por eso que afirmamos que, de acuerdo a lo que leemos en la Biblia, no existe ni un solo pasaje que nos indique que las personas tendrán una segunda oportunidad después de la muerte. No se puede recibir a Cristo como Salvador personal después que la persona ha fallecido. Ya no hay nada que hacer al respecto, sino que continuarán separados de Dios por toda la eternidad. Y es por eso que debemos reconocer la responsabilidad que tenemos de compartir el mensaje del Evangelio de salvación. No es algo que debe ser tomado a la ligera, pues se trata del destino eterno de las personas. Nos referimos a consecuencias eternas, a una posición y condición que no cambiará después de la muerte, pues la Biblia no nos enseña que hay una segunda oportunidad. La oportunidad la tenemos en este mundo. Por eso nos dice que todos los que confiesen el nombre de Jesucristo serán salvos. También nos declara que Dios amó tanto a los seres humanos, que entregó a su único Hijo para que todos los que crean en Él y le reciban en su corazón puedan tener vida eterna. Ese es el mensaje que debemos proclamar para que así podamos ayudar a otros a recibir la verdad de Dios. Solo así podrán recibir a Jesucristo como su Salvador y disfrutar de la vida eterna una vez que dejen este mundo para ir ante la presencia de nuestro Padre Celestial. El último aspecto que deseo incluir en nuestro credo de fe es el siguiente: los eventos de los últimos tiempos. El próximo evento, de acuerdo al calendario de Dios y a lo que nos enseña en 1 Tesalonicenses 4:13 en adelante, es al rapto de la iglesia. Jesucristo vendrá a recoger a su iglesia para que estemos con Él para siempre. En este pasaje se describe el hecho de que Jesucristo descenderá del cielo con voz de arcángel, con trompeta de Dios, y los muertos en Cristo resucitarán primero. Todo esto ocurrirá en un abrir y cerrar de ojos, en un pestañear. Sus cuerpos regresarán a la vida y tendrán cuerpos glorificados al unirse su alma con ese cuerpo nuevo, el cual será semejante al de Cristo. Entonces, aquellos creyentes que aún estemos vivos en ese momento, seremos transformados para subir a las nubes con el Señor, con un cuerpo glorificado como el de los demás cristianos que ya resucitaron. Y estaremos para siempre con el Señor. Ninguno de los que no son salvos podrán ser parte de esa resurrección. Solo los creyentes, pues Jesucristo regresará para llevarse a su iglesia. El rapto de la iglesia ocurrirá antes de lo que se conoce como la gran tribulación, que se describe en Mateo capítulo 24. No creemos que la tribulación comenzará inmediatamente después del rapto de la iglesia, sino cierto tiempo después. El anticristo comenzará a reinar en el mundo, y vendrán 7 años de persecución y tribulaciones, 7 años en los que ocurrirán eventos nunca antes vistos en nuestro mundo. Y si desean conocer más acerca de este tema, les invito a que lean lo que dice en Apocalipsis capítulos 6 al 19. En esos pasajes se describe cómo el juicio de Dios se derramará sobre los habitantes de la tierra. Luego, al final de ese período de 7 años, Jesucristo regresará. Vendrá con sus huestes celestiales y con todos sus discípulos. ¿Y qué es lo que hará? destruirá todo lo que es malo de sobre la faz de la tierra. Transformará el mundo que hoy conocemos para que llegue a ser parte del cielo. Comenzará su reinado de 1000 años. Durante todo ese tiempo, Satanás permanecerá encarcelado mientras Jesucristo reina sobre este mundo. Todo será perfecto. Pero al final de ese periodo de tiempo, el diablo será liberado de su prisión para luego ser echado al lago de fuego donde pasará la eternidad. Después de esos eventos, vendrá lo que se conoce como el juicio final, donde todos los incrédulos y malvados tendrán que rendir cuentas a Dios. Y después de eso, tendrá lugar la eternidad, es decir, ese lugar que conocemos como cielo, donde pasaremos la eternidad junto a la presencia de nuestro Padre Celestial. Es el lugar que Jesucristo fue a preparar para cada uno de nosotros, y los que le rechacen pasarán la eternidad separados de él. Me gustaría que dedicaran unos instantes para pensar en todo lo que hoy hemos mencionado. Reflexionemos en estos aspectos que son parte de nuestro credo de fe. Comenzamos con la Biblia y llegamos hasta este aspecto de los eventos de los últimos tiempos. Esto es en lo que deseo que piensen, pues es la razón por la que debemos comprender aquello en lo que creemos. No se trata de lo que hacemos, sino de la persona que hemos venido a ser en Cristo. Se nos ha dado el gran privilegio de avanzar cada día en este camino que llamamos vida cristiana, pues la presencia de nuestro Señor está en nosotros. Se nos ha dado la seguridad de que Satanás ha sido derrotado, de que podemos resistirlo y obtener la victoria ante sus ataques. Nos ha dado la confianza de que al morir vendremos a estar ausentes a nuestro cuerpo físico, pero presentes al Señor. Nos ha dado la bendición de saber que cuando Cristo regrese, regresaremos con Él si somos parte de los cristianos que han muerto antes de ese evento. Nos recompensará por todo lo bueno que ha hecho por medio de nuestra vida. Y también contamos con la irrevocable promesa de que si creemos en Jesucristo, seremos salvos. Por eso nos dice que Dios amó tanto al mundo, que entregó a su único Hijo, para que todos los que creen en Él no se pierdan, sino que puedan tener vida eterna. Nos ha dado riquezas espirituales que permanecerán por toda la eternidad. ¿Saben qué es lo que debemos hacer cada vez que mencionamos todos estos aspectos? Debemos detenernos en lo que hacemos y alabar a Dios, glorificar su nombre y agradecerle por todo lo que ha hecho. Es por eso que debemos dar y servir con un corazón agradecido, pues nos ha llenado de muchas bendiciones que no merecemos recibir. Amable oyente, nadie sabe el día o la hora en la que va a morir. Es cierto que algunos, al estar enfermos durante cierto tiempo, tienen una idea más o menos de cuándo se agotará su tiempo en este mundo. Pero la mayoría de las personas mueren sin previo aviso. Y esto es lo que deseo destacar. No se trata solo de asistir al templo o de intentar ser una buena persona. Me refiero a la decisión más importante y crucial que todo ser humano debe tomar en su vida. Es decir, se trata de recibir a Jesucristo como su Salvador personal, lo cual llegará a determinar el lugar donde pasará la eternidad. Pero una vez que la persona muere, ya no hay oportunidad de tomar esta decisión. Puede que algunos de ustedes se han preparado para varios eventos que quizás tengan que enfrentar en esta vida. ¿Pero acaso se han preparado para lo que sucederá después de la muerte? La mayoría no desea ni tan siquiera pensar en este tema. Sin embargo, hoy le exhorto a que le pida a Dios que le perdone sus pecados. Arrepiéntase del estilo de vida que ha llevado hasta este punto de su existencia. Reconozca que Jesucristo es su Salvador personal, quien dio su vida para saldar la deuda que teníamos con Dios como consecuencia de nuestros pecados. Rinda su vida ante la voluntad y autoridad de nuestro Padre Celestial. ¿Y saben qué es lo que hará? Escribirá su nombre en el libro de la vida del Cordero. le sellará como hijo suyo y le dará la seguridad de la vida eterna. Ya no tendrá que preocuparse por lo que sucederá después que mueras, pues el Hijo del Dios viviente estará con usted para siempre. Su Espíritu Santo vendrá a morar en su corazón. Nunca le dejará ni le abandonará. Puede estar convencido de que hará todo aquello que le ha dicho en su palabra, pues nunca deja de cumplir sus promesas. Es por eso que es muy importante comprender aquello que ha venido a ser nuestro credo de fe. Oremos. Padre, te agradecemos por todo lo que nos has dado. Cada vez que nos detenemos a pensar en lo que has hecho por nosotros, quienes hemos venido a ser en ti, las posesiones espirituales que nos has otorgado y todo lo que hemos recibido como resultado de la relación personal que tenemos contigo por medio de tu Hijo Jesucristo. Es al pensar en todo esto que exaltamos tu nombre y decimos ¡Aleluya! Te damos la gloria y la honra que solo tú mereces recibir. Gracias por amarnos lo suficiente para darnos la oportunidad de recibir el perdón de pecados que solo tú puedes ofrecernos. Sabemos que nos amas incondicionalmente. Tu gracia es inmerecida e inmensurable y tu perdón es eterno. Te bendecimos, te alabamos, te adoramos y te glorificamos en esta hora. Es en el nombre de tu Hijo amado Jesucristo que hoy oramos. Amén.
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5: El temor del Señor es odiar lo malo. Ahora, ¿qué es lo malo? Toda forma de desobediencia o inmoralidad es mala. Hay muchos adjetivos para calificar lo malo y creo que entendemos qué es lo malo. Ahora, ¿por qué Dios nos dice que odiemos lo malo? Él odia el mal, pues su naturaleza es corromper y destruir. Todo aquello que corrompe la vida de un creyente, ya sea su cuerpo, su mente, sus emociones o su espíritu, es malo y Dios lo odia. Todo lo que destruya la creación de Dios, Él lo odia. Y lo hace por la fuerza de su corrupción destructora, y por esa misma razón nosotros también debemos odiarlo. La diferencia está en que Dios ve perfectamente cómo lo malo corrompe y destruye nuestras vidas. Satanás podrá camuflarlo y ocultarlo para que aparente ser, no lo mejor, pero algo que no es malo. Cuando Dios ve por debajo de ese camuflaje y se percata del daño que hace a las vidas, Él lo odia porque corrompe y destruye. Tenemos que pensar como Dios piensa. Él ve las cosas tal y como son. Y cuando tememos al Señor, también veremos las cosas tal y como son. Por eso odiaremos lo malo, ya que al hacerlo, estamos temiendo a Dios.
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0: Hay fiesta en la casa del Señor. Gloria a Dios, fuerte, fuerte al Señor. Nos gozamos en su presencia. Nos gozamos porque sabemos que Jesús nos sostendrá, su diestra nos sostendrá. Vamos.
1: La radio te informa la hora. 15, un minuto.
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1: ¿Qué tal, querido amigo o amiga del programa Cruzada con Luis Palau? Mi nombre es Jorge Escopazo y quiero darle la más cordial bienvenida a este nuestro punto de encuentro en la radio, donde estudiamos diariamente la Biblia, la Palabra de Dios, junto a miles de oyentes alrededor del mundo, quienes escuchan nuestros programas a través de las emisoras que lo transmiten, como así también a través de nuestro sitio en internet, luispalau.net. Y en este día, continuando en nuestro estudio en Segunda Tesalonicenses, le presento el mensaje Glorificación Presente.
2: Así es, y hemos llegado al tercer estudio en Segunda Tesalonicenses. Hoy terminamos el capítulo 1. Estamos en los versículos, tan solo dos versículos, los versículos 11 y 12. ¿Tiene su Biblia allí a la mano? Magnífico. Su libreta de notas, su lápiz, para tomar notas. Así puede disfrutar del estudio después de terminado el programa. A lo mejor en familia, a lo mejor con sus hijos, o algunos de mis oyentes son también hombres que luego predican la palabra de Dios o tienen un estudio bíblico en su casa y esto le puede ser de ayuda. Al menos esa es nuestra sincera oración. Pues bien, en estos versículos nosotros encontramos algo que continúa lo que decíamos en el estudio anterior. En el estudio anterior decíamos de que el Señor Jesús va a regresar a esta tierra con sus ángeles. Así nos dice los versículos 9 y 10. Pues bien, al terminar esa idea de que Él regresa, se nos dice en la palabra de Dios de que todos los que son hijos de Dios serán glorificados y que el mismo Jesucristo será glorificado en el corazón de sus hijos. Ahora, en los versículos 11 y 12 del capítulo 1, nosotros encontramos otro pensamiento. Comienza diciendo San Pablo de que él está orando siempre por estos cristianos de Tesalónica. Tesalónica, como usted sabe, dicho sea de paso, es una ciudad en Grecia. Esta ciudad de Tesalónica existía en el tiempo que San Pablo la visitó. Y algo muy interesante, yo tengo un amigo mío que es griego, compañero también en nuestros esfuerzos por predicar la palabra de Dios, que vive en Tesalónica en este siglo XX. Vive en Tesalónica y este día está allí radicado, hablando a sus compatriotas de lo que usted y yo estamos hablando en este programa día tras día. Bien, San Pablo dice que él está orando por los de Tesalónica siempre. Y uno le puede hacer la pregunta, bueno, Pablo, ¿por qué estás orando? ¿Qué oraciones estás elevando al cielo a favor de los tesalonicenses? Ah, dice San Pablo, pues bien, les voy a decir. En primer lugar, dice, yo estoy orando siempre por vosotros para que nuestro Dios os tenga por dignos de su llamamiento. ¿Qué pensamiento? Algo serio, ¿no es así, amigo mío? Pensar de que Dios nos ha llamado. Dios nos llamó para salvarnos. Dios nos llamó para perdonarnos. Dios nos llamó para hacernos hijos de Dios. Dios nos llamó para darnos la vida eterna. Vida eterna que comienza aquí, ahora, cuando le abrimos el corazón al Señor Jesús. Sí, pero este llamamiento de Dios demanda que vivamos una vida digna de ese llamamiento. Al fin y al cabo, una persona que se proclama hijo de Dios tiene que vivir una vida digna de tal personalidad. Aquel que dice que es hijo de la reina de Inglaterra, como el príncipe Carlos, cualquiera que dice que es hijo de la reina de Inglaterra tiene que comportarse a la altura de su madre, la reina de Inglaterra. Y cualquiera que proclama ser hijo de Dios, creyente en el Hijo de Dios, y por lo tanto miembro de la familia del cielo, debe vivir una vida digna de esa posición tan alta, tan honrosa como lo es ser hijo de Dios. Así que San Pablo dice, sí, sí, yo estoy orando por los tesalonicenses y estoy pidiendo que Dios los tenga por dignos de ese alto llamamiento. Pero hay una segunda cosa, dice San Pablo. No solo estoy pidiendo que Dios los tenga por dignos de su llamamiento, yo estoy pidiendo a Dios que Él cumpla todo propósito de bondad en el corazón de ellos. Porque la marca, la característica de un verdadero hijo de Dios, de un verdadero creyente en Jesucristo, es que su vida es una vida de bondad. Su conducta comercial es de bondad hacia sus clientes. El empleado tiene una actitud de bondad hacia su patrón. El cristiano tiene un propósito de bondad hacia sus vecinos. Aún tiene una actitud de bondad en sus relaciones internacionales. Por eso dice San Pablo, yo estoy pidiendo que Dios cumpla todo propósito de bondad. Y en tercer lugar, dice San Pablo, yo estoy pidiendo de que Dios cumpla en los tesalonicenses toda obra de fe con su poder. Las obras que agradan a Dios son las obras de fe. A Dios no le interesan nuestros sacrificios que no van acompañados por la fe. A Dios no le interesan nuestras ofrendas que no entregamos con fe. Dios tiene interés de que nosotros, cuando actuamos en su nombre, lo hagamos con fe. ¿En qué sentido? Al fin y al cabo, ¿qué quiere decir fe? Es una palabra tan nebulosa, tan impráctica, tan inmaterial. ¿Qué quiere decir que toda obra de fe se cumpla con su poder? Pues, cuando uno hace algo en el nombre de Dios, debe hacerlo con la plena convicción, o sea, con la plena fe, de que es la voluntad de Dios que haga esta labor, que efectúe este trabajo, que entregue esta ofrenda. De nada vale firmar un cheque para la iglesia o para alguna obra de caridad, a menos que Dios nos haya guiado a hacer esa obra, a firmar ese cheque, a hacer ese sacrificio. Porque hay millones de seres humanos que hacen sacrificios que Dios nunca ha pedido, que entregan ofrendas que Dios nunca ha requerido, y son ofrendas, son sacrificios vacíos, inútiles, inaceptables a Dios. Entonces dice San Pablo, yo estoy pidiendo a Dios que los tesalonicenses, en ellos se cumpla toda obra de fe con su poder. Cuando Dios nos pide que hagamos algo, siempre suple el poder para llevar a cabo ese pedido que Él nos ha dado. Dios nunca nos pide pedidos imposibles de cumplir. Lo que Dios nos pide siempre es posible cumplirlo. Aunque a veces nos haga un pedido que parece sobrehumano, sin embargo Él suple el poder necesario para llevar a cabo ese pedido divino. Así que usted, junto conmigo, junto a mi familia, junto a los millones y millones que seguimos a Cristo con todo el corazón, basados en su santa palabra, la Biblia, podemos con emoción lanzarnos en este día a una vida de obediencia, una vida de fe, una vida de obras, pero obras de fe. Porque el poder de Dios que mora en nosotros suple la fuerza que necesitamos para llevar a cabo los deseos de Dios. ¿No es emocionante vivir de esta manera? Saber que Dios hace un requerimiento, pero que suple el poder para llevar a cabo ese pedido divino, es maravilloso. Pero debemos movernos al versículo 12, y usted encuentra que San Pablo dice, toda esta oración mía tiene un propósito. ¿Cuál es, San Pablo, ese propósito? Ah, responde Pablo, mi propósito está aquí escrito en el versículo 12, dice, para que el nombre de nuestro Señor Jesucristo sea glorificado en vosotros. Es un pensamiento muy interesante al terminar este tercer estudio aquí en el capítulo 1 de Segunda Tesalonicenses. Jesucristo es glorificado aquí en la tierra, día tras día, no solo en el cielo, sino aquí en la tierra. ¿Cómo y cuándo? ¿Cómo? En su pueblo. ¿Cuándo? Hoy, ahora, en este momento. Si el poder de Dios está llenando mi corazón, si el Espíritu de Dios me está controlando, si estoy lleno del Espíritu Santo, como la Biblia manda que lo esté, entonces el nombre de mi Señor Jesucristo, el nombre de su Señor Jesucristo, el nombre de nuestro Señor Jesucristo, está siendo glorificado en nosotros. Esto es lo que todos queremos, ¿no es cierto? El verdadero Hijo de Dios tiene un gran propósito en su vida, es que Jesús sea glorificado en él. Y luego termina San Pablo diciendo, el resultado de que Cristo es glorificado es que nosotros somos glorificados en Él. Este es un pensamiento demasiado profundo. En esta ocasión no podemos profundizarlo. Pero terminemos con esta idea maravillosa, emocionante, excitante. Si yo hoy estoy controlado por el Cristo que mora en mi corazón, Él es glorificado y yo, de una manera misteriosa, también estoy siendo glorificado en este día. Ojalá que esa sea su experiencia hoy. Yo lo estoy experimentando, quiero que usted también. Adelante pues, disfrute de Cristo en este día.
1: 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Apartado 15, Ciudad de Guatemala, Guatemala. Llegamos hacia el segmento de la música. Hoy nos acompaña Steve Green con la canción Bueno es Él.

0: hasta aquí nos acompañaba Steve Green en el segmento de la música con esta preciosa melodía titulada Bueno es Él. Y de esta forma estamos llegando al final de nuestro programa. Nos tenemos que despedir, pero si el Señor lo permite, nos vamos a reencontrar en nuestra próxima presentación. Mi nombre es Jorge Escopazo. Fue un placer acompañarle en este día. Recuerde visitarnos en nuestro sitio en internet www.luispalau.net.
1: Amigos oyentes, muchas gracias por su fina sintonía al programa de este día. Les estaremos esperando muy pronto para el próximo programa Cruzada con Luis Palau. Hasta entonces, recuerden las palabras de nuestro Señor Jesús. Felices los de corazón limpio, pues ellos verán a Dios.
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0: La radio te informa la hora. 15, 33 minutos.
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1: Aquel era un enorme edificio con paredes de vidrio. Eran como las 5 de la tarde y parecía que el edificio era un gran horno al rojo vivo. Pero no, no se estaba quemando. Es que el sol del atardecer, rojo y lleno de celajes, le daba color al cristal del edificio. Adentro de aquel recinto, en una enorme galería de pinturas, muchísimas personas se quedaban maravilladas, absortas, no solo por la vasta producción de Pepe Arévalo, sino por la gran calidad de sus pinturas. Aquel día

0: era el día de la consagración, era el día del aplauso, de la admiración y evidentemente de muchos logros futuros acompañados de riqueza. Llegar a aquel grado de excelencia en la pintura no había sido un camino fácil para Pepe. Muchos años de estudio, muchos años de esfuerzo, mucha pintura gastada, muchos lienzos tirados a la basura. Cualquiera habría dicho que tuvo que desperdiciar mucho material para poder llegar a ser el maestro que ahora era. Cuando vino el tiempo de la recepción y la gente se acercaba a saludar a Pepe y desearle todo el éxito del mundo, ninguno de ellos, ninguno, podía darle la mano. Ninguno de ellos podía hablarle. No es que Pepe fuera una especie de semidios, orgulloso, soberbio. Lo que pasa es que Pepe no tenía brazos y además de ello era sordomudo. Él había aprendido a pintar con los pies. Sin embargo, sus obras no valían porque eran hechas de esa manera, sino porque de por sí eran excelentes. Mi amiga, mi amigo, hay personas que no se dejan usar en un ambiente donde se necesita excelencia, pero hay otras que aparentemente nunca llegarán a ser excelentes, sin embargo lo logran. Si tú quieres gente excelente a tu lado, el gran secreto es que tú seas excelente en todo lo que haces. Pero si de verdad quieres hacer algo que lleve el sello de la excelencia, entonces provee para tu eternidad. Al fin y al cabo, los poquitos años que vivas en la tierra nunca serán comparables con los cientos de siglos y siglos de eternidad que te están esperando. El punto clave es dónde y con quién pasarás esa eternidad. Esta pregunta es a propósito ignorada por muchos, pero el ignorarla no significa que no sea válida, porque la verdad es que solo tienes dos opciones, el cielo o el infierno. Un amigo decía: yo no soy tan malo como para ir al infierno, pero no soy tan bueno como para ir al cielo. No se trata de ninguna de las dos cosas. Jesucristo hizo lo que Dios demandaba, morir y morir en una cruz, derramando su sangre como paga por nuestros pecados. Si tú lo reconoces como tu Señor y tu Salvador personal, habrás entrado a un ambiente de excelencia donde no hay límites a la oportunidad.
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Hola, ¿qué tal? ¿Cómo están, queridos oyentes? Bienvenidos a nuestro programa Palabras de Fe. Quien te saluda, el pastor Alfredo Castiglione, pastor de la Iglesia Encuentro con la Vida. Transmitiendo desde Buenos Aires, Argentina, damos la cordial bienvenida a toda nuestra audiencia del interior y del exterior que comparten con nosotros este tiempo. En breve, nuevamente, estaremos en la FM, nueva radio, nuevo dial, pero bueno, seguramente estos audios van a estar llegando a muchos rincones de la Argentina, también de otros países, donde muchos amigos y amigas reenvían estos archivos a personas que consideran que esta palabra puede ser de bendición. Muy bien, nuestro número de WhatsApp, no se olvide, es el número 11-6826-9229. Si usted nos escribe del exterior, tiene que marcar la característica de Argentina, que es más 549 11-6826-9229. Para seguir nuestro ministerio, el ministerio de nuestra iglesia, puede seguirnos en las redes de Facebook, en YouTube y en Instagram, buscando Encuentro con la Vida. Iglesia ubicada en Munro, en el partido Vicente López, provincia de Buenos Aires, Argentina. ¿Por qué los creyentes o los justos sufren? ¿Por qué no habrían de sufrir? Jamás el Señor nos ha prometido que no íbamos a tener aflicciones. Todo lo contrario, dijo que por la fe íbamos a ser perseguidos, encarcelados, íbamos a ser contraatacados por el diablo, íbamos a ser perseguidos por los sistemas, por los gobiernos. Nunca hubo una promesa de bienestar, aunque sí muchos hoy han prometido y han sumado al Evangelio un éxito, un pare de sufrir. Un todo te va a ir bien, si todo te va bien, la bendición está sobre vos. Y un mensaje que quizás ha confundido a mucha gente, que es un mensaje obvio que da ganas de comprar, da ganas de seguir, porque ¿quién no querría no sufrir, no? Y las promesas simplemente son promesas, porque la realidad es que los cristianos sufren, que los cristianos se enferman, que los cristianos sufren injusticias, sufren dolor, pérdida, enfermedades, duelo, muertes. Y a veces ahí es donde entra la frustración, el desánimo, ahí es donde entra muchas veces la confusión y también entra un cierto de desviamiento doctrinal, confusión espiritual, depresión también, quizás de haberse ilusionado. Pero estaremos compartiendo este mensaje, estos mensajes, y vamos a leer Romanos 8:18. Dice, pues tengo por cierto que las aflicciones del tiempo presente no son comparables con la gloria venidera que en nosotros ha de manifestarse. Esto es lo que dice Romanos capítulo 8, versículo 18. El apóstol Pablo enseña a la iglesia que está en Roma de los italianos, y también de muchas otras personas, porque Roma era cosmopolita, había de todo el mundo gente que llegaba. Como decía el dicho, todos los caminos llevan a Roma, y el centro del imperio era Roma, y venían de todos los confines de la tierra. Pero creemos que principalmente eran italianos, eran latinos, y el apóstol Pablo sabía que en ese lugar había persecución, luego vendría una persecución terrible por parte de los emperadores mortales, digamos. Pero el apóstol Pablo ya da una enseñanza cristiana verdadera, de la certeza de que las aflicciones del tiempo presente jamás serán comparables con la gloria venidera. Y esto habla de la esperanza del cielo, habla de la esperanza de la recompensa, habla del plan de Dios final. Aquí en la tierra, evidentemente, el apóstol Pablo habla de aflicciones. Habla de dolores, sufrimientos que los cristianos perseguían, muchos individualmente y otros como pueblo evangélico, que eran perseguidos, discriminados. Historias tremendas de lo que pasó en el Imperio Romano, las famosas catacumbas, las persecuciones, los circos romanos, la muerte de cristianos puestas como un espectáculo a que se lo coman los animales salvajes o sean quemados. Todo eso es verdad, todo eso es historia. Pero va de la mano de este pasaje, de que hay aflicciones, querido oyente, va a haber siempre aflicciones.
aún en los más cristianos, los más santos, los más ungidos, aún de líderes, pastores y aún de creyentes normales. Tenemos que aceptar esa realidad. Pero ¿qué pasa cuando nos toca sufrir? Tenemos que decirle por qué Dios, por qué a mí y a Él no, por qué los malos. Bueno, es la historia de siempre. Simplemente el Señor nos dice, están teniendo aflicción, pero acuérdense que lo que se viene, no solo que va a consolar toda lágrima, sino que no tiene comparación. Si vos estás sufriendo mucho, no te imaginás la gloria, no te imaginás el gozo, no te imaginás la alegría que tengo preparada para vos. También dice Romanos capítulo 5, versículos 3 y 4, nos gloriamos también en las tribulaciones, sabiendo que la tribulación produce paciencia, y la paciencia prueba, y la prueba esperanza. Nuevamente el apóstol Pablo en la misma epístola habla de gloriarnos en la tribulación. No quejarnos, no lamentarnos, no reprocharle a Dios, no deprimirnos, no avergonzarnos. He descubierto que muchos cristianos tratan de ocultar la realidad de la tribulación. Hay muchos cristianos que se avergüenzan de padecer pruebas, conflictos, enfermedades. Es como que hay que esconderlo, que nuestra vida es un show, ¿no? Nuestra vida es una puesta en escena. Nuestra vida tiene que mostrarse exitosa, exitosa en todas las áreas, ¿no? Aunque sea mentira. Hemos aprendido a mentir, hemos aprendido a mostrarnos en las plataformas, en las fotos, en la imagen, ¿no? Como que somos bendecidos, todo nos va bien. Pero detrás de escena, ¿qué es la realidad que hay? Hay enfermedad, hay dolor, hay discusión, hay matrimonios con muchos problemas, hijos con problemas, problemas de salud, problema económico, pero no hay que contarlo. ¿Cómo estás? Bendecido. ¿Cómo está usted? Bendecido. ¿Y la iglesia? Y hay iglesias, quizás yo me ha tocado estar viviendo en otro país, y era muy común en las iglesias italianas que cuando había un problema en algún hermano de la iglesia, se compartía desde el púlpito para orar como congregación. Era algo que yo no había vivido, que no había jamás experimentado, porque en la iglesia todo tiene que ser positivo, todo tiene que hablarse bien, todo es bendición, solamente testimonios de milagros, solamente testimonios. Y si hay algo que pueda parecer un fracaso, no se cuenta, no se habla, no se dice, no se comparte. Y ahí es donde entramos en que la iglesia pasa a ser, sí, un espectáculo, un show quizás, una comedia, una actuación, donde la gente no se refleja la, su verdadera vida y su verdadera realidad. Porque uno dice, solo a mí me va mal. Mira la gente, mira los predicadores, mira los cantantes, ellos sí que son felices. Ellos tienen todo. Pero lamentablemente no es así. Todos padecemos tribulación, todos padecemos más o menos problemas de salud, todos padecemos circunstancias de dolor, a todos se nos muere un ser querido, a todos tenemos quizá algún problema laboral, momento de tristeza y de angustia. A veces cuando quizá nos toca compartir y decir, mirá, no, porque tal persona vivió esto, no me digas, ¿cómo? ¿Cuándo? No, y hace 3 meses. ¿Pero cómo? ¿Se lo veía tan bien? Sí, pero se le había muerto un ser querido y estuvo mal y tuvo que ir al médico y tuvo que tener apoyo, pero no parecía, y es muchas veces eso. Y en las iglesias italianas el pastor pasaba y decía, vamos a orar, los motivos de oración son la esposa del hermano tal, le han diagnosticado tal enfermedad, oramos también por esa criatura que ha tenido una pérdida y está atravesando un dolor, ¿no? Y parecía, muchos lo dicen, el informativo evangélico. Pero es la realidad de compartir, de que los hermanos sufren, pero cuando sufren oran, que los hermanos padecen, pero no esconden. No hay necesidad de llevar
una sonrisa impactante, fotográfica, a la iglesia, y uno por dentro se está desangrando de dolor, de tristeza. Mucha gente dice, no, prefiero no ir porque a la iglesia hay que ir con una sonrisa. No, no es así. A la iglesia hay que ir siempre. Y a veces nos toca el dolor y hay que dolerse con los que le duele, hay que llorar con los que lloran y hay que reír con los que ríen. Y esto es lo que la Biblia nos enseña. Nos gloriamos en las tribulaciones. Sí, somos humanos. Dios tiene el control. Sí, pero ¿por qué te pasó esto? Dios sabrá. Dios tendrá un plan, pero vamos a orar. ¿Cómo estás? Estoy triste. ¿Cómo estás? Rebajoneado. ¿Cómo estás? Desanimado. Bueno, vamos a orar. Vamos a orar. Porque Dios seguramente tiene un plan. Ni siquiera a veces se anuncia en las iglesias la muerte de algún hermano, el dolor de algún ser querido. ¿Por qué? Porque eso es tirar pálidas. Pero la vida no es una pálida. La vida es real, la vida es así. Y no tenemos que seguir fingiendo, no tenemos que seguir mostrando algo que no es, no tenemos que seguir escondiendo la realidad, porque eso sería no mostrarnos humanos, ser superpoderosos, ser hiper, super bendecidos. Y sabe que eso es mentira, eso no es real. Todos somos personas y todos somos caminantes de este destino, de este mundo, donde el Señor nos dijo que tendríamos aflicción. Por eso Romanos 5:3 te lo dejo y 4, nos gloriamos, nos gloriamos, nos damos gracias a Dios por las tribulaciones. ¿Por qué? Porque sabemos que la tribulación produce algo, que es la virtud de la paciencia. La paciencia es la capacidad de soportar pruebas. Hoy se llama resiliencia. Es la capacidad de ponernos de pie ante el dolor, ante las luchas, ante el desánimo, ante la destrucción y seguir adelante. No como si no hubiera pasado nada, todo lo contrario, gloriándonos, diciendo, sí, atravesé esto, pero Dios estuvo conmigo. Estoy en un tratamiento, pero Dios está conmigo. He perdido esto, se ha muerto fulano, pero mi fe está intacta. Estoy triste, estoy angustiado, pero el Señor está conmigo. Eso es gloriarnos en la tribulación, no esconderla. Sabiendo que Dios me está enseñando a soportar, Dios me está enseñando a entender y amarlo a pesar de la prueba, a pesar de que yo le pedí algo y no me lo dio, a pesar que se me derrumbó, no sé, la familia, que no tengo más relación con mis hijos. El Señor sabe, el Señor tiene un plan y Dios me está preparando para la paciencia. Y la paciencia produce la prueba produce esperanza, de que el Señor quiere recompensarnos, de que hay una vida mejor, como leímos en el pasaje anterior, que las tribulaciones actuales no tienen comparación con la gloria venidera. Bueno, si estás padeciendo, sabe que vas a producir paciencia en tu vida, fortaleza para futuras pruebas. Y esas pruebas traen esperanza. ¿Esperanza de qué? De eso que nos espera arriba. De que el Señor nos está poniendo a la prueba, mi fe está siendo probada, el diablo me está sacudiendo. El diablo quiere que yo reaccione mal, que yo piense mal de Dios, que deje de congregarme, pero Dios está poniendo esperanza en mí de que yo voy a permanecer y voy a recibir mi recompensa. Muy bien, hasta aquí hemos llegado, queridos oyentes. Nuestro número de WhatsApp es el 11-6826-9229. Disculpe, estamos pasando una gripe acá. Argentina, mucho frío, hoy bajo cero, 12, sensación térmica bajo cero en Buenos Aires. Mucha gente engripada, yo también, con un poquito la voz tomada, pero aquí estamos, trabajando para el Señor y haciendo la programación. Vamos a un tema musical, luego a la palabra, a la prédica en vivo.

Juan 9:2 dice: y le preguntaron sus discípulos diciendo: Maestro, ¿quién pecó, este o sus padres, para que haya nacido ciego? Los mismos apóstoles tenían un problema de teología en su cabecita. Pasaron por al lado un ciego, mendigando, pobre, abandonado, sucio, y cuando pasaron le dijeron: Jesús, ¿quién pecó, el papá o la mamá? Siempre uno está pensando también que es el castigo de los hijos por culpa de los padres. La historia de las maldiciones generacionales, mal interpretada, mal explicada, que han manipulado gente, que han escrito libros. Finalmente, hace años ya la gente se empezó a dar cuenta que cada uno, hermano, es responsable de su vida. El problema es que tu padre, tu madre hayan sido unos brujos, endemoniados, unos ladrones, drogadictos. Tu vida en Cristo cambia todo. Él es tu padre. Ahora, vos podés ser diferente si querés. No, porque mis padres... No, ¿qué tiene que ver? Jesús le dice, mire cómo le contesta. Respondió Jesús: no es que pecó este ni sus padres. ¿Por qué están pensando así? No, porque de tal palo, tal astilla. No siempre es así. No siempre es así. Uno puede decidir ser diferente. ¿Cuántos dicen amén? No importa quién fue tu papá o tu mamá. No importa dónde creciste. No importa lo que te hicieron. No importa si te maltrataron. No importa si te hicieron desastre, no justifica que hoy seas malo, que seas perversa, que seas desordenado, que te pierdas de la vida. No importa, vos podés cambiar tu historia. Seas cristiano o no seas cristiano, porque lo hemos visto aún en gente no cristiana. Con Cristo es diferente, porque tenemos más fe y más fuerza. Pero Jesús quería, hermano, romper ese engaño de que las cosas pasan por culpa de los padres. Es el pecado espiritual, la maldición generacional. Y Jesús le dice: no, no, déjense de andar mirando esto. Esto llegó acá para que yo muestre mi gloria. Lo tengo acá, algo voy a hacer. Si él cree, yo puedo hacer el milagro. Porque cuando nos encontramos ante la desgracia, la pregunta no es: ah, vos sos así porque tus padres te arruinaron la vida. En vez de andar juzgando, pensando, prejuzgando, nosotros tenemos que decir: ¿qué puedo hacer yo para ayudar a esta persona? ¿Qué puede hacer la iglesia? ¿Qué puede hacer el cristiano? No me interesa. Yo tengo la responsabilidad. Cuando yo me encuentro ante la desgracia, no es para apuntar con el dedo, no es para decir es juicio de Dios, es para decir: ¿qué puedo hacer? ¿Qué puedo hacer? ¿Qué Dios quiere que yo haga? ¿Qué haría Jesús en ese lugar? No tuvo quien le enseñe a trabajar, no tuvo quien le enseñe a amar, no tuvo quien le enseñe a abrazar, no tuvo quien le enseñe a expresarse. ¿Qué voy a hacer? Bueno, es culpa de los padres. No. Es para que se muestren, dice Jesús, las obras de Dios sean manifiestas. Y eso es la iglesia. Esos son los hijos de Dios, esos son los discípulos. Tercero, el Señor responde ante una verdad absoluta que también tenemos que aprender a entender. Porque Él les dice: ¿ustedes creen que esos eran más pecadores que los demás galileos? ¿Por qué? Porque Pilato había matado a unos cuantos galileos, pero a los otros no. Le dice: ¿ustedes piensan que eso le pasó por...? Y dice: no es así, hermano. No es así, no hay pecado grande, no hay pecado chico, no hay gente más buena y gente más mala. ¿Usted qué piensa? Delante de Dios, ¿hay gente más buena y gente más mala? Todos son iguales delante de Él. Todos son iguales delante de Dios, dice la Biblia. Todos hemos pecado y todos hemos sido destituidos del cielo. Todos nos vamos al infierno. No hay justo ni tan solo uno, a no ser que nos aferremos a Jesucristo como nuestro Señor y Salvador. Y a partir de ese momento, por la fe, no por obras, yo me salvo. No, pastor, no puedes ir así, porque yo nunca maté a nadie. Escuchó la frase esa. Yo nunca maté a nadie, yo nunca robé a nadie, yo ayudo a los pobres. Siempre hay un cuentito ahí. Bueno, no te alcanza. Dice Isaías 64:6. Si bien todos nosotros somos una suciedad y todas nuestras obras de justicia son como un trapo de inmundicia delante de Dios. Aún tus buenas obras, lo que decís: yo nunca robé, yo nunca maté, yo siempre hice el bien,
Yo siempre que pude ayudé, dice la Biblia, que para Dios son como un trapo de piso sucio oloriento. Ay, qué mala onda que tiene Dios. Es así, hermano, no hay nada bueno en el hombre. Está lleno de maldad, está lleno de doble intención, está lleno de religiosidad. Y Dios lo conoce, pero igualmente nos amó. Pero Él no quiere que nos andemos apuntando con el dedo. ¿Me da un amén? Todos somos iguales delante de Dios. No hay pecado chico, no hay pecado grande. Son todos pecados delante de Dios. Ah, no, pero lo que hizo es igual a lo que vos hiciste. No, no se puede comparar. Entonces, ¿por qué Dios dice y perdona nuestras deudas así como nosotros perdonamos a nuestros deudores? ¿Tu deuda es igual que la del otro? No, aquel es malo. No, somos todos iguales delante de Dios. Y esa es otra verdad que el Señor quiso enseñarnos. ¿Por qué en Argentina, en Buenos Aires, no hay terremotos como en Venezuela? Porque no es una zona de terremotos. No es porque somos mejores que los venezolanos. Al contrario. No somos mejores. No le gusta, ¿no? Usted que es porteño. Tenemos a Messi, pastor. No importa. Sí, pero parece que la Antonella se convirtió. No importa. Somos todos iguales delante de él. Durante muchos años algunos pastores o algunos predicadores nos han enseñado que si vos amás a Dios, si vos tenés un avivamiento, Dios te va a prosperar. Y que los países más prósperos del mundo son países evangélicos cristianos. ¿Cuántos escucharon eso alguna vez? ¿No lo escuchó? Bueno, mejor. Yo escuché todo lo de las truchadas que hay en el mundo. Y han dicho así, y muchos te enseñan eso. ¿Ves Estados Unidos? ¡Oh! ¿Ves Canadá? ¿Ves Europa, Noruega? Y son los países más ateos del mundo, son los países más corruptos del mundo, son los países de la cuna de los pedófilos, de la pornografía, de las guerras, de las muertes. ¿Y me vas a decir que son mejores que otros? El país más evangélico del mundo es Corea del Sur. El país evangélico cristiano más grande de África es Nigeria, donde queman a los cristianos. Hay una pobreza impresionante. Los países donde más cristianos hijos de Dios hay son Guatemala, uno de los países más pobres del mundo. Tiene que ver una cosa con la otra. Pero nos han querido decir que Dios premia, hay más bueno y más malo. No, hermano. Si te tocó ser rico, gloria a Dios. Si te tocó ser pobre, gloria a Dios. Si te tocó nacer sanito y linda o lindo, gloria a Dios. Si te tocó salir gordito feo como yo, gloria a Dios también. Diga gloria a Dios, hermano. Porque Dios no ve lo de afuera, Dios ve lo de adentro. Y Dios nos llama hijos no por la belleza, no por las capacidades, sino nos llama hijos porque somos hijos de la fe. Y delante de Dios somos todos hermosos. Zafamos, ¿eh? Aguante lo feo. No hay distinción, eso es lo que el Señor quiere enseñarnos, hermanos. ¿Y por qué al otro hermano le va bien? Y porque habrá estudiado, habrá laburado. Porque le tocó nacer en una condición donde quizá pudo heredar, pero no es un castigo de Dios. ¿Puedo cambiar la historia? Sí. ¿Y por qué Dios no me prosperó a mí, al otro lo prosperó? Y porque Dios quizá no quiere, no tenés el talento para prosperar. Pero sos un tremendo siervo de Dios. Sos un tremendo amigo, hermano, constructor, albañil, carpintero. Pero no tiene que ver con el castigo de Dios todo lo que nos pasa. Tiene que ver con otras verdades. Cuarto, a ver si llego. No, dice el Señor. Si antes no os arrepentís, todos pereceréis igualmente. Esta verdad, este rotundo no, tiene que ver, hermanos, con la realidad que todos somos iguales y que todos vamos a perecer. ¿Cuántos saben que todos vamos a morir? ¿Messi va a morir? ¿Antonella Robuso va a morir? Ay, pobrecito. ¿Los malos van a morir? ¿Los buenos van a morir? ¿Los viejos vamos a morir? Todos vamos a morir.
Y Jesús le dice, pero no tengan miedo tanto a esa muerte que tiene que ver con que se cayó la torre de Siloé, con que Pilato los mató. Continuamente cristianos son asesinados en todo el mundo por ser simplemente cristianos, gente buena, mujeres, hombres. Y el Señor dice, no se preocupen por esa muerte, preocúpense por la otra. Por lo que está diciendo acá el Señor es, todos van a perecer, se les va a caer una torre, no está diciendo eso, se está refiriendo a la otra. Esa es la que vos y yo tenemos que preocuparnos. Esa es la que verdaderamente cuenta. No la de los terremotos, no la de Pilato que mató, no la del chorro que mató al hijo del pastor amigo, no a ese que se lo llevó la enfermedad tan joven, no a ese cristiano, no, esa no es un problema, porque la gente tiene que estar preparada para eso, tenemos que estar preparados para eso, pero dice que si no nos arrepentimos, todos vamos a ir para allá. Tenemos que estar preparados, eso es lo que dice el Señor. No se enfoquen tanto por este terremoto, porque quizás mucha gente de la que murió se fue al cielo. Pero preocúpense por la otra gente que no se preparó. Y preocupate por vos, que no hay terremoto. Pero que también podemos morir hoy, mañana. Toque madera. Supersticioso. Vamos a sacar todos esos demonios de superstición. Hay demonio de superstición, hay demonio de papa frita, hay demonio de hamburguesa, hay demonio de pancho, cualquier cosa le inventan un demonio. Tenemos que ver eso, hermanos, como el gran problema de la humanidad. Porque Dios no quiere que ninguno perezca. Dios quiere que todos seamos salvos. Y por último, mañana sigo, si no se va a empezar el partido y se pudre todo, se van todos. El mundo está así. Pilato mató a esos galileos. La torre de Siloé se cayó y se murió. Los crímenes, los asesinatos, las guerras, las pestes, las enfermedades, los terremotos, los tsunamis, los volcanes, el fuego, los aludes, todo lo que está pasando en el mundo no es culpa de Dios. Lo pueden tomar de dos maneras. Primero, son señales antes del fin. La Biblia dice en Mateo capítulo 24, versículo 3, estando él sentado en el monte de los olivos, los discípulos se le acercaron aparte diciendo, dinos, ¿cuándo serán todas estas cosas? ¿Y qué señal habrá de tu venida y del fin del mundo? Respondiendo Jesús le dijo, mirad que nadie os engañe, porque vendrán muchos en mi nombre diciendo, yo soy el enviado, yo soy el Cristo, y a muchos engañarán. Pero oiréis de guerras, de rumores de guerras. Mirad que no os turbéis, porque es necesario que todo esto acontezca, pero aún no llega el fin del mundo. Porque se levantará nación contra nación, reino contra reino. Habrá pestes, habrá hambres, terremotos en diferentes lugares, y todo esto será principio de dolores. No es que Dios lo está provocando. Es que está madurando el mal, está madurando el fin. Muchos saben que el clima en el mundo se levantó un grado y que todo esto está produciendo un caos mundial. Muchos intereses económicos quieren negar, no pasa nada. Y siguen emanando tóxicos, siguen talando árboles, siguen desequilibrando nuestra naturaleza, no la cuidan, los poderosos no les interesa. Y se sabe que muchos de estos cambios, pero tiene que ver también con la venida del fin del mundo donde Dios se hartó y donde Dios a los cristianos nos avisa. Y que esto que está pasando, no es que Dios lo mandó a Venezuela, ha sucedido en muchos lugares, son señales para nosotros, son alertas. Y también para muchos venezolanos, hermanos, que están debajo de los escombros, creyentes, que estarán diciendo, esto Dios lo anunció. Me tocó a mí, pero mi alma está preparada para irse con el Señor. Para mí es mejor morir que vivir, dice la Biblia. Y el creyente está preparado. El creyente no lo sufre, pero el que no es creyente está terriblemente asustado. Porque no sabe qué le espera, no estaba preparado. Se puede ir al infierno y ahora...

0: decir Dios, Dios, gritaban así. Si usted escucha todos los videos que le manda, la gente dice, Dios mío, Dios mío. Sí, Dios, pero no sé si es tuyo. No sé si verdaderamente amaste a Dios. Porque si amas a Dios, estás preparado para ese momento.
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0: Desde el tiempo radial de la Iglesia Emanuel, en este miércoles llegamos hasta su hogar, hasta el auto, la oficina, el laburo, en donde esté. Estamos felices de reencontrarnos a través de la radio. Estamos con nuestro pastor Enrique, la verdad que es una alegría que esté con nosotros, amén, pastor, amén, disfrutando de este tiempo tan, pero tan especial.
2: ¿Y cómo no vamos a estar, muchachos, si Cristo habita toda la plenitud? En el versículo 19 de Colosenses capítulo 1, podemos leerlo, Fernando.
3: Sí.
2: Escuche, porque esto no es idea nuestra.
3: Dice, versículo 19 del capítulo 1 de Colosenses, por cuanto agradó al Padre que en él habitase toda plenitud, y por medio de él reconciliar consigo todas las cosas, así las que están en la tierra como las que están en los cielos, haciendo la paz mediante la sangre de su cruz.
0: Amén.
2: Entonces alguno podría decir, y bueno, Jesús es un profeta más.
3: No. Pablo tira todo allí por abajo eso.
2: ¿Por qué? ¿Por qué decir eso?
3: Y porque dice que habita toda
0: la plenitud de la deidad.
3: Toda la plenitud de Dios está en él.
2: O sea que toda la dimensión de Dios.
3: Todo su amor.
0: Todo lo que es Jesús.
3: Todo lo que es Dios está en Jesús.
0: No, y es impresionante este texto, lo hemos desarrollado ya el lunes, el martes, hoy miércoles, lo vamos a seguir desarrollando, claro. Pero antes de ir al
1: vamos
0: tema...
1: Vamos a ver quiénes somos.
0: Claro, recordar a la gente que este es el programa del Ministerio Emanuel, ubicado en Pacífico Rodríguez 149 o 154, la dirección numérica 4910 o 4899, en esta preciosa localidad de Villa Ballester. Dios mediante, mañana tenemos dos reuniones presenciales, 10 de la mañana, 19:30 horas por la tarde. ¿Y en las redes?
3: En las redes estamos en YouTube, Instagram y Facebook como Iglesia Emanuel de Villa Ballester. Allí verdaderamente usted puede recibir palabra, mensaje, oración. Así que sea parte. Y si usted quiere allí visitarnos y no tiene un hogar espiritual, venga a la Iglesia Emanuel de Villa Ballester, allí en Pacífico Rodríguez 149, que estamos esperándolo con los brazos bien abiertos. Bien,
1: y les recordamos también que para los hombres, el viernes vamos a tener una reunión, 8 de la noche, venga, la vamos a pasar muy bien, y las hermanas, porque si no después nos retan, también ellas van a tener en Masea su reunión el sábado a las 17 horas.
0: Muy bien, y estamos saliendo a través de Radio Avivamiento 93.9 acá en Loma Hermosa, y estamos saliendo en Radio Cristiana Online para diferentes partes del mundo. Vamos a la música y al regreso nos metemos en el tema de la semana.
1: Ah.

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0: Muy bien, estamos de regreso luego de la pausa musical.
1: Y la serie que estamos tratando, que el pastor nos propuso, es En Él, o sea, en Jesucristo. Y el tema que nos convoca es Jesús nos completa en todo.
2: Sí, y en esta ocasión, en este día, queremos estar viendo Cristo habita en Cristo, habita toda la plenitud. Tenemos la base bíblica en Colosenses capítulo 2, versículos 9 y 10.
0: Lo vamos a leer,
1: Fernando, con esa voz de locutor.
3: Porque en Él habita corporalmente toda la plenitud de la Deidad, y a vosotros estáis completo en Él, que es la cabeza de todo principado y potestad.
2: Entonces podríamos decir que Dios, en Dios habita toda su dimensión.
0: Claro,
1: amén. Amén.
2: La plenitud de Jesús es la respuesta. La gente dice, mostrame a Dios. O los discípulos decían, Jesús, Señor, muéstranos al Padre. ¿Y qué le respondía Jesús?
3: ¿Me has visto, visto a mí?
1: ¿Han visto al Padre?
2: Han visto al Padre. Y eso es lo que hoy en día también la gente nos dice, mostrame a Dios. Bueno, no lo verás a Dios porque no lo podemos ver, pero sí podemos ver la obra que Jesús hace.
1: Amén.
2: Nadie puede refutar las liberaciones, los cambios. Nadie puede refutar las sanidades que el Señor ha hecho.
1: Amén.
2: Los médicos no pudieron hacerlo, pero el Señor lo hace.
1: Amén.
2: ¿Por qué? Porque en Él está la dimensión divina.
3: Además, ver vidas transformadas.
1: Exacto.
3: Vecinos que vos los conocías, que era un ladrón, que era un delincuente, que vivía en la miseria, y de repente vidas cambiadas. Eso nadie lo puede refutar, ¿no es cierto? Entonces, qué bueno saber que toda la plenitud de Dios está en Cristo.
0: Así es. Y esa esencia, ese poder, esos atributos que habitan en Jesús son los que necesitamos transmitirle a tanta gente.
1: Amén. Amén.
0: Que está... No tiene plenitud, tiene un montón de cosas, pero no
3: tiene paz.
0: No tiene paz,
3: no tiene esperanza,
0: claro.
3: No tiene fe.
2: Yo recuerdo hace años cantábamos, qué milagro ha hecho Cristo en mí. Yo era pobre, Cristo me cambió, ¿no? Yo estaba enfermo, Jesús me sanó. Yo era cautivo, ahora Jesús me liberó. ¿Cómo no voy a ser un testigo del poder de Dios?
1: Amén.
2: Y aún seguimos siendo testigos del poder de Dios. No todas las cosas van como nosotros queremos o pedimos, pero sabemos que lo que Dios hace es lo mejor.
3: Exacto, por eso los creyentes deben reflejar la plenitud de Cristo, porque habita en nosotros también.
1: Exacto.
3: Y nosotros tenemos que reflejar, ser allí luz en un mundo con tanta oscuridad y falta de paz.
1: De hecho, a los primeros cristianos se les llamaba justamente, a los primeros discípulos se llamaba cristianos, porque reflejaban la personalidad de Cristo, la impronta, la forma de ser del Señor.
3: Es verdad, ¿no? Hay tanta aflicción, tanta gente que no tiene esperanza, que no tiene paz, y a través nuestro nosotros podemos hablarle de Jesús, de lo que Dios ha hecho en nuestras vidas.
2: Claro, porque hay una realidad. Jesús habita.
1: Amén.
2: Habita, no es que Él está ahí lejos.
3: No.
2: Él está habitando dentro nuestro, ¿no? Siempre cuento esta historia de que si a una nena le preguntan si el diablo golpea diciendo quiero entrar, yo le digo al Señor Jesús, Señor Jesús, anda a decirle que mi corazón está ocupado.
1: Amén.
2: Y el diablo, viendo que Jesús viene, se la toma porque recuerda la paliza que le dio en la cruz del Calvario.
0: Amén.
2: Y cómo no estar en este tiempo enfrentando, creo que todos nosotros en este tiempo tan difícil enfrentamos situaciones nada fácil, pero hay una respuesta: Jesús habita en nosotros.
0: Claro que sí.
2: Cada vez que hay una situación difícil, Jesús tú eres nuestro socorro, ¿no?
0: Y ahí está, y encontramos, y se manifiesta la satisfacción total de nuestra alma. Recibir la vida abundante y completar todo nuestro vacío interior a través de su presencia diaria es lo que el apóstol Pablo está planteando en Colosenses. Por eso, frente a los vacíos emocionales, frente a los conflictos, Jesús sigue siendo la respuesta hoy para eso.
1: Amén. Y en una sociedad donde se confunde el placer con las cosas que uno compramos, con las cosas que tenemos, en eso de que cuánto tenés, tanto valés, tenemos un mensaje tan distinto el nuestro. Nosotros valemos porque estamos en Cristo.
3: Amén.
1: Nosotros somos porque estamos completos en Él, porque sin Cristo lo único que tenemos es plata. Y qué triste para algunos, ¿no? Lo único que tener es plata. O algunos lo que tienen, bueno, un éxito deportivo o un éxito político. Pero nosotros estamos completos, estamos llenos.
0: Claro. Ahora, hay algo que dijiste que es interesante. La gente hoy confunde placer con felicidad. Uh-huh. Y el placer hasta se puede comprar.
3: Exacto.
0: Sí. Hay gente que paga por placer. Y cuando hablo de pagar por placer, hablo no solamente de cosas malas, sino de cosas buenas.
3: Sí. Sí, sí. O sea,
0: pero la felicidad es una construcción. Y la felicidad la tiene el hecho de compartir nuestra vida personal con el Señor. Por eso, frente a este tremendo desafío, tanta gente todavía sigue confundiendo, porque la gente cree que el placer es felicidad, entonces se enroscan y generan un montón de cosas y luego con el tiempo tienen un tremendo vacío que no los permite vivir. La vida les duele, la ausencia de paz los agobia, las situaciones internas que hacen que no tengan esa plenitud interna, muchas veces no lo terminan de entender. Por eso, amigo, amiga, la felicidad es algo que construimos tomado de la mano de Jesús. El placer siempre es una consecuencia de algo que hacemos. Uh-huh. Pero no es lo mismo. Y no vayamos detrás del placer, vayamos detrás de la felicidad.
1: ¿Saben que en la década del 90 había un jeque árabe muy famoso, se llamaba Khashoggi o algo así? Y se mandaba para fin de año en Punta del Este unas fiestas espectaculares. Pero había de todo. Y es más, pagaba a la gente para que fuera. Y un día le dijeron, pero ¿por qué hace esto? ¿Por qué invita a tanta gente? Y el tipo dijo, para no estar solo.
0: ¡Wow!
1: Para no estar solo. Mucha plata, pero mucha soledad.
0: Mucha soledad.
2: Yo recuerdo de pibe, chico, cuando era chiquito, había un tango, creo que todavía está, dice, fumar es un placer, genial, esencial, fumando espero, qué cosa, ¿no es cierto? O sea que para tener un placer había que pagar. ¿Y cómo pagar?
3: Exacto.
2: Pagar. Porque uno sabe que tantos han muerto por pulmones reventados por medio de qué?
3: Del cigarrillo.
2: Por eso de que fumando es un placer, eso es algo muy, muy triste.
3: Es una mentira.
1: ¿Saben
3: del diablo,
1: que mi papá trabajaba en el hospital Tornú? Uh-huh. Y un día, yo tendría 12, 13 años. Y me dice, ven, te voy a llevar a... Muy raro en él. Te voy a llevar a pasear por los pabellones. Bueno, y digo, ¿dónde? ¿Dónde están papá los enfermos? Sí. Y les puedo asegurar, estos muchachos los vi yo, Me dice, toda esta gente era fumadora. Me acuerdo de haber visto una persona con una traqueotomía que se le hace en un agujerito acá. Lo vi yo, un cigarrillo se lo puso acá.
0: No.
1: En la garganta, lo vi yo.
0: No.
1: Lo vi yo. Gente, le digo, papá, ¿por qué tanta gente paralítica? Y porque el cigarrillo hace esto y esto y aquello. Gente, pero la piel amarilla. Las manos.
0: ¿Qué?
1: Bueno, mi padre era un gran fumador, por otra parte, yo me acuerdo. De recordarlo con la yema de los dedos en amarillo. Lo que contaba el pastor de esto del fumar. Que la, y yo le digo, un día le dije, papá, ¿por qué vos fumás tanto? Y porque no se puede dejar.
0: Claro.
1: No se puede dejar. Me acompaña, te dicen algunos.
0: No, yo he hablado con gente que me ha dicho, es mi compañero. Uh-huh. ¿Fuera de broma?
1: Sí, ¿saben? Sí, sí, sí. Es que el cigarrillo tiene nicotina. Y todo, esto me lo enseñó un profesor en la secundaria, todo lo que termina en ina tiene efecto adictivo en mayor o en menor medida.
0: Claro.
1: Cafeína, teína, heroína, cocaína, ya estamos hablando de cosas mayores, ¿no? Pero todo lo que termina en ina tiene un efecto adictivo. Y el cigarrillo tiene nicotina. Y que lo que hace... Entonces me explicó. Cuando una persona está nerviosa, típico de un fumador, y lo me acuerdo visto en mi familia, se ponían nerviosos y encendían un cigarrillo. Porque la nicotina, lo primero cuando entra en el cuerpo, lo primero que hace es una falsa sensación de calma. Una falsa, falsa sensación de calma. Pero después te motiva un montón. Pero al principio te da la sensación de como que te relaja.
3: Claro. Por eso ese vacío interior, la única forma de llenarlo, exacto, es teniendo a Jesucristo en el corazón.
0: Por eso cuando recibimos a Jesús, Él es esa plenitud.
1: Amén.
0: Y amar la vida con gratitud, porque cada amanecer definitivamente es una oportunidad que nunca vamos a volver a repetir. Pensemos en esto. El día de hoy no se repite más.
1: No, amén. No.
0: O sea, uno dice, no, la vida es una rutina. No. O hay gente que te dice, estoy matando el tiempo. No. El tiempo te está matando a vos. Es al revés.
1: Es al revés.
0: Por eso la plenitud de Jesús es un mensaje para esta época. Lo que te llena, lo que te va a dar plenitud interna, lo que te va a llevar a un punto de darte cuenta que arribaste. Cuando uno arriba a un lugar, ya está, no busca otro lugar, ya arribé, ya estoy, y es lo que Jesús genera en nosotros, esa vida eterna y esa capacidad de encontrar la alegría a lo que hacemos.
2: Muchachos, yo pude ser pastor en diferentes lugares del país y vi que la esencia, escuchen, la esencia, el poder y los atributos de Dios habitan en Jesús. Por eso cuando la persona recibe a Jesús hay resultados.
1: Amén.
2: No queda igual. Recuerdo de un hombre que tenía un negocio de venta de lotería, y cómo venía él a la carpa todo de desahuciado, triste, con la esposa como arrastra, y recibió a Cristo. El cambio que hubo es indescriptible. ¿Por qué? Porque aquel que tiene toda la plenitud de Dios ahora estaba en él.
1: Amén.
2: Por eso Cristo es la respuesta.
0: Así es. Amén. Y antes de continuar, vamos a tomar un momento para orar. Señor, gracias por esta, amén, tarde, sí, gracias por este tiempo.
3: Sí,
0: estamos,
3: Señor,
0: tan alegres que tu presencia esté en nuestro corazón.
1: Amén.
0: Pero también queremos orar por cada amigo. Mira la tristeza, mira, Señor, la amargura, mira la depresión que tantas,
3: amén,
0: personas están.
3: Señor.
0: Espíritu, sí, Santo, entra a esos lugares, devuelve, sí, la razón, amén, la idea original de su existencia para que puedan encontrarse contigo. Señor,
3: gracias.
0: Oramos por cada persona y oramos por sanidad. Toca a cada amigo que necesita,
3: amén,
0: sanidad.
3: Amén.
0: Mira a los que necesitan un milagro.
3: Sí,
0: en el nombre de Jesús reciben vida en,
1: amén,
0: esta,
1: Señor,
0: tarde. Amén.
1: Amén.
0: Y amén.
3: Amén. Ya nos estamos yendo, pero le recordamos, si usted quiere venir allí a pasar un buen tiempo en la presencia de Dios, lo esperamos. Mañana tenemos nuestras actividades, jueves 10 de la mañana, y a las 19:30 horas en Pacífico Rodríguez 149 de la ciudad de Ballester. Un milagro de Dios te está esperando, así que vení a recibir del Señor. Y aquí en esta emisora, cuando una voz amiga te diga que esto es
2: Emmanuel,
1: Dios con nosotros.
4: Chao.

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2: En este mensaje tratamos el caso de un hombre que descargó su conciencia de manera anónima a nuestro sitio conciencia.net y nos autorizó a que lo citáramos como sigue. A mi esposa le dio por segunda vez el cáncer de páncreas y estoy desesperado. Hay momentos que me deprimo por ver a mi esposa sufriendo y a veces he dicho que Dios ya no nos quiere y no nos escucha. A veces siento que ya no puedo más, pero hay algo dentro de mí que me empuja para seguir adelante. Este es el consejo que le dimos. Estimado amigo, nosotros perdimos a un ser muy querido hace pocos años a causa del cáncer de páncreas y no hemos dejado de sentir el vacío que dejó en nuestra vida. Quisiéramos que hubiera algo que pudiéramos decirle que aliviara su dolor, pero solo el tiempo y el consuelo de Dios pueden hacer eso. Por lo tanto, trataremos más bien de responder a sus inquietudes relacionadas con el amor que Dios le tiene a usted. Tal vez la pregunta más común acerca de Dios sea ¿por qué Él permite el sufrimiento? Sin embargo, nadie pregunta ¿por qué Dios da la buena salud? Desde nuestra perspectiva humana, con frecuencia no le acreditamos a Dios las cosas positivas que nos ocurren, pero le echamos la culpa de todo lo que anda mal en nuestra vida y en el mundo en general. Queremos a un Dios que da cosas buenas, que suple todo lo que necesitamos y que nos protege de todo mal, de toda enfermedad y de la muerte. Si bien estamos dispuestos a aceptar a un Dios que nos da todo lo que deseamos, tenemos tendencia a rechazar al Dios que tiene su propio plan para darnos lo que más nos conviene y para asegurarnos el bienestar eterno. Dios creó una tierra en la que solo había cosas buenas. Toda su creación disfrutaba de buena salud y de buen alimento. No había tristeza ni enfermedad. El libro de Génesis nos describe esa tierra perfecta. Si Dios hubiera decidido que en esa tierra habitaran robots, entonces sus habitantes solo habrían tomado decisiones buenas. Pero Dios no quería robots. Él quería seres inteligentes que pudieran tomar sus propias decisiones. Así que les dio a Adán y a Eva la capacidad de escoger entre el bien y el mal. Ellos escogieron el mal y nosotros hemos tenido que pagar las consecuencias en el transcurso de la historia. La enfermedad y la muerte entraron en el mundo como consecuencia de ese primer pecado y lamentablemente ningún ser humano está libre de sufrir el dolor que éstas causan. En esta tierra estamos acarreando las consecuencias de lo que Adán y Eva escogieron para la humanidad. Pero Dios nos amó tanto que diseñó una vía de escape. Él envió a su único Hijo Jesucristo para que pagara el precio de nuestro boleto de ida a un lugar mejor. Si aceptamos que Cristo murió en la cruz para llevar el castigo de nuestro pecado y pagar la entrada a ese lugar, entonces la muerte no es el fin, sino solo el principio de una hermosa vida nueva en la que todo será bueno. Dios nos amó tanto que nos ha preparado un lugar llamado cielo, donde no habrá sufrimiento ni dolor. Cuando le pedimos a Dios que perdone nuestros pecados y que nos dé el boleto por el que Cristo ya pagó, estamos asegurándonos una vida eterna en ese lugar maravilloso. De modo que aunque la muerte nos parezca un fin trágico, no es más que una transición a un nuevo comienzo perfecto. Le deseamos que sienta hoy mismo el gran amor que Dios tiene por usted. Linda y Carlos Rey. El consejo completo, que por falta de espacio no pudimos incluir en esta edición, puede leerse con solo pulsar el enlace en conciencia.net que dice Caso de la Semana y luego el enlace que dice Caso 67.
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Muy buenas tardes, bienvenidos al programa del Centro Cristiano Fe de Villa Ballester. Soy el pastor Diego Busconi. Nos reunimos en la calle Vicente López 3149, Villa Ballester. Los días miércoles 19:30 y los domingos 10:30 horas. Estás escuchando el programa Regreso a Casa, que sale todos los jueves de 19 a 20 horas. Aquí, en la 88.3, Radio Cristiana. Ahora nos vamos a un tema musical y seguimos con la lectura de la Palabra de Dios.

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0: qué hermosas canciones, qué bendición. Bueno, Oscar, qué lindo que estás ahí en los controles, menos mal. Y acá estamos con David Corrotea. ¿Cómo andas, David?
1: Buenas tardes, Diego. Buenas tardes, Oscar. Buenas tardes, audiencia.
0: Yo ya no sé si son buenas tardes o buenas noches. ¿Viste cómo oscureció? Tremendo.
1: Está fresca la tarde.
0: Pero qué lindo día, qué lindo día.
1: Sí, claro que sí.
0: La verdad que el otoño tiene esto, ¿no? Que como el fin de semana llovió un montón, agua por todos lados. Alguien me dijo, entró agua, ¿y dónde no? Dije, claro, por todos lados.
1: Exacto.
0: Pero bueno, escúchame, David, ¿qué nos trajiste para compartir?
1: Bueno, qué bueno que hablamos de la tarde-noche, que hablamos de lluvia. Hablamos de frío, y creo que muchas veces cuando pasan este tipo de cuestiones, hay una cuestión del ser humano que tiende a no tener una linda actitud, solamente cuando hay sol, hay un clima lindo, primaveral, y en realidad tener una buena actitud pasa no por el día, sino que pasa por el interior, por lo que uno...
0: Me estoy sonriendo.
1: Ah, ok,
0: porque...
1: se está riendo.
0: Sí, sí. Me estoy sonriendo porque en el verano, que tanto calor, yo decía, bueno, no nos empecemos a quejar del frío después, ¿no? Porque
1: exacto.
0: Como vamos cambiando de estaciones, que de sí. Golpe mucho calor, de golpe mucho frío, de golpe mucha lluvia, de golpe mucha humedad, y son ciclos.
1: Exactamente.
0: A veces necesito que me lo digan igual, ¿no?
1: Sí, pero qué bueno cuando nos damos cuenta, ¿no? Y poder tener una linda y una buena actitud. Ante cualquier... porque bueno, como decías vos, las estaciones del año, si la podemos disfrutar cada una, es buenísimo, ¿no?
0: Es hermoso, sí, tal cual.
1: Algunos dicen, a mí me encanta descansar en invierno, tapadito. Otros que dicen, no, yo prefiero estar con el aire acondicionado, el ventilador.
0: Viste que te dicen, en fin. No me puedo levantar en invierno. Yo no me puedo levantar en invierno, en verano.
1: Bueno,
0: o sea, tengo que hacer todo un trabajo de disciplina para desprenderme de la cama.
1: Exacto. Pero bueno, el tema de hoy tiene que ver justamente con la actitud.
0: Bien.
1: ¿Qué es la actitud, Diego? ¿Qué es tener una buena actitud? Bueno, la actitud es la disposición mental y emocional de una persona hacia algo o alguien, ¿sí?
0: Bien.
1: Y se manifiesta a través de pensamiento, emociones y comportamientos, justamente. Por eso decíamos, hay gente que piensa esto, o pensamos, ¿no? O piensa, no, cómo extraño el verano, cómo están... Bueno, ahí hay una cuestión de pensamientos y cuestiones también de ya no solo pensamientos, sino a veces emociones. Y comportamiento, porque decís, qué frío, y al final pensaste en esto, o en la lluvia, lo que sea, y quizás ya no solo pensás, sino tu comportamiento no es tan bueno, no parece tener una buena actitud, ¿sí? Por otro lado, tiene que ver también con una intención o propósito que conduce a un comportamiento en particular. Entonces, lo bueno es tener, cuando uno dice, qué buena actitud que tenés o que o veo en esa persona, es porque hay una predisposición de ánimo predispuesta a aprender, predispuesta a avanzar, predispuesta a crecer, predispuesta a escuchar. ¿Me van siguiendo?
0: Yo totalmente.
1: ¿Qué era?
0: Porque pienso, cuando a veces me pasa, entro a un negocio para comprar y ves que la actitud del vendedor,
1: por ejemplo,
0: casi que le estás molestando.
1: Claro.
0: Y yo digo, ¿pero qué, la tengo que remar cuando vendo y cuando compro? ¿Viste? Cuando dices, qué raro. Pero sí, y la actitud también ayuda a cómo salen las cosas, ¿no? Alguien decía que uno, cuando anda en bicicleta, según para donde mirás es donde vas. Así que tenés, claro, que estar atento. Mirando al frente,
1: enfocado,
0: porque si no,
1: claro,
0: uno se desvía. Y exacto. La actitud, entiendo que es un poco de esto, ¿no?
1: Y tiene que ver. Imagínate que si mi postura, ahí está, o mis pensamientos, estoy andando en bici pensando en no llego más, o al contrario, estoy llegando...
0: O me duelen las piernas.
1: Bueno, ya no solo pasa por, obviamente, algo físico, sino también mental. Y quizás hasta no disfrutás de ese paseo y te perdiste de algo, de observar, quizás si estás, no sé, paseando por algún lugar desconocido, o de prestar atención ante cualquier adversidad. En fin, si uno se desenfoca o se desvía, como decíamos, la mirada, y muchas veces sí tendemos a no tener una buena actitud.
0: No te quiero sacar del enfoque, pero ¿cómo me doy cuenta qué actitud tengo?
1: Bueno, ahora lo vamos a ver.
0: O lo dejamos más adelante.
1: No, ahora lo vamos a ver, porque bueno, lo lindo de todo esto, ahora les vamos a compartir.
0: Porque digo, a veces pienso que tengo una buena actitud hasta que mi familia me dice, siempre quejándote.
1: Y
0: entonces,
1: claro,
0: decís, ok, evidentemente no tengo una buena actitud.
1: No. ¿Te acordás que hablé de tener la buena actitud? Es primeramente una disposición mental y emocional hacia alguien o algo.
0: Bien.
1: Entonces ya ahí decir, bueno, ¿cuál es mi pensamiento hacia esto, hasta esa persona o hacia esta situación, ¿no? ¿Es bueno, es malo? Uno reconoce, nosotros nos reconocemos y ahora vamos a hablar, porque tiene que ver un poco también, después de contarles una historia que quiero compartir.
0: Ah, bien, bien, porque...
1: vamos a hablar de, bueno, ¿qué puedo hacer?
0: Me cruzó una historia, sí. y dije, claro, tenía que ver con actitud, pero prefiero escuchar la tuya, que la mía no está chequeada.
1: Bueno, pero ahora te pasé ahí para que puedas contar una también. Ahora nos ayudás.
0: Muy bien.
1: Claro, es una cada uno.
0: Muy bien. No, no, la mía no era bíblica. Pero muy bien, muy bien. Lo tuyo me gustó, me gustó.
1: Así que bueno, les vamos a compartir. La primera está en Lucas. Lucas 19, del 1 al 10. Es una historia muy conocida, y el que no la conoce, bueno, seguramente en este momento está escuchando y va a estar teniendo una buena actitud, prestando atención,
0: por ejemplo. Muy bien.
1: Así que bueno, vamos a compartirlo. Esta es la historia de Jesús y Zaqueo. Dice, habiendo entrado Jesús en Jericó, iba pasando por la ciudad, y sucedió que un varón llamado Zaqueo, que era jefe de los publicanos y rico, procuraba ver quién era Jesús, pero no podía a causa de la multitud, pues era pequeño de estatura. Hago un paréntesis para los que me están escuchando, yo tengo estatura similar a Zaqueo. Entonces dice que, y corriendo delante, subió a un árbol, sicómodo, para verle, porque había de pasar por allí. Cuando Jesús llegó a aquel lugar, mirando hacia arriba, lo vio, y le dijo, Zaqueo, date prisa, desciende, porque hoy es necesario que pose yo en tu casa. Entonces él descendió a prisa, o sea, se apuró, y le recibió gozoso. Al ver esto, todos murmuraban diciendo que había entrado a posar con un hombre pecador. Entonces Zaqueo, puesto en pie, dijo al Señor, he aquí, Señor, la mitad de mis bienes doy a los pobres, y si en algo he defraudado a alguien, se lo devuelvo cuadruplicado. Jesús le dijo, hoy ha venido la salvación a esta casa, por cuanto él también es hijo de Abraham, porque el Hijo del Hombre vino a buscar y a salvar lo que se había perdido. Qué tremenda historia y qué buena actitud la de Zaqueo.
0: Así es,
1: Porque en principio, cuando tener una buena actitud, viste que comenzamos, o le digo a la audiencia, vieron que hablábamos de tener una disposición mental y emocional hacia algo o a alguien. Bueno, en este caso Zaqueo primeramente reconoció que había algo que él necesitaba, y era poder encontrarse con Jesús. Muchas veces cuando vemos adversidad, como en este caso, había una gran multitud, y sin embargo eso no fue un impedimento o un obstáculo para que él no pudiera hacer. Cuando vos tenés buena actitud, independientemente de los obstáculos que estén delante tuyo, en este caso gente o multitud, estatura.
0: Y siendo no solo la estatura, también siendo un reconocido recaudador de impuestos, era jefe de recaudador de impuestos. No eran bien vistos.
1: Eso
0: eran judíos,
1: correcto.
0: Pero sentían que eran traidores porque le estaban cobrando impuestos para el imperio opresor, ¿no?
1: Exactamente.
0: Con lo cual, él ahí sigiloso se sube al árbol, quería observarlo.
1: Correcto.
0: Y Jesús
1: lo vio.
0: Lo ve y lo llama. Y le dice, pero me
1: sí,
0: adelanté.
1: No, está bien, porque ¿sabés qué lindo, qué bueno de todo esto? Que Jesús conoce, dice la Biblia que él mira nuestros corazones, las intenciones de nuestro corazón. Y justamente la Biblia habla de que del corazón mana la vida, y acá estamos hablando de nuestra disposición y predisposición de ánimo y emoción. A ver, Zaqueo, como decías vos, no era una persona bien vista. Porque cuando es una persona pública y bien vista o famosa, porque él era famoso, pero no con una linda fama.
0: No tal cual.
1: ¿Estamos de acuerdo? Entonces, y sin embargo, eso no fue un impedimento para que él diga, mirá, a mí no importa lo que piensen o opinen de quién soy o lo que hago. tengo la necesidad, pero ya no solo tengo la necesidad, sino que actúo, acciono. Por eso hablábamos de los comportamientos. Pensás y cuando, bueno, estás predispuesto a ver a alguien o algo, haces lo que crees conveniente, ¿no?
0: ¿Y cómo va escalando? Porque fíjate que Zaqueo quiere ver a Jesús. Sí. Vos compartías el impedimento que menciona ahí Lucas, de que era bajo de estatura, o sea, le iba a ser difícil. Se trepa un árbol con la vergüenza que puede generar, ¿no?
1: Claro que
0: pero
1: sí.
0: Se trepa, no le importa. Exacto. Jesús no solo que lo ve, sino que le dice, tengo que cenar con vos hoy. Y lejos de sentirse amedrentado o incómodo, invita a sus conocidos a esa cena. Y ahí escala, porque estando ahí dice, si a alguien le robé, le quiero devolver, como decía la ley, ¿no? Cuatro veces.
1: Exacto.
0: Y no dice, o sea, no está afirmando que le había robado a alguien, como muchas veces escuché. Menciona, si a alguien le robé, exacto, le pago. Y aparte de eso, da la mitad de sus bienes a los pobres. O sea, porque más allá de que alguien le reclame o no, ella la mitad de lo que tenía lo iba a dar. Y ahí es donde Jesús se alegra y dice, ha llegado la salvación a esta casa.
1: Exactamente.
0: En los hechos prácticos de la manifestación de la fe. Y qué interesante que justo antes, es el mismo capítulo en que enseña a Jesús después de las minas y después entra a Jerusalén. Es la entrada a Jerusalén cuando Él va a entregar también su vida por cada uno de nosotros. Pero fue motivado ahí, ¿no? Porque yo pensaba cuando había estado estudiando esto, la entrada a Jerusalén, la última semana de Jesús, últimos cinco días, y ver que Zaqueo estaba ahí, justo, este episodio que contás, y la actitud de Zaqueo, ¿no?
1: Aparte, bueno, a ver, para también poner un poquito aún más en contexto, porque a veces cuando uno está solas o y bueno, no me ve nadie,
0: claro,
1: ¿no? Es como pero acá, bueno, Jericó era una ciudad comercial donde había mucho tránsito, si se quiere, de gente, por eso hizo la entrada. Él se puso en la entrada, ahora vamos a hablar de la otra historia, qué pasa a la salida, ¿no? Pero digo, en la entrada, cuando Jesús con su discípulo ingresa a esa ciudad, que había mucho tránsito, es donde Zaqueo toma este comportamiento y esta actitud y acciona para decir, bueno, este es el momento, ¿no? Este es el momento. ¿Cuál es el momento? Bueno, este. Y pero mira la gente que hay, la gente, porque me imagino que muchas veces pensamos un montón de cosas. Lo que quizás te quiere detener, a decir, pero ¿te parece? Mira si te vas a subir al árbol, no seas un ridículo, ¿no? Perdón, pero es como una, ¿no?
0: Sí, sí, claro.
1: ¿Qué te parece? Sos un tipo grande, David. ¿Cómo vas a subirte un árbol? Mirá, si quiero lograr algo, muchas veces tenés que hacer cosas que a la vista pueden parecer ridículas, pero para el Señor no fue ridículo, al contrario.
0: Bueno, ¿no? Alguien dice, si querés llegar a un lugar distinto, tenés que tomar un camino distinto, ¿no? Haciendo lo mismo es muy difícil que tengas un resultado
1: otro
0: distinto,
1: resultado,
0: ¿no?
1: Claro.
0: Entonces me venía esa. Y otro, algo lo vi en una lo había escuchado, después lo escuché en una película y dije, qué interesante, pero que decía, ¿no? Si no es ahora, ¿cuándo?
1: Exacto.
0: Si no
1: yo es el momento, claro. Yo me lo imagino a Zaqueo diciendo, bueno, este es el momento. Y primero la gente cae y quizás alguno, como vos decías, cuando él actúa, acciona, Jesús lo ve, lo invita, baja, bueno, dice que prisa, o sea, evidentemente se apresuró, dijo, wow, logré mi objetivo, por decir de una forma, ¿no? Pero bueno, cuando también tuvo ahí ese encuentro con Jesús, también hubo una muy buena actitud para con el prójimo. ¿Por qué? Porque él dice, si a alguien le debo algo, le voy a... Entonces, fíjate qué lindo cuando hay buen corazón, buena actitud. Porque ya no es solo para vos, no es solo conmigo. Cuando hay una buena actitud, también Dios bendice y accionás también con el prójimo, ¿no?
0: Como
1: con el
0: dice
1: prójimo
0: que está delante. Como dice el apóstol Pablo, como dijo el Señor Jesús, o el Señor Jesús, es mejor dar que recibir. Uh-huh. Y habla de esa bendición que se genera, ¿no? Cuando uno da.
1: Es más, viste que los chicos dicen los datos de colores o cosas, ¿no? De hecho, el árbol ese tiene también otra connotación, no se subió a cualquier árbol. Porque muchas veces decís, bueno, un árbol, ¿no? ¿Y cuál? Y se subió a cualquiera. No. Por eso lo menciona. ¿Viste que cuando la Biblia menciona, si dice un árbol de... No dice un paraíso, por ejemplo. ¿Estamos de acuerdo?
0: No, un sicómoro.
1: Claro.
0: O algo así, ¿no?
1: Claro.
0: Pero no sabés que no sé la connotación distinta que tiene. Así que, gracias.
1: Para los judíos, era considerado sucio. Porque de ese fruto del árbol se alimentaban los cerdos.
0: Ah, no la tenía esa.
1: Claro, ¿viste? Entonces,
0: qué fuerte.
1: Muy fuerte esto. Porque no solo muchas cosas tuvo que él hacer o accionar para, bueno, lograr en este caso un objetivo que cuál era él, era ver y toparse o que Jesús lo viera a él. Entonces imagínate esto. Ahora sí, árbol inmundo, por decirlo de una manera. Jefe republicano, subido ahí. Entonces, ridículo, ¿no? Diríamos, perdón con la expresión, pero
0: ¿no? Claro.
1: La gente mirándolo, mirá lo que está haciendo este tipo, porque aparte era conocido. No es que
0: claro,
1: se subió
0: sí.
1: Y encima está llamando al maestro, habrá dicho alguno. Subido a ese árbol. Un tipo que. Pero sin embargo, dice la Biblia, lo acabamos de leer, que Jesús lo vio y lo hizo bajar. ¿Estamos de acuerdo o no?
0: Sí, qué tremendo.
1: ¿No?
0: Qué tremendo. Sí, porque en realidad no es que lo llama a Jesús, él quería verlo.
1: Ahí está.
0: Jesús lo llama a él.
1: Exacto.
0: Tremendo.
1: Que ahora vamos, ahora la otra historia.
0: Como
1: es
0: dice Jesús, no me elegisteis vosotros a mí, sino que yo os elegí a vosotros.
1: Exacto.
0: Con propósito, para que vayáis y llevéis fruto y vuestro fruto permanezca.
1: Wow.
0: Entonces tremendo. Hay propósito también en el llamado de Jesús,
1: tremendo.
0: ¿No?
1: Bueno, vamos a la segunda historia, ¿cómo estamos en
0: sí,
1: el tiempo?
0: No tengo idea, porque...
1: 28.
0: Perfecto, estamos bárbaros igual. Pero, ¿está bien si te lo pongo en la Biblia dramatizada en vez de leerlo?
1: A ver.
0: Ah, no la escuchaste hasta ahora,
1: pero...
0: vamos a escuchar. En general, pongo la Biblia dramatizada. Ahí va. Para que tome, porque...
2: Perfecto. Capítulo 10. Luego Jesús
0: para.
2: Como
0: capitán me equivoqué.
2: Descendió a la región de Judea.
0: ¿Te das cuenta que me equivoqué de era el
1: sí, era
0: No, sí, el 10.
1: Yo qué te dije. Marcos 10, 46 al 52.
0: Sí.
1: Entonces vinieron a Jericó y al salir, porque antes fue a la entrada, ¿no?
0: Sí, pero en realidad está bien. Lo voy a leer porque me marca desde el principio.
1: Claro.
0: Lo leo yo.
1: Bueno.
0: No, lo había marcado bien, pero no anduvo.
1: Okay.
0: La próxima. Entonces vinieron a Jericó y al salir de Jericó, él y sus discípulos y una gran multitud, Bartimeo, el ciego, hijo de Timeo, estaba sentado junto al camino mendigando. Y oyendo que era Jesús Nazareno, comenzó a dar voces y a decir: Jesús, hijo de David, ten misericordia de mí. Y muchos le reprendían para que se callase, pero él clamaba mucho más: Hijo de David, ten misericordia de mí. Entonces Jesús, deteniéndose, mandó a llamarle. Y llamaron al ciego, diciéndole: Ten confianza, levántate, te llama.
1: Wow.
0: Él entonces, arrojando su capa, se levantó y vino a Jesús. Respondiendo Jesús le dijo: ¿Qué quieres que te haga? Y el ciego le dijo: Maestro, que recobre la vista. Y Jesús le dijo: Vete. Tu fe te ha salvado. Y enseguida recobró la vista y seguía a Jesús en el camino.
1: Impresionante. Qué bueno, porque como la otra historia era al ingresar, dice, entrando
0: a Jerusalén.
1: A Jericó. Entonces, qué hermoso, porque siempre el Señor siempre está atento, ¿no? Porque es así. Entrando y saliendo, siempre alguien se encontró. Ahora, fueron dos cosas, los dos eran conocidos, porque dice la Biblia que Bartimeo era un mendigo.
0: Sí, sí.
1: Y encima estaba la salida. Entonces imagínate que era un tipo muy conocido. Que digamos, la gente lo tenía presente. Era el mendigo de la ciudad, por decirlo de una forma, ¿no?
0: Sí, sí.
1: Porque él siempre estaba ahí. Así que también era famoso, si se quiere.
0: Sí, sí, ¿no
1: es cierto? Por un lado.

0: Tiene que ver con la actitud. ¿Cuál fue también la actitud del ciego Bartimeo?
1: Bueno, dicen que muchos lo reprendían.
0: Exacto.
1: Para que se callase.
0: Correcto.
1: Y él seguía gritando. Yo cuando lo leí no pegué el grito, por eso me gustaba la dramatizada, pero no lo enganché. Ah, porque ahí te grita más, ¿viste?
0: Claro.
1: Le pone el,
0: claro,
1: el énfasis de la... Sí, claro, sí, sí.
0: El ruido de la gente y alguien,
1: claro,
0: hablando más
1: fuerte.
0: Pero
1: ahí Bartimeo gritando, hijo de David, ten misericordia de mí. Y lo que estaba diciendo con hijo de David, lo reconocía como el Mesías. Porque
0: exactamente,
1: era el Mesías, iba a ser el descendiente de David.
0: Exactamente.
1: Con lo cual era fuerte. Bartimeo no estaba diciendo así nomás.
0: No.
1: Había ahí una expresión también de fe. Estaba pidiendo misericordia. Y interesante que Jesús, cuando lo llama a un ciego,
0: le pregunta
1: ¿qué quieres que haga por ti? Porque alguien me había dicho esto cuando yo era jovencito, de que, claro, que si lo sanaba, iba a tener que empezar a trabajar, no iba a poder seguir mendigando.
0: Claro, y sí, ya no.
1: Pero no era lo que quería hacer Bartimeo, prefería trabajar, no estar ciego. Pero, y que recobre la vista. En este caso se ve que él había visto en algún momento y había perdido la vista.
0: Exacto.
1: ¿No? Porque no plantea que era un ciego de nacimiento. Pero lo querían reprender para que no moleste, me trae la mente cuando le traen los niños a Jesús,
0: claro.
1: Y también, ¿no? Le impiden. Y acá le impedían que se acerque, pero a pesar de eso, sigue gritando, sigue clamando.
0: Correcto. Bueno, por eso, acá es otro tipo de impedimento, ¿no? Acá ya no es... Pero bueno, también la gente, ¿no? En este caso, lo dice literal, que lo reprendían, me imagino diciéndole callate, que bajá la voz, dejalo al maestro tranquilo.
1: Y no sé si te ha pasado a vos, a mí sí me pasó algunas que otras veces, y uno va creciendo, ¿no? Pero cuántas veces las frustraciones de mías, iba a decir de uno, pero tengo un amigo que me dice quién es uno, ¿no? Uh-huh. En este caso mías, las pongo sobre otro, y en realidad como responsabilidad de otro. Y acá Bartimeo se podía haber quedado calladito y decir, vos, me están reprendiendo, me voy a callar, sigo ciego entonces.
0: Exacto.
1: No es el caso.
0: No es el caso. Esa no es la actitud.
1: No.
0: Por eso, volviendo al tema de la actitud, él dice que de oída. En el caso de Zaqueo fue distinto. Fue la vista, se subió y trató de observar, ¿no? Y es interesante porque, bueno, la vista justamente uno quiere observar y quizás él podría también haber optado por gritar y saltar, pero no, él quería verlo. Ahora, en este caso era otra cosa, y sí tuvo que gritar, escuchó, me imagino, bueno, vieron que las personas que tienen este tipo de situación, bueno, agudizan mucho
1: el oído
0: y están atentos a cosas que quizás uno no está tan...
1: Desarrolla los otros sentidos, ¿no?
0: Exacto. Entonces, claro, al oír, dice, una gran multitud...
1: ¿Qué pasa? ¿Qué está pasando?
0: Claro, esta no me la pierdo.
1: Es Jesús.
0: No me la pierdo. ¿Verdad que encima estoy en la salida? Se va y no lo enganchó más. Entonces, eso también está buenísimo en el sentido de que la actitud del ciego fue, quizás no digo por lo que dice acá la Biblia, se olvidó de pedir, dejó de pedir. En ese momento dijo, aprovecho esta situación.
1: No, vamos por más.
0: Claro, voy por más. Claro. Ya que está claro, correcto, ya no pido una limosna o algo para comer,
1: claro,
0: sino que primero llamo la atención, de este caso del maestro, y bueno, y cuando le preguntaron qué querían, estuvo muy bien él, como decís vos, en ir por más, ¿no?
1: Vengo escuchando Mateo en la Biblia dramatizada.
0: Ajá.
1: Y plantea que aún de Siria venían para que los enfermos sean sanados, porque habían escuchado de Jesús, ¿no? Los milagros. Jesús enseñando, diciendo, buscad y hallaréis.
0: Claro.
1: Llamad y se os abrirá. Pedid y recibiréis. Pero en la traducción esta que estaba escuchando era como que sigas buscando hasta que encuentres, ¿no? La imagen esta de la perseverancia, la actitud, el estar activo a... Que es lo que, en definitiva, estaba haciendo Bartimeo cuando empieza a gritar y en realidad él no lo veía como para buscarlo.
0: Correcto,
1: solo podía llamar su atención.
0: Exacto.
1: Y la llamó.
0: Y la llamó, exacto.
1: Y después dice, vení, el maestro te llama y ahí lo guía.

0: querían.
1: Claro.
0: Pero hasta entonces lo estaban haciendo callar. Claro. Y viste cómo cambia la multitud, ¿no? Totalmente. Bueno, con Jesús, que lo aclamaron en la entrada triunfal y después lo crucificaron. Así que, en definitiva.
1: De ahí para abajo.
0: De ahí para abajo, claro. Así que nuestra responsabilidad de qué hacemos, ¿no?
1: Correcto.
0: Con lo que tenemos. ¿Qué hacemos con lo que necesitamos?
1: Lo dijiste muy claro. ¿Qué hacemos? Esa es mi responsabilidad. ¿Qué actitud quiero tomar frente a esta situación? ¿Cómo voy a atravesar este proceso? ¿Qué debo hacer? ¿Qué creo conveniente hacer ante esta adversidad? ¿Cómo me voy a quedar o voy a avanzar? Hay momento, claro, de esperar. Hay momento de esperar, hay momento de quietud, y eso es parte de un proceso. Pero hay momentos de treparse, quizás. O momento de gritar, no lo sé, ¿no?
0: Claro, claro, claro.
1: Siguiendo, digamos, acá los relatos.
0: Sí, sí, sí, como ejemplo, ¿no? Como ejemplo de que, pero lo que seguramente no deberíamos hacer es quedarnos estancados esperando una solución ajena. O sea, sí buscando la dirección de Dios. Si uno tiene que quedarse quieto,
1: ahí está.
0: Quedémonos quietos.
1: Exacto.
0: Pero ¿qué es lo que Dios espera de nosotros? Y en cuanto a acción, si es que hay que accionar.
1: Si es que hay que accionar.
0: Porque a veces hay esperas activas, ¿no?
1: Uh-huh.
0: Esto de estar esperando en Dios es activo.
1: Claro.
0: Porque uno, en principio, mínimamente va a estar hablando con Él. Correcto, si está esperando en Él.
1: Correcto, sí, sí.
0: Así
1: sí,
0: que, claro, ok, sí. Esperamos, descansamos, sí, en
1: sabes
0: Él.
1: Sabes en. Ahí está, sabes pero, en quién, y, ¿no?
0: Claro,
1: como decías vos.
0: Claro.
1: Sabes que es una espera a la nada.
0: No.
1: A la deriva, ¿no?
0: Bueno, me viene a la mente el profeta Elías, el profeta, ¿no?
1: Sí.
0: Que lo menciona Santiago, diciendo que Elías era un hombre sujeto a pasiones como las nuestras, pero oró y no llovió, y oró y llovió, animándonos a nosotros en esto. Pero cuando él, después de que mata a los profetas y todo, baja fuego del cielo, uh-huh. Pero bueno, evidentemente le agarró ahí como una depresión, ¿no? Le agarró el cansancio y huye, va, él no dice que huye, dice que va con ansias buscando al Señor, porque le pregunta el Señor, ¿qué haces aquí, Elías?
1: Sí, sí.
0: Y dice,
1: sí,
0: sí, sí. Con ansias te he buscado. Sí, sí, sí, y ok, sí, sí. Y ahí se manifiesta y Dios le da indicaciones. Y pero el Señor ahí manifestándose, ¿no? Uh-huh. El Señor, sí, trabajando aún en medio de esa depresión, me sale. Y aún nosotros.
1: Sí, en ese estado
0: en
1: de
0: ese
1: ánimo.
0: Estado de ánimo, gracias. Sí, me. Sí, sí, sí, sí, sí. Pero podemos, si el profeta estuvo así, imagínate. Que nos queda, ¿no?
1: Sí,
0: pero que, ella firmarnos a Él, ¿no?
1: Eso sin ninguna duda.
0: Buscarlo a Él y activar en Él.
1: Exacto. Por eso en Deuteronomio 6:5 dice: y amarás a Jehová tu Dios de todo tu corazón y de toda tu alma y con toda tu fuerza. Justamente el alma, la parte emocional, intelectual, es eso. Yo muchas veces puedo estar con un estado emocional quizás desde la tristeza por una situación X. Ah, pero ahora entiendo y tomo la actitud y mi comportamiento dentro de esa tristeza, buscar al Señor. Porque dice, llamarás al Señor, a Jehová tu Dios, de todo tu corazón. Entonces, va más allá de mi estado emocional. Estando alegres, tristes o enojados, lo voy a buscar. Esa es mi actitud. Con llantos, alegrías o inclusive con muchas preguntas o enojo. Pero aunque mi actitud sea buscar al Maestro.
0: Amén.
1: Porque en este caso, yo no me lo imagino a Bartimeo riéndose, por ejemplo, y gritando. No, quizás estaba desesperado. Porque encima lo querían hacer callar. Y sin embargo su actitud fue de, me quieren hacer callar, ahora grito más fuerte y va a llamar la atención aún más. Y lo consiguió, ¿no?
0: Sí,
1: ese fue,
0: sí,
1: su objetivo y lo consiguió. Y después, bueno, vemos qué es lo que pasa cuando uno se topa con el Maestro, en este caso, ¿no? A través de una oración, como lo hacemos nosotros, a través de la lectura de la palabra. Porque esa es nuestra actitud, es buscar en la palabra la guía, las promesas, bueno, todo lo que Dios nos deja, lo dejó escrito acá de antemano, ¿no?
0: Sí, me quedé pensando en si sé lo que quiero. Porque el Señor Jesús le dijo, ¿qué quieres que haga por ti?
1: Tremendo. Claro, imagina, y aparte, uy, me estás tocando un tema que me dan ganas de seguir conversando sobre lo mismo. Generalmente, esto es una observación, no digo que sea una. Esto es una opinión y una observación. Cuando alguien, una persona que está acostumbrada a mendigar, lo que pide siempre son limosnas, generalmente. El que está acostumbrado a pedir una moneda, a pedir una. Entonces, ¿por qué? Porque quizás tuvo mucho tiempo, o se crió desde ese lugar, o nació en un hogar donde, bueno, lo acostumbraban y lo dejaban, porque generalmente recordemos que los mendigos iban y lo dejaban, ¿no? Ya hay también un relato muy importante, cuando el del templo, que se encuentra con Juan y Pedro. Entonces, iban y lo dejaban ahí. Bueno, acá te dejamos, pedí. Tan acostumbrado, era su rutina. Y este mendigo, la salida era lo mismo. Él estaba ahí como de costumbre. Lo conocía todo el mundo. ¿Y qué hacía ahí? Y estaba pidiendo, como lo hacía siempre. Pero en este caso se dio cuenta que tenía enfrente a alguien. Por eso yo les hablaba de la qué buena actitud cuando vos te das cuenta lo que querés, como vos bien mencionás, independientemente de tus limitaciones. Y él pidió algo. Porque él podía haber dicho, y mirá, sacame de esta situación, no quiero seguir de esta manera, que quizás no era algo malo tampoco, mirá, me encantaría tener un hogar, vaya a saber si tenía un hogar, no quisiera estar mendigando más, podría haber dicho.
0: Sí, pero creo que también, te estoy siguiendo y estoy pensando, sí, la verdad que me estás haciendo pensar, David, gracias. Pero él sabía por cómo lo llama a Jesús. Ah, Jesús, sí. Hijo de David, ten misericordia de mí.
1: Sí, sí, correcto.
0: Con lo cual, él sabía y estaba reconociendo quién era Jesús, ¿no? Que era el Mesías, aquel rey que estaba esperando el pueblo judío. Y bueno, me parece tremendo, porque la pregunta que me hago, si yo sé quién es Jesús, yo escuchaba la historia del centurión romano que tenía el criado enfermo y le manda a decir por los ancianos ahí, porque él como acompañaba en las sinagogas, uh-huh, y había edificado una sinagoga, y entonces manda a los ancianos para pedir por su criado, y cuando Jesús está viniendo manda a alguien a decirle, no soy digno de que, ni me siento digno de ir a avisarte, pero di la palabra y va a suceder. Wow. Soy hombre que estoy bajo autoridad y tengo gente bajo autoridad. Sabía quién era Jesús.
1: Correcto.
0: Y le hablaba con respecto a ese conocimiento de quién Jesús era. Por esto creo que es la importancia de ir conociendo de la palabra de Dios e ir conociendo al Dios de la palabra, ¿no?
1: Exacto.
0: Porque como dijo Jesús, ustedes buscan la salvación en las Escrituras, pero las Escrituras hablan de mí. Y las Escrituras, la Biblia habla de Jesús.
1: Claro,
0: para que sí podamos conocerlo, y después en esta interacción, como en este caso Bartimeo, como en el caso de Zaqueo y tantos otros, ¿no?
1: Tantos
0: como los
1: otros,
0: discípulos.
1: Sí,
0: y aún los amigos.
1: Correcto.
0: Como María, Marta.
1: Correcto.
0: Olvidé el resucitado.
1: Lázaro. Es que hay un montón de relatos.
0: Qué tremendo, ¿no?
1: Sí,
0: pero
1: sí,
0: bueno,
1: sí.
0: No quiero salir del tema de la actitud.
1: No, la actitud.
0: Pero
1: tener
0: todo
1: una
0: esto
1: buena actitud tiene que ver con
0: me
1: todo
0: lleva,
1: esto,
0: ¿no? Me lleva a también ir profundizando un poco más con qué actitud me acerco al maestro y si soy un mendigo o como él nos considera amigos, ¿no?
1: Claro.
0: Dice, ya no son siervos sino amigos, y uno a sus siervos no le dice sus planes, pero a sus amigos sí.
1: Así es.
0: Y él quiere contarnos sus planes, el tema es si le damos el tiempo y la
1: correcto
0: atención para que nos los cuente.
1: Correcto.
0: ¿Con qué actitud me acerco
1: uh-huh
0: a
1: ahí
0: él?
1: Ahí está.
0: Tremendo. Uf, me dejaste pensando.
1: ¿Viste?
0: Tengo que seguir
1: bueno,
0: pensando.
1: Vos siempre me... ¿Estamos bien?
0: Yo creo que sí. Ahí en cuanto vemos que nos hace señas enseña Oscar de que se nos terminó, se nos termina, pero faltan 15 minutos. Vamos,
1: bueno,
0: estamos
1: bueno,
0: muy bien.
1: Bueno, entonces, mira, viste que siempre me preguntás, bueno, ¿y cómo hago? La verdad que siempre
0: claro,
1: me,
0: sí, sí,
1: las
0: me gusta,
1: preguntas de...
0: Me gusta que venís preparado, entonces.
1: Claro. Que uno muchas veces dice, bueno,
0: ¿cómo
1: David,
0: ponemos en práctica?
1: Por ejemplo, claro, ¿cómo hago para tener una buena actitud? ¿O qué cosas podría hacer? Ahí está. Porque a veces, como decís, uno dice, mira, David, la verdad que esta situación o esto, realmente no logro enfocarme. o ver. Y acá fueron dos casos muy particulares, no era gente... Lo que no deberíamos tener la actitud era, por ejemplo, la de joven rico, que quizás él se enfocó en algo que tenía que enfocarse, ¿no? No lo traía ahora a memoria, pero me vino ahora.
0: Sí.
1: Porque él sí quizás era un hombre recto, una persona de bien, que cumplía su...
0: Bien. ¿Se entiende? Me iba por el hijo pródigo, no, el joven rico, el no, que se acerca a Jesús.
1: El que se acerca a Jesús, que le dice que se acerca. O sea, se acerca, eso es algo bueno, pero cuando le preguntan qué tenga que hacer, mira, bueno, y yo hago esto, yo hago lo otro. Se ve que era una persona de bien, quizás honesta, que es una persona, ¿no? No digo que no. No era como en los otros casos, ni un mendigo ni alguien mal visto. Este era una persona que quizás iba, daba trabajo a gente. Entonces cuando Jesús le dijo, bueno, deja todo y seguime, ahí dice que se entristeció su corazón. Y se dio media vuelta y se fue. Y esa es la actitud que no debemos tener. Por eso, justamente Jesús no mira lo externo. Porque el joven rico tenía un montón de cosas. Mira, si yo soy buena gente, no miento, hago esto, no estoy mendigando, no le robo a nadie, no hablo mal de la gente, cumplo las cosas. Y era como una forma de justificarse, ¿no? Pero cuando Jesús le dijo, bueno, entonces haz una cosa, vendé todo eso, seguime, él ahí justamente dice que se entristeció en su corazón y se fue. Y no con Jesús, justamente. Entonces, volviendo al principio de la charla o de la conversación, ¿qué podemos hacer? Y una de las cosas que podemos hacer, la gente que tiene una buena actitud, ¿sabes qué, Diego? Y audiencia, por ejemplo, son personas agradecidas. La gente que tiene buena actitud son gente que tiene un corazón agradecido, por ejemplo. Y esto, mirá, te voy a leer algunos versículos de la Biblia. Filipenses 4, 6 a 7 dice: no se inquieten por nada, más bien en toda ocasión, con oración y ruego, presenten sus peticiones a Dios y denle gracias. Y la paz de Dios, que sobrepasa todo entendimiento, cuidará sus corazones y sus pensamientos en Cristo Jesús, por ejemplo. ¿Sí? Generalmente la gente, si me preguntan qué puedo hacer, bueno, pon en práctica esto. Por ejemplo, hoy, este ejercicio se lo hacía a unos deportistas hace unos días, y le hablaba de tener una buena actitud, y me decían, ¿qué puedo hacer? Bueno, primero, por ejemplo, hoy a la mañana, tres cosas, ¿qué agradeciste hoy? Contame en qué agradeciste. Y se quedaban pensando, porque no agradecían.
0: Y porque para agradecer tenés que justamente ver esas bendiciones que Dios nos da, ¿no?
1: Sí, pero a veces uno, por eso digo que va más allá de lo externo o el contexto, como hablamos al principio de la charla, ¿viste? Como dice la lluvia o esto. Gracias a Dios por esta lluvia, quizás. En este momento estoy viajando en el colectivo.
0: Tengo un amigo que ya está con el Señor,
1: sí,
0: que decía, bueno, después él había tenido una vida interesante, en el sentido que le habían operado el corazón, operación corazón abierto.
1: Wow.
0: Bueno, él va a un médico y le dice, el médico, usted tendría que estar muerto, un médico nuevo. Le dice, ok, gracias doctor, busco a otro que quiera trabajar un poquito más, porque ya estaba justificado. Claro. Y él decía, le doy gracias a Dios por lavarme la cara solo.
1: Por ejemplo, mirá.
0: Y en realidad es cierto, uno no tiene la conciencia de esto mismo. Pero por eso pensaba que uno tiene que pensar, ¿no? En cuanto al agradecer. Que las cosas, estamos en una época que se habla del merecimiento, ¿no? De que yo me merezco unas vacaciones, yo me merezco. Y en realidad, si me lo merezco, ¿por qué lo agradecería?
1: Exacto.
0: Yo sé que yo me merezco el infierno, en realidad, solo que gracias a la misericordia de Jesús, que no vino a condenarme, sino a salvarme, por eso puedo tener vida eterna.
1: Exacto.
0: Pero creo que ahí está un poco también, ¿no? El ver qué puedo agradecer, es qué es lo que no doy por sentado.
1: Mira, yo esto lo hago lo hago generalmente con los deportistas, que me dicen, bueno, David, ¿cómo puedo hacer? Bueno, mira, agarra un papel en blanco y empezá por dos o tres agradecimientos. ¿Qué cosas podrías agradecer hoy? Tu familia, tu salud, tu hogar, el sustento. No sé, seguramente hay un montón de cosas. Es más, vas a poner más de tres, pero empezá por dos o tres.
0: Sí, tu trabajo, tus
1: amigos. Tu trabajo, tus amigos, tu familia.
0: Tus parientes.
1: No sé, hay un montón de cosas. Entonces, pero claro, como uno no... estoy en automático muchas veces.
0: Sí, sí, sí. O damos por sentado.
1: O damos, ¿viste?, por sentado que. Entonces,
0: o que va a estar.
1: O que va a estar. O que va a estar para siempre.
0: Claro, claro, claro.
1: Quizás no es así. Entonces, por eso es, bueno, gracias por este espacio, por este momento, por este lugar, por estos ricos mates que estábamos tomando. Gracias. Eso es tener una buena actitud. Mm. Y cuando vos implementás y ejercitás parte de este entrenamiento, después es un estilo de vida. Por eso la gente, vuelvo a decir, que la gente generalmente que tiene una buena actitud son gente con un corazón agradecido. Mirá lo que dice Colosenses 3:17, y todo lo que hagan de palabra o de obra, háganlo en el nombre del Señor Jesús, dando gracias a Dios el Padre por medio de Él. Qué bueno que la palabra de agradecer es algo bueno, es algo que nos hace bien y hacemos bien a los demás. Amén. ¿Sí? Qué lindo. Entonces ese punto número uno, si me permitís,
0: sí, claro,
1: es decir eso, ¿no? Decir, bueno, ¿qué puedo hacer? Me doy cuenta que quizás por momento no tengo buena actitud. Bueno, mi pregunta es, punto número uno, ¿cómo vas con los agradecimientos? ¿Cómo está tu corazón frente a la gratitud? Ahí está. ¿Cómo está tu corazón frente a la gratitud? Punto número dos. ¿O querías compartir algo?
0: No.
1: Punto número dos, estamos bien.
0: Sí.
1: Y 52, bien. Son tres puntos. Hoy les voy a dar tres puntos. El punto número dos tiene que ver con pensar cosas buenas. Y esto también es algo que también generalmente las personas que... La verdad es cuando hablábamos de la predisposición no solo en pensamientos y comportamientos y emociones, porque generalmente el que está pensando siempre lo malo o siempre pensando mal en alguien o en algo, generalmente no tiene un corazón agradecido, porque generalmente está pensando mal de su proveedor, de su cliente, de su pariente, de su familiar, de su compañero, de quien sea. Entonces pensar lo bueno o pensar cosas buenas, eso te genera también tener una buena actitud, una buena predisposición de ánimo y por ende o por consecuencia un buen comportamiento. ¿Sí?
0: Sí.
1: Te dejé pensando.
0: Estaba pensando en el pasaje, creo que es Gálatas, que dice... No es ese, pero dice en todo lo
1: Filipenses, justo le iba a traer.
0: Eso, gracias, Filipenses.
1: Filipenses 4:8.
0: Ahora sí.
1: Dice, por lo demás, hermanos, todo lo verdadero, todo lo honesto, todo lo justo, todo lo puro, todo lo amable, todo lo que es de buen nombre, si hay virtud alguna, si hay algo digno de alabanza, en esto pensad. Entonces, cuando a mí me preguntan, creo que la audiencia sabe, bueno, vos sabés que me dedico al coaching deportivo y empresarial, y bueno, muchas veces el deportista continuamente piensa...
0: A todo esto, si alguien te quiere contactar, Instagram...
1: Y ¿qué? Es @davidcorrotea.
0: Ok.
1: .coach.
0: Bien.
1: Entonces, generalmente, por eso los pensamientos es importante y acá está escrito acá en la palabra del Señor. ¿Y en qué pienso? Bueno, mirá, lo bueno. Pero si no hay nada bueno que pensar, sí, hay muchas cosas buenas que pensar. Empezá a notar qué es lo que anhelás, qué es lo que querés. Pensá en algo bueno de tu familia, en la iglesia donde asistís. Pensá cosas lindas de los hermanos.
0: Viene el Salmo que dice David, bendice alma mía a Jehová y no olvides ninguno de sus beneficios. Esto de ser agradecido también, ¿no? Estar conscientes de la acción de Dios para uno.
1: Exacto. Entonces, es importante. Y se refleja. La gente lo nota cuando hay alguien. Y no estamos hablando de... Nadie de nosotros es perfecto.
0: No, pero también se nota... Estaba buscando ese... Vos me decías que querías compartir, no lo encontré. Okay. Pero creo que es Lucas 4 que dice que lo tenían a Jesús como un hombre que hablaba en gracia y poder. ¿No? Que se notaba su gracia al hablar.
1: Sí,
0: entonces, bueno, para para meditar yo, ¿no?
1: Sí, yo también.
0: Si hablo con gracia.
1: Claro,
0: sí. Muchas veces no, en realidad.
1: No, es para
0: trabajarlo, esto de estar consciente.
1: Es que cuando sos consciente, lo trabajás. Por eso digo que a veces uno dice, y no es solo tener un corazón agradecido solo cuando recibo algo de alguien o no se trata, eso claro, es una manera de agradecer, por ejemplo, te agradezco por este espacio, digo, por la invitación, está muy bien, pero no es solo eso, no es solamente por el hecho de que me diste algo, sino agradecer por, como dijiste vos al principio, hoy me desperté y wow, son las 19, casi las 8 de la noche y estoy acá, gracias Dios por este día maravilloso que pasé. Gracias por estos mates ricos, gracias por este. Pero darle, ser consciente, ¿no? O sea, realmente, ser consciente. Pero cuando uno es consciente de lo pequeño, claramente sos consciente de lo grande. Y la Biblia dice que cuando uno es fiel en lo poco, cuando uno es agradecido en lo poco, claro que vas a ser agradecido en lo mucho. ¿Se entiende? O sea, yo agradezco el estar acá. Agradezco, como hablabas hace un rato, creo que tocamos ahí breve vacaciones, pero uno agradece tomando un mate en el patio de casa o en unas vacaciones deseadas, no pasa por el contexto.
0: Sí, en lo diario, ¿no?
1: En lo diario. Y si agradeces hoy en el patio de tu casa, vas a agradecer también cuando te vayas de vacaciones donde en el AS, porque esa es tu actitud. Quiero hacer énfasis en la actitud. Porque también eso es algo que a nosotros está establecido también en la palabra, cuando también nos habla de que Dios no nos dio un espíritu de cobardía, sino de amor, poder y dominio propio.
0: Así es.
1: Entonces ese dominio propio, ¿a quién le corresponde? A mí. Reconocer, aceptar, aprender, pedir perdón, pedir ayuda. Esa es tener también una buena actitud, pedir perdón. Esos son corazones que tienen buena actitud, porque reconocen su error, por ejemplo. Por eso cuando hablo de tener una buena actitud pasa por muchas cosas y por eso comenzamos con estas lindas historias, ¿no? De dos personajes diferentes, de dos realidades distintas, de dos contextos diferentes, pero ambos tenían una muy buena actitud.
0: Qué lindo, qué bendición. Muchas gracias, David, por compartirnos esto. Con los dos ejemplos bíblicos me gustó. No tenía en cuenta que Bartimeo era cuando Jesús salía de Jerusalén.
1: Claro.
0: Y Zaqueo cuando entró. Sí sabía que era antes justamente de la entrada después a...
1: Claro.
0: Tenía que pasar por ahí. Pero qué bendición. Y ser agradecido como primer paso y buenos pensamientos.
1: Sí, exacto.
0: Y ahí también vemos que podemos entrenar los pensamientos.
1: Correcto,
0: ¿no? No dejarlos, claro, a la deriva.
1: Exacto.
0: Uno decide qué va a pensar. Y bueno.
1: Por eso decía la Biblia, discúlpame.
0: No, por favor.
1: ¿En qué pensar? En todo lo bueno, en todo lo puro, lo amable.
0: Y pero que también.
1: Y poner en práctica.
0: ¿Qué vas guardando? ¿No? Decía, no me acuerdo ahora el pasaje, si era Mateo 11 o por ahí, bueno. Pero decía que del tesoro del corazón sacamos.
1: Correcto.
0: Y sacamos lo que hay. Entonces, ¿cuál es el tesoro? ¿En qué estoy pensando? ¿Qué estoy, reconociendo o no reconociendo? Es para ir trabajándolo con una actitud activa. Bueno, se nos terminó la hora, Oscar. Así
1: tremendo.
0: Que ya pasó. Hasta el próximo jueves de 19 a 20 horas. Oramos, ¿te parece, David?
1: Sí, por favor, Diego.
0: Señor, gracias te damos por este tiempo que pudimos estar meditando en tu palabra. Gracias por ser vos por medio de tu Espíritu Santo, que nos va hablando, que traes a nuestra mente estos pensamientos, Señor, cosas para accionar. Pedimos que nos ayudes a tener una actitud buena, en obediencia a tu palabra. Dice ahí en Primera Tesalonicenses 5, creo que 17 en adelante, ¿no? Dar gracias por todo, orar sin cesar y
1: sí,
0: estar gozosos. Y pedimos que nos ayudes y nos enseñes. Nos enseñes y nos ayudes a accionar en obediencia a tu palabra. Gracias por este tiempo. Gracias por...
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4: Vamos a ir juntos al libro de Jeremías, capítulo 45. Jeremías, capítulo 45. Este es uno de los capítulos más cortos del Antiguo Testamento, así que lo vamos a leer completo, porque nada más tiene 5 versículos. Palabra que habló el profeta Jeremías a Baruc, hijo de Nerías, cuando escribía en el libro estas palabras de boca de Jeremías. En el año cuarto de Joacín, hijo de Josías, rey de Judá, diciendo: Así ha dicho Jehová, Dios de Israel, a ti, oh Baruc. Tú dijiste: ¡Ay de mí ahora! Porque ha añadido Jehová tristeza a mi dolor. Fatigado estoy de gemir y no he hallado descanso. Así le dirás: Ha dicho Jehová, he aquí que yo destruyo a los que edifiqué y arranco a los que planté y a toda esta tierra. Y tú buscas para ti grandezas, no las busques, porque he aquí que yo traigo mal sobre toda carne, ha dicho Jehová, pero a ti te daré tu vida por botín en todos los lugares a donde fueres. Señor, esta palabra es para nosotros en este tiempo. La has enviado para edificar, consolar, exhortar. Te pedimos que frente a ella nos humillemos y reconozcamos tu grandeza y respondamos al llamado tuyo. Te lo pedimos en el nombre de Jesús. Amén. Esta palabra es interesante, de más. Ya les dije, es uno de los capítulos, si no el más corto, uno de los más cortos de todo el Antiguo Testamento. Tal vez el Salmo 117 es más corto que Jeremías 45. Pero Jeremías 45 está lleno de revelación para nosotros. Es un pasaje que te habla a vos, me habla a mí. Nos habla acerca de la necesidad de entender lo que ya Dios nos ha dado. Dígale al Señor: Dios me ha dado mucho. Dios nos ha dado mucho. Y no tenemos que estar preocupados por cuánto nos ha dado Dios, porque nos ha dado mucho. Lo que sí debemos vivir en gratitud constante por lo que Dios ha hecho en nuestras vidas. Este pasaje nos habla de la necesidad de mirar atrás, de ver de dónde nos saca Dios y a dónde nos lleva. Nos habla de la necesidad de no concentrarnos en las circunstancias actuales, sino en las futuras, donde Dios hará cosas mejores y mayores para nosotros. Nos habla de entender que puede ser que nosotros tengamos una visión para nosotros de cosas que pensamos que Dios nos quiere dar, cuando en realidad Dios tiene una visión mejor, aunque nosotros no la entendemos en el momento. Y esto es importante, amados, porque este pasaje está dirigido a un hombre del cual no se habla mucho en la Escritura, pero que es importante en el texto de Jeremías. Este hombre se llamaba Baruc. ¿Quién era Baruc? Baruc era el secretario o el amanuense del profeta. Y este Baruc era un hombre que posiblemente estaba pasando por la crisis de ver cómo todo a su alrededor se caía, se sentía presionado, fatigado por las circunstancias personales y recibe palabra de consuelo. Y la que está a tu lado: Dios no da palabra de consuelo. Y este pasaje es palabra de consuelo, una ilustración de la salvación fiel que Dios nos ha dado a cada uno. El mensaje de Baruch, a Baruch en el libro de Jeremías, por supuesto viene en un momento de una crisis tremenda. Vamos a ver un poquito las circunstancias. Hay una crisis política. Parece, algunos de nosotros decimos, ¿y esto? La crisis política. En todo tiempo ha habido crisis política. Y en el tiempo de Jeremías había una crisis política. El rey Josías había muerto en una batalla con el faraón Necao de Egipto. Y el faraón vino y puso a uno de sus hijos, Joacás, en el reino. Después lo sacó y puso a Joacín. Y en el año 605-604, más o menos, el faraón Necao tuvo que huir de Palestina, fue derrotado por Nabucodonosor, y entonces Joacín le declaró lealtad a Nabucodonosor. Pero, después se rebeló. Y vino Nabucodonosor y se lo llevó preso a Babilonia. Pero justo antes de que Joacín fuese preso a Babilonia, en el tiempo cuando fue deportado Daniel y sus tres amigos, entonces Dios le mandó a través del profeta Jeremías una palabra a Baruch particularmente. Porque Baruch se sentía sin consuelo. Su nación estaba siendo destruida. Había muerto la gloria del país que era el rey Josías, un hombre santo que había buscado a Dios de todo corazón, pero el pueblo no se había convertido. Y tan pronto Josías se murió, volvieron a sus andanzas, al pecado, a la idolatría. Y Dios entonces ejecutó sentencia sobre la nación, pero Baruch recibe palabra de consuelo. Y le da palabra no solo de consuelo, sino que le da palabra de seguridad de vida, que en medio de la crisis y de la matanza que se venía, él tenía su vida asegurada. Yo quiero decirte que acá encontramos la primera lección de este pasaje, la primera revelación. Los tiempos pueden ser complicados, no solamente en nuestro país, sino en el mundo. Pero una cosa yo te puedo asegurar, Dios a nosotros nos da palabra de vida. Y vos podés decir, pastor, pero ¿cómo palabra de vida? Dios me da palabra de vida. Todos los días recibimos palabra de vida. Hemos sido salvados del pecado y de la muerte. Dios nos da palabra de vida. Y puede ser que las circunstancias no sean las mejores, pero yo te puedo decir que para vos y para mí hay vida. Vida eterna. Hay plenitud de vida. Porque en su presencia hay plenitud de vida y delicias a su diestra para siempre. Puede haber conflictos que usted y yo estemos enfrentando, pero no son terminales, porque nosotros hemos pasado de la muerte eterna a la vida eterna. Baruch era una persona importante, créanlo o no, pero era una persona frustrada. ¿Por qué? Primero, tenía un trabajo ingrato. Tenía que ser el escriba de un profeta menospreciado y marginado por la sociedad. Dice que en la antigüedad los profetas no eran muy honrados, Ser profeta no era una buena profesión, era una profesión con peligro. Voy a contar algunas cosas. Por ejemplo, el gran profeta Isaías que nosotros predicamos y que nos encanta leer, bueno, ese profeta en el reinado de Manasés posiblemente lo metieron en un tronco hueco y lo aserraron. Lo mataron. Y el profeta Ezequiel, que estaba en el exilio, a ese se le murió la mujer, la gente lo tenía por loco y lo criticaban. Algunos de los profetas que nosotros llamamos menores pagaron con su vida el ser profetas. Y el profeta Jeremías era el hazme reír de su sociedad y estaba preso un día por mucho tiempo en la casa del rey, y cuando escribe esta palabra, tienen que reescribir el libro del profeta, porque este mismo rey Joacín había tomado el libro, lo había roto con una cuchilla y lo había puesto en el fuego. Y Baruc era el escriba de este hombre, del profeta Jeremías, que no era un profeta aceptado. Se le consideraba un profeta malo porque no profetizaba cosas buenas. De paso, alguien me dijo a mí una vez, cuando escuches un profeta que siempre profetiza cosas buenas, huye. Y cuando escuches uno que profetiza palabras que son fuertes y que llaman al arrepentimiento, escúchalo. Porque la realidad es que la profecía fue traída para darnos a nosotros convicción, para buscar a Dios. Y el profeta Jeremías era un hombre cuya palabra no recibía el pueblo. Te voy a leer ahí en el capítulo 36, ¿qué pasó con Jeremías y su libro? Aconteció en el cuarto año de Joacim, es decir, en el mismo tiempo de la palabra Baruc, rey de Judá, que vino esta palabra de Jehová a Jeremías diciendo: toma un rollo de libro y escribe en él todas las palabras que te he hablado contra Israel y contra Judá y contra todas las naciones, desde el día que comencé a hablarte, desde los días de Josías hasta hoy. Quizá oiga la casa de Judá todo el mal que yo pienso hacerles, y se arrepienta cada uno de su mal camino, y yo perdonaré su maldad y su pecado. De paso, nada más ahí usted se dará cuenta, el propósito del ministerio de Jeremías era dar una última oportunidad a una nación rebelde para que se arrepintiera. Y la palabra que Jeremías recibió, el verso 4 dice que Jeremías llamó a Baruc, hijo de Nerías, y escribió Baruc de boca de Jeremías en un rollo de libro todas las palabras que Jehová había hablado. Pero en el verso 23, en adelante, el mismo capítulo 36 de Jeremías, dice que cuando Yehudi había leído 3 o 4 planas, los rasgó el rey con un cortaplumas de escriba y lo echó en el fuego que había en el brasero, hasta que todo el rollo se consumió sobre el fuego que en el brasero había. Y no tuvieron temor, ni rasgaron sus vestidos, el rey y todos sus siervos que oyeron estas palabras. Ahora entienden la frustración de Baruc. Baruc era un hombre que tenía una tarea ingrata, tenía que copiar las palabras que no serían aceptadas, y veía con sus ojos cómo el pueblo se alejaba de Dios y rechazaba la oportunidad de salvación. Ahora, dice qué tremendo es esto. Predicar en el desierto, diríamos. Predicarle a gente que no quería arrepentimiento. Esa era la tarea de Jeremías. Y Baruc tenía que ser el segundo al lado de Jeremías todo el tiempo y estar siendo sujeto, igual que Jeremías, a la burla, al escarnio, a la marginalización. Ahora, Baruc era un hombre de abolengo, era un noble. Su abuelo había sido gobernador de Jerusalén en los tiempos de Josías. Uno de sus hermanos era lo que se llamaba el camarero principal del rey Sedequías. Baruc venía de una familia noble y se sentía marginado y se sentía mal porque estaba aparentemente perdiendo su tiempo siendo secretario de Jeremías. Y se sentía menospreciado hasta que Dios le habló esta palabra. Verso 4. Así le dirás, porque ustedes vieron, versos 2 y 3, Baruc está triste, está deprimido, está pasando por una crisis de identidad, se siente afligido, se siente que Dios añade tristeza sobre dolor y dolor sobre tristeza a su vida. Pero Dios le advierte: así le dirás, así ha dicho Jehová, he aquí yo destruyo a los que edifiqué y arranco a los que planté y a toda esta tierra. Y tú buscas para ti grandezas, no las busques, porque aquí yo traigo mal sobre toda carne, ha dicho Jehová, pero a ti te daré tu vida por botín en todos los lugares a donde fueras. Interesante la palabra que le da. ¿Por qué le habrá dicho esto? No busques riquezas, grandezas, porque yo traigo mal. Porque me imagino, y los comentaristas están de acuerdo conmigo, Dios le está diciendo a Jeremías que le diga a Baruc, no te hagas problemas por las cosas que no tenés, porque tu vida, que es lo importante, yo te la garantizo. Y una pregunta interesante para mí, ¿qué estoy buscando como creyente en este tiempo? ¿Qué es lo que me está moviendo a mí? ¿Busco la grandeza personal? ¿Busco la riqueza? ¿Busco tener más o busco a Dios? Porque este tiempo es como el tiempo del profeta Jeremías. Posible es tiempo de buscarlo a Él. Porque es tiempo en que Dios va, y lo estamos viendo con nuestros ojos, en algunos lugares derribando. Es tiempo de buscar a Dios porque Dios está en una acción a nivel mundial, donde vemos conflicto por doquiera. Y en este tiempo, posiblemente algunas cosas que nosotros consideramos importantes dejen de ser importantes, y Dios nos está diciendo, no busques lo que no es importante, concéntrate en lo que yo quiero darte. En el caso de Baruc, lo más importante era su vida. La ciudad sería destruida, los babilonios matarían a la mayor parte de los nobles y de los príncipes, pero él escaparía por su vida. Su vida sería su botín. ¿Qué estás buscando? ¿Qué estoy buscando? ¿Sabes que cuando daba esta palabra, cuando Dios me mostró esta palabra, quedé profundamente impresionado? ¿Por qué? Porque esta palabra contiene una advertencia a nosotros, los creyentes de este tiempo, a enfocarnos en las cosas de arriba, a enfocarnos en lo espiritual primero, a buscar el reino de Dios, a concentrarnos en la vida eterna que Dios nos da, y lo demás vendrá por añadidura. Pero el enemigo de las almas ha lanzado la mentira al aire de que podemos buscar la bendición primero y después vendrá lo espiritual. Yo quiero decirte, la ecuación de Dios no falla. Dios dice, busca el reino primero, concéntrate y mira las cosas de arriba y lo demás vendrá por añadidura. La bendición de Dios es la que enriquece y no añade tristeza con ella. La bendición de Dios es la que nos hace prosperar. El poder de Dios es el que nos da fuerzas. En el libro de Deuteronomio, me encantan las palabras de Deuteronomio. Cuando entres a la tierra que Jehová tu Dios te da, no pienses que esto que tenés es por tu fuerza, sino que Jehová tu Dios te lo ha dado. Y este tiempo, el tiempo de Dios para nosotros es este. Yo quiero decirte, Dios tiene estaciones, Dios tiene etapas, Dios tiene momentos. La bendición de Dios no es la misma en cada momento de nuestra vida. Nosotros vamos de gloria en gloria, de poder en poder, de victoria en victoria. Y Dios se mueve en nosotros como Él quiere. Pero Baruc estaba preocupado porque le había tocado, como diríamos en nuestra jerga, bailar con la más fea. Le había tocado estar ahí, donde no había gloria. Y Dios le está diciendo a Baruc, aunque no te he dado gloria material, tienes buenas noticias, yo te voy a dar tu vida. Y yo te voy a decir, a lo mejor Dios no te ha dado gloria material. A lo mejor no apareces en el diario todos los días. A lo mejor la gente no escribirá de vos una gran crónica. Pero yo te tengo buenas noticias. El Señor nos dice a todos los que estamos acá, no se preocupen, manada pequeña, porque al Padre le place daros el reino. Así es. Al Padre le place darnos el reino. Ahora, lo que estaban viviendo Jeremías y Baruc era complicado. ¿Por qué? Porque Jeremías y Baruc tenían que predicarle a un pueblo rebelde, a un pueblo condenado al exilio, a un pueblo condenado al destierro, a un pueblo que perdería su ciudad capital, a un pueblo que perdería su templo, a un pueblo que sería el escarnio entre las naciones por 70 años. Si ustedes leen en el capítulo 25 de Jeremías, dice que la palabra que vino a Jeremías acerca de todo el pueblo de Judá en el año cuarto de Joacim, hijo de Josías, rey de Judá, el cual era el primer año de Nabucodonosor, rey de Babilonia, la cual le habló el profeta a todo el pueblo y a todos los moradores de Jerusalén, diciendo, desde el año 13 de Josías, hijo de Amón, rey de Judá, hasta este día, que son 23 años, ha venido palabra de Jehová y ha hablado desde temprano, sin cesar, pero no oísteis. ¡Qué palabra terrible! ¡Qué palabra terrible! Un pueblo rebelde, un pueblo que ha decidido dejar a Dios. Y a veces nosotros nos encontramos que algunas personas que están alrededor nuestra no escuchan a Dios. Y nos preocupamos por eso. Puede ser ese cónyuge, puede ser ese hijo, puede ser ese padre, puede ser esa madre, ese hermano, ese amigo, ese vecino. Pueden ser varias personas que no escuchan a Dios y nos preocupamos. Y nos puede pasar como a Baruc, que nos sentimos en el corazón oprimidos y afligidos porque vemos que la vida de estos no cambia y nosotros quisiéramos verlos mejor. Pero Dios nos dice, no te concentres tanto en eso. Concéntrate en todo lo que he hecho por vos. Clama y ora por su vida, pero no permitas que eso no te permita avanzar. Es muy importante. Muchas veces pensamos que yo sería un mejor creyente si mi esposo o mi esposa me acompañase. Si mis hijos fueran creyentes. Si la gente de mi trabajo fuera mejor. Yo quiero decirte, el asunto no es con ellos, es con vos. Dios te puso frente a ese lugar donde estás y te puso con esa gente, con ese esposo, con esa esposa, con esos hijos, con ese entorno. Porque Dios tiene proyecto de vida para tu vida ahí. Y no depende de ellos, depende de la bendición de Dios. No depende de lo que ellos sean, sino de lo que vos sos en Cristo. Baruc quería mejorar, quería posición, quería que la gente se convirtiera, pero Baruc se olvidaba de algo muy importante, es que Dios tiene control de nuestras vidas, de la historia y de lo que pasa a nuestro alrededor. Puede ser que como Baruc te sientas cansado de sufrir. Bueno, dice nuestro pastor siempre, si vos querés no sufrir, vete a la otra cuadra. Allí te dicen, pare de sufrir. Pero acá te decimos, el sufrimiento no mata al creyente, el sufrimiento lo forma. El sufrimiento, ¿viste el refrán que dice que lo que no mata engorda? Al creyente el sufrimiento lo engorda, lo fortalece, le permite avanzar. ¿Por qué? Porque el sufrimiento es el cincel en la mano de Dios que talla en nosotros la imagen de Cristo. ¿Escuchó? C.S. Lewis, el gran escritor británico cristiano, decía eso. El sufrimiento es el cincel en la mano de Dios que talla en nosotros la imagen de Cristo. Pero como el salmista, en el Salmo 6, puede ser que usted y yo estemos cansados de sufrir. Y Baruc dice, yo estoy cansado de sufrir. ¿Me puede buscar Salmo 6, versículo 6, por favor? Interesante este Salmo, porque este Salmo refleja la experiencia nuestra, me ha consumido a fuerza de gemir, Todas las noches inundo de llanto mi lecho, riego mi cama con mis lágrimas. Esa puede ser la experiencia de algunos. Sufrimiento tras sufrimiento, conflicto tras conflicto. Pero te tengo buenas noticias. No está siendo para destrucción tu sufrimiento. Te prepara para la bendición a venir. Esta mañana, mientras el pastor oraba y declaraba lo que estaba diciendo, yo decía, qué lindo es Dios, porque nos va dando la palabra en la oración y en la predicación, la misma palabra. Y que es la palabra que el sufrimiento actual no me destruye, el sufrimiento actual me prepara para la bendición futura, para la plenitud de vida, para lo que Dios quiere hacer con nosotros más adelante. Y puede ser que hoy te sientas que no puedes más con tu circunstancia, no te comprendes con la pareja, no te entiendes con los hijos, en el trabajo la cosa va mal, las finanzas no están bien. Yo te tengo las buenas noticias. Dios te está diciendo, no es tiempo de que busques arreglar con tus fuerzas ese tipo de cosas. Mírame a mí y aprende de mí, que soy manso y humilde de corazón. Vas a hallar descanso para tu vida, vas a ser fortalecido espiritualmente, pero sobre todas las cosas vas a tener abundancia de gracia en este tiempo. No te desesperes. Si hay algo que los cristianos no debemos hacer es desesperar bajo la prueba. En medio del caos, la muerte y la destrucción de muchas cosas a nuestro alrededor, los creyentes seguimos seguros. Hace poquito un hermano me dijo, pastor, ¿y si ese hombre Putin se vuelve más loco de lo que está y empieza a tirar bombas atómicas por todos lados, ¿qué va a pasar? Nada. ¿Qué va a pasar? Nada. Vamos a entrar a la gloria. No va a pasar nada. Nada que Dios no permita, y sobre todo, a nosotros no nos afecta eternamente, porque nuestra vida está escondida y asegurada con Dios en Cristo. No te desesperes. A veces miramos las circunstancias, nos quejamos, como decía el pastor, de los políticos, de la economía, de todas estas cosas, pero tengo una buena noticia. Dios le aseguró a Baruc la vida y a nosotros también. En medio de los juicios que podían caer sobre Judá, Dios le dice a ese hombre, porque fuiste fiel a Jeremías, porque has sido fiel a mi tarea que te di, una tarea aparentemente insignificante, yo te doy la vida. Y si vos sos fiel, y si yo soy fiel, Dios nos sigue diciendo lo mismo, yo estaré con vos todos los días hasta el fin del mundo. Dios nos ha prometido sostén espiritual. No estamos solos, estamos donde Dios quiere que estemos. Yo te quiero decir, amado hermano, en este tiempo Dios le dio seguridad a Baruc, pero también a nosotros nos da la misma seguridad. Ahora, Baruc se sentía preso de la autocomiseración. Se sentía que ya no podía más. Él veía que todo alrededor estaba en crisis. Y como yo, porque ¿por qué no decirlo? Y como yo, se pone a pensar, Señor, ¿y si me dieras algo mejor? ¿Por qué no me das un poquito más de esto o más de lo otro? ¿Por qué no me sacas de acá y me pones allá? Porque así somos los creyentes, así somos los seres humanos. Estamos preocupados por las cosas menores cuando Dios se encarga de las mayores. Entonces, claro, hay un desfasaje porque yo estoy preocupado en lo que es mío ya. Y Dios me estaba diciendo, no te preocupes en lo otro, yo tengo control. Baruc le dice a Dios, no es tiempo para ambiciones personales. Todo se está derrumbando. La nación dejará de existir. Pronto no habrá habitantes en Jerusalén. El templo no existirá más. Baruc, no te preocupes tanto por lo que no has tenido en la vida. Te tengo buenas noticias, le dice Dios. Yo te garantizo por mi palabra que tendrás vida. Y cuando usted vea que todo se derrumba alrededor, recuerde, Dios te dice, yo te doy vida y vida en abundancia. Cuando las cosas pareciera que no van a salir bien, Dios está al control y las va a hacer buenas a su tiempo. Y ahora, hablando del tiempo, hay etapas de Dios. La etapa de Baruch era esa, la que parecía que había tristeza añadida sobre dolor y dolor añadido a la tristeza. Él veía la condición miserable en que se encontraba el pueblo de Dios. Judá, la nación escogida, estaba bajo juicio por sus vicios, idolatrías, corrupción moral, espiritual, política. Y él, como un creyente, reaccionó ante el mal y pedía un cambio. Pero te voy a decir, mi hermano, el cambio viene cuando Dios se entroniza en vidas. Si tu vida está en Cristo, Dios te va a dar bendición y vida eterna.

carga por el mal que está a nuestro alrededor. Pero por otro lado, Dios nos dice que debemos mirar nuestro propio corazón y pedirle a Dios tranquilidad, contentamiento, porque Él, Dios al cual servimos, es Dios de bendición. Ahora, Baruc tenía un tremendo privilegio. Había estado cerca del profeta, había visto a Dios hablarle. Y Dios le dice: ¿sabes qué, Baruc? Porque tomaste una actitud de servicio a mi profeta, yo te guardo la vida. ¡Qué tremendo! ¿Estamos sirviendo a Dios? ¿O estamos preocupados por nosotros mismos? Las decisiones que tomamos espirituales, físicas, emocionales, financieras, ¿reflejan temor a Dios, servicio a Dios? ¿O autocomplacencia y egoísmo personal? Y esta es una pregunta para usted y para mí. Baruc tenía una historia. Lo más seguro es que este hombre, sabiendo que su abuelo había sido gobernador de Jerusalén, que su hermano era el camarero principal del rey, lo más seguro es que tenía esperanzas de que algún oficial prominente se le acercara, de tomar alguna posición importante en el gobierno nacional. Pero ahora se encuentra haciendo un rol secundario, secretario de un profeta que no era aceptado como tal, marginado igual que Jeremías. Y se sentía como yo me hubiese sentido, oprimido por la situación. Y ahí llega la palabra de Dios contundente: no te preocupes, Baruc. No es tiempo de grandeza, no vas a ser camarero del rey, no vas a ser gobernador de Jerusalén, pero yo te daré la vida. Él anhelaba a lo mejor riqueza, grandeza, posesiones, y estas no se materializarían, pero Dios le dio una mejor noticia: te voy a dar la vida. Y yo te quiero animar ahora que te preguntes lo siguiente: ¿cuánto has recibido de Dios? ¿Cuánto has recibido? Mucho. ¿Has recibido mucho? Escucha más. Te voy a decir todo lo que hemos recibido. Hemos sido elegidos por gracia para salvación y vida eterna. Hemos sido predestinados para ser adoptados hijos de Dios por medio de Jesucristo. Hemos recibido redención de pecado por medio de la sangre del Hijo eterno de Dios. Hemos sido sellados con el Espíritu Santo de la promesa como garantía de que somos hijos de Dios y de que tenemos herencia con Dios por la eternidad. Hemos sido incorporados al cuerpo de Cristo. ¿Escuchaste eso? Hemos sido incorporados al cuerpo de Cristo. Hemos sido puestos en posición de privilegio. Nos ha entronizado Dios con Cristo ya en los lugares celestiales. Y nosotros estamos ya gozando de los anticipos de la vida eterna por el Espíritu Santo que nos ha sido dado. Hemos recibido mucho. Y lo que nos falta en esta tierra posiblemente no se materializará como nosotros pensamos, pero en la eternidad gozaremos de cosas que jamás nos hubiésemos imaginado, porque Dios nos ha hecho a nosotros sus hijos. Solo para que medites la bendición que viene. Baruc entendió que él se iría de la tierra de Judá, pero a donde fuese, viviría. Yo te tengo que dar buenas noticias. Mira lo que te espera y lo que me espera. Si morimos, vamos a la presencia de Dios. Y nuestro cuerpo será guardado en la sepultura para el día de la resurrección, cuando estaremos ante Dios, inmortales e incorruptibles. ¿Le gusta eso? Cuando estemos en gloria, Jesús hará algo precioso que no podemos imaginarlo.
porque nos presentará

0: al inmortal, al invisible, al Rey de los cielos, al Padre eterno, a quien ninguno de los seres humanos ha visto ni puede ver, ese se nos revelará en el día final. Por tanto, lo que podamos estar pasando y las angustias del presente no se comparan nada con la gloria venidera. La batalla no es por cuánto tengo, la batalla es lo que ya tengo. Quiero apreciarlo, quiero disfrutarlo y quiero vivir para la gloria y la honra de su gran nombre. Tal vez no te quite Dios la batalla, el problema que tenés hoy, pero en medio de esa batalla te dice: yo te doy la vida por botín. Yo te doy la victoria. No aflojes, porque aquí está el momento de la bendición. En medio del dolor, de las lágrimas, del sufrimiento, en medio de las distintas situaciones que vivimos, no se olvide que lo mejor está por venir. Y pareciera un cliché, pero es la realidad. El cristiano no vive mirando al pasado para pedir un pasado. El cristiano vive mirando el pasado y contemplando el futuro. Cuando mira el pasado se da cuenta de dónde lo sacó Dios, y cuando mira el futuro se da cuenta hacia dónde va. Y en el presente no se concentra tanto en el pasado, sino que vive para el futuro, para el momento del encuentro. Y Dios en este tiempo nos llama a contemplar el futuro con esperanza. No contemples el futuro como lejano, sino cercano y con esperanza. Mirando hacia el frente, diciendo: pronto estaremos con Él en gloria. Y cuando estemos con Él en gloria, las aflicciones del tiempo presente no serán nada, porque no se comparan con la gloria venidera que en los hijos de Dios se ha de revelar muy pronto. En estos momentos, yo te invito a concentrarte en Él, a vivir sabiendo que el materialismo de nuestra sociedad no nos lleva a ningún lugar. El consumismo no resuelve nuestros problemas. Puedes tener las cosas más lindas, más hermosas del mundo, pero no se compara con lo que ya hemos recibido y con lo que viene a futuro. Todos los días hay que buscar algo nuevo de Dios. Yo quiero advertirte algo precioso. No te desesperes con tus circunstancias, porque Dios puede hacer con nosotros lo que Él desee. Cada problema, cada angustia, cada lucha tiene fecha de vencimiento. Dios está actuando en nosotros, su querer como su hacer, por su buena voluntad, porque Él quiere hacernos semejantes a la imagen de su Hijo Jesús. Vivamos agradecidos todos los días. Y el pastor decía en su oración que hay que decirle a Dios gracias. Por supuesto, todos los días agradecidos por la bendición que viene. Aunque no la veas todavía, viene la bendición. Aunque no tengas la bendición todavía, es tuya. Sigue dando gracias, esperando en aquel que no es hombre para que mienta, ni hijo del hombre para que se arrepienta. Aquel que ha dicho palabra de vida sobre nosotros, cumplirá palabra de vida. Baruch escapó por su vida. El profeta Jeremías también. Yo te digo hoy, vos y yo que tenemos vida, no nos desesperemos. Si hoy tenés alguna petición, como dice Filipenses 4, por nada estéis afanosos, sino que sean conocidas vuestras peticiones con acción de gracias, y la paz de Dios, que sobrepasa todo entendimiento, guardará vuestros corazones y pensamientos en Cristo Jesús. Por nada estemos desesperados. El apóstol Pedro decía algo parecido. Decía que no estemos ansiosos, sino a la expectativa de Dios. Y yo quiero invitarte hoy a mirar a Baruch y decir: si le diste la vida a Baruch como premio, a mí me das por gracia la vida. Mantén mis ojos en Jesús. Manténme mirando al futuro con esperanza, con expectativa, creyendo la palabra que has recibido, creyéndole a Dios, creyéndole a Dios. Y esto es muy importante, hay que creerle a Dios. Dios ha hablado palabras sobre tu vida, créele. Dios te ha dado palabra de bendición, tómala. Dios te está diciendo algo particular en este tiempo, créelo. No te quedes mirando tu circunstancia, porque a lo mejor lo que Dios te está diciendo es tan grande que vos mirás tus circunstancias y no las crees. Pero esto quiere decir, lo que hay es que creer la palabra, porque aquel que desata palabra de vida y que le habló palabra de vida a Baruch está diciéndote palabra de vida a vos en este tiempo. Toma la palabra de vida, cree la palabra de vida, declara palabra de vida en tu vida y Dios hará maravillas. Este tiempo es tiempo también de considerar cómo está nuestra relación con Dios. Porque muchas veces no creemos, porque en nuestro interior hay cosas que no están bien. Hay ídolos que están entronizados y que no queremos arrancar. Hay conductas que no queremos renunciar. Hay pecados a los cuales nos aferramos creyendo que son buenos, aunque en el interior sabemos que son nocivos y destructivos. Pero también para eso Dios tiene respuesta. Y nos llama al arrepentimiento, y nos invita a la confesión, y nos invita a empezar de nuevo. Porque Dios es Dios de nuevos comienzos cada día. Y hoy, si has venido con una situación de vida que no te permite disfrutar a plenitud, no te permite disfrutar a plenitud la vida de Dios, el poder de Dios, la gracia de Dios, déjala aquí en el altar. Dile al Señor, yo dejo mi pecado, dejo mi ídolo. Te pido, Señor, que vengas y rompas aquello que no me permite avanzar. Y cuando se rompa el ídolo, cuando se caiga el pecado, cuando yo pueda decir, como dijo el salmista, yo confesé la maldad de mi pecado y me perdonaste, entonces veremos la gloria de Dios. Esta mañana Dios nos dice, ven, yo quiero darte vida. Yo quiero sustentarte con vida. Y yo quiero mostrarte mi vida. Puede ser que haya alguien acá que necesite desesperadamente la vida de Cristo. Él está aquí y te ofrece vida. Te ofrece su vida, para eso murió. Para ofrecerte vida y plenitud de vida. Jesús le dijo a su generación y a nosotros, yo he venido para que tengan vida y la tengan en plenitud, en abundancia. Acércate a la vida y vivirás. Hoy es día de decirle al Señor, Señor, ten misericordia de mi familia, de mi hogar, ten misericordia de mi vida. Susténtame, Jehová, y el Señor hará grandes cosas. No procures grandeza, no procures riquezas, no procures estar arriba. Procúralo a Él, y Él te exaltará. Él te levantará, Él te bendecirá, y Él exhibirá en tu vida y en la mía su gloria. Yo sé que esta palabra puede ser que no sea la que vos querías, pero es la que Dios te dio y me dio. Y nos la dio porque nos ama y quiere que nosotros disfrutemos de su vida. Que nos concentremos en Él y en lo que ya ha hecho por nosotros, pero también que nos volvamos a Él en arrepentimiento, en confesión y en abandono de pecado. Los ídolos de nuestra vida están ahí, vos los conoces, yo los conozco. Dejémoslos hoy ante Dios para que Él comience su obra gloriosa en nosotros y nos lleve a nuestra nueva etapa de bendición, de crecimiento, de autoridad espiritual
1: y de gloria.
0: Quiero invitarte a orar. Muy pocas veces acostumbramos a pasar al altar porque creemos que ahí donde estás, estás bien. Pero hoy percibo del Señor que debo invitar a los que quieran pasar al altar, acá al frente, a orar. En señal, no de a mí, sino a Dios, de que hoy comienza algo nuevo. Acércate y dile al Señor: Señor, yo te entrego mi necesidad, te entrego mi conducta. Dile al Señor: te pongo los ídolos y los dejo a tus pies. Aleluya. Dios les bendiga.

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0: La radio te informa la hora 21.
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0: Libertad, una palabra alentadora, muy motivadora y también preciosa, es una palabra que todos quisieran sentir en lo más hondo de su ser. Una palabra que causa revolución. Una palabra que une a los cónyuges cuando se dan cuenta de cómo es el amor genuino, el cual les permite entregarse mutuamente. Mire, la libertad no está en las cosas que hemos podido conseguir en la vida. La libertad está en una idea, la cual dice algo de lo que somos, lo que creemos, y cuán lejos iremos para poner esa libertad al alcance de alguien más. Ahora bien, cuando usted escucha esta palabra, ¿qué piensa? ¿Acaso siente algo? ¿O se ve a sí mismo diciendo, yo no soy libre, ojalá fuera libre? No sé lo que pasa en su vida que le esté causando este sentimiento de que no es libre. Pero quizá en los minutos siguientes, si presta mucha atención, descubra de qué se trata. El título de este mensaje es La Verdadera Libertad. Quisiera entonces que vaya al capítulo 8 de Juan, un capítulo muy conocido de la Biblia. Escuchen lo que dijo en el capítulo 8 de Juan, versículo 28. Les dijo pues Jesús, «Cuando hayáis levantado al Hijo del Hombre, entonces conoceréis que yo soy y que nada hago por mí mismo, sino que según me enseñó el Padre, así hablo. Porque el que me envió conmigo está, no me ha dejado solo el Padre, porque yo hago siempre lo que le agrada». ¿No le gustaría poder decir eso? Yo hago siempre lo que le agrada. Y hablando él estas cosas, muchos creyeron en él. Dijo entonces Jesús a los judíos que habían creído en él, «Si vosotros permaneciereis en mi palabra, seréis verdaderamente mis discípulos, y conoceréis la verdad, y la verdad os